0: destacó la norma vigente. Además, llamó a generar espacios de diálogo, capacitación docente e inclusión de la ciudadanía digital en programas escolares. Así lo argumentaba en diálogo con LT10.
1: Que tengamos una ley justamente previniendo y planteando el abordaje de lo que es la violencia digital como algo específico es muy importante. Pensemos que la ley se aprobó hace un mes aproximadamente, un poquito más, y obviamente esto abre un camino que es muy grande para transitar y que me parece importante recalcar esto, que es la importancia de hablar del tema.
0: Corte total en López y Planes por trabajos de la EPE, amplía desde el móvil Valentín González.
2: Desde la municipalidad informaron que a partir de hoy jueves va a estar interrumpido totalmente el tránsito en Avenida López y Planes a la altura de Boulevard Pellegrini en sentido hacia el norte. El corte se debe a trabajos que está realizando la empresa provincial de energía y se va a mantener, según informaron, durante varios días. Se recomienda circular con precaución y utilizar vías alternativas en esta zona que, reiteramos, Avenida López y Planes a la altura de Boulevard Pellegrini, sentido hacia el norte, corte total del tránsito.
0: Información del ámbito nacional e internacional con Germán Giardino.
3: Casi 6 millones de hogares argentinos tienen algún tipo de déficit habitacional. Así lo refleja un relevamiento del Observatorio Federal de Acceso a la Vivienda Argentina en base a datos de la encuesta permanente de hogares que realiza el INDEC. El muestreo indica que 5 millones, el 40,3% de los hogares del país, es decir, 4 de cada 10 presenta al menos una carencia, ya que necesita una vivienda nueva o porque requiere mejoras o acceso a servicios básicos. Entre las provincias más afectadas se destaca Jujuy, que encabeza el ranking del déficit habitacional total con el 72% de sus hogares afectados. Le siguen San Juan y Tucumán, ambas con 60%, Chaco con 59%, Salta con 54% y Formosa y Corrientes con 53% cada una. Información internacional, el petróleo subió hasta un 7% por la escalada bélica en Medio Oriente. El repunte del crudo a nivel mundial llegó después de que los hutíes tomaran el puerto yemení de Mocha. De esta manera, el Brent para entrega en noviembre cerró la sesión en $107.63 por barril. Además, se intensificaron los ataques a petroleros en el Estrecho de Hormuz entre Washington y Teherán, otro frente de conflicto que parece no presentar una salida visible de momento.
0: Información del deporte con Andrés Marenoni.
4: Unión hizo oficial la firma de los primeros contratos de Ignacio Is de Mateo Peresuti, como lo había hecho ayer con Mateo Aymar, reforzando la política de potenciar a los juveniles del club. En tanto que la institución recibiría $1.200.000 como consecuencia de la venta de Kevin Zenón al Atlas de México. El Tatengue se enfoca en el partido del próximo sábado a las 20 frente a Talleres de Córdoba, cotijo que se jugará en el Mario Alberto Kempes y será controlado por Nazareno Eraza. Julián Palacios cumplió con las 2 fechas de su pensión y reemplazará al expulsado Cristian Tarragona, en tanto que Joaquín Mosqueira podría ser titular por el sentido Lucas Menossi.
0: El pronóstico indica para mañana cielo nublado, parcialmente nublado, con tendencia a despejarse hacia la tarde o la noche, posibilidad de algunas lluvias débiles y dispersas o lloviznas durante la jornada. La temperatura mínima está prevista en 13 grados, la máxima en 20. Ahora en Santa Fe, cielo parcialmente nublado, temperatura 18 grados 3 décimas, humedad del 63%, informó Martín Blanc a las 21:05 minutos.
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0: expansión se está acelerando, según muestran las supernovas. Los científicos pensaban anteriormente que con el tiempo la expansión del universo probablemente perdería velocidad a causa de la gravedad, la cual era una expectativa respaldada por la teoría de la relatividad general de Einstein. Pero en 1998 todo cambió, cuando dos equipos diferentes de astrónomos que observaban supernovas lejanas se dieron cuenta de que en un determinado desplazamiento al rojo, las explosiones estelares eran más tenues de lo esperado. Estos grupos fueron dirigidos por los astrónomos Adam Riess, Paul Perlmutter y Brian Smith. El trío ganó el Premio Nobel de Física de 2011 por este trabajo. Si bien las supernovas tenues pueden no parecer un hallazgo importante, estos astrónomos estaban buscando supernovas de tipo 1A, las cuales se sabe que tienen un cierto nivel de luminosidad. Así que sabían que debía haber otro factor que hacía que estos objetos parecieran más tenues. Los científicos pueden determinar la distancia y la velocidad de un objeto utilizando su brillo, y los objetos más tenues suelen estar más lejos, aunque el polvo a su alrededor y otros factores pueden hacer que el objeto se vea más tenue. Esto llevó a los científicos a concluir que estas supernovas estaban mucho más lejos de lo que ellos esperaban mediante la observación de su desplazamiento al rojo. Usando el brillo de los objetos, los investigadores determinaron las distancias de estas supernovas y, utilizando el espectro, pudieron determinar el desplazamiento al rojo de estos objetos y, por lo tanto, a qué velocidad se alejaban de nosotros. Descubrieron que las supernovas no estaban tan cerca como se esperaba, lo que significa que se habían alejado de nosotros más rápido de lo esperado. Estas observaciones llevaron a los científicos a concluir que, en última instancia, el universo mismo debe estar expandiéndose más rápido con el transcurso del tiempo. Si bien se han explorado otras posibles explicaciones para estas observaciones, los astrónomos que estudiaron las supernovas y otros fenómenos cósmicos aún más distantes en los últimos años continuaron reuniendo evidencia y apoyando la idea de que el universo se está expandiendo más rápido con el tiempo, el cual es un fenómeno que ahora se llama aceleración cósmica. Pero a medida que los científicos reunían evidencia de la aceleración cósmica, también se preguntaban, ¿por qué? ¿Qué podría estar impulsando al universo a expandirse más rápido con el tiempo? Ahí es donde interviene la energía oscura. ¿Qué es exactamente la energía oscura? En este momento, la energía oscura es solo el nombre que los astrónomos le dieron al misterioso algo, entre comillas, que está haciendo que el universo se expanda a un ritmo acelerado. Hay quienes han descrito a la energía oscura como algo que tiene el efecto de una presión negativa que empuja el espacio hacia afuera. Sin embargo, no sabemos si la energía oscura tiene el efecto de algún tipo de fuerza en absoluto. Existen muchas ideas sobre lo que podría ser la energía oscura. Estas son cuatro explicaciones principales para la energía oscura. Hay que tener en cuenta que es posible que esta sea algo completamente diferente. La energía del vacío. Algunos científicos piensan que la energía oscura es una energía de fondo, fundamental y siempre presente en el espacio, conocida como una energía del vacío, la cual podría ser igual a la constante cosmológica, un término matemático utilizado en las ecuaciones de la teoría de la relatividad general de Einstein. Originalmente, la constante existía para contrarrestar la gravedad, dando como resultado un universo estático, pero cuando Hubble confirmó que el universo en realidad se estaba expandiendo, Einstein eliminó la constante, llamándola mi mayor error, según el físico George Gamow. Pero cuando más tarde se descubrió que la expansión del universo en realidad se estaba acelerando, algunos científicos sugirieron que de hecho podría haber un valor distinto de cero para la constante cosmológica previamente desacreditada. sugirieron que esta fuerza adicional sería necesaria para acelerar la expansión del universo. Con esto se postuló que ese componente misterioso podría atribuirse a algo llamado energía del vacío, la cual es una energía teórica que está en el fondo del universo e impregna todo el espacio. El espacio nunca está exactamente vacío. Según la teoría cuántica de campos, existen partículas virtuales o pares de partículas y antipartículas. Se cree que estas partículas virtuales se cancelan entre sí casi tan pronto como surgen en el universo y que este acto de aparecer y desaparecer de la existencia podría ser posible gracias a la energía del vacío que llena el cosmos y empuja el espacio hacia afuera. Si bien la teoría ha sido un tema de discusión popular, los científicos que investigan esta opción han calculado cuánta energía de vacío debería existir teóricamente en el espacio. Demostraron que debía haber tanta energía de vacío que al principio el universo se habría expandido hacia afuera tan rápidamente y con tanta fuerza que no se podrían haber formado estrellas ni galaxias, y no debería haber absolutamente nada. Esto significa que la cantidad de energía del vacío en el cosmos debe ser mucho menor de lo que en estas predicciones. Sin embargo, esta discrepancia aún no se ha resuelto e incluso se ha ganado el apodo de el problema de la constante cosmológica. La quinta esencia. Algunos científicos piensan que la energía oscura podría ser un tipo de fluido o campo de energía que llena el espacio, se comporta de manera opuesta a la materia normal y puede variar en su cantidad y distribución tanto en el tiempo como en el espacio. Esta versión hipotética de la energía oscura ha sido apodada la quinta esencia por el quinto elemento teórico comentado por los antiguos filósofos griegos. Algunos científicos incluso han sugerido que la quinta esencia podría ser una combinación de energía oscura y materia oscura, aunque actualmente se considera que ambas están completamente separadas. Si bien las dos son grandes misterios para los científicos, se cree que la materia oscura constituye aproximadamente el 85% de toda la materia del universo. Arrugas en el espacio. Algunos científicos piensan que la energía oscura podría ser una especie de defecto en el tejido del universo mismo. Se cree que defectos como las cuerdas cósmicas, las cuales son hipotéticas arrugas unidimensionales, se formaron en el universo primitivo. Un defecto de la relatividad general. Algunos científicos piensan que la energía oscura no es algo físico que podamos descubrir. En vez de eso, piensan que podría haber un problema con la relatividad general y la teoría de la gravedad de Einstein y cómo ésta funciona en la escala del universo observable. Dentro de esta explicación, los científicos piensan que es posible modificar nuestra comprensión de la gravedad de manera que explique las observaciones del universo que se han realizado sin necesidad de la energía oscura. De hecho, Einstein propuso tal idea en 1919, llamada gravedad unimodular, la cual es una versión modificada de la relatividad general que los científicos de la actualidad piensan que no requeriría energía oscura para dar sentido al universo. El futuro. La energía oscura es uno de los grandes misterios del universo. Durante décadas los científicos han desarrollado teorías sobre nuestro universo en expansión. Ahora, por primera vez, tenemos herramientas lo suficientemente poderosas como para poner a prueba estas teorías y realmente investigar la gran pregunta: ¿qué es la energía oscura? La NASA desempeña un papel fundamental en la misión Euclid de la ESA, Agencia Espacial Europea, lanzada en 2023, la cual creará un mapa 3D del universo para observar cómo la materia ha sido destrozada por la energía oscura a lo largo del tiempo. Este mapa incluirá las observaciones a miles de millones de galaxias que se encuentran a una distancia de hasta 10.000 millones de años luz de la Tierra. El telescopio espacial Nancy Grace Roman de la NASA, ya puesto en órbita, está diseñado para investigar la energía oscura, entre muchos otros temas científicos, y también va a crear un mapa en 3D de la materia oscura. La resolución de Roma será tan nítida como la del telescopio espacial Hubble de la NASA, pero con un campo de visión 100 veces mayor, lo que le permitirá captar imágenes más extensas del universo. Esto permitirá a los científicos cartografiar cómo la materia se estructura y se extiende por todo el universo y explorar cómo la energía oscura se comporta y ha cambiado a lo largo del tiempo. Roman también llevará a cabo un estudio adicional para detectar supernovas del tipo 1A. Además de las misiones y esfuerzos de la NASA, el Observatorio Vera C. Rubin, respaldado por la gran colaboración que incluye a la Fundación Nacional de Ciencias de Estados Unidos, que actualmente está en construcción en Chile, también está preparado para apoyar nuestra creciente comprensión de la energía oscura. Se espera que este observatorio terrestre esté operativo más allá del 2026 al 2028. Los esfuerzos combinados de Euclid, Roman y Rubin, estos observatorios terrestres y espaciales, marcarán el comienzo de una nueva edad de oro de la cosmología, en la cual los científicos recopilarán información más detallada que nunca acerca de los grandes misterios de la energía oscura. Además, el telescopio espacial James Webb de la NASA, que fue lanzado en 2021, telescopio espacial más poderoso y más grande del mundo, tiene como objetivo hacer contribuciones a varias áreas de investigación y contribuirá a los estudios sobre la energía oscura. La misión espectrofotómetro para la historia del universo, la época de la reionización, y el explorador de hielos, SFER por sus siglas en inglés, de la NASA, cuyo lanzamiento está previsto a más tardar para lo que resta de acá al 2030, tiene como objetivo investigar los orígenes del universo. Los científicos esperan que los datos recopilados por SFER X, el cual sondeará todo el cielo en la luz del infrarrojo cercano, incluyendo más de 450 millones de galaxias, pueden contribuir a una mejor comprensión de la energía oscura. La NASA también respalda un proyecto de ciencia ciudadana llamado Dark Energy Explorer, explorador de la energía oscura en español, que permitirá a cualquier persona en el mundo, incluso aquellas que no tienen formación científica, ayudar en la búsqueda de respuestas sobre la energía oscura. Bueno, hay una nota breve, dice, por último, para aclarar, la energía oscura no es lo mismo que la materia oscura. Su principal semejanza es que aún no sabemos qué son. Bueno, este artículo fue escrito por Chelsea Good, del Laboratorio de Propulsión a Chorro de la NASA, más conocido como JPL, de Pasadena, California. Escuchamos otro tema de Henry Mancini antes del final de nuestro programa y la despedida.
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0: manera, para despedirnos, seguiremos hablando de este telescopio en el próximo programa y vamos a hablar sobre los exoplanetas. En poco más de una generación hemos pasado de conocer nuestro propio sistema solar a hallar miles de mundos más lejanos, conocidos como exoplanetas. Roman encontrará alrededor de 100.000 planetas mediante diferentes técnicas y sentará las bases para el futuro observatorio de mundos habitables. Ese va a ser el tema del próximo programa, lo que ya hablamos de cómo se estudiará la energía oscura, y también va a hablar de cómo se construyó el Roman. Más de 1.000 técnicos e ingenieros ensamblaron el telescopio espacial Nancy Grace Roman a partir de millones de componentes individuales. Muchas piezas fueron fabricadas y sometidas a pruebas simultáneamente para ahorrar tiempo. Una vez ensamblado, el telescopio fue sometido a una serie de pruebas para luego ser enviado al Centro Espacial Kennedy de la NASA en Florida en el verano boreal del 2026. Este año fue hace poquito lanzado con absoluto éxito con un cohete de SpaceX al espacio con todo éxito. Ya está en su lugar. Está a la misma distancia del telescopio James Webb. Bueno, nos estamos despidiendo. Hasta el próximo día jueves aquí a las 20 con Observatorio X. Reiteramos nuestra invitación. El Observatorio Astronómico, el Complejo Astronómico CODE, situado acá en la Costanera de Santa Fe, abre todos los días del año a partir de las 19 para todo público. Durante la semana estamos recibiendo delegaciones de escuelas, no solo de la ciudad de Santa Fe, sino de todo el interior de la provincia de Santa Fe, de la provincia de Entre Ríos. Hemos recibido escuelas de Corrientes también, de Chaco, incluso de Formosa, que han venido a hacer recorridos aquí por nuestra ciudad con horarios prefijados. Tienen que pedir los docentes, organizadores, agencias de turismo, tienen que pedir turno con anticipación, porque se atienden por contingentes. Los horarios para atender contingentes son los que propone el visitante. Pueden ser a la mañana, al mediodía, a la hora de la siesta, incluso a la tarde, tardecita, y se aprovecha con el crepúsculo observar con telescopio, siempre con las funciones de planetario. Bueno, nos despedimos, agradecemos a nuestro amigo Zapata ahí en el control de los equipos aquí de la radio, su atención, y los esperamos el próximo jueves aquí a partir de las 20. Muchas gracias y hasta pronto.
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Hola, muy buenas noches, 21:40 minutos y así comenzamos un nuevo encuentro con Música 10 por el aire de LT10 y hoy hasta la medianoche. Comenzamos con la música de Bonnie M, Ríos de Babilonia, Daryl Hall, John Oates, Tú haces mis sueños y por último Ray Parker Jr. desde la película Casa Fantasmas. Actualizamos datos del tiempo en esta noche de jueves en Santa Fe. Tenemos 17 grados 7 décimas.

O la noche, condiciones algo inestables a relativamente estables, posibilidad de algunas lluvias débiles y dispersas o lloviznas durante la jornada. Temperaturas en suave ascenso de las mínimas y suave descenso de las máximas, vientos leves a moderados del sector sur-sureste. La temperatura mínima estimada para nuestra capital 13 grados y la máxima 20. Pasamos al día sábado, se espera cielo despejado, con leve nubosidad de condiciones estables, alguna posibilidad de bancos de nieblas o neblinas matinales, sobre todo en zonas rurales o de islas, temperaturas en descenso de las mínimas y suave descenso de las máximas, vientos moderados del sector sur-sureste, la temperatura mínima estimada para el sábado solamente 8 grados y la máxima 18. Y finalmente para el día domingo se espera cielo mayormente despejado con alguna nubosidad por momentos, condiciones estables, alguna posibilidad de bancos de nieblas o neblinas matinales, sobre todo en zonas rurales o de islas. Temperaturas en suave descenso de las mínimas y poco cambio de las máximas, vientos leves a moderados del sector sur-sureste rotando al este-sureste. La temperatura mínima estimada para el día domingo 6 grados y la máxima 19. Si querés comunicarte con nosotros, lo podés hacer para solicitar algún tema musical o contarnos lo que tengas ganas a esta hora de la noche, lo podés hacer a nuestro WhatsApp, el 1342-436-6432. Así juntos podemos armar esta selección musical. En los controles lo tenemos a Juan Manuel Zapata, saludamos también al operador de nuestra planta transmisora. Mi nombre es José Pepe Cosi, estaré a cargo de las palabras a lo largo de esta noche por el aire de LT10.

0: Escuchamos a Men at Work, más abajo Barry White, no puedo obtener lo suficiente de tu amor, nena. Lisa Stansfield, alrededor del mundo. 21:55 minutos en la República Argentina. La empresa provincial de la energía informa que interrumpirá el servicio de electricidad de mañana viernes 11 de septiembre en Santa Fe y Santo Tomé, de acuerdo a este detalle. En Santa Fe, de 8 a 12, la zona comprendida por las calles Estados de Israel, Padre Genesio, pasaje Santa Fe y Avenida de Circunvalación, por reemplazo de elementos de maniobra. De 8:30 a 9:30, Avenida Aristóbulo del Valle, pasaje Larramendi, 9 de julio e Iturraspe, por mantenimiento de subestación. De 8:30 a 12:30, San Martín, Espora, Padre Genesio y Primero de Mayo, por reemplazo de postes. Y de 9 a 13, Avenida Peñalosa, diagonal Santa Fe, Ruperto Godoy y Lavalle, por reemplazo de conductores. En la ciudad de Santo Tomé, el corte será de 8:30 a 11:30, en la zona de Avenida 7 de Marzo, Gaboto, San Juan y Candioti, por retiro de línea. Estos son los cortes previstos por la EPE para el día de mañana en Santa Fe y Santo Tomé. 21:57 minutos, vamos a ir ahora al encuentro del espacio de Apul. Después llegarán las noticias en las voces de Germán Giardino y Martín Blanc.
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2: Buenas noches, compañeros y compañeras. Para comenzar, recordamos que continúa la venta de bonos para el Cine América a 1.500 pesos por función. El cobro se realiza a través de descuento por planilla. Las entradas podés buscarlas de lunes a viernes de 10:30 a 1 en la Secretaría de Cultura de Apul, en Primero de Mayo 3164, segundo piso. Es importante destacar que no tienen vencimiento y sirven para cualquier función. Hasta el próximo 16 de septiembre pueden disfrutar de dos grandes estrenos, la película europea Una Quinta Portuguesa y la producción estadounidense Coyote vs. Acme. Además de continuar viendo la película argentina Pepita la Pistolera y el film europeo Tierra del Crimen. Por el lado de la Secretaría de Deportes y Turismo, reiteramos que ya están abiertas las inscripciones para el público en general para la 18ª Maratón No Docente, organizada por Apul y con un costo de 30.000 pesos. La cita será el domingo 29 de noviembre en la Costanera Este, predio UNLAT, para compartir una jornada de deporte, encuentro y vida saludable. Habrá opciones para todos los niveles, 10 kilómetros competitivos, 5 kilómetros competitivos y 2,5 kilómetros recreativos. Pueden inscribirse por medio del Instagram Hermes-Crono o comunicándose con la Secretaría de Deportes y Turismo de Apul a secturismo@apulweb.org. Es importante destacar que son cupos limitados y no incluye afiliados no docentes. Sus inscripciones serán posteriormente. Para cerrar, informamos que la FATUM ya publicó en su página oficial www.fatum.org.ar las tarifas vigentes de los hoteles para el próximo fin de semana largo de octubre. Pueden ingresar y consultarlos. Recuerden que contamos con el Apar Hotel 26 de noviembre en Mar de Ajó, el Apar Hotel 17 de octubre en Villa Giardino, Córdoba, el Hotel Evita en Santa Rosa de Calamuchita y el Hotel 22 de noviembre en Mar del Plata. Las reservas deben realizarse a través de la Secretaría de Turismo y Deporte de Apul, de lunes a viernes de 9 a 13 en forma presencial en el primer piso. Eso es todo por hoy, compañeros y compañeras. Quien les habla, Selene Imsan. Los espero el próximo miércoles, minutos antes de las 22, por LT10. Hasta luego.
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4: 22 en punto en todo el país. Cielo parcialmente nublado, la temperatura es de 17 grados, 7 décimas, la humedad del 62%. El padre del acusado de difundir imágenes de adolescentes desnudas con IA en San Justo pidió disculpas públicamente. El hombre se refirió al caso que está siendo investigado por el Ministerio Público de la Acusación. Así se expresaba en diálogo con el móvil de LT10.
5: Yo voy a hablar por mi hijo, más allá de que hay otros chicos involucrados, yo voy a hablar por mi hijo. ¿Qué es lo que me dicen? O sea, nadie desnudó ni sacó fotos ni nada por el estilo. Entiendo que se trata de imágenes creadas por la IA, pero bueno, vos me decís, ¿lo hablaste con tu hijo en algún momento a esto? No, nunca lo hablé. Él me dice que no publicó nada, que solo envió algunas imágenes a un par de amigos que participaron de esto y que le insistieron para que se las mande. Y nosotros como padre teníamos la responsabilidad de salir a dar la cara y a pedir las disculpas correspondientes.
4: Información nacional e internacional con Martín Blanc.
6: Una familia necesitó un ingreso de más de 1.600.000 pesos para no ser pobre. Junto con el dato de inflación del octavo mes del año, el INDEC informó los valores que determinan la línea de pobreza e indigencia en el país. En este contexto, el organismo destacó que la canasta básica total, que limita el umbral de la pobreza, aumentó un 2,6% en agosto de 2026. Así, una familia integrada por dos adultos y dos menores necesitó 1.605.497.000 para no poder ser pobre en agosto. En tanto, para no caer en la indigencia, se registró 726.469 pesos para cubrir las necesidades alimentarias básicas para subsistir. Información del ámbito internacional. Marco Rubio advirtió sobre la influencia en China en la región. Lo que pasa en Sudamérica tiene un impacto directo sobre Estados Unidos, sostuvo el funcionario. El secretario de Estado defendió en Lima una mayor presencia de Estados Unidos en América Latina y afirmó que la región será una prioridad real de la administración de Donald Trump.
4: La información deportiva con Andrés Marinoni.
7: Iván Delfino ordenó una práctica de fútbol en Colón con la mira puesta en el partido del próximo domingo a las 18 frente a Godoy Cruz, cotejo que se jugará en el Feliciano Gambarte y será controlado por Fernando Echenique. Pierre Barrios, Facundo Castet, Matías Muñoz e Ignacio Lago serían bajas por lesión. Hoy el técnico probó con Nicolás Thaler por Barrios, Sebastián Olmedo por Castet y Darío Sarmiento por Nacho Lago, en tanto que el técnico Zabalero mantiene la duda en el mediocampo entre Agustín Toledo o Ignacio Antonio.
4: Para mañana, cielo nublado a parcialmente nublado con tendencia a despejarse hacia la tarde o noche. Posibilidad de algunas lluvias débiles y dispersas o lloviznas durante la jornada. Una temperatura mínima en 13 grados y una máxima en 20 grados. Reiteramos, ahora cielo parcialmente nublado sobre la ciudad de Santa Fe. La temperatura es de 17 grados, 7 décimas, la humedad del 62%. Informó Germán Giardino a las 22:04 minutos.
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Y así comenzamos esta nueva hora con Música 10, escuchando a Natalie Imbruglia, Torn, Madonna como una plegaria, Depeche Mode, Jesús personal. Pasaron 18 minutos de la hora 22, en Santa Fe tenemos 16 grados 9 décimas de temperatura, 66 el porcentaje de la humedad. La provincia de Santa Fe declaró al liso como patrimonio cultural inmaterial, promulgado una ley aprobada previamente en la legislatura. La noticia se oficializó este jueves mediante la publicación del Boletín Oficial de la provincia de Santa Fe, donde se avanzó con la última instancia para poner en ejecución la ley 14.479 a través del decreto número 1845/26. El texto venía del Poder Ejecutivo con las firmas de Clara García, Agustín Lemos, Felipe Michlig y María Paula Salari. ¿Qué dice la ley? La ley 14.479 declara patrimonio cultural inmaterial al liso por su producción de cerveza de barril sin pasteurizar y su modo tradicional de servirlo, vinculado a la historia de la identidad gastronómica de la provincia. El documento agrega que la autoridad de aplicación es establecida por el Poder Ejecutivo, quien debe promover, fomentar y facilitar las actividades y eventos que tengan por objeto revalorizar la producción de cerveza de barril sin pasteurizar, dado su aporte a la gastronomía y al turismo provincial. Esta promulgación se anexa a la ya existente desde el Consejo de la Ciudad de Santa Fe. El 11 de diciembre de 2014, mediante la ordenanza 12.159, también se lo estableció como patrimonio cultural inmaterial de la ciudad. El liso santafesino es una tradicional forma de servir cerveza tirada sin pasteurizar en un vaso cilíndrico de vidrio transparente, delgado, sin relieves ni manija, de unos 250-255 centímetros cúbicos. Se trata de una costumbre gastronómica que define la identidad social y cervecera de la ciudad de Santa Fe. Su creación se remonta a la década de 1930 y se le adjudica al maestro cervecero alemán Otto Schneider, quien tras trabajar en la cervecería Santa Fe fundó la cervecería Schneider. Al recorrer los bares de la ciudad, Schneider solía pedir que le sirvieran la cerveza de barril en un vaso sin textura ni labrados. El vidrio, completamente liso y transparente, permitía observar con precisión la claridad, el brillo, la textura y el color dorado de la bebida, mientras que el vaso pequeño de unos 250 centímetros cúbicos aseguraba que la cerveza se tomara rápidamente bien helada, evitando que perdiera temperatura o gasificación. El verdadero secreto del liso radica en el producto. Cerveza de barril fresca y sin pasteurizar, distribuida en los bares locales, al no pasar por el proceso térmico de pasteurización, necesario solo para prolongar la vida útil en embotellados a larga distancia, la bebida conserva una ligereza, un sabor suave y un paso ágil que la distingue de otras cervezas. 22 minutos. Si quieres comunicarte con nosotros, lo podés hacer al 342-436-6432. En instantes vamos a estar con el primer pedido musical de la noche.

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Escuchábamos a Spin Doctors, Dos Princesas, Cock Robin con Justo a la Vuelta de la Esquina, U2 con o sin ti. 22:37 minutos la hora en la República Argentina, en Santa Fe. En este momento tenemos 16 grados 9 décimas de temperatura, 66 el porcentaje de la humedad. Ya comenzaron a llegar los primeros mensajes al 3412-436-6432. En instantes vamos a estar con los primeros pedidos musicales. Antes te comento que una carta inédita escrita en el año 1833 se conoció por primera vez en las últimas horas y relata cómo fue la ocupación ilegal de las Islas Malvinas por parte del Reino Unido. El documento fue escrito por el gobernador de la provincia de Buenos Aires para su par de Tucumán, que en ese momento ocupaba un rol central en la naciente Argentina. El escrito está firmado el 21 de enero de 1833 por parte del entonces mandatario bonaerense Juan Ramón Balcarce para su par Agustín Heredia, que estaba al frente del territorio tucumano. Allí habla de un disgusto por la noticia de la violencia y abuso de la fuerza en las Malvinas ejecutado por un buque de guerra, decía, de su majestad británica. Cabe remarcar que la ocupación ilegal del archipiélago por parte de las fuerzas inglesas ocurrió el 3 de enero de 1833, por lo que lo expresado en los documentos es un fiel reflejo de lo que se vivió en Buenos Aires en aquellos tiempos. En ese sentido, la invasión fue encabezada por el comandante británico John Onslow, al mando de la corbeta HMS Clio, quien ordenó arriar y retirar la bandera argentina del territorio. Justamente la carta es para comunicar cómo fueron los hechos que transcurrieron en las islas en la fecha mencionada y el trabajo que realizó el comandante José María Pinedo, quien estaba al mando de la goleta de guerra Sarandí en aquel momento. El oficio tiene como base el parte oficial que Pinedo elevó al gobierno bonaerense tras su regreso. La Sarandí dio fondo en las balizas exteriores de Buenos Aires el 18 de enero de 1833 y tres días después Balcarce formalizó la denuncia por escrito. El gobierno bonaerense definió la acción británica como una agresión cometida mediante el uso de la fuerza contra un Estado con el que el Reino Unido mantenía tratados de amistad y comercio vigentes. Otro detalle que marca un antecedente inmediato de la situación que ya era delicada fue lo que ocurrió en diciembre de 1831, cuando la fragata estadounidense USS Lexington había atacado Puerto Soledad, lo que llevó a las autoridades bonaerenses a intentar reconstruir la colonia. En ese marco, Francisco Mestivier fue designado como comandante civil y militar del establecimiento y la Sarandí partió en septiembre de 1832 hacia el archipiélago. Al llegar, Pinedo instaló a Mestivier en el cargo y continuó navegando para cumplir tareas de patrullaje. Sin embargo, una violenta sublevación en Puerto Soledad terminó con la vida del propio Mestivier. Cuando Pinedo regresó el 31 de diciembre, restableció el orden en la colonia. Dos días después llegaron las fuerzas británicas. 22:41 en el país, 3412-436-6432, en nuestro WhatsApp. Hola, buenas noches, siempre los escucho. Quisiera pedir un tema de Roy Orbison.

Y así compartimos el pedido de Carmen con Roy Orbison y California Blue. 1342-436-6432. En nuestro WhatsApp siguen llegando mensajes. Buenas noches, soy Alicia. Y si pueden pasar, It's No Good de la banda Depeche Mode. Desde ya, muchas gracias. Hola Alicia, buenas noches. Sí, cómo no, aquí está tu pedido.

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Eran los Gypsy Kings, Volare, 22:55 minutos. El Consejo Municipal aprobó este jueves una ordenanza que denomina Paseo Costanera Lionel Messi a la Costanera Este. El nuevo paseo comprende el sector urbano ubicado desde el extremo sur de la avenida Alicia Moró de Justo hasta la barranca que constituye el límite natural norte de la avenida Néstor Kirchner e incluye calzadas, veredas, playas y demás espacios verdes que conforman esta zona costera. El espacio tiene como postal el emblemático Puente Colgante. La ordenanza también autoriza al municipio a gestionar, mediante mecanismos de articulación público-privada, el emplazamiento de una escultura u otra intervención artística en homenaje a Lionel Messi, capitán de la selección argentina campeona del mundo, en un sitio que será determinado oportunamente. La iniciativa procura que su realización no implique erogaciones para las arcas municipales. Leo representa esfuerzo, perseverancia y orgullo para todo el mundo. Queremos que el nombre de Messi quede unido para siempre a una de las postales más emblemáticas de nuestra ciudad, declaró la concejala Ana Cantiani, autora del proyecto. La concejala Titi Barletta celebró que la ciudad reconozca la figura de Lionel Messi, que trasciende el fútbol y que representa para millones de argentinos valores que son muy dignos de reconocer: templanza, humildad, esfuerzo, perseverancia, talento y capacidad de superarse para alcanzar grandes objetivos. Por último, destacó que nuestros espacios públicos se puedan llevar el nombre de quienes representan valores que diariamente tratamos de transmitir a nuestros hijos, sobre todo la Costanera Este, que fue puesta en valor por el actual intendente Poletti, que tomó la responsabilidad de reconstruir el Paseo de la Laguna, que había quedado abandonado por una obra nacional inconclusa y que va a ser escenario en estos días de competencias en el agua en el marco de los Juegos Suramericanos. 22:57 minutos, mensajes al 1342-436-6432. Tenemos aquí un nuevo mensaje que dice: hola, buenas noches, nuevamente termino de escuchar lo de las cartas sobre los ingleses, del atropello que hicieron en dos oportunidades. Es increíble, no tenía ni idea de eso, porque es importante que se cuente y qué importante que se sepa, que se haga público mundialmente. Incluso gracias por haber compartido, porque nos da más fuerza insistir en nuestros derechos sobre las islas, nos dice en su mensaje Ana María. Con respecto al artículo que leíamos hace minutos sobre estas cartas encontradas recientemente, la ocupación de las Islas Malvinas por parte de los ingleses, por supuesto que leímos un fragmento nada más. Si les interesa, lo pueden encontrar en las distintas plataformas de noticias. 22:59 minutos.

Escuchábamos a Rafael con Escándalo, Sandro, Voy a abrazarme a tus pies y por último Joan Manuel Serrat, Hoy puede ser un gran día. Ya pasaron 9 minutos de la hora 23. Te recuerdo nuestro WhatsApp, el 3412-436-6432. Vamos a compartir ahora los principales títulos del portal de noticias lt10.com.ar y seguimos con más pedidos. Conmoción en San Justo, fotos falsas de alumnas hechas con IA, habló el padre de uno de los acusados. Violencia digital, Cecilia Arena remarcó la importancia de la ley EMA en la provincia tras conocerse casos de manipulación de imágenes con inteligencia artificial en escuelas de la provincia. La legisladora destacó la norma vigente y llamó a generar espacios de diálogo, capacitación docente e inclusión de la ciudadanía digital en programas escolares. Datos del INDEC, la inflación de agosto se desaceleró y fue del 1,7%. Emergencia hídrica, el Consejo habilitó al Ejecutivo a tomar medidas excepcionales por el Niño. Lo que faltaba, dos mujeres se robaron corralitos de asa y fueron detenidas. Baleados, adolescente detenido por doble tentativa de homicidio. A Santa Fe no llega. Puccini reclamó a Nación los fondos para el transporte interurbano. El Consejo Municipal crearon el Mercadito de la Tierra para fortalecer la producción local. Inflación, fideos, pan, galletitas y harina, los alimentos que más aumentaron. En agosto, una familia necesitó más de 1.600.000 pesos para no ser pobre. No es momento, Milei suspendió un viaje a Londres en medio de la tensión por Malvinas. Mercado cambiario, el dólar mayorista cayó por primera vez en 5 ruedas. Tenemos otro título que dice dólar futuro. La Corte rechazó pedido de Cristina para investigar a Sturzenegger. Y en la parte deportiva, actualidad de rojinegra, Delfino busca los 11 para visitar a Godoy Cruz con dudas y lesiones. Y la actualidad tatengue, Cristian Tarragona recibió una fecha de suspensión. 15 grados 6 décimas, la temperatura en Santa Fe, 70 el porcentaje de la humedad, 1.5.8 hectopascales, la presión atmosférica. El pronóstico del tiempo para el día de mañana viernes dice cielo nublado, parece nublado con tendencia a despejarse hacia la tarde, noche o la noche, condiciones algo inestables a relativamente estables, posibilidad de algunas lluvias débiles y dispersas, lloviznas durante la jornada, temperaturas en suave ascenso de las mínimas y suave descenso de las máximas, vientos leves a moderados del sector sur-sureste, la mínima estimada para nuestra capital 13 grados y la máxima 20. Hasta aquí los principales títulos del portal de noticias lt10.com.ar. Te seguimos haciendo compañía. En los controles lo tenemos a Juan Manuel Zapata y a Martín Sagrera también acompañándonos. Lo tenemos también al operador de nuestra planta transmisora, mi nombre es José Pepe Cosi y vamos con un nuevo mensaje al 13412-436-6432. Dice, hola Pepito, qué linda tu compañía, acá va el mangazo. Si pueden pasar lindo adorno papero por Radamel. Ah, dice, feliz fin de, hasta la próxima semana, mensaje de Mabel. Hola Mabel, buenas noches. Bueno, feliz fin de semana para vos también y aquí está tu pedido, Radamel.

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7: 23:18 minutos. En el marco de la estrategia integral de la Universidad Nacional del Litoral para articular sus capacidades operativas y académicas ante la emergencia hídrica prevista por el fenómeno climático del Niño, se lanza una convocatoria del programa de voluntariado UNL a toda la comunidad universitaria. Estudiantes, docentes, no docentes y graduados podrán sumarse activamente a diferentes acciones y equipos de trabajo para responder a las demandas socioambientales de la ciudad y acompañar a las comunidades que resulten afectadas. La propuesta es coordinada desde la Secretaría de Extensión Universitaria junto con el Consejo Asesor, que cuenta con representación de todas las unidades académicas, centros universitarios, escuelas y la Federación Universitaria del Litoral. El objetivo es conformar y capacitar una red de voluntarios para colaborar de manera organizada y coordinada con las autoridades competentes en la realización de acciones de prevención, asistencia y acompañamiento de personas y familias en el marco de la emergencia hídrica. Durante esta semana se ha avanzado en la realización de las reuniones técnicas entre los equipos de la universidad y las diferentes áreas de la comunidad. Para inscripción se proponen 4 áreas temáticas que incluyen diversas tareas tanto de prevención y asistencia antes, durante y después de la emergencia hídrica, el área ambiente donde se prevén acciones de gestión del riesgo ambiental, saneamiento, manejo de residuos y resiliencia territorial, salud mental donde se abordarán temas de entorno a la promoción de la salud comunitaria, prevención de enfermedades y contención de la emergencia, educación con tareas de acompañamiento en espacios comunitarios y talleres lúdicos y recreativos, y en el área de derechos humanos que pondrá foco en la protección de derechos en situaciones de vulnerabilidad, equidad, niñez y accesibilidad. La inscripción es online hasta el 15 de septiembre a través de la web de la UNL. Para los estudiantes, las actividades serán incorporadas como suplemento al título. Para más información, comunicarse a este mail voluntariado@unl.edu.ar. Reitero, voluntariado@unl.edu.ar. Los saludamos a nuestro compañero Leandro Gay, que se encuentra en este momento en planta transmisora. Vamos con un mensaje al 3412-436-6432. Hola, buenas noches. ¿Me pasás el tema Volver a los 17 de Mercedes Sosa? Muchas gracias. Feliz fin de Mónica desde Guadalupe. Hola, Mónica, buenas noches. Aquí va tu pedido, canta Mercedes Sosa.

Y así compartimos primero el pedido de Mónica con Mercedes Sosa, Volver a los 17. Después escuchamos a José Luis Perales, Me Llamas. Por último, Julio Iglesias, Soy un truán, soy un señor. 23:35 minutos la hora en el país. En Santa Fe tenemos en este momento 15 grados, 2 décimas, 71 el porcentaje de la humedad. Los casos de contagio por virus del Nilo Occidental en Europa se han disparado este 2026 y a la fecha se registran 979 pacientes y 79 decesos en Grecia, Italia, Macedonia del Norte y Países Bajos, según informaron este jueves por separado los servicios de salud de esos países. En lo que va del año ya se supera la totalidad de infecciones registradas en 2025. Italia es el país con más pacientes con este mal, con 594 casos confirmados, con 41 decesos, según el último boletín semanal del Instituto Superior de Sanidad, que contabiliza datos hasta el 8 de septiembre. De todos esos casos, 306 corresponden a la forma neuroinvasiva, la más grave de la enfermedad. 5 de ellos importados de las Islas Maldivas, Francia, Bélgica, Grecia y Países Bajos. El informe recoge también 81 casos asintomáticos detectados en donantes de sangre, 212 casos de fiebre, uno de ellos importado de Burkina Faso, 4 con otros síntomas y un caso asintomático. La letalidad de las formas neuroinvasivas autóctonas se sitúa actualmente en el 13,3% frente al 15% registrado durante el mismo periodo de 2025. El año pasado, a estas alturas, se habían notificado 582 casos y 39 fallecimientos. En Grecia, en tanto, la Organización Nacional de Salud Pública informó de 30 fallecimientos por esta enfermedad, 6 de ellos en esta semana. Los infectados en tanto suman 324 en lo que va de 2026. El número de decesos provocados por la enfermedad supera en un 233% el del año pasado, cuando hubo 96 infectados, de los que 9 murieron. La edad media de los fallecidos es de 84 años. La mayoría de los casos se han registrado en el este de la región Ática, en el sur de Grecia, en los suburbios del norte de Atenas, donde más de una veintena de municipios se encuentran en estado de alerta. También en Macedonia del Norte se han registrado muertes, 5 entre 43 contagios. Los Países Bajos, en tanto, 3 personas han muerto por esta enfermedad, que ha dejado 18 casos en total, el primero de ellos detectado en agosto. Según la Organización Mundial de la Salud, las temperaturas más cálidas causadas por el calentamiento global han permitido que el mosquito, cuya picadura transmite la enfermedad, haya ampliado su rango de acción. Esto es lo que está pasando en Europa. Italia es el país con más pacientes y las muertes en Europa por este virus del Nilo Occidental, virus del Nilo Occidental, que llegan a 79, transmitido por un mosquito. 23:38 minutos. Nuestro WhatsApp es el 1342-436-6432. Si querés comunicarte, estamos hasta minutitos antes de la medianoche.

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0: 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El 23 y 24 de octubre de 2026 se realizará en la ciudad de Santa Fe el segundo Congreso sobre Primeras Infancias en clave pedagógica y contemporánea. Es organizado por la Facultad de Humanidades y Ciencias de la UNL y la Secretaría de Educación de la Municipalidad de Santa Fe. La inscripción de asistentes y expositores se realiza hasta el 20 de octubre a través del sitio fhuc.unl.edu.ar/inscripciones. Más información: fhuc.unl.edu.ar. Más información en www.unl.edu.ar.
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4: 23:50 minutos. Estamos ya en la parte final de Música 10. Te recuerdo datos del tiempo en nuestra capital. La temperatura actual 14 grados 8 décimas, humedad de 73%, la presión atmosférica 1006 hectopascales. El viento del este a 1,4 kilómetros en la hora y el pronóstico que dice para el día de mañana viernes 11 de septiembre, Día del Maestro, cielo nublado, parcial nublado con tendencia a despejarse la tarde, noche o la noche, condiciones algo inestables a relativamente estables, posibilidad de algunas lluvias débiles y dispersas o lloviznas durante la jornada. Temperaturas en suave ascenso de las mínimas y suave descenso de las máximas, vientos leves a moderados del sector sur-sureste. La temperatura mínima estimada para nuestra capital 13 grados y la máxima 20. Gracias por habernos elegido como tu compañía para este tramo de la noche del jueves. Desde LT10, AM1020, también por FMX 103.5 y por la web www.lt10.com.ar. Nos despedimos con música. Que pases muy buena noche.

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1: Buen día, buena madrugada, 5:05 en Hora 5. Mi nombre es Natalia Tealdo, reemplazándolo a Mario Cáfaro por unos días en este programa hasta las 6, acompañándolos con Eve Cerelli en los controles, Sol Cabral en locución, y aquí a mi lado también está Daniel Jovellano, que me acompaña durante toda esta hora. Hola Dani, ¿cómo estás? Buen viernes.
2: ¿Qué tal Natalia? ¿Cómo va? Buen viernes.
1: Bien, bien. Ya está. ¿Te toca el fin de semana?
2: No.
1: ¿El fin de no? Ah, libre. Bueno, está bien. Libre. A descansar.
2: No hay actividad este fin de semana. Muy bien. A trabajar en casa.
1: A descansar. Hay cosas por hacer. Eber también ahí está, sí. Ahí está esperando, rasguñando ya las últimas horas.
2: Herido, me parece. Esa cara. ¿Qué pasa, amigo? ¿Sí?
1: Dice que hables bien el micrófono. Que hables bien el micrófono. Ahí.
2: Sí. No anda muy bien, que digamos, ¿no?
1: Es viernes, me parece que es porque es viernes. Es viernes, pero con una temperatura de 15 grados hasta ahora. Eber dijo que él cuando venía chispeaba. Yo llegué 5 minutos después que él y ya no chispeaba.
2: Ahora tampoco.
1: Pero bueno, veremos.
2: No, ahora tampoco.
1: Veremos cómo que los depara la jornada, porque las probabilidades de lluvias están presentes en el pronóstico. Se esperan estas probabilidades de lluvias durante este día viernes, con cielo nublado, parcial nublado, con una máxima de 20 grados para el día de hoy. También con temperaturas en suave ascenso y vientos leves a moderados del sector sureste. Para mañana sábado igual ya no se esperan lluvias, se espera cielo completamente despejado, con leve nubosidad, condiciones estables, sí algunas posibilidades de bancos de nieblas o neblinas matinales, sobre todo en las zonas rurales. Esto también pasaría el día domingo. El sábado con una temperatura mínima de 8 grados y una máxima en 18, y el día domingo una mínima de 6 y una máxima de 19. Para los próximos días, a pesar de las probabilidades de lluvias del día de hoy, no se esperan inestabilidad, solamente para esta jornada veremos cómo continúa. Y vamos a ir con las efemérides de este 11 de septiembre, porque hoy es el Día del Maestro, así que muchos también van a aprovechar, me parece, padres, a levantarse un poquito más tarde y a dormir un poco más en este día, porque bueno, las escuelas están cerradas y celebrando los docentes su día. Recordemos que es por la muerte en 1888 de Sarmiento en Asunción del Paraguay. Y hoy también es el Día del Autor, porque un 11 de septiembre de 1950 se instituyó este día al cumplirse 40 años de la fundación de Argentores. Así que saludamos a todos los maestros y autores en su día, este 11 de septiembre. Vamos con algunas efemérides de este día también. En 1852, la Revolución Porteña para desconocer el Acuerdo de San Nicolás y se aparta de la Confederación. En 1862, nace en Santa Fe Néstor de Iriondo, hijo de Simón de Iriondo, quien fuera gobernador de la provincia, político, fue ministro de Hacienda durante el gobierno del doctor José Gálvez y ministro de Gobierno de Cafferata en 1890. Integró el grupo de fundadores de la Sociedad Rural de Santa Fe y fue presidente también del Jockey Club Santa Fe. En 1887, apertura de la primera exposición industrial en Santa Fe, hoy llamada Plaza España. En 1910 se funda el Distrito Costero de Alto Verde. En 1910 también nace el escritor Manuel Mujica Lines Manucho. En 1913 comienza a funcionar la línea A de subterráneos en nuestra capital del país. En 1951 nace Hugo Porta, 1955 muere Francisco Fiorentino en un accidente en Mendoza. En 1964 se crea la Universidad de Belgrano. Y en 1973 está el golpe de Pinochet con la muerte de Allende en Chile. Algunas efemérides de este 11 de septiembre.
2: Bien, tenemos en el ámbito deportivo un 11 de septiembre del año 51 en la ciudad de la capital federal, en la ciudad de Buenos Aires. En realidad nacía Hugo Porta, considerado el mejor rugby de la historia de los Pumas y uno de los más grandes aperturas de todos los tiempos. Brilló en el Club Banco Nación y en 1997 fue incluido en el Salón de la Fama del Rugby. Un crack del deporte de la ovalada. También tenemos que un día como hoy, pero en el año 56, fallecía Herminio Mazantonio, el máximo goleador de la historia de Huracán. Anotó 259 goles en el profesionalismo y es detrás de Arsenio Erico de Independiente con 295, La Bruna 293, hoy por hoy el cuarto máximo goleador, porque Palermo superó la figura del paraguayo Arsenio Erico, ¿no? Estamos recordando que en el año 63 el Santos de Pelé conquistaba la Copa Libertadores al vencer en la Bombonera a Boca por 2-1. O'Reilly marcó uno de los goles y el restante lo convirtió el legendario Coutinho. Para el Xeneize descontó San Filippo, ¿eh? La ida en el Maracaná había sido 3-2 para los brasileños. También en el año 88, con un gol de Silvano Maciel, Boca perdía sorpresivamente en su estadio ante el humilde Deportivo Armenio. Ese sería el último cotejo de Hugo Orlando Gatti defendiendo el arco Xeneize, ya que a raíz de un error suyo que terminó en el único gol del rival, el técnico, el Pato, José Omar Pastoriza, lo borró del equipo y no volvió a jugar en la primera división del Xeneize. El Loco ostenta el récord de mayor cantidad de presencias en primera división con 765 partidos. En el año 2006, en la antigua doble visera, Independiente dirigido por Falcioni goleaba Racing 4-0. Nico Frutos, el ex Unión, hizo 3 de esos 4 goles. El encuentro correspondió a la sexta fecha del torneo Apertura, ¿no? Y fue una victoria, de las victorias más abultada en la historia del tradicional clásico de Avellaneda. Por último, en el 2022 y después de 7 años, Boca le volvía a ganar a River en la Bombonera por el torneo local. Fue 1-0 con gol de Benedetto precisamente. Y tenemos algunas efemérides que tienen que ver con el tenis. En el día de hoy, Guillermo Vila superaba en 4 sets a Jimmy Connors en el año 77 y ganaba el US Open. En el 2022, a los 19, el español Carlos Alcaraz ganaba también el US Open y alcanzaba el número 1 del ranking. Fue el ganador con menor edad del abierto de los Estados Unidos. En el 2023, un día como hoy, fallecía Juan Carlos Harriot, 83 años tenía, máximo ganador del abierto de polo en Palermo, 20 títulos. Está considerado uno de los más grandes jugadores de polo que ha dado la historia. Y en el año 1949 se inauguraba el estadio Tomás Aducó, el Palacio Tomás Aducó, la cancha de Huracán.
1: Otras efemérides de este 11 de septiembre de 1973, se crea Cetera en una casa de barrio porteño de Villa Pueyrredón. El primer secretario general es Rochi. En 1978 en Monza muere Ronnie Peterson. En 2001, bueno, está el atentado a las Torres Gemelas y el Pentágono, que hoy se están cumpliendo 25 años. En 2013 hay récord de calor para el invierno en nuestra ciudad, con 39,6 grados que fueron registrados por el CIM de la Fitch UNL. En 2015 fallece a los 71 años Inés Lafuente, hija de Amalit Fortabal y, según Forbes, al momento de fallecer, la mujer más rica del país. En 2016, a los 90 años, fallecía el escritor Dalmiro Sáenz. En 2017, a los 67 años, falleció Mario Lacaba. En 2018, a los 83 años, falleció el cantante de tangos Horacio Molina. En 2024, a los 86 años, fallecía el expresidente de Perú, Alberto Fujimori. Y en 2025, en el Boletín Oficial de la Provincia, es publicada la Constitución de Santa Fe, que fue aprobada el día anterior y la dábamos también en las efemérides del 10 de septiembre. Y esta semana estábamos con nuestro artista de la semana, los Tucutucu, porque recordemos que el 9 de septiembre de 2007 fallecen los Tucutucu Héctor Bulacios y Ricardo Romero en la Ruta 4, en el cruce ferroviario aquí de la provincia en San Cristóbal. Así que vamos a honrarlos el último día, este viernes 11 de septiembre, con Luna Tucumana.

0: Escuchábamos Luna Tucumana con nuestros artistas de la semana, los Tucutucu, que los estuvimos escuchando toda esta semana. Vamos con información a esta hora. Información de tránsito, corte total va a haber en Avenida López y Planes a la altura de Boulevard Pellegrini, un corte que ya comenzó en la jornada de ayer con sentido hacia el norte. Esto es por trabajos de la empresa Provincial de la Energía y, según informó la municipalidad, durará varios días. La empresa Provincial de la Energía además está informando los cortes para interrumpir el servicio de este viernes 11 de septiembre en Santa Fe y Santo Tomé. En nuestra ciudad, de 8 a 12, será en la zona delimitada por Estado de Israel, Padre Genesio, Pasaje Santa Fe y Avenida Circunvalación, por reemplazo de elementos de maniobra. De 8:30 a 9:30, el corte será en Avenida Aristóbulo del Valle, Pasaje Larramendi, 9 de Julio e Iturraspe. De 8:30 a 12:30, el corte programado es en la zona de San Martín, Espora, Padre Genesio y Primero de Mayo. Y también de 9 a 13 en Avenida Peñalosa, Diagonal Santa Fe, Ruperto Godoy y Lavaise por reemplazo de conductores. En la localidad de Santo Tomé habrá un solo corte de 8:30 a 11:30 en Avenida 7 de Marzo, Gaboto, San Juan y Candioti, esa zona delimitada por retiro de línea. También se está informando lo que es el operativo de cercanía del gobierno provincial, que es Santa Fe Acá. Hoy estarán de 8:30 a 12:30 en la vecinal Juventud del Norte, brindando trámites y asistencia a los vecinos. Esto es en la calle ubicado en calle Lehmann, al 7699, con este programa, donde se ofrecen servicios de tramitación de DNI, pasaportes, el de pasaportes con costo y partidas, tarjeta SUBE, vacunación, áreas sociales, abordaje de consumos problemáticos junto con APRECOD de la provincia y acercando, como siempre, la provincia en Santa Fe Acá, a cada barrio, estos trámites en los mismos barrios para que no tengan que movilizarse. También continúa la vacunación itinerante en la ciudad. Hoy, de 13 a 17, estarán en la vecinal Scarafía, en Alberti, al 5501, donde se van a aplicar dosis gratuitas contra la gripe, la neumonía, siempre priorizando a adultos mayores y personas con factores de riesgo. Se inoculará también contra el virus sincicial respiratorio a embarazadas de entre 32 y 36 semanas y la triple bacteriana desde la semana 20 de gestación, mientras quienes no puedan asistir, recordemos, siempre están los centros de salud más cercanos para poder realizar la vacunación. También continúa el cronograma de pensiones y jubilaciones de ANSES a nivel nacional. Recordemos que están cobrando quienes reciben el haber mínimo con 428 mil pesos y cobran un bruto total de 498 mil pesos, ya que están cobrando un bono de 70 mil pesos. Hoy, viernes 11 de septiembre, están cobrando la mínima quienes tengan el DNI finalizados en 3. Esto continúa de a un número de día hábil. Así que él continuará el cronograma el lunes 14. Recordemos también que quienes superan el mínimo comenzarán a cobrar a partir del martes 22 de septiembre con DNIs finalizados en 0 y 1. ¿Alguna información a esta hora, Dani?
1: LT10.com.ar, la dirección del Multimedios de Universidad, la página web, sección 10 en Deportes, actualidad rojinegra, Delfino busca los 11 para visitar a Godoy Cruz con dudas y lesiones, actualidad Tatengue, Cristian Tarragona recibió una fecha de suspensión, Colón con el desafío de estar a la altura de una final en Mendoza, el movimiento que tiene planeado Madelón para visitar a Talleres, la plata que Colón espera y Platense todavía no paga, Alejandro Triunfini, cuando firman su primer contrato es un campeonato para mí, esto dijo el técnico de la reserva del Club Atlético Unión, la fuerte apuesta de Unión por las inferiores ya dejó de ser un eslogan, los otros pibes que firmaron su primer contrato profesional en Unión, otro de los títulos de la página web del Multimedios de Universidad, Godoy Cruz sin su goleador para recibir a Colón en Mendoza, lo que quedaron afuera del nuevo Unión, los que quedaron afuera del nuevo Unión de Madelón. Colón y un dato que sorprende cómo le fue sin Lago en la temporada. Algunos de los principales títulos que tienen que ver con la sección 10 en Deportes.
0: Y vamos con alguna información a esta hora en lt10.com.ar y tiene que ver algo que se refleja también en otros portales con la inflación de agosto, que desaceleró y fue del 1,7, información que se dio a conocer ayer a nivel nacional. El ministro de Economía, Luis Caputo, celebró que se trata del número más bajo en 14 meses. De esta manera, los precios acumulan un aumento del 21,3 en lo que va del 2026 y se ubica en una inflación interanual del 33,5%. También se dio a conocer que una familia necesitó más de 1.600.000 pesos para no ser pobres. El costo de la canasta básica total, que determina la línea de pobreza, se aceleró en 2,6%, en contraposición a lo que merma con la inflación a nivel general, y de este modo la familia tipo necesitó 1.600.000 pesos para no ser considerada pobre. Se trató de la mayor variación de 5 meses. Asimismo, la canasta acumuló ya casi en un año por encima del 2%, aunque en diciembre y enero llegó a tocar un techo en torno al 4% mensual. Como consecuencia de estos datos oficiales informados por el INDEC, una familia integrada por un varón de 35 años, una mujer de 31, un hijo de 6 y una hija de 8 requirió esta cantidad de dinero para lo que fue el mes de agosto de este año. Esta es información en lt10.com.ar. También información que da la página web de nuestra emisora. Celia Nena remarcó la importancia de la ley EMA en la provincia. Esto es tras conocerse los casos de manipulación de imágenes con inteligencia artificial en las escuelas de la provincia. Un caso que dábamos a conocer en los últimos días aquí también en la radio, que fueron denunciados en el Ministerio Público de la Acusación en San Justo, donde un adolescente, aparentemente por lo menos hay hasta ahora una sola persona, un solo adolescente acusado, aparecer hay más adolescentes que están implicados en esto, donde utilizaban fotos de sus compañeras, las hacían pasar por IA y las desnudaban a través de la inteligencia artificial y se las pasaban entre ellos. Esto decía Celia Nera, la ley EMA, que fue recientemente ratificada en la provincia. Esta iniciativa cobra justamente especial urgencia tras estos episodios ocurridos allí en San Justo, y la diputada provincial Celia Nera valoró esta norma y enfatizó contar con este marco regulatorio. Es una herramienta para acelerar el avance de las nuevas tecnologías. Santa Fe es la primera provincia en un tema que es muy, pero muy nuevo, porque todo lo que tiene que ver con IA nos abre un universo de desafíos, se refirió la legisladora provincial. Y también habló el padre de este adolescente, decíamos, de 14 años, implicado lo ocurrido en San Justo. Dice que seguramente hay más niños implicados con esto. Dice, todo empezó como un juego, dijo el padre, una travesura entre amigos. Nunca hablé sobre el tema de la inteligencia artificial con mi hijo, yo tengo 40 años, él tiene 14, nunca tocamos este tema puntual. Mi hijo no dice que no publicó nada, pero sí que envió estas imágenes a sus amigos, que le insistieron que se las mande. Hoy también me preocupa que sea hostigado, agredido psicológica y físicamente, así que teníamos que salir a hablar de este tema, dijo el padre del menor. También habló en su momento el día miércoles el abogado defensor de las víctimas. Son unas 7 adolescentes de entre 15 y 16 años a quienes le tomaron sus imágenes personales de Instagram y también de Facebook. Y aclaro que esto le ha provocado también un daño enorme a estas menores, justamente porque muchas de ellas no querían volver a la escuela, están en una situación de mucha angustia al darse a conocer estas imágenes falsas que fueron recorriendo las redes sociales de los menores allí en la localidad de San Justo. A esta hora, 5:25 de la madrugada, vamos a ir una tanda con Ever Cerelli y ya volvemos con más información.
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6: .27 de esta madrugada, a esta hora en la ciudad de Santa Fe, la temperatura es de 14 grados, 5 décimas, la humedad del 76%, una máxima que se espera para hoy en 20 grados, con cielo nublado, parcial nublado, con posibilidades de algunas lluvias débiles y dispersas o lloviznas durante la jornada, decíamos hoy más temprano. Para este sábado se espera una mínima de 8 grados, una máxima de 18, con cielo mayormente despejado, con leve nubosidad, condiciones estables, algunas posibilidades de bancos de nieblas o neblinas matinales. Para el domingo 13 de septiembre, una mínima de 6, una máxima de 19 grados. Se espera también cielo mayormente despejado, con nubosidad por momentos, condiciones relativamente estables, con algunas posibilidades de nieblas matinales, decíamos también, lo mismo que ocurriría el día sábado. Vamos a ir con algunos títulos importantes a esta hora en la ciudad de Santa Fe, en lt10.com. El Consejo habilitó al Ejecutivo a tomar medidas excepcionales por el fenómeno del Niño. El cuerpo sancionó una ordenanza que faculta al Ejecutivo a realizar las contrataciones necesarias para responder a situaciones derivadas de esta coyuntura que atraviesa la ciudad. El Consejo entonces dio luz verde a este mensaje enviado primero por el municipio. La concejala Titi Valdeta habló con el LT10 y respaldó las declaraciones de la emergencia hídrica y definió como una herramienta preventiva y responsable, remarcando que la ciudad está preparada con más de 11.000 millones de pesos invertidos también en desagües, alteos, defensas, y que la ordenanza solamente habilita a respuestas inmediatas en el momento que lo necesiten, bajo control mensual del Tribunal de Cuentas y con información permanente al Comité de Riesgo. Esto es lo aprobado ayer en el Consejo Municipal para el municipio. También otro de los títulos en el LT10.com, adolescente detenido por doble tentativa de homicidio. El joven de 16 años sería el autor de una balacera en el que resultaron heridos dos muchachos de 17 y 18 años. La causa está corotulada como doble intento de homicidio calificado por el uso de arma de fuego y se encuentra a cargo de la fiscal Ana Laura Lloría del Ministerio Público de la acusación. Además, dos mujeres se robaron corralitos de asa y fueron detenidas. Información también y título en lt10.com. Luego de una denuncia al 911 fueron encontradas por la policía en Iturraspe y Gaboto. Títulos a esta hora en lt10.com, pero vamos a ir también a las 5:30 de la mañana a nuestro tango, y hablábamos de Horacio Manuel Molina, que fallecía un día como hoy a los 83 años en el año 2018. Fue cantante argentino dedicado al tango, así que lo escuchamos a esta hora con Como dos extraños.
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0: 5:34 de la mañana y escuchamos como dos extraños de Horacio Manuel Molina en el tango nuestro. Y Dani, bueno, ya se vienen los suramericanos, ayer estuvieron de inauguraciones, ya me parece que falta algo más inaugurar o ya estaríamos
1: ya
0: el tema de inauguraciones, porque bueno.
1: Faltan detalles, pero bueno, son cosas mínimas.
0: Sí, supongo que limpieza de último momento alrededor.
1: Detalle, algún adorno.
0: Exactamente, algo por el estilo, ¿no? Pero bueno, ayer se inauguró la pista de atletismo del CAR y también todas las obras de Boulevard Taca allí en esa zona.
1: Exactamente, todo eso se llevó a cabo ayer por la tarde con la presencia de las autoridades, del gobernador para abajo, bueno, Juan Carlos Escarpín, Germán Chelavivio, toda la familia del atletismo estuvo presente porque el CAR queda clase 1, así se denomina, en cuanto a la pista que tiene, esta pista que se trajo de Italia, desde Italia, es la misma. No es la misma pista, digo, es la misma calidad y lo que se exige hoy en el mundo que es la que se utilizó en París 2024, en los Juegos Olímpicos. Esa es la pista que está en Santa Fe. Por eso todas las
0: también obras, para poder albergar a todo lo que son torneos nacionales, internacionales, más allá de los Juegos Suramericanos, digo, para el futuro, ¿no?
1: Exactamente. La gran mayoría de todos los espacios que se han inaugurado deportivos son clase 1. O sea, tienen habilitación para eventos internacionales de cualquier característica, ¿no? Léanse estadios, léanse pistas de atletismo. Lo de el Invencible Rafaela es impactante en cuanto al velódromo que se hizo afueras de Rafaela. Realmente es una cosa fantástica.
0: También, es algo distinto, vamos a decir, entre comillas, a los deportes tradicionales, podríamos decir.
1: Y lo mejor de todo lo que tenga que ver con infraestructura deportiva está en Santa Fe hoy. A nivel país, lejos, está en Santa Fe, todo. Es realmente increíble todo lo que se ha hecho. El campo de tiro en recreo también, otra cuestión de nivel internacional. Tienen todas las habilitaciones internacionales, ya con eso, y además son construcciones recientemente terminadas. Así que bueno, va a estar Lugra, va a estar Abel
0: Pinto. Sí, está toda la grilla ya.
1: Todo en Rosario mañana.
0: Sí.
1: Vi imágenes, bueno. Después de las 7, cuando estén los chicos del ITU, puedo compartir los ensayos del Monumento a la Bandera, cómo está quedando,
0: Va a quedar con la iluminación. Sí, vi en redes sociales algunas imágenes, impresionante.
1: Impactante.
0: ¿No? Si querés, en un ratito, Dani, hablamos un poquito más de los Juegos Suramericanos, porque bueno, hay ya actividades este fin de semana también aquí en la ciudad de Santa Fe.
1: Comenzamos.
0: Así que en un ratito, si querés, lo comentamos también.
1: ¿Cómo no?
0: Pero ahora vamos a nuestro micro del campo.
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0: Buen día, Dana. ¿Cómo estás? Buen viernes.
3: Buen día, Natalia, Daniel. El saludo a la audiencia. ¿Cómo están ustedes?
0: Bien, bien, bien. Porque es viernes, ya estamos ahí en la puerta, claro, del fin de semana, exactamente.
3: Felices, me imagino, sí, felices. Pero bueno, poniendo la mirada en el plan informativo, nos vamos a trasladar tranqueras adentro para poder observar un poquito lo que tenga que ver con la pata agrícola de la zona norte, porque después de varias, centro-norte, después de varias semanas condicionadas por, bueno, los excesos húmedos del panorama agrícola en el centro-norte de Santa Fe, empieza a mostrar una mejora, la disminución de los enchacamientos, de los anegamientos, permitió que muchos lotes de trigo recuperaran su condición, cultivos que habían presentado sectores con coloración verde, amarillenta, volvieron a mostrarles un verde más intenso, y por ahora, bueno, no se detectan plagas ni enfermedades de importancia. Hay lotes que atraviesan una muy buena etapa de desarrollo entre el macollaje y el inicio del encañón. Son, de todos modos, los sectores que estuvieron afectados por el exceso del agua están continúan bajo seguimiento, porque bueno, todavía habrá que evaluar cuánto impacto tuvieron estas condiciones sobre los rendimientos. Mientras tanto, también se destrabaron algunas tareas de cosecha. En el caso de algodón, la recolección terminó en la zona este de la región, mientras que en el oeste pudo avanzar a medida que mejoraron las condiciones de piso y el acceso de la maquinaria. Los rendimientos siguen mostrando gran variabilidad, con registros de entre 500 y 3.000 kilogramos por hectárea, dependiendo de la zona y las condiciones de cada lote. Otro cultivo que recuperó ritmo es el maíz tardío o de segunda, una humedad del grano que bajó y que se ubicó entre el 14,5% y el 16%, lo que permitió sostener este avance de cosecha, según es lo que indica la Bolsa de Comercio de Santa Fe. Los rindes se mantienen en términos generales entre los 80 y 120 quintales por hectárea en el sur, entre 70 y 100 en el centro y entre 60 y 75 en la zona norte de la provincia. Mientras termina una campaña, bueno, ya empezó la siguiente, claramente, la Bolsa Santafesina lo que señala que la siembra de maíz temprano y de girasol continúa de manera sostenida junto con tareas de fertilización, seguimiento de los lotes, así que en definitiva el escenario está mostrando una combinación que hace algunas semanas parecía un poco más difícil, pero bueno, se recuperan las labores de cosecha, mejora el estado de los cultivos de invierno y avanza la implantación de esta nueva campaña gruesa con un clima que, bueno, sigue siendo como siempre el factor que se está siguiendo de cerca, pero bueno, por ahora, después de los excesos hídricos, chicos, el campo santafesino vuelve a recuperar ritmo. Bueno, tenemos que cerrar la campaña 2025-2026 para algunos cultivos, pero bueno, estamos en marcha, tranquera adentro, como me gusta decirlo a mí, tranquera adentro, estamos ya en marcha.
0: Sí, un panorama favorable para lo que se venía hablando, más que nada en el norte, por el tema de las lluvias, y bueno, y ver también lo que qué es lo que nos espera, por lo menos después de octubre veremos, también con la llegada del fenómeno del Niño, ¿no?, para toda esta zona.
3: Sin duda, sin duda. Bueno, hay obras de que están haciendo, realizando obras desde la provincia. Ese es un tema clave. Veremos qué tipo de avance tienen. Y sobre todo, lo que siempre recomiendan los profesionales es caminar el lote. Así, sobre todo por estas cuestiones sanitarias, porque si hay exceso de agua, hay que seguir a los cultivos en materia sanitaria, si el clima lo permite, claramente. Pero bueno, esperemos ver qué pasa con este fenómeno, que se espera, bueno, condiciones de lluvia, sin lugar a dudas, lamentablemente lo digo, pero bueno, para un verano que es lindo aprovechar, y la lluvia no nos va a dejar, me parece, tantísimo, chicos.
0: Bueno, Dana, muchísimas gracias por la información, buen fin de semana y nos volvemos a reencontrar el lunes.
3: Que así sea, buen fin de semana para ustedes, un abrazo.
0: Hasta luego.
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3: De la madrugada en Santa Fe, 14 grados, 5 décimas la temperatura, 76 el porcentaje de la humedad, una máxima que se espera para hoy en 20 grados, con cielo nublado, parcial nublado, posibilidades de algunas lloviznas débiles y dispersas durante la jornada, ya igualmente con cielo despejado, leve nubosidad y condiciones estables para el día sábado y domingo para disfrutar el fin de semana, con mínimas de 8 y 6 grados y máximas de 18 y 19 grados. Antes de ir al micro del campo, Dani, hablábamos de los suramericanos, uh-huh, que se vienen este fin de semana con la inauguración en Rosario, pero también aquí con FanFest y una grilla con muchas actividades también en nuestra ciudad. Está allí en lt10.com y también lo pueden encontrar en Instagram, que ya habían subido hace unos días todo lo que se va a encontrar en la grilla del Parque del Sur, que ayer justamente también se inauguraba todo lo que va a ser el FanFest allí en la zona del Parque del Sur, la Capi Plaza, con un capibara gigante y una plaza para niños, donde va a estar el FanFest. Y este domingo aquí en nuestra ciudad va a estar Natalie Pérez y muchos más artistas también para presentar el FanFest en nuestra ciudad. Mañana inauguración en Rosario.
4: Exactamente, mañana la gran inauguración en el Monumento de la Bandera, donde ya está absolutamente todo preparado para lo que va a ser el comienzo de esta 13ª edición de los Juegos Suramericanos 2026, que tienen como sede la ciudad de Rosario, Santa Fe, Rafaela, estos tres grandes puntos. Ayer escuchaba al gobernador Omar Perot, al ex gobernador, dicen que va a ser candidato otra vez.
3: Te quedó ahí. Estábamos hablando.
4: Hacía mucho que no hablaba Omar Perotti y ayer volvió a hablar. Y no lo dijo de manera directa, pero me parece que va a ser candidato, por eso volvió a hablar con los medios. Insisto, hacía mucho tiempo que no se lo escuchaba al ex gobernador. Bueno, dijo que se había pensado incluso en ciudades como Reconquista y Venado Tuerto para estos juegos, pero por la distancia, están a más de 200 kilómetros, no se pudo finalmente incluir a estas otras ciudades importantes del norte y del sur de la provincia, ¿no? Bueno, entonces todo va a ser el lanzamiento en el día de mañana en la ciudad de Rosario. Y en cuanto a las competencias en Santa Fe, lo que tiene que ver con el domingo, fundamentalmente, las aguas abiertas en el lago del Parque del Sur, donde se realizó el Mundial Juvenil de

0: absolutamente todo. Y hoy hay amistosos. Juegan las Leonas a las 19 en la Ash frente a un combinado de la Asociación Santafesina y después de ese cotejo alrededor de las 21 van a jugar los Leones, también con un combinado masculino de la Asociación Santafesina. Vale la pena reiterar, no se cobra entrada, simplemente concurrir.
1: Sí, en un primer momento habían hablado
0: de 10.000 pesos, no se cobran entradas, esto se modificó después, así que es un dato importante, todos aquellos que concurran al predio de la Ash, si están en condiciones, pueden o quieren llevar un alimento no perecedero. Nada más para ver hoy en esta previa, en estos amistosos, a las Leonas, que tienen 7 integrantes que fueron campeonas del mundo recientemente en Países Bajos y en Bélgica, y después a los Leones, que vienen 12 años después también de conseguir una medalla de bronce en la misma sede en la última edición del Mundial de Hockey.
1: Vamos con algunos títulos luego de conocer esto que nos comentaba Dani de los Juegos Suramericanos, que ya están palpitando aquí en la ciudad con todas las inauguraciones que también decíamos de los últimos días. Títulos importantes a esta hora en diario La Nación. La inflación fue de 1,7 en agosto, el menor nivel desde junio del año pasado. La inflación no empezó con cero en agosto, como alguna vez se pronosticó el gobierno, pero el índice de precios del mes mostró una desaceleración frente a julio con un alza del 1,7 gracias a la caída de los precios estacionales. Así logró la marca más baja en lo que va del año. Para encontrar un número por debajo de este registro en la era libertaria, hay que ir a junio de 2025, cuando el índice fue del 1,6. En el acumulado anual la inflación alcanzó un 21,3 y sumó 33,5 en 12 meses, titula el diario La Nación. Malvinas dice, Milei canceló el viaje a Londres, lo decidió frente a la escalada de tensión por la soberanía en medio del creciente enfrentamiento por la causa Malvinas. El presidente Javier Milei resolvió suspender su viaje al Reino Unido previsto para fines de octubre. El miércoles, el primer ministro británico Andy Burnham había dicho que iban a ser implacables en la defensa de las islas. Insólita promesa de Trump, si gana les pagará a los votantes. En una polémica promesa de campaña que desató fuertes críticas, el presidente norteamericano Donald Trump anunció que si los republicanos retienen en noviembre próximo el control del Congreso, pagará a cada norteamericano $5,000. También 25 años del 11S, un país que pasó de la unidad a la grieta tóxica, las guerras, las crisis y el desacrédito institucional profundizaron la fractura política en Estados Unidos, titula también La Nación. Se rompe un pacto de silencio, el cuerpo de Loan lo escondieron ellos. El excomisario Maciel señaló a 3 acusados que dijo que lo atropellaron y ocultaron los restos. Hasta el momento, todos los acusados por la desaparición de Loan Peña habían mantenido sus versiones durante las audiencias del juicio que se desarrolla en Corrientes, pero este posible pacto de silencio parece resquebrajarse. Ayer el excomisario Walter Marcial, que el 13 de junio del año pasado estaba a cargo de la búsqueda del chico de 5 años y que ahora es uno de los imputados, insistió con la versión de que el cuerpo del menor fue arrollado y que el cuerpo luego fue escondido. Apuntó contra Carlos Pérez, Victoria Calillava y Laudelina Peña, la tía de Loran. Esa mujer apenas unos días antes había confesado que su declaración sobre un accidente había sido mentira. Ambos acusados serían enfrentados en un careo. Por último de los títulos, en La Nación, Diego Torres vuelve a la ruta para presentar su último disco. Desde hoy en Córdoba, el cantante retoma la segunda parte de la gira centrada en Mi Norte y Mi Sur, la música y el recuerdo de su madre. Un título de Página 12 antes de irnos a la tanda, No Todo Lo Que Brilla Es Oro. Santiago Bausili, el socio de Luis Caputo que maneja el Central, les aseguró a los senadores que el oro que desapareció de sus bóvedas está en Suiza en una operación controlada sin objeciones por la Auditoría General de la Nación, pero la misma desmintió haberlo hecho. No parece la única mentira, la oposición también denuncia que los lingotes están en un banco de Londres. Títulos a esta hora de Página 12. Vamos a ir a la última tanda de Hora 5 y ya venimos con más información.
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2: .52 de la madrugada, 14 grados, 5 décimas la temperatura, 76 el porcentaje de la humedad y una máxima que se espera para hoy en 20 grados con estas probabilidades de lluvias durante la jornada. Títulos importantes a esta hora, Dani.
3: A ver, desde el gobierno de la provincia, esto tiene que ver con los Juegos Suramericanos también y lo recaudado por las entradas que se reservan a 10.000 pesos para aquellos que quieren tener segura la presencia en los diferentes eventos. Bueno, eso va a ser destinado a Cáritas, a la Federación de Veteranos de Guerra de la provincia de Santa Fe y a Silsa. Esas tres instituciones van a recibir este dinero, obviamente del total que se recaude dividido. Esto lo ha definido el gobernador Maximiliano Puyaro en Casa de Gobierno, donde se ultimaron los detalles sobre la iniciativa solidaria impulsada en el marco de la competencia. Ahí acompañaron al gobernador, el secretario de Vinculación Institucional de la provincia y coordinador general de la organización de los 13º Juegos Sudamericanos, Julián Galdiano, el ministro de Gobierno, Fabián Bastía, y la ministra de Igualdad y Desarrollo Humano, Victoria Tejeda, ¿no? Esto van a ser entonces las instituciones, los organismos que van a estar recibiendo, reitero, de lo recaudado para estos juegos, una cifra que va a ser dividida en tres del total. Silsa, reitero, Federación de Veteranos de Guerra de Malvinas de la provincia de Santa Fe y Cáritas, los tres organismos, las tres instituciones que van a recibir este dinero.
2: Otro de los títulos importantes a esta hora, diario Clarín, la inflación cayó a 1,7% y acumula 21,3% en lo que va del año. El índice del mes pasado fue menor al de julio y se recupera la tendencia descendente que había comenzado en el segundo trimestre del año. Milei celebró el resultado en las redes sociales y lo mismo hizo el ministro Luis Caputo. Aunque las tarifas de servicios públicos crecieron un 2,8%, otros rubros tiraron el promedio hacia abajo. El más notable fue el caso de la ropa y el calzado, donde se registró una deflación de 0,6. Los consultoras pronostican que en los próximos meses la tasa de inflación será entre el 1,6 y 1,8% en promedio. Además, en medio de la tensión de Malvinas, Milei suspende el viaje a Londres. El presidente decidió ayer no efectuar este viaje que tenía previsto para fines de octubre, los días 23 y 24 de la capital británica, donde planteaba dar una charla en la Universidad de Oxford. El cambio de planes se produce en medio del clima adverso que podría encontrar y un día después de que el primer ministro Andy Burnham manifestara que será implacable a la hora de defender la soberanía de las Malvinas. El FMI vigila los niveles de morosidad en los bancos, pero no ve riesgos, lo dijo la vocera del organismo en Washington, Julia Kosak, quien afirmó que el riesgo de aumento de la morosidad en Argentina es menor que en otros países de la región. Por supuesto, estamos monitoreando, pero no consideramos que ponga en riesgo significativo para la estabilidad del país. Por otra parte, un alumno de 15 años planeaba con IA matar a sus compañeros. La alerta llegó desde el FBI después de detectar que un usuario con un correo electrónico que había mantenido una conversación con ChatGPT para organizar esta masacre. Lo planificaba en principio para el año que viene, pero había considerado adelantarlo. Advertía la Policía Federal que realizó tareas de campo llevado a cabo en las escuelas. La justicia ordenó allanar el domicilio del chico en Quilmes. Allí encontraron elementos que coincidían con el plan que quería llevar adelante. Las autoridades citaron a los padres y el adolescente a la Fiscalía de Responsabilidad Penal Juvenil. Algunos títulos de Clarín.
3: La Villa Suramericana abre sus puertas para alojar el sueño de casi 1.400 atletas. Esto tiene que ver con nuestra ciudad, esto tiene que ver con ese espectacular predio que se ha construido en Esmeralda 2, a días del inicio, a horas en realidad del inicio de los Juegos Suramericanos. La flamante Villa Deportiva Suramericana ultima detalles para recibir las delegaciones. El complejo cuenta con 346 viviendas con capacidad para 1.380 atletas, además de comedores, gimnasio de alto rendimiento, salas de reuniones, áreas recreativas y espacios comerciales. Del 12 al 26 de septiembre, más de 4.000 deportistas de 15 países van a competir en 43 deportes y 60 disciplinas en Santa Fe, Rosario, Rafaela y la ciudad de Recreo. También hay que agregar Paraná y Mar del Plata, que van a tener sus disciplinas. Y una vez finalizados estos juegos, las viviendas van a ser sorteadas entre familias santafesinas, convirtiendo la villa en un importante legado para la ciudad capital de la provincia.
2: Y bueno, Dani, ya estamos terminando con Hora 5, nos vamos despidiendo en unos minutos ya el boletín informativo, luego que quede claro con Carlos Kla y todo el equipo, y vos continuás todavía con la programación, acompañás a la programación en esta mañana en Radio LT10. Nos vamos a despedir para comenzar el fin de semana también bien arriba con Ronnie Wood, porque va a estar tocando en Rosario. Hoy salen a la venta las entradas de la venta general a partir del mediodía. El domingo 8 de marzo va a estar tocando en el Metropolitano. Esto se dio a conocer en los últimos días. El guitarrista de The Rolling Stone, Ronnie Wood, tocará en la Ciudad del Sur. Así que vamos a estar escuchando con Bersereli, que nos trae I Can Feel the Fire, Dani. Así que vamos a estar escuchando ahora Ronnie Wood, luego boletín informativo y toda la programación de LT10. Buen fin de semana.
3: Igualmente para usted y para todos.

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1: Hora 6 en todo el país. Cielo nublado en Santa Fe a esta hora, temperatura 14 grados 4 décimos, humedad 77%. Celia Arena remarcó la importancia de la ley EMA en la provincia, tras conocerse casos de manipulación de imágenes con inteligencia artificial en escuelas de la provincia. La legisladora destacó la norma vigente. Además, llamó a generar espacios de diálogo, capacitación docente e inclusión de la ciudadanía digital en programas escolares. Así lo argumentaba en diálogo con LT10.
2: Que tengamos una ley justamente previniendo y planteando el abordaje de lo que es la violencia digital como algo específico es muy importante. Pensemos que la ley se aprobó hace un mes aproximadamente, un poquito más, y obviamente esto abre un camino que es muy grande para transitar y que me parece importante recalcar esto, que es la importancia de hablar del tema.
1: Ante el fenómeno El Niño, la UNL y la FUL convocan a la comunidad universitaria a sumarse como voluntarios. Se proponen 4 áreas temáticas para inscribirse de manera online hasta el 15 de septiembre: ambiente, salud integral, educación y derechos humanos. Para más información sobre cada una de ellas, hay acceder al formulario de inscripción, se puede consultar en www.unl.edu.ar/noticias o escribir al mail voluntariado@unl.edu.ar. Más información nacional y del exterior con Sol Cabral.
3: La inflación de agosto se desaceleró y fue del 1,7%. De esta manera, los precios acumulan un aumento del 21,3% en lo que va del año 2026 y la cifra interanual se ubica en 33,5%. Se trata de la inflación más baja en 14 meses, según los reportes del Organismo de Estadísticas y Censos. Información del exterior. La Organización de Estados Americanos llamó a actuar contra el gobierno de Nicaragua luego del veto a la oposición en las elecciones. El secretario general del organismo, Albert Ramdin, planteó una reunión extraordinaria de ministros del exterior. Será para definir una respuesta conjunta frente al avance del sandinismo sobre las instituciones y la eliminación de competencias políticas en el país centroamericano.
1: La información del deporte con Daniel Jovellano.
4: Estamos frente al evento más importante de la historia de la provincia de Santa Fe. Provincia y municipalidad ultiman detalles para la fiesta inaugural de los Juegos Suramericanos en el Monumento a la Bandera. La ceremonia será este sábado desde la hora 18 con entrada libre y gratuita. El gobierno de Santa Fe y la municipalidad de la ciudad del sur brindaron detalles de la ceremonia de apertura de estos Juegos Suramericanos para el día de mañana. El acto oficial va a incluir un espectáculo masivo que combinará música, teatro, danza e identidad santafesina, con arreglos musicales de Lito Vitale, la dirección de Ariel Del Mastro y Sebas Mazzoni. La propuesta reunirá a más de 100 artistas de distintas generaciones y estilos.
1: El pronóstico del tiempo indica para lo que resta de la jornada cielo nublado a parcialmente nublado con tendencia a despejarse hacia la tarde o la noche. La máxima estimada para hoy 20 grados. Para mañana sábado se anticipa cielo despejado o con leve nubosidad. Condiciones estables. La mínima de mañana 8 grados, mientras que la máxima llegaría a 18. Ahora en Santa Fe, cielo nublado, temperatura 14 grados 4 décimos, humedad 77%, informó Sergio Ferreira a la hora 6:04.
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0: Hola, buen viernes para todos. Pasan 6 minutos de las 6 de la mañana. Dani, Tami, ¿cómo les va?
1: Bien, bien. ¿Cómo anda usted?
2: ¿Cómo le va?
1: Muy bien.
2: Al fin viernes ya.
0: De mangas cortas, jovellana.
2: No. Sí, un buzo en el hombro, acá adentro.
1: Está calorado.
2: Sí, viene con el buzo puesto y la campera que está colgada allá.
0: Claro. 11 de septiembre, pará,
2: acá
0: falta.
2: Está hermoso,
0: además. Falta, espérame un poco.
2: Además, los exquisitos mates que tomo me dan calor.
0: Ah, bueno, es eso.
1: Ya se está haciendo el agrandado.
0: 11 de septiembre. Bueno, hoy es el Día del Maestro.
1: Sí. Mandamos
0: un beso grande a todos nuestros maestros de
1: espero que
0: nos han marcado.
1: Sí, que espero que tengan un buen día. ¿Vos tenés? A ver, ¿cuál fue tu maestra favorita?
0: La Pelada. La señor Pelada.
2: Ah,
0: la Pelada le decíamos.
2: Pensé que ibas a la localidad.
0: De no, le decíamos la Pelada a ella.
1: ¿Por qué le decían la Pelada?
0: Bueno,
1: ¿pero
0: no
1: ella sabía que le decían?
0: Sí, la Pelada, ¿sí? Era su apodo.
1: Bueno.
0: No, era claro, era con respeto, no era como despectivo
1: claro.
0: Ni nada. Nos marcó.
1: Muy bien.
0: Sí, de primero a tercer grado. Nos marcó a todos, a mí y a todos mis amigos. Siempre decimos lo bien que la pasamos esos primeros 3 años.
1: Qué bien. Qué
0: ¿ustedes?
2: Bien. Yo de mis maestros, los dos que más quería ya no están, Mini Chartier, ella lejos la mejor, y el profe Adolfo Campos, los dos. Ella daba, Mini daba matemáticas. Ajá. y el profe Campos daba ciencias naturales.
0: Muy pensé bien. Que me ibas a decir como un profe de educación física, algo. No. Me sorprendiste con matemática. No,
2: estamos hablando de el maestro, primaria.
1: Sí. Claro, es que en primaria te daban varias materias.
0: Claro. Todas.
1: Claro, todas.
0: Eso debe haber sido más profe.
2: En mi época, a partir de séptimo grado se dividían por materias.
1: Pero mira que secundaria ya es profesor y algunos profesores dicen que hoy, o sea, agradecen hoy su día, pero hay otros.
0: Claro.
2: Hoy es de los maestros.
0: De maestros.
2: El profe es el 18 de septiembre.
0: ¿El tuyo también?
1: La señora Norma, aparte es la abuela de una amiga mía, entonces, pero no teníamos relación de abuela de amiga mía, era nuestra seño.
0: Era seño,
1: seño. No. Era ya sus últimos años, creo que fuimos su último curso.
0: ¿En serio?
1: Mi amiga no iba con nosotros, por supuesto, iba al otro curso, y una genia, señora.
0: Mira, ¿y la veía fuera del aula? ¿Ibas a la casa?
1: Y no vivía con mi amiga, pero sí un par de veces. O sea, yo sabía que era la abuela de
2: claro,
1: mi amiga.
2: Claro. El hijo de Mini, Guillermo, estudiaba conmigo en el mismo curso.
0: ¿En serio?
2: O sea, yo vivía en la casa de Mini. Me bancó.
0: Es por eso.
1: Con razón, era no te castigaban nada.
2: Guille es mi mejor amigo de mi padre.
0: Bueno.
2: Uno siempre tenía más cercanía con algún amigo.
0: Sí, obvio que sí. Bueno, 11 de septiembre, ¿qué pasó un día como hoy?
1: Bueno, en 2001 en los Estados Unidos sucedía el atentado a las Torres Gemelas, ya vamos a charlar un poco más sobre eso.
0: 25 años se cumplen.
1: Claro, es cierto, 25 años. Además, nacía en 1915 Raúl Alberto Lastiri, político argentino que falleció en 1978. Hoy se conmemora el Día del Maestro justamente también por el fallecimiento de Domingo Faustino Sarmiento,
0: claro.
1: 11 de septiembre de 1888. Además, en 1965 nacía el actor y humorista argentino Pablo Granados, que yo, mira. Chicos, me enteré hace un año que es el papá de Miguel.
0: Ah, no, bueno.
1: O sea, yo conozco además, más a Miguel, quiero
0: eso,
1: decir.
0: Además eso,
1: yo
0: te voy a decir, para vos Pablo Granados es el papá de Miguel.
1: Claro.
0: Para todos nosotros es el humorista de los 90.
1: O sea, lo conocía Pablo Granados, pero no había hecho la unión para nada.
0: Sí, qué choque generacional.
1: Y bueno, en 1928 también nacía Mirta Raya, pianista argentina, y fue asesinada por testificar contra una dictadura.
0: Mira, bueno.
2: Un amigo, cumplo con él y después sigo con las efemérides, Juan Caber, que nos escucha siempre, colega del Diario Litoral, Livia Nancy Costa de Hischier, su maestra de 88 años que aún vive.
0: Mirá,
2: manda ese mensaje.
0: Qué nombre,
1: Hoy nos pueden mandar claro, todos su maestra favorita.
2: Le hicieron una nota en Historias de Vida del Diario Litoral, su seño vive. Así que bueno, vamos con las efemérides del día de hoy, lo que tiene que ver en cuanto a la parte deportiva. Un día como hoy del año 56 fallecía Herminio Mazantonio, máximo goleador en la historia de Huracán. Un día como hoy del año 51 en la Capital Federal nacía Hugo Porta. Considerado el mejor rugby de la historia de los Pumas y uno de los más grandes aperturas de todos los tiempos. Brilló en el Club Banco Nación y en el año 97 fue incluido al Salón de la Fama. nada más ni nada menos del rugby, un crack del deporte realmente, ¿no? Un día como hoy del año 63, Boca perdía la final de la Libertadores frente al Santos de Pelé en Brasil, el Ceney se caía en la Bombonera, perdón, perdía 2-1, en Brasil había perdido 3-2. Era la primera vez que un equipo argentino jugaba la final continental. En el 88, con un inolvidable gol de Silvano Maciel del Deportivo Armenio. Estoy viendo ese gol. Muy mala salida del Loco Gatti. El Pato Pastoriza lo borró y nunca más atajó en la primera de Boca.
1: No.
2: El Loco Gatti. Ese partido quedó grabado a fuego por ese hecho, ¿no? De lo que pasaba con el Loco Gatti aquel día. Después también tenemos otra efeméride que tiene que ver, en este caso, con el tenis. Lo que estamos recordando a nivel de tenis, precisamente, lo que sucedía un día como hoy. Por ejemplo, que en el año 77 Vilas superaba en 4 sets a Jimmy Connors, grandes cruces en aquellas décadas, y ganaba el US Open. A los 19 años, en el 2022, Carlos Alcaraz alzaba el trofeo en Nueva York y era el número uno del ranking. Fue el ganador de menor edad del abierto de los Estados Unidos. En el 2023, con esto voy terminando, fallecía Juan Carlos Harriot, el más grande jugador de polo de la Argentina. 20 títulos ganó del Abierto Argentino de Polo en Palermo.
0: Falleció. ¿Más grande que Cambiaso? No.
2: Y es uno de los más grandes.
0: Claro.
2: Es uno de los más grandes del polo, en otra época, obviamente. Uh-huh. Y en el año 49, Huracán inauguraba su estadio, el Palacio Tomás A. Ducot.
0: Uh-huh. Ah. 6:12, bienvenidos a Que Quede Claro.
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0: el papá de Miguel Granados. Este es Pablo Granados y una canción no ha tenido muchísimas, pero esta se hizo muy conocida, ¿no?
1: Pero es una canción de verdad, o sea, no es en chiste, porque viste que ellos hacen muchas canciones
0: no,
1: de
0: amor,
1: o sea, esta es de verdad.
2: Él tenía su parte humorística.
0: Macaferri y Asociados era el grupo, un grupo rosarino, entiendo que, que él lideraba.
1: Claro.
0: Que no sé, debe tener algún disco, no es que fue como, como wow, qué trayectoria, pero tuvo esta canción que se hizo conocida y quedó como parte...
1: Son muy talentosos.
0: Sí, claro.
1: Ambos.
0: También
1: cantan muy bien.
0: Su hermana, ¿no? Digo, la hermana de Miguel, la otra hija de Pablo.
1: Mary, no sé,
0: Mary
1: llama
0: Granados.
1: Mary,
0: sí. 13.4 la temperatura en la capital de la provincia. La máxima para hoy es de 20 grados. Condiciones algo inestables en este viernes, así que alguna posibilidad por ahí de que caiga alguna gota puede haber. De todas maneras, está bastante agradable a esta hora la temperatura en la capital de la provincia. Para mañana sábado la mínima es de 8 grados y la máxima de 17, cielo despejado o con leve nubosidad. Para el domingo la mínima es de 9, la máxima de 15, cielo mayormente despejado, con nubosidad variable por momentos. Y para el lunes la mínima es de 10 y la máxima de 19 grados, cielo con nubosidad variable y mejoramientos temporales. Fin de semana con sol, un poquitito más fresco probablemente que lo que esté hoy, pero bueno, va a estar agradable. En el inicio, además de los juegos,
1: ¿no? Buen fin de semana para el inicio de los juegos. O sea, buen clima parece para el inicio de los juegos.
2: Mañana es 18.
1: Clima general.
2: Claro.
1: La gente también está... No sé qué ibas a decir vos, pero ayer fue mucha gente, todo.
2: Muchísimo, muchísima gente en la reinauguración de el CAR, el profe Scarpinja de Mancha de Vilo. Bueno, todo el mundo del atletismo presente ayer, ni hablar de las autoridades. Y un rato antes se hizo la inauguración también de Boulevard Taca.
0: Sí, señor.
2: Que ha quedado espectacular eso, ¿no?
0: Bueno, en el ámbito nacional, bueno, hoy habla Javier Milei, lo va a hacer en el Palacio Sarmiento, justamente el Palacio del Ministerio de Educación de Nación, en la Biblioteca Nacional que tiene el Palacio, ante docentes y alumnos invitados como interlocutores, va a hablar el presidente y vamos a ver qué dice al respecto de la educación, ¿no? Tanto debate alrededor de lo que pasa con el gobierno nacional y la educación en distintas instancias.
1: Por los resultados, a nada también de los resultados de las pruebas PISA y de este ranking que se difundió de Argentina como
0: Exactamente. Bueno, vamos a ver qué dice. A las 11 de la mañana de este viernes habla el presidente Javier Milei en un ámbito un poco más extraño a su expertise económica.
1: No está hablando enfrente de empresarios ni...
0: No está ni en ninguna bolsa de comercio, ni con empresarios enfrente.
1: Ni funcionarios.
0: Va a haber enfrente alumnos y docentes. Vamos a ver qué dice. El gobierno nacional que en las últimas horas salió a festejar la inflación de 1.7, que es la inflación más baja de los últimos 14 meses, es decir, hace más de un año que no teníamos una inflación como esta. Hay que ver qué pasa con la inflación de ahora, de septiembre. Podría pegar un leve salto. Esperan que no llegue a los 2 puntos para consolidar en 1 y pico la inflación. Precios del consumidor en lo que va del 2026, 21.3% es el acumulado. Bueno, Milei debió suspender una gira y lo hicieron público ya, una gira a Londres que tenía proyectada para octubre.
1: Y claro.
0: Lógico, en el medio del endurecimiento de la posición de Argentina para con el Reino Unido, era raro que aparezca en la Universidad de Oxford como tenía preparado hacerlo Milei.
1: Eso me da un parámetro, ¿no? Y habla de que esta idea de sostener esa posición surge ahora, en los últimos...
0: Claro, que exactamente, bien lo decís.
1: O sea, no es que es algo planificado.
0: Apareció la posibilidad y la tomaron, es evidente que es así. Bueno, tanto que Boris Johnson había estado en Casa Rosada, las relaciones entre Argentina y el Reino Unido eran espectaculares.
1: Sí, hasta de una devoción.
0: Incluso con la devoción con algunas figuras, como la de Margaret Thatcher, que él ha declarado públicamente, tiene fotos, hay que ver si la sigue teniendo ahora en el despacho.
1: Es verdad.
0: Estimo que la debe tener. Sí. Foto de Margaret Thatcher en el despacho presidencial de Casa Rosada. Y de repente esta ruptura de relaciones con el Reino Unido que lo obliga a suspender un viaje que tenía para dar una charla en la Universidad de Oxford. Y por supuesto, lo que tiene que ver, vamos a hablar a lo largo de la mañana, esto ya en el ámbito internacional, con 25 años de la caída de las Torres Gemelas, que significó un cambio de paradigma en el mundo.
1: En el mundo, sí.
0: El mundo cambió a partir del 11 de septiembre del 2001.
1: En todos los sentidos.
0: En todos los sentidos. Sí. Por supuesto, Estados Unidos cambió. Así que vamos a recordar eso. Un Estados Unidos, lo vamos a hablar más tarde con Claudio Fantini, que no deja de sorprender con su presidente. Trump prometió un plan platita al estilo Massa si gana las elecciones. Si yo gano, dijo Trump, $5,000 para cada adulto de Estados Unidos.
1: Nada es nuevo, todo se reinventa, ¿viste?
0: Pero a ver, uno protesta que eso suceda en países como Argentina. No hubiese imaginado nunca que alguien podría decirlo en Estados Unidos. Ya lo ha hecho.
1: Pero aparte, alguien que condena ese tipo de...
0: Claro, se supone que un libertario, un liberal como Trump, estaría en contra de esto. Bueno, ¿qué va a hacer? 6:20.
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0: ¿Y ahora qué escuchamos?
1: Florentino, Francisco Florentino, que nacía un día como hoy, de 1905. Ahí está.
0: A ver. Bueno, le mandamos un abrazo grande a Mario a la distancia, está en sus vacaciones.
1: Por ahí. Yo pensé que hoy dije, no, Mario, te duele. Ah, no, pero es otro horario.
0: Por supuesto que no, pero sería capaz de hacerlo.
2: Yo no diría, por supuesto.
0: No.
2: Yo lo conozco.
1: Mario, si nos estás escuchando.
2: Desde los años, fines de los 80 lo conozco a Marito.
0: No, está bien, está tranquilo, está descansando, le mandamos.
2: Cuando regrese le vamos a preguntar.
0: Juegos Suramericanos se inauguraron ayer a la tarde, bueno, la nueva pista de atletismo, la renovación del Boulevard Taca, mucha gente,
2: Muchísima gente.
1: Muchas familias de deportistas, niños, me encantó ver a...
2: La vi charlando usted con protagonistas.
1: Ah, sí, ahí, sí.
2: Ayer.
1: Sí, estaba Germán Cherevilio y estaba toda su familia, hija que hizo una de las pruebas.
0: Todos. Ah, sí.
1: Sí, es chiquita.
0: Claro.
2: Bueno, Germán iba a saltar.
1: Ajá.
2: Y no lo hizo por un cuadro febril.
1: Claro. Enfermo,
2: sí. Amaneció con fiebre y no lo pudo hacer. Pero dijo, tenía ganas de...
1: Hasta hace 48 horas iba a saltar, dijo. Sí. Pero... Estaba muy enfermo, le costaba hablar, estaba con unos caramelos.
0: Hizo un blog muy gracioso con Agustín Crevi. ¿Lo tienen Agustín Crevi? Crevi era capitán de los Pumas.
1: Ex Puma, que hace ahora...
0: Ahora es bloguero.
1: Es influencer
0: ahora. A mí me parece muy divertido, porque aparte tiene acceso a un mundo que nadie más tiene acceso. Claro. Porque el pibe con humildad le hace notas como puede, no es periodista, ni mucho menos se le nota. Pero tiene, todos le contestan, todos le dan el lugar para hacer la nota.
1: Porque... Deportistas, cantantes, gente del espectáculo, todo.
0: Todo el mundo le dice que sí, porque es un pibe muy agradable y porque está incursionando en esto de YouTube. Entonces, de repente es youtuber. Es como si Messi fuese youtuber, ¿no? Porque era el capitán de los Pumas en un momento, además, de muy bueno de los Pumas.
2: Sí.
0: Y ayer, bueno, no, ayer no, hace unos días vino, estuvo con Cherevilio, y Cherevilio le enseñaba a saltar.
1: No.
0: Es muy divertido ver a un tipo de gigante rugbyer.
2: Sí. Cuando cae.
0: Esos movimientos toscos de los rugbyer intentando hacer un...
1: Aparte, y Cherevilio altísimo, claro. Y súper, con mucha destreza, digamos.
0: Pará, flaco, le decía, a Cherevilio. Bueno,
2: lo que dijo Germán, ¿no?
0: ¿Qué?
2: Hablando de la pista específicamente, haber tenido esta pista, haber podido competir en esta pista.
0: Claro.
2: Es lo último de lo último.
0: La verdad es que, por supuesto, que hay una decisión del gobierno de hacerla. Sí. Una decisión que ya venía de antes porque Perotti pide los juegos y todo eso. Ahora, la garra que le ha puesto Cherevilio para mejorar las condiciones de
1: reclamó siempre.
0: Toda la vida estuvo, o sea, no solo en su rol de deportista.
1: Su papá también.
0: Desde ya. Pero con un compromiso para con el deporte, Germán, impresionante. La verdad que un valor gigante para Santa Fe, porque es un pibe que siempre estuvo a la orden del día, a la hora de reclamar, de pedir algo que es incómodo para los deportistas también, de prestarse para las mejoras, porque también ellos saben que los pueden usar, y siempre estuvo a disposición en su afán de que las condiciones mejoren. Hoy ver esa pista para él debe ser un sueño cumplido.
1: Sí, estaban bastante emocionados también. Sí. Incluso los deportistas más jóvenes que compitieron utilizaron muy poco tiempo la pista vieja, ahora con esta nueva, estaban muy contentos, muy entusiasmados. No podían parar de probarla, la verdad.
0: Sí.
1: Y es uno que no... Yo competí en la pista vieja cuando iba hacia Olimpiadas de la escuela.
0: Bueno.
1: Pero más allá de eso...
2: Sigamos.
1: Pero
0: acabamos de hablar de Cherevilio.
1: No, escuchá. Pero más allá de eso, ver lo que hay ahora en Santa Fe, impresiona. Uno de mis compañeros decía, parece otro país.
0: Claro.
1: Parece esos campus que ves en la televisión de Estados Unidos.
2: Mirá, a mí lo que me llamó la atención es que 4 décadas, 40 años sin poner absolutamente nada, nada en el centro de alto rendimiento deportivo. ¿Cómo no va a venir Germán Ciarabiglio? Hace dos años fue acá a la mañana a la radio cuando hizo aquella denuncia.
0: ¿Te acordás?
2: De cómo estaba el predio. ¿No? Cuatro décadas, en lo cual lo único que pasó en el CAR fue oxidarse. ¿No?
0: Bueno, grandísima presencia política, ya vamos a hablar de eso también, porque estaban... Todos,
1: casi todo el gabinete.
0: Casi todo el gabinete y más, gente, diputados nacionales, había de todo. A las 8 de la mañana, conferencia de los ministros Enrico y Olivares, junto al intendente de Santo Tomé y a la presidenta de Aguas Santafesinas. Demanda de Aguas Santafesinas a Santo Tomé por el servicio de aguas. Y ahora están todos los protagonistas juntos, actores y demandados, van a dar una conferencia de prensa a las 8 de la mañana, vamos a ver qué...
1: Probablemente qué alguna forma de pagar...
0: Algo tienen que anunciar,
1: alguna forma,
0: ¿no?
1: De que el municipio pague esa
0: deuda. Algo van a anunciar acerca de qué pasa con el municipio de Santo Tomé y el servicio de aguas santafesinas. También vamos a hablar del proyecto de ley que presentó el gobierno para endurecer las medidas de violencia de género.
1: Sí, un proyecto de ley de prevención de violencia de género es bastante integral. Después, si quieren, lo repasamos porque tenemos algunos detalles, pero en principio endurecería las medidas. En realidad es preventivo. La idea es, como explicaban ayer, pasar de este modelo por ahí de reacción, de cuando sucede algo, recién actuar, a un modelo más de prevención y esta interacción entre todos los poderes del Estado, que me parece clave. Ojalá suceda.
0: 6:30 minutos.
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4: Amigos del campo, muy buenos días.
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5: Amigos del campo, muy buenos días.
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5: Y comenzamos esta primera edición con el mercado agroganadero. Se cierra la operatoria comercial de la semana con otro ingreso chico para este viernes, muy similar al del miércoles pasado. Arribaron a plaza en 151 camiones, 5.705 cabezas. El acumulado de esta semana completa con 3 días de operaciones, llegó a 19.484 vacunos. Reitero la entrada estimada en 151 camiones, 5.705 cabezas. Volvemos a las 12:25. Ustedes siguen con la mejor información en Que Quede Claro.
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0: 6:33 minutos nos preguntamos cómo amanece Santa Fe. Se lo preguntamos a Verónica Encinas, que está en línea. Buen día, Vero.
1: ¿Cómo les va? Muy buen día para ustedes. Buen arranque de jornada. Bueno, amanece con una mañana de fresca fría, por lo menos a esta hora lo que se siente. Nosotros estamos dando vueltas y viendo, verificando algunos de los últimos cortes que había informado el municipio durante la semana para ver si continuaban, bueno, algunos de ellos que empiezan en breve nada más, y que parece ser interesante en el caso de uno que anoche volvían a enviar una comunicación sobre un corte de tránsito en López y Planes y Boulevard. Nosotros estamos aquí, es frente al Club Atlético Unión. Hace minutos nada más llegaba personal de la Secretaría de Control de Tránsito del municipio. Creo que a esta hora esta es la foto para tener en cuenta. Quienes circulan por Avenida Freire no van a poder continuar el paso hacia el norte. Ya están colocados los conos, las medidas de contención y el inspector de tránsito con la moto incluso encendida en la ochava, digamos en el medio en realidad, entre los dos canteros. Esto tiene que ver en principio, o al menos lo que habían dicho desde el municipio, se estaban realizando aquí tareas de la empresa provincial de la energía, esto es sentido al norte, pero no sabemos si hubo algún otro tipo de situación con el pavimento. A través de redes sociales nos llegaba una situación así, esto no está confirmado, la verdad es que yo no veo ningún hundimiento al momento hasta acá, lo único que se ve es una gran montaña de arena sobre el cantero central, justo enfrente de Club Atlético Unión, algunas maderas que están tapando justamente esa parte, y entiendo que después seguramente la conferencia de las hechos se pueda llegar a preguntar sobre esta situación porque son empresas que también dependen de la provincia. Eso por un lado. Por otra parte, tener en cuenta que la autopista Santa Fe-Rosario continuó las tareas en el kilómetro 117 al 122, esto es a la altura de Vía Orijón, y que se ha normalizado el tránsito luego de lo que se estaba haciendo a la altura de Aldao. Esto es en el kilómetro 22 al 19, podría haber alguna reducción, pero muy pequeña, en la circulación.
0: Bien, Berito, gracias.
1: Hasta luego.
0: Daniel Jovellano, ¿qué nos cuenta?
2: A ver, cuestiones que tienen que ver con la inauguración mañana de los Juegos Suramericanos, desde la hora 18. Estuve como viendo algunas imágenes, después cuando esté Litus por ahí lo podemos compartir, del Monumento a la Bandera.
3: ¿Cómo está el escenario con la provincia de Santa Fe?
2: Exactamente, todo impecable en cuanto a lo que va a ser el lanzamiento oficial de los Juegos Suramericanos en el día de mañana, precisamente en dicho lugar, en lo que tiene que ver con el Parque del Sur, con el Monumento a la Bandera, perdón, todas las actividades que se van a desarrollar en dicho lugar. Está absolutamente todo preparado. Va a haber cuestiones que tienen que ver con, en la fiesta de apertura, cuestiones culturales de nuestra tierra, sí, de la provincia de Santa Fe.
3: Bueno, va a estar la Sole.
2: Por eso, va a haber más de 100 artistas. De 100 artistas dentro, obviamente, de lo que se destacan La Sole, Lucra, Abel Pintos, entre
3: algunos. Valentino Merlo.
2: También, por eso digo, en total va a haber más de 100 artistas, colores y efectos, grandes símbolos de Rosario. Son algunas de las cosas que han trascendido y otras que no, de lo que se va a vivir mañana en el Monumento a la Bandera a partir de la hora 18, cuando se lleve a cabo la apertura de los Juegos Suramericanos, ¿no? Realmente para destacar esto que tiene que ver con todo lo que va a pasar en el día de mañana con la apertura oficial de los Juegos Suramericanos en su edición número 13, precisamente, que tiene como sede central la ciudad de Rosario. Y también lo que va a ser después nuestra ciudad, la ciudad de Rafaela y Recreo, ¿no? Que también van a ser sedes de estos juegos.
3: ¿Cuándo arrancan los deportes acá?
2: En Santa Fe comienzan el domingo. Okay. El domingo a las 9 de la mañana va a haber hockey femenino, a las 11 hockey masculino. Ahí juegan los rivales de las Leonas y los Leones, Chile, Paraguay en mujeres y Chile, Perú en caballeros. Y el domingo a las 9 de la mañana los 10 kilómetros masculinos de aguas abiertas, ya por medallas, en el lago del Parque del Sur. Y a las 9:05 largan las chicas, el femenino, los 10 kilómetros también.
3: O sea que ya el domingo vamos a tener
2: medallas.
3: Sí. Acá.
2: Las aguas abiertas, que es esta distancia tan importante a nivel mundial en cuanto a las aguas abiertas, porque es la distancia olímpica, en lo que ha impuesto el COI, 10 kilómetros en los Juegos Olímpicos, desde que han incorporado las aguas abiertas, la distancia son 10 kilómetros. Por eso el Mundial Juvenil que se realizó acá, en las distintas pruebas, distintas distancias, la principal era los 10 kilómetros. Y en este caso, en los Juegos Suramericanos también, los 10 kilómetros, porque es la distancia olímpica, reitero, en natación de aguas abiertas. Esas son las actividades para el domingo en nuestra ciudad.
0: Muy bien. Atención, chicos.
3: Hoy tenemos saluditos. Los pedimos al que se levanta.
0: Claro, o porque sea,
3: peques. Vamos a hacerlo así. El que quiera, porque se levantó, que nos mande su saludo. A lo mejor hay gente que hay chicos que nos mandan.
0: Ante la ausencia suspendemos la sección, pero claro, hoy no hay clases.
3: Claro, entonces les decimos que siempre que quieran nos pueden mandar. Sí, si nos llegan los vamos a pasar.
0: Claro.
3: Pero bueno, hoy estamos menos exigentes.
0: ¿Bien? Hoy estamos menos exigentes. Hoy no hay clases, así que hoy, si hay un día para faltar a esta sección de los peques, es hoy.
2: Claro. Hoy están haciendo Noni.
3: Falta justificada a las...
0: Hoy le damos falta justificada.
3: Algún día.
0: Vamos a ver si están.
3: ¿Saben qué?
0: Uh-huh. Ante la ausencia de los chicos, les quiero decir...
3: Ay, ¿qué tenemos hoy?
0: Que hoy es viernes, Jovellano.
2: Es el día más empalagoso de la historia.
0: Señoras y señores, tenemos concurso a Gofa, así que nos mandan su mensaje. Hola, ¿cómo están? Cualquier cosa, un punto basta para que participen del concurso de Agofa. Nos mandan un mensajito con cualquier contenido. Si quieren nos pueden contar de su maestra.
3: Ay, ¿no? Nos encantaría.
0: Mi maestra era tal. Mi maestra preferida me marcó
3: también
0: por tal cosa.
3: También si alguno tuvo un maestro. Porque viste que maestro, es menos común. La mayoría de las maestras son, mujeres.
0: Mujeres, cierto.
3: Pero también hay maestros. Yo tuve maestros también.
0: ¿Tuviste maestros?
3: Sí, más de los últimos años.
2: Lo nombré el profe Campo.
3: Es verdad.
2: El profe Espíndola.
0: Uno de tus preferidos.
2: Los maestros. Eran maestros y profesores. Porque también daban en el colegio secundario de mil años.
3: Pero
2: en la primaria fueron maestros.
3: Muy bien. Bueno, nos dejan lo que quieran contarnos hoy al 342-4366-432.
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0: Hola Sofía, buen viernes, ¿cómo estás?
12: Buenos días, Carlos, también a Daniela, a todo el equipo, a toda la audiencia, ¿cómo están ustedes?
0: Muy bien, muy bien por acá. Noticias que dejó la semana, a ver.
12: Sí, vamos a repasar algunos títulos que fueron importantes y es bueno comentarlos, porque una buena noticia para el sector avícola argentino, porque Japón levantó una suspensión y vuelve a importar carne aviar, productos avícolas y ovos productos argentinos. Esta medida alcanza a las aves faenadas y a los huevos producidos desde el 8 de septiembre. Recordemos que Japón es un mercado estratégico y uno de los principales destinos para nuestros huevos y ovoproductos, y esta reapertura obviamente vuelve a generar oportunidades para la cadena y fortalece también la presencia de la agroindustria argentina. Recordemos que este mercado se había cerrado tras los casos de gripe había registrado en nuestro país, y bueno, finalmente este mercado tan importante para la avicultura abrió. Por otro lado, también hay cambios en la trazabilidad de los equinos. Esta es una resolución del SENASA que alcanza productores, criadores y veterinarios. En este marco, el organismo estableció un nuevo sistema de trazabilidad equina basado en la identificación electrónica y también la documentación digital. Esto será desde el 1 de marzo del 2027. Todo equino que deba trasladarse dentro del país tendrá que contar con un chip, que en ese chip va a estar vinculado su historial sanitario y sus movimientos, y además desde fin de este año dejarán de emitirse las libretas sanitarias en papel tras un periodo de transición que recién se va a validar en 2028, o sea, en 2028 ya va a tener que estar todo digitalizado. Será exclusivamente, bueno, digital toda esta documentación que hace a la libreta sanitaria de los equinos. El objetivo es mejorar la bioseguridad y contar con información más rápida ante emergencias sanitarias que puedan acontecer. Y ya empezamos a hablar de lo que va a ser la soja y el maíz para esta campaña, porque a nivel nacional crece el área, sobre todo lo que es la soja, pero bueno, el factor clima será clave para que estos números se terminen cumpliendo o no, porque las primeras proyecciones a nivel nacional de la bolsa de cereales estima un crecimiento del 1,2% en la superficie nacional. Estos serán unas 17 millones de hectáreas, serán aproximadamente unas 200.000 hectáreas más que el ciclo pasado. Este aumento estaría impulsado principalmente en el norte de nuestro país, donde la presión de la chicharrita viene reduciendo la intención de siembra de maíz y, bueno, se libera esta superficie para lo que es la soja. En la región central ya del país el escenario es más heterogéneo. En lo que es el norte de Santa Fe, el maíz temprano viene ganando terreno, pero bueno, acá es un tema clave que el Niño, que se prevé que va a estar más marcado para la primavera, podría generar excesos hídricos y, bueno, llevar algunos lotes de soja que tienen pensado los productores pasar estos lotes primeros que tienen pensado hacerlo de maíz, si llueve mucho, podrían pasarse justamente a soja. En lo que es el sur de la zona núcleo, en cambio, se espera un crecimiento moderado del área sojera, pero bueno, en cuanto a números, la soja con entrega a mayo de 2027 ya ronda los $358 por tonelada, mientras que también la baja de retenciones aporta algo de aire a los márgenes. Pero bueno, la contracara de esta situación y de estos buenos números que están dados por las cotizaciones futuras, justamente son los costos, especialmente de lo que es el combustible, el gasoil y también el impacto que hay sobre los fletes. Así que bueno, la campaña ya empieza con mejores números, pero con una variable que vuelve a estar en el centro de la escena, que es el clima y que será el factor determinante.

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0: minutos para llegar a las 7 de la mañana. Uh-huh. Una mañana agradable en la capital de la provincia. Atención, porque hay alguna posibilidad de inestabilidad hoy. Pero en este momento la temperatura es de 13,3 grados y la máxima es de 20 para este viernes.
1: ¿Sabes que hay una novedad en Santa Fe que, bueno, que está saliendo en todos los medios nacionales? Tenemos una costanera que se llama Lionel Messi.
0: Lionel Andrés Messi, la primera en el mundo.
2: Uh-huh. Exactamente.
0: Costanera Messi.
2: Sí.
0: ¿Viste? Ayer votado en el Consejo, es un proyecto de la concejal Ana Cantiani, que es mucho más ambicioso incluso que el proyecto original de Cantiani, que era quitar el nombre de Néstor Kirchner a ese trayecto de la costanera, que es desde la rotonda, claro.
1: Al final de Avenida Alicia Moro de Justo, que es básicamente la avenida esa o el bulevarcito ese de la costanera.
0: La llegada a esa rotonda, desde ahí se llamaba Paseo Néstor Kirchner. Uh-huh. Bueno, ese nombre ya no está más. Y el paseo completo ahora se llama Lionel Messi. Uh-huh. Sí, muchos medios nacionales haciéndose eco de la noticia.
1: Sí, sí. Porque también hay que decir que esa costanera se llamaba Néstor Kirchner y bueno, también es... genera polémica que le hayan quitado ese nombre para ponerle otro, además de que es Lionel Messi y eso siempre atrae, ¿no?
0: Sí, por supuesto que bueno. Pero bueno, desde ayer, de hecho, les contábamos que están intentando imitarlo de alguna manera en Rosario, porque la concejal Anita Martínez presentó un proyecto para poner a una parte de la costanera Las Leonas, casualmente la parte que se llamaba Néstor Kirchner, también quieren sacar el nombre Néstor Kirchner y en ese caso homenajear a las campeonas del mundo. Vamos a ver qué pasa con eso.
1: Y también se aprobó emergencia hídrica
0: ayer en el Consejo, finalmente, que vos decías, che, ¿qué pasa con eso?
1: Claro, bueno, porque me parece, más allá de que lo de Messi y demás, es lo que por ahí llama la atención.
0: Importantísimo.
1: Sí, la emergencia hídrica es muy importante. Es, bueno, la posibilidad... Era un proyecto que habían mandado, un proyecto de ordenanza que había mandado el Ejecutivo. Finalmente lo habilita. Lo que habilita es contrataciones para, bueno, responder a las situaciones que tienen que ver con el niño o que tendría que no prevenir por si ocurre... el niño de una forma tan fuerte como es la que está como la que se está previendo.
0: Ayer por la tarde les contábamos, inauguraron la pista de atletismo del CAR, la renovación del Boulevard Taca, con amplísima presencia política también.
1: Sí,
0: ¿no?
1: Sí, sí, bueno, estaba, por supuesto, que el gobernador. No estaba Gisela Scaglia, que suele estar en estas inauguraciones, a lo mejor tenía otro compromiso. Sí estaban los ministros, bueno, obviamente ministro de Obras Públicas.

0: Públicas, ministro de
1: gabinete
0: gobierno.
1: Gabinete casi completo.
0: Sí, ministro de gobierno, ministro de educación, la ministra Tejeda. Uh-huh. La verdad que casi completo. También diputados y senadores, diputados provinciales, diputados nacionales. Pues estaba Pablo Farías, por ejemplo.
1: Estaba Pablo Farías.
0: Uh-huh. Y bueno, el senador por el departamento de la capital también. Uh-huh. El intendente y muchos también integrantes del gabinete municipal, por supuesto.
1: ¿Alguno se animó a hacer algo de deportes?
0: No los vi. ¿Vos sabés? No los vi. Sí. Los vi caminando en la pista. Estábamos tanto los uh-huh. Integrantes de los gabinetes provincial y local, como la gente en general y los deportistas, muy impresionados por lo que vimos, como uh-huh. decíamos. Pero los vi caminando en la pista, sí, bueno, cortando las cintas.
1: Muchísima presencia de público también.
0: Sí, lo que sí. se hace además de la pista, que es lo que más llama la atención, Jovellano lo sabrá explicar uh-huh. mejor, que es la pista redonda, que ahora la vemos azul y negra, celeste y negra. Uh-huh. También se hicieron tribunas, también se hicieron oficinas y cabinas para los medios, también iluminación. O sea, es una refuncionalización completa.
2: A pleno. Todo, uh-huh. se ha modificado absolutamente todo y cada uno de los escenarios de estos Juegos Suramericanos son clase 1. Cada uno de los escenarios. Clase 1 significa que se puede organizar cualquier tipo de evento desde el más alto nivel hasta el más bajo.
1: O sea,
2: vos querés hacer un juego olímpico, tenés los
1: escenarios. Podría en esa categoría. Pista venir un corredor profesional.
0: Sí, sí. De sí. hecho, decían que era la pista muy parecida, sino igual con otros corredores, la de olímpico, París.
2: La de claro. París 2024. Es la o misma sea, pista.
1: Viene Usain Bolt o el nuevo Usain
2: claro,
1: Bolt.
2: No, porque viene el nuevo Usain Bolt y corren
1: esta pista. Corren esta pista.
2: Por eso se denominan clase 1 a los uh-huh. escenarios. Cuando ajá. sos clase 1. Recibís cualquier tipo de evento.
1: Mirá vos.
2: Uh-huh. La hago sin corta, también, sin sí. dar tantas explicaciones. También clase 1, claro. todos los escenarios que se han hecho para estos Juegos Suramericanos.
0: Después estaban también los garrochistas, los sí. que estaban lanzando uh-huh. jabalina. Había, bueno, una exposición de los estudiantes del Instituto de Educación Física, uh-huh. que yo creo que van a ser los que más van a aprovechar esta pista, sí, sí. porque están al lado, están todos los uh-huh. días ahí, claro. y el bulevar y demás.
2: Ni hablar. Sí. Decías, autoridad política, lo vi antes de ayer cuando se inauguró uh-huh. Se reinauguró, para hablar correctamente, el predio de la AASH. Media hora antes, el gobernador estuvo en el Club Náutico de Quillá, también sí. inaugurando vestuarios y una serie sí. de obras que se han hecho en el Club Náutico de Quillá, y lo vi jugando al básquet.
0: ¿Mira?
2: En el gimnasio, con chicos del Quillá.
0: Yo no lo vi
2: al gobernador tirando al aro.
1: Se mete un poco, porque sí. hizo boxeo. Sí.
0: Lo que pasaba básquet, ayer puntualmente...
2: Juega al pádel.
0: Lo sí. que pasaba ayer es que había programados como exposiciones, entonces mucho en la pista se pudo estar al principio, pues hubo que correrse porque claro. estaban corriendo uh-huh. los más chicos.
1: Córranse que están los que saben,
0: claro. decían
1: los
0: chicos. Y había niños y niñas que estaban corriendo, uh-huh. haciendo carreras de postas.
1: ¿Qué? ¿Sabes qué? Me impresiona que muchos chicos, aún sin soñar con uh-huh. ser profesionales, van a entrenar en las mejores condiciones que se puede en el mundo, uh-huh. digamos. Es como si a todos los que nos gusta el fútbol y jugamos en el potrero, en la plaza del barrio.
0: Uh-huh. De repente juegues en el Monumental.
1: Claro, de repente juegues en el Brigadier López o en el 15 de abril, ¿no?
0: Uh-huh. Sí, es, obvio también.
1: Es la verdad es que hacerlo de manera profesional, sí. ¿no? Es como poder entrenar, pero de manera profesional, claro. aún sin las intenciones de serlo.
2: Exactamente. Me
1: parece impresionante uh-huh.
2: sí,
1: eso.
2: Sí, sí, sí. ¿No? Totalmente.
1: Que puedas correr en uh-huh. una pista donde puede correr Usain Bolt.
0: ¿Y cuántos, al ver esta pista, se entusiasman y a lo mejor o arrancan a hacer algún uh-huh. tipo de deporte o... Uh-huh. Continúan, digamos, claro. si tenían intenciones de dejarlo. Eso también incentiva mucho, me parece.
2: Por eso yo creo que Germán anoche, bueno, con todos los medios con los que charló, también con el equipo 10 en Deportes, destacaba lo que es esta pista. Sí. Es lo último, de lo último, de lo último. Por eso se trajo desde Italia, por eso la organización de los Juegos Suramericanos establece diferentes países para cada elemento de estos Juegos. Uh-huh. Por eso es que en Santa Fe... lo que tiene que ver con Rosario, nuestra capital, Rafaela y Recreo, todos los eventos se hacen en escenarios, o la gran mayoría de los eventos se van a realizar, insisto con esto, no me voy a cansar de decirlo, uh-huh. en escenarios clase 1. El tema también es importante, que se lo decía Maletti, el secretario de Deporte, cuando charlamos con él, el después, en cuanto a lo que tiene que ver con el cuidado y el mantenimiento de cada uno de estos escenarios, porque costó mucho hacer esto.
1: ¿Ya rompieron algunas cositas afuera?
2: En el Boulevard Taca han roto algunas planteras, han roto...
0: No, sí. en la ciclovía del Parque Sur también.
2: Sí. No sé si fueron accidentales.
0: Sí, un auto.
2: Hay un par de cositas rotas, pero bueno. Esperemos que esto no sea.
0: También ayer estaba Tomás Mondino,
2: el atleta
0: muy
2: rafaelino,
0: contento, la verdad,
2: que
0: muy
2: viene de ser campeón argentino en la categoría U23 en
0: y
2: los 100 metros.
0: Y se animó a decir que tenía muchas chances.
2: Tiene chances, sí. Ah. Es uno de los favoritos. Mira, en los 100 metros llano. Uh-huh. Este atleta rafaelino, que es de lo mejor en el país que tiene el atletismo de velocidad hoy por hoy, ¿no? Viene de ser campeón argentino.
0: Estaba muy entusiasmado.
2: Sí.
0: Se lo veía muy confiado también.
2: Bueno, domingo 13 de septiembre a las 12 las premiaciones de, la actividad, de las actividades de la mañana en cuanto a las aguas abiertas. A las 14, escuche, el DJ. A las 15, la centella. A las 16, cada cual. 17 horas, Trick and the Trackets. Creo que lo dije bien. Ajá. 19, Escamas. Y a las 20, Natalie Pérez. Eso es el FanFest en el Parque del Sur el domingo.
1: Mirá vos.
2: También la parte artística. Estamos en todas.
1: Escamas, en todas. Muy bueno. Pues Escamas.
2: Uh-huh. Escamas a las 19. Sí, sí, y cierra Natalie Pérez.
1: Ah, bueno.
2: Claro. El domingo.
1: Bueno. Es que estoy y lo veo.
0: Cada cual también está más temprano. Lo veo.
2: ¿Va a ir con Margarita?
1: Obvio.
2: Bien. Bueno, ella va a estar con el Capi, ahí, los Capi.
1: Sí. No, hoy va a estrenar la plaza del Capi, Margarita.
0: Muy bien. Ayer los más chicos estaban enloquecidos. Estaban todos con sus Capi.
1: Sí, su Capi.
0: Sí, su Capi peluche, como peluche. Nuestro. Claro, pero el suyo.
2: Vi un Capi gigante que Agustín Crevi y otro Ragbier le hacían tacle.
0: Ah, no, pobre Capi.
1: Senadores de Rosario y Crevi. Che, pero ¿cómo le gusta el Capi a los chicos?
0: Sí. Y bueno, es lindo. Es porque lindo. Es un carpincho y están re de moda los carpinchos.
1: Súper. ¿Qué es un carpincho? En realidad Capibara es el nombre...
0: No, pero Capi es por capitán.
1: Claro, Capi es por capitán, pero digo Capibara, que ahora le dicen así.
0: Sí,
1: a los, Es el nombre...
0: Corriente le dicen Capibara, me parece.
1: Sí, bueno, no sé, surgió ahora. Para nosotros fue el carpincho.
0: Es un carpincho, un carpincho.
2: Históricamente.
1: Debería ser el Carpi. No, bueno, es Capi por capitán.
0: Por capitán, tiene la cinta.
1: 6:59.

0: viernes 11 de septiembre. Qué lindo cumplir un viernes. ¿A quién tenemos que decirle feliz cumpleaños, Dani?
1: Darío Dalañola, cumpleaños en el día de hoy. Un abrazo muy grande para él en este 10 de septiembre. Por ahora, el que tengo.
0: Bueno, hay alguien especial para Tamara, sobre todo. Para Tamara, todos, porque es oyente de la radio, pero sobre todo para
2: nuestra
0: Tamara.
2: Nuestra produ le manda un saludo muy especial a Cristina, fiel oyente de la radio. Dice que incluso es radióloga, ¿no? Del hospital. Cristina Borgonovo, sí, técnica en radiología del hospital.
1: Bueno. El ingeniero Gabriel Benavides cumpleaños.
0: Ah, le mandamos un saludo ingeniero. A Benavides. Iba a decir de Cristina que dio toda la vuelta porque es fanática de la radio. Un día por una circunstancia y se hizo una nota aquí en la radio con ella.
2: Sí.
0: Y Tamara, nuestra productora, terminó siendo amiga de Cristina, pero a través de la radio. Así que un abrazo muy especial para ella. Parte de LT10, por supuesto, como cada uno de los oyentes fieles que tenemos del otro lado. 7 de la mañana, tiempo de las noticias. Ya seguimos en que quede claro.
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4: Hora 7, un minuto. Cielo con nubosidad en Santa Fe, la temperatura es de 13 grados, la humedad del 91%. El Consejo aprobó la emergencia hídrica. Es ante la llegada del fenómeno del Niño, que podría implicar precipitaciones intensas y crecidas de ríos. A través de esta autorización, el municipio puede realizar compras directas de precios, contrataciones y modificaciones presupuestarias por vía excepcional. En diálogo con el móvil de LT10, así lo explicaba la edil oficialista Titi Barleta.
5: La posibilidad de contar con una herramienta que sea inmediata, que pueda dar una respuesta inmediata ante una necesidad eventual. La ciudad y la provincia se vienen preparando desde que se asumió el 11 de diciembre del 2023, se vienen haciendo todos los trabajos de infraestructura necesarios. Es necesario y en una emergencia como se necesita contar con esta herramienta para que en caso de una eventualidad y de una necesidad muy extrema, sobre todo en la rapidez de los tiempos, se pueda dar, valga la redundancia, respuesta a los vecinos.
4: La provincia presentó un proyecto de ley que endurece las medidas sobre los agresores por violencia de género. La iniciativa, que deberá tratar la legislatura, establece un sistema de evaluación con 4 niveles de riesgo. Además, prevé medidas de protección proporcionales y busca evitar que las víctimas deban realizar gestiones adicionales. También contempla un registro digital único, un fondo de asistencia urgente y estrategias territoriales junto a municipios. La secretaria de Mujeres, Género y Diversidad, Andrea Trabaini, señaló que el proyecto propone pasar de un modelo reactivo centrado en el hecho ya ocurrido a otro basado en la prevención.
6: Este proyecto también lo que propone es cambiar la mirada. Pasa de un modelo reactivo, en donde hoy se trabaja o se va sobre el hecho ocurrido, hacia un modelo integral y dinámico de la gestión del riesgo. Eso es una mirada importante para nosotros y un cambio fundamentalmente, como dije, de modelo. Este modelo articula el abordaje integral, la prevención, la detección temprana, la protección y la asistencia. La integralidad con la que pensamos la atención y el acompañamiento a las personas víctimas de violencia de género.
4: Ahora, desde el móvil, nos informa Verónica Encinas.
7: Quedó internado en la sala de neurología del Hospital Cuyen un hombre de 39 años que ingresó agredido desde 12 de Infantería y La Madrid en un hecho que se investiga. Tenía un traumatismo de cráneo grave con fractura, por lo cual en el momento del ingreso fue al showroom del hospital para luego a la sala común. Cabe destacar que también hubo otro agredido, el quien ingresó desde su casa en Juan Díaz de Solís al 2000. Tiene 36 años, se ingresó con heridas cortantes en falanges anular y meñique izquierdo. Fue asistido y luego dado de alta. Hubo varios siniestros graves que ingresaron a este nosocomio, uno de ellos ocurrido en Hipólito Yrigoyen y Hernandarias en Santo Tomé, con el traslado de un hombre de 42 años con fractura expuesta en tibia y peroné izquierdo. También en Ruta 70, un siniestro vial moto-auto. a la altura de Recreo, por el cual trasladaron a un muchacho de 21 años con fractura facial.
4: Más información del ámbito nacional y del exterior con Sol Cabral.
8: Fideos, pan, galletitas, aceite y harina son los productos que más aumentaron. Los fideos secos tipo guisero de 500 gramos subieron 4,5%. En tanto, las galletitas dulces envasadas sin relleno de 150 gramos aumentaron 4,3%. Y el aceite de girasol de litro y medio subió 2,2%. En tanto, las galletitas de agua también registraron una suba del 3,4%, mientras que la harina de trigo común triple cero, otro producto básico de la canasta, aumentó 3,8%. Vale recordar que ayer el INDEC difundió el índice de inflación de agosto, que fue de 1,7%. Información del exterior, fuertes incidentes en Ceuta con incendios a viviendas precarias de migrantes. La ciudad autónoma registró una de las peores noches con focos de fuego en distintos puntos que saldaron con 42 chabolas que los migrantes habían construido para pasar la noche, 8 vehículos y 4 contenedores calcinados. La sucesión de incendios obligó a los bomberos a desplegarse durante varias horas en diferentes zonas para poder atender emergencias que mantuvieron el alerta a los efectivos de seguridad y a numerosos vecinos.
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1: Actividades deportivas que tienen que ver con los Juegos Suramericanos en nuestra capital. Todo va a comenzar el próximo domingo a partir de las 9 de la mañana. Hockey femenino en el predio de la Ash van a jugar las selecciones de Chile y Paraguay. A las 11 de la mañana, Chile-Perú en hockey masculino. También va a haber aguas abiertas en el lago del Parque del Sur. A las 9, los 10 kilómetros masculinos. Y a las 9.05 van a largar los 10 kilómetros en el rubro femenino. Mientras que en Rafaela, el domingo, boxeo a partir de las 15 horas, mujeres hasta 51 kilos, cuartos de final, también mujeres hasta 54 kilos, octavos de final, y hombres hasta 55 kilogramos, cuartos de final, esto es en la Perla del Oeste.
4: El pronóstico para lo que resta de la jornada: anticipa cielo nublado, parcialmente nublado, con condiciones algo inestables a relativamente estables y posibilidad de algunas lluvias dispersas o llovinas durante la jornada, con una máxima de 20 grados. Está vigente una alerta amarillo por tormentas para los departamentos General Obligado, San Javier y Vera. Para mañana se anticipa en nuestra región cielo despejado con leve nubosidad, condiciones estables, alguna posibilidad de bancos de nieblas o neblinas matinales, una mínima de 8 grados y una máxima de 17. Cielo con nubosidad en Santa Fe, la temperatura es de 13 grados, la humedad del 91%. A las 7:07 minutos, informó Indiana Villanueva.
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0: pasan de las 7 de la mañana. Hablemos bajitos porque los chicos hoy están durmiendo.
1: Claro,
0: es
1: hoy
0: el
1: no
0: día del
1: clase.
0: Maestro, así que no hay clases.
1: No hay clase, pero feliz día a todos los maestros que espero que estén descansando hoy.
0: Es por eso que no hay.
2: ¡Un abrazo para Mario!
0: Claro, le mandamos un abrazo a Mario ya que estamos. Es por eso que no hay hoy sección de los chicos. Uh-huh. Pero sí hay concurso de Agofa y ya son muchísimos los oyentes que se están anotando.
1: Así es, nos dice Matilde, feliz día para los maestros, especialmente para quien fue mi maestra hace más de 50 años, Irma Rosa Tur.
0: Ahí está.
1: Empiezan a mandar a los...
0: Sí, está bueno recordar a tu maestra, la que te marcó, a ver.
1: Belén, que es la mamá de Julia, nos dice, Julia, una oyetita nuestra que nos manda siempre a esta hora.
0: Y está durmiendo hoy, y Belén dice, entonces participa ella.
1: Quiero participar del sorteo, mi seño de primaria era la seño Lili en la escuela Escalante, una divina, saludos y que tengan un lindo día, feliz día para los maestros. Rosa nos dice, mi sueño era ser maestra, pero no pude ser, felicidades a los maestros y maestras en su día. Bueno, quién sabe, siempre hay un...
0: ¿Otra chance?
1: Claro.
0: Sí, mirá vos, quería ser maestra ella.
1: Ajá. Después María Rosa nos dice, saludamos a la seño Elsa Burgen, que se reúne con sus alumnos que ya cumplieron las bodas de oro. Ay, nos envía mensajes todas las mañanas y los domingos la santa bendición. Qué genial la seño Elsa.
0: Muy bien. Bueno, uno más, a ver.
1: A ver... todos nos dicen, bueno, quiero participar del sorteo. Sí. Acá, les cuento que tuve mi maestra de primaria desde primero a quinto grado en la escuela 95 de Alto Verde. Uh-huh. Era además profesora de folclore y declamadora.
0: Mira.
1: Rosa Mari Corbalán.
0: Okay.
1: Un saludo para Rosa, entonces, Mari Corbalán.
0: Bueno, la gente se está comunicando a qué teléfono.
1: Al 342-4366-432.
0: Nos mandás un mensaje, cualquiera sea el mensaje, opinás de lo que tengas ganas, nos contás de tu maestro, el que te marcó, uh-huh. o lo que quieras, y participás por los chocolates Agofa, ¿eh?
1: Así es, al 342-4366-432.
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0: Bueno, entre los presentes, ayer justo lo nombrábamos, entre los presentes en esa gran comitiva que hubo en la presentación de las obras para los Juegos Suramericanos, estaba el diputado Pablo Farías.
1: Así es, sobre todo había muchos presentes en el corte de cinta de la inauguración del Boulevard Taca.
0: Ajá. Lo llamamos para otra cosa, pero ya que está está en línea el diputado Pablo Farías. ¿Cómo estás, Pablo? Buen día.
4: ¿Qué tal? Buen día. ¿Cómo están?
0: Sí, bien, sí, muy bien. Ya que hablábamos de los suramericanos, te quiero preguntar, sí. porque estuviste ayer recorriendo las obras. Bueno, ¿qué viste? ¿Qué te pareció? ¿Qué decís de los juegos?
4: Realmente emocionante, Carlos, porque ver cómo quedó esa parte, esa zona de la ciudad, cómo se puso en valor... Una zona muy transitada más allá de los juegos, ¿no? Porque está el Instituto de Educación Física, está el CAR, ahora se agrega el microestadio, se agrega la nueva pista que realmente quedó maravillosa ahí en el CAR con las tribunas y es muy muy importante haber logrado también el Boulevard Taca, ahora es un bulevar y lo hermoso que quedó, realmente emociona, ¿no? Para los que muchas veces transitamos la zona de la ciudad por distintas razones y esa conectividad que le da para el ingreso al barrio Centenario, a la parte sur del barrio Centenario, me parece importantísimo lo que va a quedar ahí para la ciudad y bueno, lo maravilloso que se va a vivir estos días, ¿no? Ya a partir de mañana que se inauguran los juegos, un legado maravilloso para la ciudad,
0: ¿no? Dios quiera que eso integre, porque pasa con muchas obras que terminan integrando partes de las ciudades a las cuales por distintas razones uno termina dándole la espalda, ¿no? A pesar de que es muy utilizada la zona, probablemente muchos de nosotros elegíamos evitarla, ir por otro lado. Y la verdad es que estas obras por ahí integran partes de la ciudad, incorporan un barrio nuevo a la ciudad de alguna manera cuando
1: lo conectan, además
0: lo conectan cuando hay ingresos correctos, cuando hay seguridad, cuando hay todo eso, me parece que, sí, que es como agregarle un pedacito a Santa Fe.
4: Sí, cuando hay infraestructura de calidad, lo que se ve ahí en Boulevard Taca y todo lo que se ha hecho en el canal, ¿no? El canal que está ahí al lado, que es un desagüe muy importante de la ciudad. Sí. Porque gran parte de la zona sur de la ciudad desagua en ese canal Taca, y que va a la zona de bombeo, bueno, todo eso, que además con ese anuncio de que se va a continuar hasta la avenida J. Paso, hasta el Rulo, donde se conecta ahí la avenida J. Paso con la avenida Circunvalación, que va a quedar también muy muy cambiado con la salida hacia el nuevo puente a Santo Tomé. Parece que todo ese entorno va a tener una mejora muy importante, ¿no? Y que va a presentar una imagen nueva, un espacio nuevo de la ciudad, y va a integrar, como vos decís, un barrio una barriada muy importante de la ciudad, ¿no?
0: Diputado, en realidad lo llamábamos porque termina una semana picante y se vienen por delante semanas picantes en la Cámara Baja, en el Congreso. Esta sí. Semana, luego de la sesión que le da emplazamiento a la ley de emergencia en discapacidad, a las comisiones para tratar la ley de emergencia en discapacidad y endeudamiento familiar. Bueno, finalmente tendrán que reunirse las comisiones. ¿Cuándo calcula usted que puede haber dictamen como para que llegue al recinto y se vote?
4: Bueno, lo que votamos el miércoles, a ver, hay que decir que el miércoles quisimos ir más allá y lograr ya dictaminar, constituir el recinto en comisión y dictaminar el mismo día. Obviamente no logramos eso, no logramos que el oficialismo nos acompañe, pero sí para ponerle plazo a las comisiones, ¿no? En el caso de endeudamiento vamos a tener dictamen ya para el 29 de este mes, previo a dos sesiones, o mejor dicho, dos reuniones informativas en el marco de las comisiones. Una va a empezar ya este martes, el martes 15, otra va a ser el martes 22, y ya para el martes 29 está previsto poder dictaminar. Y en el caso de la prórroga, de la extensión de la ley de emergencia en discapacidad, bueno, la primera reunión informativa va a ser este miércoles 16, y luego el miércoles 23 ya vamos a tener dictamen. Con lo cual, a partir del miércoles 30 de este mes, estamos en condiciones de sesionar para aprobar los dictámenes de ambas, sobre ambos temas, ¿no? Algo que creo que es muy importante y que fue realmente un triunfo haber logrado la sesión, haber logrado que haya no solo quórum, sino que estuvieran todas las bancadas presentes y que estas dos iniciativas salieran por unanimidad prácticamente, ¿no?
1: En el caso de endeudamiento familiar, ¿hay, más allá de que ya se emplazaron las comisiones, hay proyectos, hay sí. ¿Cuánta cantidad? Son muchos y distintos.
4: Sí, hay más de 40 proyectos hoy con estado parlamentario en la Cámara de Diputados. Son muy distintos porque hay distintas visiones sobre el tema. Yo creo que el consenso generalizado es brindarle al Estado y fundamentalmente al sistema financiero herramientas para poder refinanciar deudas, ¿no? Digo esto porque algunos especulaban con que iba a haber un rescate, con que el gobierno tiene que poner plata y hacerse cargo de las deudas de los particulares, y creemos que no, claro. Que las deudas tienen que cumplirse, tienen que honrarse, y hacia ahí tenemos que ir en este país, pero sí dotar de algunas herramientas para que se puedan con tasas más bajas, con plazos más largos, refinanciar deudas sin que haya un costo para el Estado en esto, ¿no? Y esto es posible, hay distintas estrategias planteadas, inclusive también se habla de protección de sueldos o de ingresos de personas endeudadas. Eso va a llevar más discusión y va a haber que verlo bien en qué casos corresponde y cómo se regula, ¿no? Por eso digo que ahí va a haber un trabajo intenso en las comisiones, va a haber dos reuniones informativas y una reunión para dictaminar finalmente. Esos van a ser los martes de aquí hacia fin de mes.
0: Como siempre les toca a ustedes, a los bloques dialoguistas o moderados, ser sí. los que empujan o ponen la balanza de un lado y otro, ¿no? Uh-huh. Digo, hay como posiciones más fáciles de tomar, o estás en contra o estás a favor de cualquier cosa que suceda, ustedes terminan siendo quienes tienen que pensar, ¿no? Les toca uh-huh. la tarea de pensar a ver que si apoyan o no en los proyectos.
4: Bueno, pero en realidad creemos que es la salida, ¿no? Que la búsqueda del consenso a través del diálogo es la salida, Carlos. La verdad que nosotros lo vivimos como un triunfo a la sesión del miércoles, porque en principio el oficialismo, que mantiene mayoría en las comisiones y que logra tener mayoría y quórum propio a través de la alianza con diversos bloques, no tenía previsto acelerar el tratamiento de estos temas, en algunos casos ni siquiera tenía previsto tratarlos, por distintas razones, con distintos argumentos, con lo cual lograr primero que la sesión se hiciera, que fue convocada por distintos bloques, pero no por la bancada oficialista, pero cuando vio que era inevitable que lográramos el quórum, bueno, decidieron sentarse a dar el debate, lo cual me parece muy bien y muy valioso. Y segundo, haber votado un cronograma efectivo de reunión de las comisiones, porque lamentablemente hay comisiones que si no se hace de esta manera no se reúnen. Claro. Hay otras, pongo el caso de la que yo presido, pero también hay otras, que tenemos regularmente reuniones, por lo menos dos veces al mes, y tratamos los distintos temas. Pero bueno, este es la realidad que tenemos hoy en la Cámara, ¿no? Las sesiones son todas sesiones extraordinarias convocadas por pedidos de diputados y a las que accede la Presidencia, obviamente siguiendo una agenda que impone el Gobierno Nacional. Por eso que esta sesión fue tan importante, porque rompió con ese esquema y se logró imponer la agenda de estos de dos cuestiones que son de muchísima importancia y muy reclamadas por la ciudadanía, porque realmente son temas muy sensibles, ¿no?
0: ¿Qué pasa con tu proyecto de alivio para las pymes? ¿Cómo viene eso?
4: Viene bien, nosotros estamos, bueno, ahora tengo que rever un poco el cronograma en base al tratamiento de estas comisiones, porque se nos va a superponer, porque venimos trabajando para una reunión de comisión el martes 22 para buscar dictamen, obviamente, de ese proyecto y otros proyectos. Hay una lista bastante larga de trabajo en la comisión. De hecho, hoy va a haber una reunión de asesores de los diputados de todas las bancadas de la comisión para tratar estos temas. La verdad que es un proyecto que ha tenido adhesión de casi todas las cámaras empresarias y que, bueno, resulta absolutamente necesario, imprescindible, ¿no? Nos preocupa muchísimo la caída de empresas, Carlos, es algo que se está dando en parte, obviamente, por la situación económica. Hay una caída en la demanda, hay mucha dificultad para muchas empresas para seguir produciendo, básicamente porque hay caída de ventas, de demanda de productos y otros factores. En esto sí influye fuertemente el sobreendeudamiento de la población, porque le achica capacidad de compra, le quita posibilidades de tener recursos para mover la economía. Y lo que nosotros tratamos de evitar, y esto es urgente, es que el mismo organismo recaudador del Estado, el ARCA, sea el que esté empujando a muchas empresas también a cerrar. Claro. Esto es unánime, ¿no? Cuando el Estado, a través del ARCA, embarga las cuentas de una empresa, ni hablar cuando ejecuta sus bienes, bueno, hay muchas empresas que es el golpe de gracia, el punto final para su actividad. Y esto, en una situación como la que estamos viviendo, donde se ha acelerado la caída de empresas y obviamente la consecuente pérdida de puestos de trabajo, es imprescindible evitarlo, porque además en ese afán recaudador lo que está sucediendo es que lo que puede llegar a cobrar o a recaudar hoy el Estado lo va a perder en los próximos años, cuando por la misma desaparición de estas empresas, ¿no? Así que es imprescindible que en eso avancemos y vamos a estar trabajando esta semana para lograr las firmas para el dictamen.
0: Diputado Farías, gracias por estos minutos.
4: Bueno, gracias a ustedes y un saludo y por supuesto un feliz día a todos los maestros y a todos los docentes de esta provincia y de nuestra ciudad de Santa Fe.
0: ¿Te acordás vos alguna maestra que te marcó?
4: Uh-huh. Bueno, sí, maestro, en realidad, sí, ¿no? Yo tenía en la primaria una maestra de matemática excelente, estoy tratando de acordarme el nombre, pero era excelente.
0: Digamos que no pasaron tantos años, ¿no, diputado, si no parece?
4: Han pasado muchos años desde que salí de la escuela primaria, pero era excelente, me marcó mucho, primero porque era muy buena enseñando, ¿no? En la escuela Mariano Moreno, donde yo hice la primaria, ahí en calle Necochea y Ituzaingó, y era muy muy buena, muy humana, era también ahí del barrio Candioti la maestra, así que también era una época donde sabíamos dónde vivían las maestras, y también las maestras sabían muchas veces dónde vivíamos nosotros. Bueno, eran vivencias quizás distintas, pero había algo más allá de la sola convivencia en el aula, ¿no? Había un conocimiento y eso era muy particular, porque ese compromiso, esa humanidad y a su vez ser muy estrictas en el aprendizaje, ¿no? En la enseñanza, bueno, eso también nos marcó y creo que es muy importante. Un gran honor y un gran saludo a todas esas grandes docentes que uno ha tenido.
0: Pablo, muchas gracias, un abrazo.
4: Gracias a ustedes, un saludo.
0: Pablo Farías, diputado nacional. Bueno, este emplazamiento a comisiones de la ley, la prórroga de la emergencia en discapacidad, el endeudamiento familiar y su proyecto para aliviar la situación de las pymes.
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0: Daniel Jovellano, ¿qué nos cuenta?
1: Cuestiones que tienen que ver con los equipos de Santa Fe. Unión juega el sábado en Córdoba, hora 20, en el Mario Alberto Kempes. El mejor estadio que se conserva después del Mundial 78. Eso lo firmo yo. Lejos. El mejor estadio.
0: Sí.
1: Y el de Vélez, otro, pero es un club, hay actividad. Esto lo maneja la Municipalidad de la Ciudad de Córdoba.
2: ¿Por qué mejor estadio?
1: Porque es el más lindo, es el que se ha ampliado, es el que se han hecho obras espectaculares. Es el que mejor presentación tiene hoy de los... Saquemos River, saquemos Vélez, son clubes. Ese es un estadio que lo maneja el gobierno de la provincia.
0: Tiene una comisión que trabaja el gobierno de la provincia. Exacto. Quizás hay municipales también.
1: Pero es la provincia.
0: Pero es como una especie de organismo autónomo que decide sobre el estadio. Es impresionante el trabajo que hace.
1: Exactamente. Digo, debe ser uno de los estadios más lindos. Bueno, después con las ampliaciones que se han hecho. Bueno, ahí va a jugar Unión frente a Talleres. Este equipo que tiene a Omar de Felipe como nuevo técnico, que debutó perdiendo con San Lorenzo, que está en una crisis importante en cuanto a los futbolistas. Solo ganó un cotejo y de visitante de lo que lleva el conjunto tallarín, que espera por la visita del Tatengue. Un Unión que va a ir con variantes a este compromiso del próximo sábado. Uh-huh. Un Unión que, no va a estar Maison Rodríguez, eso ya se sabe. La muy buena noticia para el mundo Unión es la defensa que esgrimieron por la expulsión de Tarragona. Solo una fecha.
0: Bien.
1: Una fecha le dio el Tribunal de Disciplina. Así que en la próxima jornada ya va a estar a disposición de Madelón Tarragona, el delantero del momento, el goleador del fútbol argentino en lo que va del año.
0: Sí.
1: Es el goleador del fútbol argentino, así que es una muy buena noticia, ¿no? La que tiene. Habrá que ver a quién hace jugar Madelón ahí en lugar de Tarragona, qué va a hacer con el equipo, insisto. Esas son un poco las novedades por el lado del Tatengue, que visita tierras cordobesas el próximo sábado. Y por el lado de Colón, el domingo, hora 18, va Mendoza, 10 en deportes también, con una mega transmisión. Habrá que ver Delfino, va definiendo la formación respecto del equipo que paró ayer. Vamos a ver finalmente qué es lo que hace el técnico Zabalero para determinar el 11 inicial con el cual Colón va a visitar al Tomba Mendocino en una finalísima que tiene Colón. No le queda otra que intentar ganar, sumar 3 puntos, volver a meterse dentro de los 4 primeros, primer objetivo, y después, ¿por qué no?, mantiene la ilusión matemática de pelear por el primer lugar. Difícil, complejo, pero matemáticamente las posiciones lo permiten, los números lo permiten, ¿no? Lago va a estar ausente, es una baja sensible, Pierre Barrios también, ayer probó con Thaler en lugar de Pierre Barrios, un cambio que por ahí sorprendió, el de Castet, que salió e ingresó Olmedo, el paraguayo, marcando el lateral por izquierda, después trabajó con una línea de 5 volantes, arrancó ahí Lertora trabajando de manera normal, Lertora está confirmado para jugar, después en un momento salió Sarmiento, el que ocupó el lugar de Lago en la mitad de la cancha e hizo ingresar a Toledo. Veremos qué es lo que hace. Arrancó con Bonancea, después lo hizo hacer unos minutos de fútbol a Garate en lugar de Bonancea también. El Guachi García fue titular en el equipo Zabalero que paró ayer Iván Delfino, un Colón que trabaja hoy por la mañana y a las 20 de hoy se suben al bondi micro hasta Mendoza. No hay vuelo charter, no hay vuelo.
0: Lindo viajecito.
2: Como 12 horas, no sé cuándo.
1: Y más o menos van a llegar en la madrugada del sábado. Bueno. Amaneciendo en Mendoza, van a estar arribando a la capital cuyana para descansar, almorzar y a la tarde los últimos movimientos antes del partido del domingo, hora 18, en el Feliciano Gambardo.
2: Un día previo por el viaje largo que tienen.
0: Por el jet lag. 7:32.
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0: con nosotros nuestro analista internacional Claudio Fantini. ¿Cómo estás, Claudio? Buen día.
1: Hola, Carlos. Muy buenos días. Hola, Tamina. No sé si está Mario.
0: No, está de descanso. Está Daniel aquí con nosotros.
1: Bueno. Hola, Daniel.
0: ¿Cómo va? Buen día.
1: Sí.
0: Claudio, no, pensaba un día muy especial. Ayer hubo un homenaje en Nueva York con drones impresionantes sobre que armaron las Torres Gemelas de nuevo, que mostraron las Torres Gemelas de nuevo. 25 años del atentado que de alguna manera cambió el mundo, ¿no?
1: Sí, así es. Y que todos tenemos en la memoria, ¿no? Todos, yo lo tengo grabado como... Sí. La mayoría de la gente en el mundo que lo vivió, que estuvo frente a la pantalla de la televisión viendo algo que parecía una película, parecía una escena de cine, confundía, generaba una gran confusión en el mundo, cuya mirada era convergente en ese punto de Manhattan. Yo recuerdo que entrada el primer avión había una curiosidad por lo que parecía un accidente, todavía podía ser un accidente.
0: Claro.
1: Cuando entra el segundo avión en escena, bueno, ya la tesis del accidente quedaba borrada, salvo que se tratara de una casualidad, algo estadísticamente, prácticamente incomprobable. Y me acuerdo que en el acto me empezaron a sonar los teléfonos por mi trabajo, por ser un analista político. La pregunta de qué podía estar pasando, de qué se trata esto. Recuerdo que todavía las torres no habían caído, eran dos antorchas gigantescas ardiendo sobre Nueva York hasta que se hundieron en el vientre de Manhattan, pero cuando todavía estaban ambas en pie y ardiendo, atendí la primera radio que me llamó y que me preguntó lo que después me preguntaron decenas. Uh-huh. Y mi respuesta fue que de lo único que podíamos estar seguros es que en las próximas horas el mundo iba a estar hablando de un nombre muy raro y muy largo, Osama bin Muhammad bin Abdullah bin Laden. Y exactamente así ocurrió.
0: Claro.
1: ¿No? Exactamente así ocurrió. El nombre y el rostro que inundó las pantallas en el mundo a partir de la segunda hora o primera hora y media luego del atentado fue ese. Recuerdo que después me preguntaban por qué se me ocurrió decir eso, que había sido lo acertado. Y yo dije que porque antes de que viera el mundo ese atentado tan extraño, tan novedoso, el primer atentado hecho en forma de conferencia de prensa mundial, porque el mundo lo estaba viendo en vivo, y a la vez el primer atentado de escala genocida, un solo golpe dejó en Estados Unidos más de 3.000 muertos. Antes que eso, había algo muy raro que estaba pasando desde los últimos dos años, y es que a la cabeza de la lista que todos los años elabora el Pentágono sobre los enemigos de los Estados Unidos, por primera vez en la historia lo encabezaba el nombre de una persona. O sea, históricamente, a la lista de enemigos de los Estados Unidos siempre la integraban estados.
0: Claro.
1: En algún momento el Tercer Reich, ¿no? La Alemania nazi, posteriormente la Unión Soviética, y así iba cambiando de acuerdo a la circunstancia. En determinado momento fue Vietnam por la guerra. Pero en ese último año se dio algo muy extraño. Por primera vez no era el nombre de un país, sino el de una persona. Un archimillonario saudita, miembro de la familia poseedora de la Bin Laden Corporation, había sido miembro del directorio de esa compañía, que se había hecho gigantesca y mega millonaria mediante el mantenimiento de los sitios sagrados en Arabia Saudita. Bueno, a partir de ese momento el mundo conoció Al Qaeda, que significa la base, y que probablemente lleva ese nombre, Al Qaeda, o sea, la base, por la base de datos de la computadora de Osama Bin Laden, la base de datos que él había creado con todos los nombres de todos los yihadistas que él había reclutado en distintas partes del mundo, en ese momento financiado por los Estados Unidos y también por Arabia Saudita, aunque él había sido expulsado del reino donde nació, todos, digamos, estuvieron de acuerdo, Estados Unidos y Arabia Saudita, en ponerlo al frente como una suerte de tesorero de los mujahidines que peleaban contra la Unión Soviética en el Afganistán invadido por los soviéticos. Ahí fue Bin Laden quien, además de manejar el dinero, los mujahidines anteriores a los talibanes eran muy corruptos y eran muy anárquicos para manejar el dinero, por eso le pusieron a alguien experto, que además era un fanático religioso, que no iba a robar, porque también era archimillonario, era el hombre perfecto para eso, pero ese tesorero se convirtió en el reclutador de yihadistas que venían de todas partes del mundo a Afganistán a luchar, y luego él usó esa base de datos en sentido inverso. Los que sobrevivieron a esa guerra y volvieron a sus determinados países, muchos de ellos vivían en Europa, eran musulmanes de distintas nacionalidades, la mayoría del Oriente Medio, pero residían en Europa y también en Estados Unidos. Cuando volvieron, constituyeron, por orden de Bin Laden, o siguiendo el plan de Bin Laden, lo que fueron células dispersas en el mundo, que entraban en acción cuando recibían una orden de la neurona central. Y en la neurona central estaban Osama Bin Laden y Ayman al-Zawahiri, que era su mano derecha, el número 2 de Al-Qaeda, un médico egipcio de una familia tradicional, una familia de médicos en Egipto que tenían una de las clínicas más prestigiosas de la ciudad del Cairo, pero que también era un fanático ultra religioso. Y bueno, así nació Al-Qaeda, una red de células dispersas por el mundo que entraban en acción cuando recibían una orden y un plan de acción desde la neurona central. Se había entrado en una nueva fase del terrorismo y el mundo había entrado a partir de ese 11 de septiembre en una dimensión histórica diferente. Me acuerdo que cobró mucho vuelo un libro que había escrito Samuel Huntington, El choque de las culturas. La teoría de Huntington era que el mundo avanzaba hacia un choque de culturas. Yo me atreví a publicar un libro a partir del 11S que contradecía en algún aspecto la teoría de Huntington. Mi libro se llamó Dioses de la Guerra. Tuvo una muy buena repercusión a escala nacional, y en Dioses de la Guerra yo suscribía que se había entrado en una etapa diferente a lo que conocía el mundo, que había sido la Guerra Fría, la llamada confrontación este-oeste, pero que no era exactamente un choque de culturas lo que venía, sino un choque intracultural. En cada una de las culturas, y en esto el Islam iba adelante, lo que habíamos visto es que el Islam fue el espacio donde primero y en mayor profundidad se dio ese choque de culturas, pero que se daría a nivel global, y creo que es lo que estamos viendo hoy, creo que Lloyd le da la razón a mi libro Dioses de la Guerra, eran choques culturales en el cual lo ancestral, ¿no? Lo ancestral emergía contra la modernidad. Uh-huh. En el Islam, en todo el mundo musulmán, en el siglo XX habían predominado los regímenes laicos. Los grandes protagonistas del Islam eran líderes laicos. En Turquía, Mustafa Kemal, más conocido como Atatürk, el padre de la Turquía moderna, en Egipto, Jamal Abdel Nasser, Yasser Arafat al frente de la OLP, Gaddafi en Libia, Bourguiba, Habib Bourguiba en Túnez, todos eran líderes del, en el mundo musulmán, pero era, expresaban el nacionalismo secular, no religioso. Bueno, con Al Qaeda vimos el primer choque intracultural en el mundo musulmán, donde el wahabismo, que es la doctrina religiosa o la vertiente religiosa del Islam más oscurantista, más retrógrada, la palabra wahabismo viene de Muhammad bin Abd al-Wahhab, que fue en el siglo XVIII quien creó con un jeque tribal, al-Saud, creó el movimiento que luego conquistaría todo el territorio y en 1932 haría nacer Arabia Saudita, un país que lleva como nombre el apellido de la familia. Bueno, el primer jeque al-Saud en el siglo XVIII, al aliarse con Muhammad bin Abd al-Wahhab, que era un imán, un teórico de la doctrina religiosa y tenía la versión más cerrada, más oscurantista, el Corán debía ser aprendido literalmente, era un pecado la interpretación, lo que dijo Alá, dicho está y tal como ha sido dicho, y ese fue, digamos, un volver a la ancestralidad en el mundo islámico, en este caso en el sunismo. Lo mismo empezaba a ocurrir en el chiismo, ¿no? En 1979, con el triunfo de Ruhollah Khomeini, en Irán se vivía eso. Tardó más en ocurrir en Occidente, pero ocurrió, empezó en Rusia, donde Vladimir Putin puso fin a las visiones modernistas que de un modo había predominado en la era soviética y de otro modo a partir de la democratización que hizo Boris Yeltsin, bueno, con Putin, a partir del siglo XXI empezó la marcha atrás, el regreso a la ancestralidad de Rusia, a gobernar como gobernaban los zares, ¿no? Y con la iglesia cristiana ortodoxa en una situación de poder. Bueno, leamos la constitución que escribió Putin y vamos a ver cómo el cristianismo ortodoxo vuelve a estar en una posición dominante en Occidente, en las democracias occidentales, lo estamos viendo con liderazgo.

0: en los Estados Unidos. Bueno, todo ese momento empezó a cambiar a partir de aquel 11 de septiembre, sí, donde en mi punto de vista lo que empezó fue el choque intracultural en cada una de las culturas, y ahora lo vivimos fuertemente en la cultura occidental. Las ancestralidades emergieron desde lo más oscuro de sí mismo y bueno, y van avanzando contra las concepciones modernas que en el caso de Occidente habían creado y llevado a su mejor momento la democracia liberal.
1: Claudio, no quiero quitarte muchísimo más tiempo, pero me gustaría alguna reflexión acerca de este plan platita de Trump, ¿se puede decir de alguna manera?
0: Sí, yo creo que acá en Argentina es la imagen, sí, que retrata esto, ¿no? Aunque está planteado con un descaro incluso mayor. A mí me llama mucho la atención, y creo que es una de las señales de lo que yo vengo describiendo, ¿no es cierto? Una decadencia de la democracia liberal que cada vez se acelera más. En los Estados Unidos era impensable que un presidente, bueno, que hubiera un presidente como Trump, ¿no? Y son prácticamente todas las semanas que Trump pase algo que hubiera sido impensable tiempo atrás. Bueno, entre esas cosas impensables tiempo atrás está esto, ¿no? Esta demagogia descarada, demagogia explícita, claro, incluso más demagógica todavía, no sé si peor, o sea, todo es la expresión de una decadencia política, ¿no es cierto? El plan platita, eso de fabricar dinero y repartirlo para que la gente tenga una sensación de mejoría, que en realidad era ficcional, ¿no? Para ganar una elección. Tal vez, bueno, eso es bastante corriente. Aquel descaro fue usar ese nombre, ese sincerismo obsceno, no llamarlo plan platita, ¿no? Bueno, en Estados Unidos lo que hizo Trump es algo aún más descarado, porque no es que esté mejorando en la antesala de la elección, se haya puesto a repartir de diferente forma dólares, a mejorar el bolsillo de la gente, a engordar el bolsillo de la gente para que la gente, sintiéndose mejor en las elecciones de noviembre, vaya y vote al Partido Republicano. No, aquí un chantaje liso y llano, de una forma explícita. Lo dijo él tal como lo dijo. Si el Partido Republicano gana las dos cámaras, le voy a dar $5,000 a cada uno de los norteamericanos mayores de edad.
1: De eso, o sea, a comprar el voto es un paso nomás.
0: Pero absolutamente. Por eso digo, Carlos, es increíble. Se anunció que si gana la elección, o sea, además no es una elección de presidente, es una elección de medio término. O sea, tienen que ganar los republicanos en las dos cámaras. Él podría haber dicho, por ejemplo, si los republicanos ganamos en las dos cámaras, vamos a poder implementar este plan político, claro, que tenemos, por el cual los norteamericanos se verán incrementar, claro, su patrimonio en tanto, porque vamos a recortar los impuestos. O sea, esas son formas de de demagogia mejor presentaditas, claro, ¿no? Con un poquito de maquillaje, bien peinadita. Pero esto de decir, si ganamos la elección, cada norteamericano va a recibir $5,000, por lo tanto, si no la ganamos, no la va a recibir nada, esos $5,000. De una forma, es explícito y obsceno, sí, o es obscenamente explícito, uh-huh, y eso, en esos términos, no se había visto nunca, Carlos.
1: Claro. Claudio, que tengas un gran fin de semana, nos reencontramos la semana que viene.
0: Abrazo grande, Carlos, abrazo también Eduardo y a todo el equipo.
1: Bueno, buen fin de semana. Abrazo. Claudio Fantini, nuestro analista internacional.
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0: quedan menos de una hora para participar del concurso AGOFA. Al final del programa, previo al pase con los Radio Sapiens, sí, hacemos el sorteo.
1: Así es, nos dejan su mensaje al 342-4366-432. La cantidad de gente que no solo por el sorteo, porque por el sorteo siempre nos mandan, sí, muchos mensajes, que recuerda a sus maestras.
0: Y es que, pero qué lindo, porque es recordar tu infancia.
1: Uh-huh. Es como un baúl de los recuerdos.
0: Y porque... pero abrimos una puerta que es divina, sí, que sí, es recordar, sí, a uno de los momentos más felices de tu vida.
1: Pero un montón. Les voy a leer, si quieren les leo algunos.
0: Dale algunos al azar, anda apretando y lee.
1: A ver. Quiero participar del sorteo, soy Silvia, y la maestra que recuerdo siempre y la llevo en mi corazón es la querida señora Lucy Leiva, maestra de primer grado en el norte santafesino, pero residente actualmente en la ciudad de Santa Fe. Dice, mi cariño y reconocimiento siempre hacia ella.
0: ¿Qué será el norte santafesino? Porque será del lado de
1: Reconquista. Es verdad, o más mi lado.
0: O el portón recién del norte, claro.
1: No sé, bueno. Recuerdo a mis maestras de primaria, Elsa, Mercedes, Magdalena, Lili y Estela. Dice una de nuestros oyentes, Elba de Colonia Francesa, que siempre nos manda. Blanca dice, feliz viernes, recuerdo a mi maestra de primer grado, Miriam y las Zetas. Sí, dice las Zetas. No, señoritas, debe decir.
0: Ah, las señoritas.
1: Señoritas, bueno, estamos leyendo medio.
0: Claro,
1: María, sí. Cristina Pontoni y Carmen Ferrari, siempre en mi corazón. Bueno, después Aníbal Osvaldo Lucero nos dice, promoción 1969 de la escuela número 25, Drago, turno tarde, saluda a su señorita Gilda en su día. Muy bien.
0: Muy bien.
1: Un montón. Podríamos. Bueno. Después en un ratito leemos algunos más.
0: Todos los mensajes participan, si recordás a tu maestro, uh-huh, o si opinás sobre algo de lo que contamos en el programa, lo que sea, tu mensaje entra en el sorteo que vamos a hacer en alrededor de unos 50 minutos al final del programa. Sorteo a GOFA para ver quién se lleva los chocolates, probablemente en uno de los últimos fines de semana fresquitos.
1: Sí, pero no hay, ahí, viste que el chocolate... Sí. No hay temporada. Por ahí el helado, sí, vamos a pelearnos acá con los que comen en invierno.
0: El helado, pero... tampoco tiene temporada. Yo te voy a pedir que me disculpes al respecto. El chocolate no tiene temporada, pero en enero, claro, por ese derrito
2: cuesta un poquito más.
1: Hay que comerlo, sí, más rápido.
2: Hay que sacarlo de la heladera.
0: Eso sí. Llegamos a las 8 de la mañana con 12.9 la temperatura en la capital de la provincia. Noticias y ya seguimos en Que Quede Claro.
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4: Hora 8 en todo el país. Cielo con nubosidad en Santa Fe, la temperatura es de 13 grados y la humedad del 93%. Ayer quedó inaugurada la pista del CAR y fue habilitada la ampliación de Boulevard Taca. El acto contó con la presencia del gobernador Maximiliano Puyaro, el intendente Juan Pablo Poletti, autoridades nacionales, provinciales, municipales, deportistas y vecinos. Los trabajos incluyeron la renovación de la pista, las tribunas, la iluminación, los baños y oficinas. La intervención principal fue el recambio integral de la pista de atletismo homologada por World Athletics, similar a la utilizada en los Juegos Olímpicos de París 2024. En este marco, el gobernador destacó el logro de todos los equipos que consiguieron llegar a tiempo con el final de obra.
5: Pudimos demostrar que esta provincia, que estuvo muy golpeada, puede salir adelante fundamentalmente cuando estamos juntos, cuando estamos unidos. Y ese es el mensaje que le queremos dar. Miren, a esta provincia durante mucho tiempo la dejaron sola. Y no tengan duda que eso fue adrede por parte del centralismo porteño. No es casualidad que a Santa Fe la hayan dejado sola durante tanto tiempo. Y estamos mostrando que esta provincia, que fue la provincia invencible del brigadier Estanislao López, se está transformando en la provincia imparable de Santa Fe.
4: El intendente encabezó el encuentro con 20 organizaciones sociales para coordinar acciones ante la presencia del fenómeno de El Niño. Juan Pablo Poletti estuvo acompañado por el coordinador del gabinete, Víctor Haddad, el secretario de Desarrollo Urbano y Gestión Hídrica, Eduardo Rudy, y el decano de la Fitch UNL, Felipe Franco. Durante la jornada repasaron el trabajo que vienen realizando desde el municipio y el trabajo permanente con el Comité Municipal de Emergencias y autoridades provinciales. Además, se detalló el mapa de puntos de encuentros planeados para situaciones de evacuación, la planificación de centros de refugios y centros de evacuados y la logística de asistencia en territorio. El encuentro contó con una instancia de intercambio en el que los diferentes organismos sociales plantearon sus inquietudes frente al fenómeno climático y cómo este afecta a la ciudad de Santa Fe. Ahora desde Tribunales, el informe de Verónica Encinas.
2: En el día de hoy están previstas 55 audiencias en el foro penal de los tribunales locales, entre las cuales se encuentran la imputativa al adolescente detenido en el marco de un procedimiento realizado también por microtráfico en La Rioja y Azopardo días atrás. Es una causa que sigue la doctora María Laura Martín y el fiscal de juveniles Francisco Cecchini. Bien, en el día de hoy, el doctor tendrá la audiencia imputativa y preventiva al adolescente de 16 años detenido por doble tentativa de homicidio calificado en pasaje Cuyen, donde la policía de investigaciones lo detuvo en un lugar donde funcionaba además un kiosco de drogas. Cabe destacar que además habrá dos habeas corpus que interpusieron defensores públicos. A las 10:30 se discutirá un pedido del doctor Sebastián Morión en favor de las personas alojadas en la unidad 9 de recreo, y a las 12:30 nuevo pedido de la doctora Andrea Alberto, también del Servicio Público de la Defensa Penal, en favor de los Barra Bravas, Juan Abel Quique y Orlando Miguel Nano Leiva.
4: Más información del ámbito nacional y del exterior con Sergio Ferreira.
6: Javier Milei encabezará un acto oficial por el Día del Maestro en la Biblioteca Nacional de Maestros del Palacio Sarmiento. La actividad comenzará a las 11 y contará con la presencia de docentes y alumnos invitados, pero sin acceso de la prensa. El mandatario se dirigirá a la comunidad educativa con un discurso que, según anticiparon desde el Ejecutivo, transmitirá la postura del gobierno sobre el rol docente y el rumbo de las políticas de educación en el país. La información del exterior: el Partido Popular Español manifestó que nada está por encima de la defensa de su país. Fue en respuesta a la declaración del Ministerio de Exteriores de Marruecos, en la que lamenta que partidos políticos españoles con larga trayectoria hayan caído en una escalada irracional y populista. En su comunicado, el PP señala que la invasión sufrida en Ceuta el pasado 30 de julio y la crisis todavía extendida hasta el día de hoy es una violación grave de la integridad territorial de España y, por extensión, de Europa.
4: La información del deporte con Daniel Jovellano.
7: Argentina cada vez más cerca del Mundial. Las Panteras siguen firmes en el Campeonato Sudamericano de Vóley Femenino 2026 que se desarrolla en Río de Janeiro. Le ganaron a Chile, a las Trasandinas, con parciales de 25-21, 25-18 y 25-17, y sumó su tercera victoria consecutiva. Bianca Cuño volvió a ser la máxima anotadora con 19 puntos, mientras que la sanjuanina Candelaria Herrera aportó 7 unidades. Con este triunfo, la selección quedó cada vez más cerca del gran objetivo, la clasificación rumbo al Mundial. El próximo cotejo va a ser mañana a partir de las 10:30 ante Venezuela.
4: El pronóstico para lo que resta de la jornada indica cielo nublado a parcialmente nublado, con condiciones algo inestables a relativamente estables, con la posibilidad de algunas lluvias débiles y dispersas o lloviznas durante la jornada, una máxima de 20 grados. Está vigente una alerta amarillo por tormentas para los departamentos General Obligado, San Javier y Vera. Para mañana, en nuestra región se anticipa cielo despejado, con leve nubosidad, condiciones estables, alguna posibilidad de bancos de nieblas o neblinas matinales, una mínima de 8 grados y una máxima de 17. Cielo con nubosidad en Santa Fe, la temperatura es de 13 grados, la humedad del 93%. A las 8:06 minutos, informó Indiana Villanueva.
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0: 11.1 la temperatura en la capital de la provincia. Cuatro policías detenidos por irregularidades en la planta de verificación automotor de Esperanza.
1: Sí, es una situación que la verdad que llama mucha atención porque ahora vamos a charlar con más detalles sobre esto, pero porque parece ser una situación que puede ser menor, pero que configura un delito. Son policías los que están involucrados, pero también una gestora, digamos, una persona que...
0: O sea, alguien que te hacía el trámite, iban los policías y te lo firmaban y te cobraban y...
1: Sin que sea verificado o pase por la planta de verificación.
0: Ayer detuvieron a uno más porque hasta ayer yo tenía tres policías, ¿no?
1: Sí, tres policías. Hay que consultarle al fiscal si siguen detenidos o no.
0: Está en línea Ezequiel Hernández, fiscal del Ministerio Público de la Acusación. Doctor, ¿cómo le va?
2: Hola, buen día, ¿cómo les va?
0: Bien, muy bien. Empiezo por el principio. Sí. ¿Nos puede contar qué hacían estos policías? ¿Cuál es el delito que configuraron?
2: Bien, son funcionarios policiales que trabajan o trabajaban en la planta verificadora de Esperanza. Ustedes saben que cuando quieren vender, transferir un automóvil o una motocicleta, hay que pasar por una planta verificadora que pertenece a la policía, en donde hay verificadores que lo que hacen es corroborar que el número de motor y el número de chasis o de cuadro auto de la motocicleta, claro, coincidan con el título, para evitar así que, por ejemplo, se transfiera un auto que tiene un pedido de captura por un robo, claro, que se transfiera algún tipo de auto que haya sido adulterado en sus números, autos mellizos, etcétera. Puntualmente lo que hacían estos funcionarios policiales que trabajaban en la planta verificadora de Esperanza era cobrar dinero en efectivo actualmente, y antes incluso lo hicieron mediante transferencias, a cambio de confeccionar estos formularios sin inspeccionar los vehículos. Esto lo que hacía es justamente que la policía y el Estado en general, porque estos formularios son del Registro de la Propiedad Automotor y son para ser presentados ante escribanos y luego ante los registros correspondientes, precisamente perdían el control de qué es lo que se está transfiriendo, bueno, siendo bienes registrables.
0: O sea, la gestora le llevaba el trámite, lo firmaban, te cobraban por izquierda, por supuesto, y nunca veían el vehículo, nada.
2: Exacto, nunca veían el vehículo, y lo que cobraban no tenía que ver con una tasa propia del que cobra el Estado, sino con ganancia personal de cada uno de estos funcionarios policiales, y además los montos no eran bajos.
0: ¿Cuánto cobraban?
2: Actualmente era 50.000 pesos por cada formulario de auto, 30.000 pesos por cada formulario de moto. ¿Qué? Pero estos era reiterado, pudimos constatar que en el mes de agosto se realizó en al menos 64 ocasiones, 48 autos, y 16 motocicletas, lo que arroja un total durante el mes de agosto de 2.880.000 pesos, como les decía, solo durante el mes de agosto.
0: Se habían hecho
2: ahora
0: una pyme,
2: estamos...
0: los muchachos. Claro. No, el tema, doctor, es, digo, más allá, y ahora quiero preguntar qué delito configure y demás, pero que hay autos que no han sido verificados y que la transferencia fue realizada. ¿Qué pasa ahora? Probablemente alguien pueda decir, bueno, de buena fe lo hice, pero ¿qué pasa ahora si alguien transfiere un vehículo y en la próxima verificación le dicen, mirá, no coincide el número de motor que tenés con el título, por ejemplo? Porque podría suceder, nadie lo verificó.
2: Totalmente podría suceder, y en esos casos incluso se ha tomado conocimiento, hemos tomado conocimiento de hechos así, que la verificación no coincide, luego una vez que van a verificar no coincide el número de motor, no coincide el número de chasis o de cuadro, que puede deberse a distintas circunstancias, muchas veces un cambio de motor, por ejemplo, que no haya sido registrado o cosas por el estilo, no necesariamente de contenido delictual. Puede suceder, y en esos casos haber que indagar en el caso concreto qué es lo que ocurrió. Claro. Aquí no hemos tenido todavía conocimiento de que algo de ello haya ocurrido. También es cierto que precisamente el momento en que esto es detectado es en las verificaciones, así que lo que habría que hacer también es ver en el futuro estos vehículos si presentan alguna irregularidad. Claro. Por lo que tenemos conocimiento hasta ahora, no se trataba de una maniobra destinada a encubrir robos de autos, por ejemplo.
0: Claro, claro, es probable que le dijeran a la gente, esto se hace así, se hace, o sea, la gestora decía, necesito 50,000 pesos claro, para, y la gente lo pagara aun cuando el auto no tenía ninguna irregularidad.
2: Exactamente, claro. Los elementos con los que contamos ahora es precisamente eso, no es que tenían el contacto de una banda que robaba vehículos, claro, y a partir de eso luego ellos hacían la verificación para permitir la transferencia. Lo que tenemos hasta el momento es, tal y como vos estás explicando, una especie de servicio que brindaba la gestora de esto, una verificación simplificada, llamémosle, y eso, sí, que probablemente, como vos decís, los clientes ni siquiera hayan sabido que la verificación era realizada irregularmente o no era realizada.
1: ¿Y qué delito configura esto? ¿Por qué principalmente configura un delito? Porque hablamos por ahí a lo que se le decía, por ejemplo, a los clientes, probablemente es esto, agiliza el trámite y ya, pero ¿qué delito configura eso?
2: Es un cohecho de manual. Uh-huh. En lo que vulgarmente se dice coima, se cobra un dinero, es un funcionario público que cobra un dinero, una dádiva, a cambio de hacer o dejar de hacer algo propio de su función. En este caso, estos funcionarios cobraban dinero en efectivo o con transferencias para hacer o dejar de hacer algo propio de su función, que en este caso es la confección de los formularios de verificación.
0: Ahora,
2: sí, el que paga también comete un delito.
0: Eso te iba a decir. Ahora, en el cohecho hay dos actores: el que recibe, el funcionario público, además que es un agravante, pero el que paga la coima. Ahora, el que paga en este caso probablemente no haya sabido que estaba cometiendo un delito porque era lo que la gestora le decía que había que hacer.
2: Y acá se pone un poco técnica la cosa. El cohecho se dice delito de codelincuencia necesaria, es decir, los dos saben que están cometiendo un delito cuando es un cohecho.
0: Sí.
2: La gestora sabía.
0: Pero el
1: cliente no, claro.
0: El dueño
2: entonces,
0: del vehículo.
2: Así como, claro, pero acá la codelincuencia es cometida, por un lado, el cohecho pasivo, el funcionario que recibe el dinero, y el cohecho activo por parte de la gestora, que paga.
0: Se corta la cadena
2: ahí. El dueño del dinero es esta información, todavía no la tenemos. Puede pasar que la gestora le haya dicho la verificación sale 50,000 pesos, claro, y el dueño del dinero confió en la gestora, que para eso la contrata, claro, o que la gestora le haya dicho el trámite sale, no lo sé, 250,000 pesos y ahí dentro esté incluido el costo de ello y no está discriminado qué es lo que sale cada formulario, cada gestión de la persona. Por eso sí, claro. Por un lado está el cohecho pasivo, el funcionario público, el cohecho activo, en este caso la gestora, que es la que pagaba. Tenemos que ampliar la investigación para conocer si hay otras personas que hayan también cometido el delito, ya sea más funcionarios cobrando o más particulares corrompiendo a funcionarios públicos mediante el pago de dinero que no corresponde.
1: Ezequiel, decías que fueron más de 64, me parece que decías, vehículos en agosto. ¿Hay posibilidades de que lo hayan cometido desde antes a estos delitos? ¿Desde cuándo ellos son funcionarios ahí en Esperanza?
2: Es precisamente esto lo que estamos investigando, es una investigación en trámite y muy incipiente, no es tanta la información que te puedo dar al respecto. Pero sí te puedo detallar que el primero de los detenidos es quien detectamos que hacía esta maniobra últimamente y luego pudimos ampliar hacia atrás que en 2025 ya se realizaba y sumamos otros dos detenidos. Y en la tarde de ayer, a las 6 de la tarde, detuvimos al cuarto funcionario policial de quien sospechamos y tenemos elementos para esto, para sospechar de que al menos desde 2024 hacia atrás haya cometido la misma maniobra. Actualmente tenemos un funcionario policial a quien ya se le dictó la prisión preventiva por 30 días, así fue acordado entre Fiscalía y la Defensa, y los otros tres funcionarios policiales que todavía no se les atribuyó el delito y lo vamos a hacer el martes o más probablemente miércoles de la semana próxima.
0: Bien. Doctor Hernández, gracias por estos minutos.
2: No, gracias a ustedes, a disposición.
0: Ezequiel Hernández, fiscal del Ministerio Público de la Acusación y este particular caso.
1: Sí, la verdad. Vos sabés que no quiero decir que es común esto porque sería un delito, pero cuando yo se lo contaba a algún conocido decía, claro, cuando vos llevas el auto te cobran un poco más, debe ser esto. Debe.
0: ¿Cómo?
1: Cuando vos llevas para que te verifiquen, te cobran un poco más. A lo mejor a mucha gente le sucedió esto sin saber para qué era ese dinero. Hay que estar atentos.
0: Bueno, hay que estar atentos.
1: Ojo que no sea algo que habitualmente...
0: Que aparezca en otra... Bueno, por ahí sí. Aparecen otras causas de esto,
1: claro,
0: ¿no?
1: Claro, claro, porque puede ser lo que decía él. Le dicen 250, sí. 50 son para esto.
0: Sí, claro, claro, te cobran un monto. Uno no sabe, además, si contratas un gestor es justamente para que te diga los pasos a seguir. Confías en que te está haciendo hacer las cosas bien. Uh-huh. El tema es, que probablemente la mayoría de los casos, por no decir todos... Probable que haya sido gente que no tenía ningún inconveniente en el auto. Uh-huh. Ahora, si eran autos mellizos, imagínense ustedes que alguien de mala fe veía el sistema y decía, esta es la mía.
1: Sí, persona fallecida, auto robado.
0: Lo que sea, autos que se han clonado los motores o los chasis. Esto puede aparecer quizá en unos años cuando alguien vaya a hacer otra vez la transferencia de su vehículo y le digan, che, no coincide tu verificación. Uh-huh. Se entere ahí recién de esta irregularidad. Atención, esto está pasando ahora porque la noticia de hace algunas horas atrás era que Aguas Santafesinas demandó a la Municipalidad de Santo Tomé por una deuda de 6.000 millones de pesos. En estos momentos hay conferencias de ministros junto al intendente de Santo Tomé y allí está Verónica Encinas. La contactamos a Vero, ¿está? Verito, te escuchamos. A ver.
3: Vecinos como nueva ciudad para la situación de esta problemática pública principal.
0: Sí, en eso, a ver.
3: Escuchamos a Pablo Olivares ahora.
4: Hay prácticamente una situación en espejo, que es lo que las cuentas comerciales o de provisión del servicio que el municipio tiene para con los usuarios, es decir, lo que hoy deben los usuarios al municipio, hay una relación bastante proporcional con lo que hoy el municipio se adeuda, con lo cual acá estamos ante una situación que volvemos a la cuestión de por qué la necesidad de una escala, de un prestador con escala. Las posibilidades para absorber dentro de su capital de giro de un municipio, de que los usuarios de la provisión de un suministro que al mismo tiempo compra agua en bloque con ASA, es difícil para un municipio poder sostener ese crédito, esa deuda por parte de los usuarios y al mismo tiempo tener que estar al día para con la empresa que le vende agua en bloque. Es decir, para decirlo en términos concretos, prácticamente es el mismo valor de lo que los usuarios le deben al municipio de lo que el municipio está dando a ASA. Por eso, este proceso de incorporación vendría a ser una solución, porque en definitiva ese mismo nivel de deuda, posiblemente nivel no, en términos relativos similar a lo que puede llegar a tener ASA con el resto de sus usuarios, pero las posibilidades de una empresa con la escala de ASA para gestionar ese tipo de inconvenientes, una postura negativa, es distinta de lo que puede tener un municipio. Por eso también la ASA es una entidad muy deficiente que hablamos con la posibilidad de que una empresa como ASA pueda incrementar su escala y al mismo tiempo brindar las mismas posibilidades para quienes se encuentran en la localidad de Santa Fe. Acá, Manuel Valdés para M. Medios. Para Weissacker, Rey, tres preguntas, tenente. Primero, me gustaría saber que nos cuente, Crito, cómo va a ser para pagar la alta deuda que tiene, si puede explicarlo. En segundo lugar, la pregunta es, ¿por qué no evitó y negoció antes de que se acumulara esa deuda la entrega del servicio a Aguas Santafesinas? Y en tercer lugar, ayer el medio conversó con el concejal santotomecino peronista Aldizo y dijo que el agua, habló de la calidad del agua, dijo que el agua era muy mala y había detectado una bacteria que me la anoté que se llama Pseudomona. Por favor, gracias.
5: Buen día. Miren, acá yo le voy a decir, voy a empezar por la segunda pregunta de cuándo se iniciaron las negociaciones. Esto fue al principio de nuestra gestión, ¿sí? Y aún antes también. También manifesté mi interés en resolver un servicio que siempre ha demostrado grandes falencias en su respuesta a los vecinos de Santo Tomé y que creo que esto tendría que haberse dado hace muchos años atrás. Ahora, también vamos a decir algo respecto a esta primera pregunta y esta semana, nosotros, esto es un proceso largo que tiene más de 2 años y que tenía una fecha de concreción el día de hoy. Y hubo gente que lamentablemente, aprovechándose de ese dato, intentó embarrar la cancha durante los últimos días. Gente que no le interesa que a la ciudad le vaya bien. Gente que busca su rédito personal y que apuntan a siempre tratar de ensombrecer o de empañar una gran noticia como es esta. Entonces, a esos que opinan y que están todo el tiempo señalando y que ponen en duda y que tratan de empañar lo que es un logro de gestión, un logro de un equipo de trabajo, nosotros acá, yo no lo dije en el primer momento donde tomé la palabra, pero aprovecho ahora. Acá estamos con el ministro de Obras Públicas, con el ministro de Economía de la Provincia de Santa Fe, con el presidente de ASA. Estoy yo en representación de la municipalidad, pero acá el que conduce este equipo es el gobernador Maximiliano Cuyaro, que nos acompaña con su decisión política de poder dar una solución a la séptima ciudad que tiene la provincia de Santa Fe. La provincia de Santa Fe tiene 375 localidades, la séptima es Santo Tomé. Y estamos empezando a aparecer en el mapa con solución, una solución que hacía falta, hacía 40 años que era Nueva Fuente, y con una solución que hacía falta hace 30 años, que es esto, un servicio de prestación de agua y cloaca por parte de una empresa que tiene toda la capacidad técnica, económica, científica, para poder dar un servicio de calidad como los que vemos que se dan en otras partes de la provincia. Entonces, nosotros nos vamos a centrar en esto y no vamos a ser más parte de ninguna propuesta de desviar el foco de atención. Acá lo que estamos haciendo es trabajar para resolver de manera definitiva una necesidad que tienen miles de vecinos de nuestra ciudad.
6: Estaba hablando de Miguel Huesca, Carlín, lo que hace el intendente en el anuncio, es decir, que van a enviar el mensaje al Consejo de Santo Tomé para la aprobación de la incorporación de la ciudad de Santo Tomé a la prestación de agua santafesina. Ahora está hablando a Renato Gigliotti. No sé si ustedes escucharon la pregunta que hacíamos, me parece que no contestaron cómo se va a pagar la deuda, ni tampoco cómo van a actualizar las deudas que tienen los santotomecinos con el propio municipio. Lo escuchamos a Renato Gigliotti.
0: A ver, y después comentamos.
7: Que vamos a culminar en los próximos meses y que va a arrancar formalmente con el envío de la ordenanza. Si así lo decide la ciudad, Aguas Santafesinas va a tomar el servicio. Y también decirles que es posible que esto se esté dando ahora por la eficiencia que estamos teniendo en la empresa. Hemos ordenado Aguas Santafesinas, como dijo el ministro Lisandro Enrico, el ministro Olivares. La empresa es una empresa con capacidad técnica, económica y hoy financiera, cosa que no había sido así en la historia de Aguas, para abordar este gran desafío. Y también para llegar a igualdad a un área metropolitana que no lo estaba teniendo, y poder incorporar a la única ciudad grande de toda la provincia que quedan en nuestro sistema de las 15 ciudades en donde prestamos servicios, que eso termina siendo el 75% de la provisión de agua potable y cloacas de la provincia de Santa Fe. Con relación a la calidad del agua, puedo decirles, asegurarles, afirmarles que el agua que presta y otorga Aguas Santafesinas a través del sistema de acueductos es de primerísima calidad, de las mejores del mundo, con alta calidad de pruebas que se le hace desde el momento que se capta el agua del río y todo su proceso de potabilización. Tenemos laboratorios, 3 en toda la provincia, que lo que hacemos es monitorear toda la calidad del proceso de producción de agua potable y de distribución. Nosotros, en el caso de Santo Tomé, que lo que hacemos es venderle agua en bloque, lo que se hace es analizar desde la captación todo el proceso de potabilización, el traslado, y hacemos sistemáticamente pruebas en la entrada a la ciudad de la calidad del agua. Así que eso no es así. Realmente comparto con el intendente que en este proceso, en donde realmente es muy beneficioso para la ciudad y que venimos trabajando mucho desde el gobierno provincial, es una manera de llevar miedo a la gente, y para nosotros eso, la verdad, que no es el camino adecuado.
0: Bueno, ahí está Renata Gigliotti. Vero, no sé si nos estás escuchando, pero la noticia es lo que acaba de decir Verónica Encinas. En el inicio lo que se anuncia es que Santo Tomé pasa a formar parte de la red de aguas santafesinas.
1: Sí,
6: exactamente, que el intendente manda el mensaje del Consejo Municipal para su aprobación, que es la idea compensar de alguna manera tantos años un servicio que no podían llevarlo adelante con calidad, digamos,
0: claro,
6: pero también con la necesidad de obras y demás. Uh-huh. Después, bueno, hablar los otros ministros sobre lo que implica este paso, el tiempo que va a ser necesario para normalizar la situación de Santo Tomé respecto de otras ciudades que uh-huh. tienen las prestaciones de ASA, y también las obras que se van a ir realizando, entre ellas el acueducto metropolitano, entre otras.
0: Claro.
6: Pero bueno, después seguramente lo vamos a ampliar.
0: Bien, hasta ahora Santo Tomé recibía agua del acueducto desvío Arijón, uh-huh. y tenía su propia planta. Santo Tomé suministraba a sus vecinos de agua desde el municipio, y debía pagarle un canon a Aguas Santafesinas uh-huh. por eso, que no lo estaba haciendo, evidentemente, a la luz de los hechos.
1: Claro.
0: Ahora Aguas Santafesinas, cuando se mande al Consejo, por supuesto, este mensaje y sea aprobado, se va a hacer cargo del servicio, es decir, Santo Tomé pasa a formar parte de las ciudades que tienen directamente el servicio de Aguas Santafesinas. Lo que no termina de quedar claro, Vero, creo que a vos tampoco, pero has escuchado más de la conferencia, es, ¿y esta deuda de 6.000 millones de pesos qué? ¿Queda flotando porque es un pasivo para la empresa, para Aguas Santafesinas? ¿Qué pasa con eso, Vero? ¿Se sabe, escuchaste algo más?
1: ¿Algún plan de pago?
0: Bueno, a mí me parece que se nos desconectó, Verito. Bueno, ya vamos a volver porque esa información es la que no me queda claro. Porque, a ver...
1: Sí decían que...
0: No. A ver, Vero.
6: Recién consultábamos también qué pasaba con la demanda judicial en sí.
0: Claro.
6: A nivel... de lo que es el pedido en términos judiciales,
0: sí,
6: de cumplir con esa deuda.
0: ¿Y qué dijeron?
6: Con esa deuda. No
0: aclaran
6: todavía.
0: Claro.
6: Estamos todos esperando ver, repreguntar a quien le toca sobre el mismo tema que lo habríamos nosotros.
0: Digamos. Bueno,
6: ¿qué pasa con esa deuda y qué pasa con la deuda que tienen los santotomecinos también?
0: Te encomendamos esa tarea. Sí, claro, porque hay una deuda, digo, más allá de ahora en adelante, Aguas Santafesinas puede tomar el servicio, va a formar parte de eso.
1: Eso está claro.
0: Te dejamos, Vero, con la conferencia, te encomendamos esa tarea para ver si podemos resolver, saber la respuesta de esto que han preguntado y no se ha respondido hasta ahora. ¿Sí? Ya volvemos en un ratito. Verónica Encinas, entonces, en esta conferencia de los ministros Enrico Olivares, de Renata Gigliotti, la directora de Aguas Santafesinas, y de Miguel Weiss-Ackerly, el intendente de Santo Tomé. A ver, por si quedó algo flotando. La noticia es que Aguas Santafesinas va a incorporar a su red de ciudades a Santo Tomé, es decir, el servicio de aguas, una vez que el mensaje llegue al Consejo y se apruebe, va a ser tomado por Aguas Santafesinas, no ya por el municipio de Santo Tomé. Esto a raíz de que ha tenido problemas históricos Santo Tomé con el agua, y ahora a la luz de los hechos de que hay 6.000 millones de pesos de deuda de agua de Santo Tomé para con Aguas Santafesinas. Es decir, un servicio que de mayorista que le prestaba Aguas Santafesinas y nunca se o hace un tiempo no se pagaba. El tema es, ¿qué hace Aguas Santafesinas con ese pasivo? Porque ahí es un tema que ya no afecta solo a Santo Tomé, o en realidad,
1: sí,
0: al único que no afecta es a Santo Tomé, afecta al resto de las localidades que tienen,
1: que son agua, parte de agua.
0: Afecta, claro, a Aguas Santafesinas como empresa,
1: sí,
0: y afecta a todos los usuarios de Aguas Santafesinas.
1: Y aparte hay una demanda judicial que era lo que...
0: Claro, ¿qué pasa con esa demanda judicial? ¿Van a accionar? ¿Van a seguir accionando al respecto? ¿Y qué pasa con ese pasivo que tiene Aguas Santafesinas? Que yo insisto, es un pasivo para todos.
1: Uh-huh.
0: Es lo mismo que sucede cuando EPE dice, hay una localidad que no me está pagando el
1: aparte,
0: servicio.
1: También
0: la afección es para todo el resto
1: después
0: de los usuarios de la EPE.
1: Hay otra pregunta, ¿cómo se genera esa deuda? ¿Esa deuda se genera porque los vecinos no están pagando?
0: Sí.
1: Bueno, hay vecinos que no están pagando su servicio, bueno, y ahora están dentro de Aguas Santafesinas,
0: sí,
1: también.
0: Es cierto, está bien preguntarse eso ahora.
1: Pero bueno, es una pregunta para después. Primero,
0: eso,
1: ¿cómo se
0: además,
1: esa
0: es
1: deuda?
0: Una pregunta que debe resolver en ese caso el municipio de Santo Tomé. Uh-huh. Es como que de la EPE no le paguen a Transener la energía porque los usuarios de la EPE no le pagamos, claro, a ellos. Transener, el mayorista, le va a decir, vos a mí me pagás porque yo...
1: Sí, si es que la deuda se generó porque los vecinos no pagan,
0: lo
1: porque a lo mejor se generó por otra cosa.
0: Lo que sea. Yo hoy creo, queda resuelto de ahora en adelante, con este anuncio que acaban de hacer, que es importantísimo, yo creo que es histórico para Santo Tomé.
1: Sí, sí.
0: Los vecinos de Santo Tomé hoy deben estar pensando, bueno, hay un cambio.
1: Uh-huh.
0: Ahora, ¿qué pasa con los 6.000 millones de pesos de deuda que ya están generados y que quedan en una especie de limbo. Vamos a ver, ojalá se lo respondan a Vero en lo que queda de la conferencia. Ya lo preguntó Verónica Encinas, se diluyó la respuesta entre otras cosas que estaban allí los funcionarios respondiendo.
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0: minutos. Hablábamos hoy con Claudio Fantini de los 25 años que se cumplen hoy, del día en que el mundo cambió.
1: Así es.
0: La caída de las Torres Gemelas.
1: Del atentado a las Torres Gemelas. Y todas las historias, ¿no? Que aparte que se siguen conociendo.
0: Sí,
1: Ahí, hace poco veía fotos inéditas que una persona no había visto, y después las reveló. Ajá. Y las mostró. O sea, cada vez
0: aparecen más historias
1: y más archivos.
0: Que es un momento, bueno, también era muy chiquita, pero todos los que teníamos ya conciencia, recordamos, es como que quedamos paralizados ante ese evento. Son de esos hechos que uno recuerda dónde estaba exactamente y qué estaba haciendo. Es como me agarró acá, sí, lo vi y me quedé paralizado.
2: Lo tengo tan claro, estaba acostado.
0: Sí.
2: Ese día enciendo el televisor y veo el primer avión que vi impactado. El segundo lo vi en vivo.
0: Ah, el segundo lo viste,
1: claro,
0: en vivo.
1: Como mucha,
0: bueno, sí. Entre esas cosas aparecen algunos santafesinos, gente de nuestra región, uh-huh, que casualmente estaba en Nueva York. Uh-huh. Testigos
1: y muy cerca también,
0: indirectos, muy cerca del hecho, como es el caso de Juan Andrés Chemes, que es santotomecino, que estaba en Nueva York y vivió muy de cerca el atentado a las Torres Gemelas. Lo recuerda 25 años después con nosotros. Juan Andrés, ¿cómo estás?
3: Hola, buen día, ¿cómo les va a ustedes?
0: Bien, muy bien, muy bien. Bueno, contanos un poco, de qué era el viaje, cómo te encuentras ahí en Nueva York y lo que viviste.
3: No, nosotros estábamos paseando, yo digo nosotros porque estaba yo y mi hermano Juan Pablo, habíamos ido a pasear, a visitar a una gente amiga que habíamos estado unos años anteriores y, bueno, de paseos, vacaciones.
0: Uh-huh. ¿Y cómo fue? O sea, de repente...
1: ¿Qué es lo que vi?
0: No, claro, sé si lo vieron,
1: lo escucharon, ¿qué fue lo que pasó?
3: Nosotros estábamos más o menos a 5 cuadras de las Torres Gemelas, en el edificio que estábamos. El primer impacto, el primer avión lo escuchamos un estruendo, no sabíamos qué era. Después vemos por la ventana del edificio que, bueno, que había una torre que había impactado el avión. Uh-huh. Bueno, nos quedamos ahí mirando por el edificio y vemos... Después de pasar un rato vemos venir el segundo avión que choca con la segunda torre. Uh-huh. Después de ahí nosotros nos bajamos, nos acercamos hasta las torres, nunca pensábamos que iban a caerse. Uh-huh. Y nos acercamos casi a 100 metros estuvimos. Y como nos quedamos sin rollo para seguir sacando fotos, nos volvimos al edificio y una vez que estábamos en el edificio vemos cuando se caen de vuelta. Uh-huh.
0: Mirá vos, es impresionante.
1: ¿Cómo era todo ahí? Porque ustedes se acercaron, pero entiendo que la gente estaba muy asustada. Habrán visto gente también buscando.
3: Sí, a ver, la gente se iba y nosotros nos acercábamos. Los que estaban ahí se iban del lugar, se alejaban. Y nosotros y otra gente se acercaba de curiosidad para ver todo de más cerca. Nunca pensábamos el desenlace de que se derrumbaran, ¿no?
1: Claro. Uh-huh.
0: Andrés decía que todo esto lo vivió, quizás sea uno de los recuerdos más fuertes que tengas con, uh-huh, con tu hermano o no, Andrés.
3: Seguramente, sí, aparte, bueno, siempre alguna persona, algún amigo que nos cruza o qué sé yo, se acuerda y siempre sale el tema, ¿no? ¿Qué hacían ahí o por qué? ¿Qué sé yo? Preguntan cosas, nosotros siempre decimos, tuvimos la posibilidad de vivirlo ahí en vivo, pero claro, es lo mismo que vivió todo el mundo. Que se veía en la tele, porque ahora, como decían hace un ratito ustedes, hay videos inéditos, nuevos, hay un montón de cosas que en ese momento nadie los había visto y ahora siempre aparecen cosas nuevas al respecto.
0: Estamos hablando con Juan Andrés Chemes, santotomecino, vivió de cerca el atentado a las Torres Gemelas.
1: A cinco cuadras,
0: junto a su hermano Juan Pablo Chemes. Y Juan Pablo está en línea también. Juan Pablo, ¿estás ahí? A ver si lo podemos conectar a Juan Pablo para que lo salude a Andrés, porque no debe haber recuerdo más, uh-huh, fuerte, digo, sí, casualmente los hermanos estaban ahí.
1: Y qué bueno también igual que hayan estado juntos. Porque
0: Juan Pablo, ¿estás ahí?
4: Sí, acá estoy, buen día.
0: Buen día. Juan Andrés, tu hermano, está en línea, se pueden saludar a pesar de que deben hablar ustedes muy seguido.
4: Sí, Pablo, lo estaba escuchando, ¿cómo va?
3: Bien, vos.
0: Andrés no sabía que Pablo estaba en línea. Pablo estaba escuchando atentamente el relato. No mintió en nada, Pablo, ¿no? ¿Es tal cual lo contó Andrés?
4: No, es tal cual. Y algo que yo siempre pienso, él lo decía correctamente, todos lo vieron
5: la tele en vivo, igual que nosotros, nuestro puesto estaba ahí a 100 metros, la gente lo veía en vivo con nosotros. Lo que nos pasaba estando ahí era, más allá de lo terrible de todo, era la incertidumbre, porque se especulaba que había muchos más aviones que iban a chocar. Entonces, yo recuerdo ese entre miedo e incertidumbre de no saber qué hacer, porque decía, nosotros estábamos también a dos cuadras del edificio del FBI, claro. Decían que era el próximo que iban a derribar. Se especulaba con muchos más, entonces no teníamos para dónde ir.
0: ¿En qué momento, Pablo, en qué momento entienden ustedes? Porque imagino que lo primero que uno piensa es un accidente.
1: Sí.
0: ¿En qué momento dicen, che, pará, acá hay algo raro? Porque hasta ahí no se hablaba tanto de atentados como tales. Sí. Digo, no lo teníamos tan incorporado.
5: De hecho, yo creo que, negro, corregime si me equivoco, pero primero creíamos que era una avioneta, algo pequeño que había chocado, porque solo escuchamos el ruido y veíamos fuego. Nosotros estábamos compartiendo en un departamento con Laura, que era americana, piso 26, y la ventana directo a las torres. Entonces, cuando esa nos dice, venga a ver por la ventana, vimos ese fuego. Fanáticos de esos edificios, y para Andrés en particular, que es el más fanático, casualmente habíamos estado la noche anterior ahí arriba en el piso de las torres. Tienen un bar en el piso 101, una de las dos tenían, y habíamos estado ahí, creo que tomando una cerveza. Entonces, en principio accidente, nos quedamos como muy asombrados y rápido nos empezamos a cambiar, porque era temprano, porque queríamos ir a ver, y fanáticos de la fotografía, ir a sacar fotos, a ver, entender un poco más qué había pasado. Y yo creo que hasta, como he contado, hasta que el segundo avión no se estrella, todavía no había seguridad de que era un atentado.
0: Claro.
5: Y como él decía, nunca imaginamos que se iban a caer, si no hubiésemos caminado tan cerca de las torres y haber estado.
0: Claro, la inconsciencia de ir hacia el lugar del hecho en vez de huir.
1: Más lejos, claro. Y ustedes, hay imágenes que son muy fuertes y claves también para entender la desesperación que es cuando se ve a la gente, por ejemplo, saltando de los edificios. ¿Ustedes lo veían a eso? ¿Veían esas imágenes que después se volvieron históricas?
5: Sí, nos tocó. Primero se escuchaban como unos ruidos hasta que después divisamos, porque había mucho humo también, entonces no se veía con tanta claridad, pero después sí nos tocó, y de hecho nos tocó sacar algunas fotos que tenemos. Como he contado, eran fotos de rollo, no eran digitales, pero sí, nos tocó como vivir eso, que fue durísimo también.
0: Andrés, ¿ustedes supieron desde el principio que estaban viendo algo que podía cambiar el mundo, todo lo que sucedería después? ¿O al principio lo veían medio inconscientes, como un hecho que estaba sucediendo sin poder magnificarlo?
6: No, la verdad eran distintas sensaciones, como decía Pablo. Nosotros éramos como espectadores de algo que estábamos viviendo. No, la dimensión después con el tiempo fuimos tomando. No sé, alguien ahí nos dijo, esto es como la Tercera Guerra Mundial, fue un comentario. Y nosotros, qué sé yo, nunca lo dimensionamos. Después, con el tiempo, con el correr de las horas y los días, bueno, fue lo que realmente fue. Cambió muchas cosas para los Estados Unidos ese atentado.
0: Claro.
6: Pero en el momento, era una mezcla de miedo con incertidumbre. Nosotros esa noche volvíamos a Argentina, o sea que automáticamente se cancelaron todos los vuelos, tuvimos, no me acuerdo, 4 o 5 días más, tuvimos que andar ahí, toda la zona fue evacuada, mucha incertidumbre.
0: Claro.
6: Y miedo porque no había celulares, no sé qué sé yo, nuestro viejo, nos íbamos a un teléfono público, estaba a poner como a 10 cuadras, porque esa zona había cortado toda la luz, no había agua, no había...

0: si van a volver a atacar.
1: No, y aparte no sé si les habían contado, pero la familia sabía que el día anterior habían estado ahí.
0: Claro,
1: O sea...
0: pero
2: No,
0: ¿qué les
2: y de
0: pasaba,
2: hecho
0: Pablo?
2: nuestro hermano mayor, Juan Ignacio, él
0: Sí.
2: vivía en Ibrox. Pero en ese momento, esa época, no estaba en Ibrox, estaba en Santa Fe, en casa de nuestros viejos.
0: Mirá.
2: Entonces, él sabía mejor que nadie que estábamos literalmente a 300 metros de las
0: Claro,
2: torres, ¿sí?
0: claro.
2: Entonces, porque uno dice, bueno, en New York puedes estar a 2
0: Sí,
2: kilómetros, 10 kilómetros,
1: sí.
0: Ni
2: pero él estaba
0: enterarte,
2: acá hasta
0: claro.
2: mi viejo y le decía, no, no, ellos están ahí porque sabía dónde estábamos parando. Pero por suerte pudimos avisar muy rápido, avisar como que estábamos bien al
0: Sí.
2: principio, pero después fue incluso creo que antes de que se, no recuerdo en qué momento fue, pero al principio, desde la misma casa donde estábamos, pudimos avisar que estábamos bien. Pero después creo que estuvimos incomunicados, no sé, hasta la noche de ese día, no recuerdo
0: Claro.
2: cuándo volvimos a tener un contacto.
1: Claro. ¿Ustedes
2: Y
1: volvieron, perdón, volvieron a ir a Nueva York?
3: sí.
0: ¿Juntos?
3: No, juntos no, no volvimos a ir.
2: Juntos no,
3: No.
2: no, juntos no.
1: ¿Fueron al memorial? ¿Pudieron recorrer esa zona?
3: Sí. Yo
2: Sí, la
3: fui
2: verdad que
3: un par de veces, Pablo va. Trabajo va muy seguido, pero sí, tuvimos, recorrimos, fuimos, yo fui 2, 3 años después y después volví a ir ahora hace unos años, pero bueno, Pablo va mucho más seguido.
0: Qué impresionante, chicos, la historia, ¿eh? Testigos de cómo cambió el mundo, testigos de probablemente un hecho que quede para lo largo de la historia como uno de los hechos, uno de los atentados más graves de todo el planeta, y ustedes estaban ahí. La verdad que, nada, un gustazo para nosotros poder haber escuchado la historia de primera mano, ¿no? Lo que uno vivió a tantos kilómetros y saber de ustedes, de las sensaciones, les queremos agradecer. Entiendo que es la primera vez que los dos están al aire juntos, ¿no? ¿Es así? Bueno, bueno.
3: Sí, la primera
0: Bueno, Andrés, ¿vos estás todavía en Santo Tomé?
3: Sí, yo estoy en Santo Tomé.
0: Y Pablo, ¿vos estás en Buenos Aires?
2: Sí,
0: Bueno,
2: correcto,
0: bueno. Además generamos un contacto entre los
1: entre los
0: hermanos, que
1: hermanos.
0: ustedes deben hablar un montón, pero al aire no, nos parece especial, así que agradable eso también. Chicos, gracias por haber participado, por habernos dado estos minutos.
2: No, gracias
3: Bueno,
2: por el
3: no,
2: espacio
3: gracias a ustedes.
2: para permitirnos compartir.
0: Bueno, un abrazo grande, ¿eh? Hasta luego a
3: Un
0: los
3: abrazo,
0: dos.
3: hasta luego.
0: Juan Andrés y Juan Pablo Chemes, los santafesinos que vivieron de cerca, probablemente como ningún otro santafesino, este hecho tan conmocionante como fue el atentado a las Torres Gemelas.
1: Tranquilos, pero porque no se los, o sea, por lo que narraban en los primeros momentos estaban tranquilos, pero porque no
0: Y
1: entendían
0: es
1: la
0: que,
1: magnitud
0: pero
1: hasta
0: ¿cómo vas
1: que
0: a...?
1: después empezaron a ver,
0: Yo creo
1: ¿no?
0: que es imposible tomar de entrada la
1: No,
0: magnitud que
1: no, no,
0: tenía algo como
1: no,
0: esto. Es imposible pensar que lo que estaba sucediendo y cómo iba a cambiar el
1: no.
0: mundo. Y también otra época de la conectividad,
1: Sí.
0: digo,
1: Que de a poco te
0: imagino
1: ibas enterando lo que había pasado, no es que
0: esos padres o ese hermano
1: sí.
0: o sus amigos desde Santa Fe, escuchándolos, sabiendo que estaban tan cerca de la zona del atentado.
1: Quedás siempre, estás siempre preocupado, estás todo
0: Y
1: el tiempo
0: que se tengan
1: preocupado.
0: que quedar varios días más porque no había vuelos, porque todo estaba cancelado. Qué momento
1: Sí.
0: impresionante. Bueno, probablemente los santafesinos que hayan vivido más de cerca el atentado de las Torres Gemelas, por primera vez los dos al aire en un logro de producción de Tamara Martinet, tuvimos la chance de escucharlos recién. 8:52 minutos.

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0: Bueno, cuando tengamos los redoblantes en puerta, es momento entonces de hacer el sorteo a Gofa. Muchísimos sí. Mensajes, sobre todo recordando a sus maestras en el día, sus maestros, en el día del maestro. A ver.
1: Vos decime,
0: ¿eh? Ahora. ¿Es él o ella?
1: Es.
0: No dice.
1: Es, no, no, ah, ella, sí. Ella.
0: Es ella.
1: Ella.
0: ¿A qué hora mandó el mensaje?
1: 7:50.
0: Ok, hace una hora atrás. ¿Qué dice ese mensaje?
1: Dice, me gustaría ganar los chocolates como cada mañana bien informada y en la compañía de ustedes, con que quede claro.
0: ¿Quién es?
1: Adriana.
0: Aplausos para Adriana. No puso nada de los maestros. No, igual, Adriana. Se lo lleva porque todos los mensajes participaban. ¿Viste? Adriana entonces es la ganadora de hoy. 14.1 la temperatura en esta mañana agradable en la capital de la provincia. 8:54 minutos.

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1: Hola.
2: ¿Cómo andamos?
0: ¿Cómo están?
1: Bien.
0: Muy bien.
1: ¿Esas galletitas?
3: Qué linda nota que hicieron.
0: Ah, la de reciente.
3: Con los hermanos.
0: Qué fuerte, ¿eh? Los hermanos
4: Juan
0: Chemes de
4: Pablo y Juan Andrés.
0: Estaban a pocos metros de las torres.
3: Sí.
0: En el momento del atentado.
3: Sí,
0: tremendo. Y la inconsciencia de no entender lo que está sucediendo, que es lo que suele suceder en estos eventos tan de tal magnitud, que fueron hacia las torres en vez de huir, que es lo que uno creería que tiene que hacer, sí, en un momento de supervivencia. Se acercaron pensando, bueno, es un accidente.
4: Claro.
3: Y sí, hasta que empezaron a ver la gente tirarse.
4: No, y aparte no pensaban que se iban a caer. Eso es lo que
3: claro,
4: también decían.
3: Claro,
4: es que o sea, pensaron... pasó algo arriba y vamos a ver, no pensaban era peligroso estar cerca.
2: No solo a los que estaban ahí en el lugar, sino que esto sorprendió al propio gobierno de los Estados Unidos. Yo recuerdo perfectamente las imágenes, bueno, tuve la suerte de conocer las Torres Gemelas en su momento, ¿no? Pero el gobierno pensó primero que era un accidente.
0: Claro.
2: ¿No?
0: En el primer
2: estallido, el primer avión que tumba una de las torres, ¿no? Pero cuando vino el segundo, dijo, esto sorprendió al propio gobierno, sorprendió al mundo también, y bueno, a partir del 11S cambiaron muchas cosas en el mundo.
0: Oh.
2: Muchas cosas, ¿no?
3: Y otro en el Pentágono, ¿no?
0: Y otro en el Pentágono, claro, ahí ya por supuesto no había ninguna duda. Pero aparte la ejecución del atentado es tristemente perfecta, digo, porque se caen las torres. Una cosa es
4: el impacto, el incendio,
0: y podría haber sido que los pisos de abajo evacúen. Se caen las torres y eso lo hace absolutamente impresionante,
3: sí,
0: ¿no?
4: Sí, fue un ataque estudiado y ejecutado.
0: Ejecutado, bien, claro.
3: Yo estaba a pocos metros, pero de acá.
4: Chiqui, ¿por qué no hablamos con vos?
3: Claro, en la cantina de la Facultad de Derecho.
0: ¿En serio?
3: Viendo y ahí vimos el segundo impacto.
0: ¿Vieron que son hechos?
3: Los estudiantes.
0: Que hay hechos que yo creo que lo marcan a uno de tal manera que puede recordar dónde estaba cuando sucedieron.
4: Sí, totalmente.
3: La designación del Papa, por ejemplo.
0: Claro, Francisco. Claro. ¿Quién no se acuerda dónde estaba o qué estaba haciendo cuando dicen Papa. Francisco, Bergoglio? Este es otro de esos casos, ¿no? De donde uno dice, porque te paralizan en ese momento, creo que es como que la vida hace como un... Bueno, esta foto la guardamos, ¿no? Hay un lugar donde se guardan esas fotos en la memoria, y es una foto que uno guarda.
2: Sí.
0: Es increíble.
2: En donde se situaban las Torres Gemelas, hoy hay un museo.
4: Un museo de
2: la memoria de lo que ocurrió en aquel momento, con partes de los edificios,
4: con las torres,
2: con los camiones de bomberos que asistían al lugar, con escaleras,
4: con
2: mensajes en las paredes. Bueno, en realidad es muy muy dramático ese museo, ¿no? Y recordar lo que pasó.
4: Es frío y escalofriante entrar a ese.
2: Sí.
0: Qué impresionante, ¿eh? Y cambió el mundo, cambió el mundo.
2: Cambió el mundo.
4: Cambió
2: el esquema de seguridad aérea.
4: Sí, hoy
2: para subir un avión estás escaneado de punta a punta.
4: Iba a decir, cambió la forma de viajar, o sea, de hacer turismo a cualquier lugar del mundo.
0: Ni que hablar Estados Unidos, por supuesto.
5: Bueno, el 911 se transformó en el número de emergencia.
4: Ah, claro.
0: ¿Qué, desde ahí?
4: Sí, y sí. 11-9.
0: Es la
4: 9.
0: Primera vez que lo escucho. Mirá vos.
4: Sí.
5: Antes era el 100.
0: Ajá.
5: Los bomberos, 101. ¿Cómo era?
3: 103.
5: Guille? 101, 107, policía, 107.
2: 107,
5: 103, bueno, sigue siendo.
0: Ah, el 911
5: pero,
0: es
5: claro.
0: el 9. Bueno, porque ellos además usan así, el 9 del 11.
4: Claro, usan al revés, como diríamos nosotros.
0: Claro. Mirá, claro, vos,
3: septiembre 11 sería.
0: Claro, septiembre 11 es para ellos.
3: Bueno.
0: Sí, bueno, por supuesto.
3: Y después aparecieron teorías de todos los colores, ¿no? Que fue un autoatentado. Después, ahora se desclasificaron muchísimos archivos. La verdad que debe ser muy doloroso para familiares que recuerdan esta fecha con las pérdidas y con todo lo que se habla alrededor. Las políticas exteriores también respecto de la discriminación a toda una,
0: sí, claro,
3: a una corriente étnica que sí, se empareja con quienes sí, pudieron haber hecho el atentado, sí, quienes sí, hicieron el atentado, el pedido de justicia que decíamos ayer.
2: De justicia a los cerebros del atentado, porque Estados Unidos ejerció, abatió en su momento Osama Bin Laden, ¿no? Uh-huh. Como uno de los principales artífices de este tema, ¿no? Pero sí. Realmente un día dramático, ¿no? Y cambió el mundo.
0: Sí, sí, cambió, sí, sí. La configuración política, económica, todo cambió a partir de eso. Uh-huh. Y ya pasó un cuarto de siglo.
5: Sí, impresionante.
0: Impresionante.
3: Como pasa,
0: ¿no?,
3: la historia, ¿no? Uh-huh.
0: Claro, claro. Porque ahora sí ya pasa a ser. Digo, porque hasta ahora yo creo que los hechos cercanos son difíciles también de analizar históricamente porque los interpelan a uno desde otro lugar. Uh-huh. Y un cuarto de siglo ya es parte de la historia, digamos. Ya uno lo puede sentir como uh-huh, parte de la...
3: Sí, porque hay generaciones que no tienen ni idea. De...
0: Tami, Tami, claro, dice, sí, yo no tenía conciencia.
4: Tenía 3 años.
0: Claro.
4: Me acuerdo, yo no me acuerdo del momento en sí, sino después, digamos, de ver noticias sobre eso y ver la reproducción de los videos, y siempre crecí con eso, o sea, sabiendo de, claro, ese atentado, pero no me acuerdo el momento en el que pasó.
0: Pero Tami es ya una generación que trabaja activamente, que está activo, sí, y que lo conoce a través más de testimonios.
4: Sí,
0: que,
4: después, ¿no?, me acuerdo de la persecución a Bin Laden y, claro, y va, la persecución de todo el...
0: Sí, y del terrorismo, sí, como tal, porque yo no sé si en los 90 uno tenía la idea del terrorismo.
4: Sí, yo,
0: de,
4: no, de Osama, bueno, mi no, generación supuesto, nació...
0: Osama, claro, Bin Laden no existía, por supuesto. Hoy decía Claudio Fantini que la aparición como tal de Osama Bin Laden, señalarlo, de investigarlo, de Al-Qaeda. Sí, claro, claro.
3: Bueno, y es el Día del Maestro también.
0: Día del Maestro, claro. No saben cómo se encendió el mensajero porque... Primero porque regalábamos chocolates, por supuesto, pero además porque dijimos, ¿y por qué no recordamos cada uno a su maestro, al que los marcó? Pero no sé, muchísimos mensajes,
4: no, sí, sí, sí,
0: que por supuesto la mayoría no pudimos leer al aire.
3: Bueno, seguimos la consigna.
4: Dale, se los sigan, dejamos.
3: Sí, seguimos.
4: Y si quieren leer algunos, están buenísimos.
0: ¿Tienen a su maestro?
4: Sí.
3: Yo tengo a la señorita María Cristina, maestra de primero a cuarto grado, con quien fui vecino y la conozco toda la vida por amistad con el hijo.
0: Ah, ¿eras vecino?
3: Sí, sí, tuve el disfrute de, aparte de la que me enseñó a leer, a escribir.
0: Te portabas mal y hoy tocaba el timbre, ¿no? Y decía, este se portó mal hoy.
3: De grande fui vecino, pero nada, una relación muy linda con ella y bueno, con el resto de los maestros que tuve a lo largo de toda la vida.
0: ¿Indy?
5: La señorita Mabel.
4: No. Que es renombre de maestra.
5: Sí, pero nos pasaba algo muy particular porque nosotros la amábamos, era tan buena, pero estaba enferma, tenía muchos problemas de salud. Y eso hizo que seamos un grado muy particular porque tuvimos muchas maestras reemplazantes, ¿no? Sí. Y continuamente extrañando y deseando que vuelva nuestra señorita.
4: Claro. La original, ¿no?
5: La original. Sí. Así que sí, obviamente que nos marcó toda esa situación en la primaria, pero sí la recuerdo como a alguien a quien amé y extrañé en lo que fue la primaria, ¿no?
0: ¿Y vos, Doc, tenés alguna maestra que te haya marcado?
2: Maestra no, mujer no.
0: Maestro, sí, uno
2: Alberto,
0: es un, claro, error que,
4: claro, Alberto.
2: Claro, porque bueno, yo en la primaria la mayoría eran maestros varones.
0: Mira,
2: y en la secundaria también.
0: Mira,
2: el liceo.
0: Claro, el liceo.
4: Sí, sí. O sea, sabes que me olvidé.
2: En el último informe, no sé si fue en el informe de PISA o Argentinos de la Educación, sigue marcando una gran preponderancia de la mujer,
4: sí,
2: en lo que es el profesorado para maestros, ¿no?
4: Hoy saludábamos a nuestras maestras y claro, yo me olvidé, mi abuela es maestra, lo que pasa que después estudió el profesorado y pero es maestra porque aparte, claro, salían de las escuelas normales,
0: claro, claro.
4: Y eran maestras, sí, así que le quiero mandar un beso porque nos escuche y no la saludé.
3: Te consulto de maestros de primaria, sería.
4: Claro. Sí. Los profes, hay algunos que dicen, bueno, sí, también recibo el saludo, hay otros que dicen, no, el día nuestro no es otro día.
3: Claro. La semana que viene. Todos,
0: sí. Saludamos a todos.
3: Y hoy las seños de los chicos, yo tengo los chicos en la primaria, así que para las seños también de toda la escuela.
0: ¿Cómo se llama la seño?
3: Bueno, hay distintas porque van cambiando, pero por ahí me llaman para dirigir los actos.
0: Ah, sí,
3: te toca.
5: Ah, eso es.
3: El padre del locutor. Viene.
4: ¿Quién se anima? Ay, no, mirá, Martín. Y
0: mirá, pero si tenemos un locutor radio profesional.
4: Ay, Diana también. No. Uf, te va a tocar a vos.
0: Sí, bueno, sí, no, pues yo no soy locutor.
4: Y, pero bueno, podés conducir.
3: Te toca,
4: pero...
3: te toca por estar cerca.
4: Y claro, podés conducir.
5: Igual zafás cuando hay algún papá que se quedó con las ganas de...
0: Ah, bueno, me encantaría.
5: Porque a mí y esas cosas.
4: Se deje el lugar.
0: Qué sé yo. Y hoy a las 11, a propósito del Día del Maestro, hoy a las 11 habla Milei. Y sí, habla en el Palacio Sarmiento, en el Ministerio de Educación de Nación, ante maestros y ante alumnos. Vamos a ver, porque uno está acostumbrado al discurso de Milei ligado a la economía y frente a cámaras de empresarios, bolsa de comercio.
3: Esperemos que no diga malas palabras.
0: No,
4: los maestros lo van a retar.
0: Y claro,
5: van a sacar el puntero
0: con la regla. Con la regla al presidente.
4: Había algún que otro oyente que recordaba algo de eso. También algunos retos y
0: que los retos antes eran retos más severos.
3: Bueno, Singapur es el que mejor le dio las pizzas, los resultados, y ellos permiten el látigo.
0: ¿En serio?
3: En el aula.
0: Ahí está la solución.
5: Una señorita muy pulcra que nos exigía algunos estándares hasta de limpieza y presentación en el aula. El y pelo. Nos revisaba si nos habíamos limpiado las orejas.
0: ¡Las orejas!
4: Qué bueno, yo tenía una de nuestras señas en mi época ya, o sea, que era muy reciente, no tan reciente, sí, que nos hacía parar para cuando ella entraba, las teníamos que saludar parada y después sentarnos.
0: Sí, eso era bastante.
4: Era grande, bueno. Después se terminó.
3: Buenos días, sí, señorita.
0: Te voy a decir una cosa, por supuesto que era un extremo la señorita que te revisaba las orejas, pero para mí llevar el guardapolvo limpio en casa era el guardapolvo limpio, era como una señal de respeto.
4: Hasta a veces casi húmedo te lo daba.
0: Al menos en casa era señal de respeto, guardapolvo limpio, sí, ¿no? Como parte del símbolo.
3: ¿Y cómo volvía ese guardapolvo?
0: Todo manchado. Pero parece
5: que nosotros jugábamos a la mancha y teníamos un patio de tierra.
4: Imagínate en Marcelino Escalabro.
5: Sí, los botones. Ah. El botón de la martingala acá. Sí.
4: El cinto ese. Yo no sé. Claro. El cinto ese venía hecho una cosita finita.
0: Bueno, pero el guardapolvo blanco es, yo creo, uno de los aciertos más grandes de la educación. Sobre
4: como
0: todo,
4: igualaba.
0: Claro, en los pueblos donde hay distintas realidades. Éramos todos iguales.
2: Primero la 1420 de Sarmiento.
0: Sí, claro. Sí.
2: Que, bueno, combatió fuertemente el analfabetismo en la Argentina. Uh-huh. Y después vino el guardapolvo blanco que, bueno, igualaba a todas las clases sociales, por llamarlo de alguna forma, ¿no?
4: Sí.
2: Que fue un hito, ¿no? Igualador, de equidad también. Y dejo una pregunta.
0: A ver.
2: Estamos hablando, ¿se celebra el Día del Maestro?
0: ¿Cómo se
4: dice? Si están en un momento de celebrar.
2: No.
0: ¿Se celebra por qué?
2: Porque estamos celebrando el fallecimiento.
5: Esa
2: costumbre, esa cuestión necrofílica que tiene nuestro país.
0: Uh-huh. Sí.
2: De celebrar las muertes.
0: Pero en otros países no pasan. O sea, es que se hace el nacimiento.
3: Sí. No, lo que pasa es que es
2: feriado nacional, el fallecimiento de San Martín.
0: Sí.
2: Feriado el Día del Maestro, Sarmiento.
3: Porque se celebra el paso a la inmortalidad.
0: Claro,
3: viene por ahí.
0: Feliz Día del Maestro, el día que falleció Sarmiento.
2: No, lo que estoy hablando es por qué son feriados nacionales los fallecimientos en la Argentina.
4: Claro. Habría que cambiar los nacimientos.
3: Vuelvo al punto.
2: ¿Por qué feriado nacional el 24 de marzo?
3: Claro, son días tristes.
0: El día que inicia, al revés, justo, todos los días que termina y el día del golpe, el día que se inició el golpe.
2: Bueno, acá
0: después
2: de un feriado nacional.
3: Bueno, pero no es un día de celebración, es un feriado para hacer memoria, no tiene un objetivo de celebración. Pero sí, entiendo esto de hoy.
2: En los hechos, los feriados son para turismo. No son de reflexión, porque son feriados, tampoco hay escuelas.
0: Y al toque viene un puente y ya la gente se olvidó de que
2: tampoco se da una jornada de reflexión porque no hay escuelas.
0: Es cierto. Chicos, que tengan un gran programa y un buen fin de semana.
2: Gracias.
3: Bueno, sí, gracias.
2: Gracias a Dios es bien.
4: ¡Ah! Pero... nos habíamos olvidado. Claro,
0: es que entramos con Torre Gemela, con no sé qué, y lo que había que decir era eso. Ahora sí, oficialmente es viernes. Adiós.

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0: lo sabe. Sabe que no saldré a ningún lado.
1: 9:14, empezamos el programa. ¿Cómo está el equipo?
2: Sí, hola, ¿qué tal? Buenos días.
3: ¿Qué tal? ¿Cómo les va? ¿Cómo andan?
1: Último día sin lo que va a ser los suramericanos, que nos va a llevar puesto esto. Se vienen dos semanas impresionantes en Santa Fe, con mucha información del deporte, me imagino, diariamente. ¿Cómo se prepara?
3: Ya estamos con los suramericanos ya. Ya, ¿cuánto hace que venimos? Ya, ya está.
1: Mañana empieza.
3: No, bueno, pero ya empezaron.
1: Mañana canta la Sole.
3: Mañana la Sole, Lurra.
1: Lurra.
3: Abel Pinto, todo eso en Rosario a partir de las 18. Vi imágenes...
2: ¿De cómo quedó el monumento?
3: De cómo está quedando el monumento. Es impactante.
2: El escenario que con luz que forma la provincia adelante, ¿no?
1: Ayer estuvo mi hijo.
2: ¿Y lo vio?
1: Sí, vieron todo. Hicieron el viaje de Quinto de Rosario. Y estuvieron en el monumento. No, espectacular. No,
3: lo que se está haciendo realmente es
1: tal cual.
3: Espectacular.
1: Y bueno, me decía, justo va a haber toda la preparación.
2: Claro. Estuvieron ensayando aparte. No sé si vio parte del ensayo, ¿no?
1: Mira, llegó tan cansado.
2: Ya que no, ni habló.
1: En 10 minutos se durmió.
3: Bueno, pero, y las imágenes que vi son mínimas. No sé, la idea es no mostrar tanto. Digamos, como para que haya algo de un efecto sorpresa mañana también.
1: ¿Cuánta gente puede llegar ahí? Porque dan ganas de ir.
3: No, sí, va a haber una multitud ahí en la zona del Monumento de la Bandera, un lugar histórico en cuanto a congregación de público en Rosario, siempre.
1: Una transmisión de la televisión santafesina, de RTS, así que los que quieran pueden verlo desde ahí. Sí. Y bueno, me imagino la réplica en todos los medios que vamos a estar cubriendo. Lo que va a ser, bueno, el evento más importante del deporte para la provincia.
3: Exactamente, uno de los eventos más importantes e históricos, ¿no? Bueno, ya que pasabas el chivo, también Cable Video Digital y Veo, vamos a estar emitiendo en vivo e indirecto todo, absolutamente
1: todo. ¡Qué lindo!
3: Todo lo que tiene que ver con estos Juegos Suramericanos.
4: Y no únicamente se remonta al deporte exclusivamente, ¿no? Porque el movimiento turístico que hoy tiene la ciudad de Santa Fe, ayer... descendían tres buses, tres micros repletos de pasajeros en un hotel céntrico de la ciudad, ¿no? Ubicado en calle San Jerónimo, ¿no? O sea, lo que está generando desde el punto de vista gastronómico, hotelero y turístico.
3: Qué lindo. Es una cadena, es un engranaje que se mueve a pleno.
1: Y desde el lunes vamos a estar, Tamara me da ok con esto, porque vamos a estar desde el lunes en el Fan Fest, ahí. Con el stand, con unos corpóreos de la radio haciendo la transmisión. Así que, bueno, vamos a ver cómo acomodamos el equipo para poder cubrirlo y tener el programa que siempre repasa todo lo más importante de cada día, más la cobertura de este gran evento allí en Santa Fe. En este caso vamos a estar nosotros.
3: Bueno, sí, Juan Pérez, que va a estar el domingo en cuanto a los artistas en Santa Fe, el día del debut también, ¿no? Vamos a dar todos los artistas que van a estar el domingo en la apertura del FanFest en Santa Fe, ¿no? También. Porque el sábado es todo lo que tiene que ver con la apertura de los juegos a nivel ceremonias y FanFest en Rosario. El domingo comenzamos acá. Vale. Muy temprano.
1: Quiero esa data.
3: Todo.
1: Porque está para ir, sí, está para ir.
2: Natalie Pérez.
3: Ya cierra. Está
1: sonando Natalie.
3: Ya cierra el domingo.
1: Ah, qué lindo.
2: Bueno. Rectifico lo que decía. Yo tenía entendido que el 911 empezó a usarse ahí después de los atentados. Aquí en Argentina, de hecho, fue así. Estoy buscando porque nos comentaba Tamara a través de un oyente que dijo: no, se usaba desde antes el 911, por lo menos en Estados Unidos, pero aquí en Argentina el 2005. Ya me quedé con eso, como que fue globalizándose después del 911.
1: ¿No habrá sido al revés que tomaron esa fecha?
2: No, era anterior, según estoy
1: pero
2: buscando.
1: Digo, ¿no habrán elegido esa fecha quienes realizaron el atentado para elegir el número de emergencia?
2: También.
1: No sé, estoy delirando.
2: Ya
1: pero
2: lo
1: bueno.
2: Vamos a buscar.
1: Vamos a volver a la fuente, datos bueno, del tiempo.
2: Sí, a ver, no me coincide el pronóstico. La ficha está dando cuentas de que hoy tendremos la probabilidad de precipitaciones, algunas lluvias y lloviznas durante la jornada con una máxima de 20 grados y mañana sol. El Servicio Meteorológico Nacional da una alerta por tormentas para tres departamentos del norte provincial, General Obligado, San Javier y Vera para esta mañana. Pero el Servicio Meteorológico Nacional está anticipando la probabilidad de precipitaciones para mañana.
1: ¿Por la noche llovió?
2: Yo no
1: acá dicen que algunos acá, escucharon un goteo.
2: Ajá, bueno.
1: Alrededor de las 4 de la mañana, pero bueno.
2: Así que bueno, a esta hora tenemos casi 15 grados de temperatura en nuestra ciudad, 14.7, 14.8 por ahí anda, 88% la humedad. Así que bueno, arrancamos así este viernes, cruzando los dedos para que por lo menos nos deje disfrutar de todas las inauguraciones y los actos que se van a hacer por los sudamericanos 2026 en nuestra ciudad y en Rosario, Rafaela, bueno, en todas las sedes.
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2: Sí. 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
1: Bueno, que dejen unos números de contacto, un número de teléfono.
2: En lo posible, número de documento. Y nombre y apellido. Sea completo.
1: Así. ¿Cómo viene el deporte el fin de semana, Dani?
3: A full. Mañana juega Unión en Córdoba. El domingo juega Colón en Mendoza, el multimedio de Universidad Pleno con la transmisión de los dos grandes de la capital de la provincia, lo que tiene que ver con los Juegos Suramericanos, lo que pasó ayer realmente espectacular, la reinauguración del Centro de Alto Rendimiento Deportivo. Germán Ciaravillo diciendo no haber competido con esta pista. Clase 1, los grandes escenarios de estos 13 Juegos Suramericanos que se han construido, que se han reinaugurado, que han sido modificados, son todos clase 1. ¿Qué quiere decir clase 1?
1: ¿Qué quiere decir?
3: Puede haber competencias olímpicas, puede haber competencias mundiales, puede haber cualquier tipo de competencia. Queda claro, en los escenarios, la gran mayoría son clase 1.
1: O sea, estamos a primer nivel mundial.
3: A primer nivel mundial.
1: Puede venir cualquier competencia. Exacto,
3: cualquier competencia de cualquier tipo, de cualquier nivel.
1: Bien.
3: El más alto para abajo. La pista del CAR es la misma, nueva esta, pero es la misma que se usó en París 2024. Uh-huh. Y Ciaravillo dijo ayer lo que hubiese sido competir con esta pista.
2: Claro.
1: Ahora lo tenés, Ahí está Germán.
3: Pero bueno.
1: Qué sueño para todos los atletas también,
3: realmente,
1: ¿no?
3: Sí, estar ahí. Bueno, ayer una verdadera fiesta la que se vivió en el CAR. Y bueno, ya vamos a dar detalles de la ceremonia de mañana, de los primeros días de competencia. Tengo armados domingos y lunes en cuanto a Santa Fe, Rafaela y Rosario, los cuales van a ser las competencias de los dos primeros días de estos Juegos Suramericanos. Excelente. Y hay más a nivel deportivo.
2: Bueno, vamos a la calle tempranito nomás porque nos está llamando Verónica Encinas, así que le decimos buenos días, Vero, ¿por dónde andás? ¿Qué pasa?
5: ¿Cómo les va? Muy buenos días para ustedes, buen arranque de jornada. Nosotros estamos en el Centro de Salud San Martín, aquí sobre Estrada y Alberti, donde lamentablemente volvemos aquí al mismo lugar por otro hecho de robo que han vivido y que en estos momentos está personal también tratando de realizar o poner a punto lo que se han llevado. Recién nos decían fuera de micrófono vecinos y gente de la zona que acá el tema de la seguridad no solamente no ha mejorado, sino que evidentemente sí sigue empeorando y que no es la de hace años que veníamos con robos grandes, que no es la primera vez en este último tiempo, que vienen teniendo varias situaciones. Y vamos a molestarla a Ángeles, que es enfermera y sanitarista aquí dentro del Centro de Salud. Ángeles, ¿qué pasó esta vez? Buen día.
6: Mira, buen día. El tema es así, nosotros nos dimos cuenta el lunes. Pudo haber sido amanecer domingo, o sea, lunes, cuando llegamos nos faltaban los aires, porque nosotros nos entendemos son frío, calor.
5: ¿Cuántos aires se llevaron?
6: Ocho aires, o sea que hicieron un trabajito bastante importante y bastante largo.
5: Y uno estima que bastante ruidoso también, porque hubo que escalar.
6: Y sí, los vecinos nunca escuchan, o sea, como que no se quieren meter tampoco. Es lo que deducimos nosotros.
7: ¿Es la primera vez que tienen un hecho de inseguridad?
6: No, siempre nos están robando cosas a las compañeras. Le han robado las ruedas auxiliares de los autos, lo rayan o nos hacen cosas. Pero ya te digo, esto a nosotros estamos brindando un trabajo a la comunidad. Trabajamos para la comunidad. Y nos duele muchísimo porque, o sea, nos arruinan.
5: ¿Y eso cómo complica?
6: ¿Cómo las complica? ¿Cómo nos complica? Nosotras estamos acostumbradas a trabajar frío, calor, lo que sea. está bien, nosotros nos traemos una estufa, un ventilador de nuestras casas, pero por ejemplo, en el consultorio de pediatría, claro, que la pediatra tiene que en el invierno desnudar a un bebé, o en el verano, ¿me entendés? Entonces ahí se siente afectada la comunidad.
5: Ángeles, ¿y se llevaron toda la estructura completa, cables, qué se llevaron?
6: Se llevaron todos los exteriores, porque, o sea, el interior de los split están, pero, y sacaron dos equipos ventana, así que sí.
8: ¿Hay alguna filmación o algo?
6: No conseguimos nada, porque no hay cámaras. No hay cámaras, ya estuvimos mirando y no hay cámaras.
5: Ahora, uno recuerda de años atrás cuando pasaban...
6: Tampoco. Falta luminosidad de noche, o sea, no. Y por ahí nosotros entendemos que la comunidad no se quiera involucrar tanto, porque...
5: Bueno, pero años atrás uno recuerda que acá robaban permanentemente y están viviendo todos enrejados, o sea...
6: Sí. Dos aires se salvaron porque tienen reja. Igual en otros centros de salud, con rejas y todo lo han sacado. Pero bueno, estamos expuestos a todo esto.
5: ¿Y ahora qué medidas están adoptando?
6: No, nada.
5: ¿Recuperar los equipos tampoco?
6: No, tampoco, no te lo van a devolver.
5: ¿Arreglos están haciendo ahora que es de lo mismo?
6: Están tapando los chicos los huecos que quedaron de los
2: Se cortó la comunicación, Vero. No sé si nos estás escuchando por teléfono, pero bueno, hasta
1: qué triste,
2: ahí entonces,
1: porque
2: ¿no?
1: Estar ya tapando los espacios donde van los aires acondicionados significa que no se van a recuperar.
2: ¿Pero eso no lo podés hacer en dos minutos?
4: No, primero. Segundo, duele más, ¿no?, cuando se ataca una escuela, cuando se roba en una escuela, cuando se roba en un centro de salud, ¿no? Porque, como decía la señora recién, estamos hablando de que hay una afectación directa a la comunidad que va a ir a atenderse en ese lugar. ¿No?
1: Nos agregan de producción, hace pocos días robaron placas de la escuela San Martín, claro, ahí a pocas cuadras. Recordemos el centro de salud de Pompeya, también robaron los aires hace unas semanas atrás.
3: Sí, exactamente. Fue muy claro. Ahí en la zona cercana del mano, sería de Blas Paredes hacia el este, en la zona de la cárcel de Las Flores, ¿no?
1: Bueno,
3: ahí
1: este también es el título con el que comenzamos el programa. Nos metemos ya en las noticias más importantes, lo que pasó y lo que viene.
2: Dale, vamos.
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2: Bueno, hay que decir que el Consejo aprobó la emergencia hídrica, ante la presencia del fenómeno del Niño, que podría implicar precipitaciones intensas y crecidas de río. A través de autorizaciones, el municipio, y con esta aprobación, puede realizar compras directas, contrataciones, modificaciones presupuestarias por vía excepcional. Por su parte, el intendente encabezó un encuentro con 20 organizaciones sociales para coordinar acciones ante la presencia del fenómeno. Estuvo acompañado el intendente Juan Pablo Poletti por el coordinador de gabinete, Víctor Adá, también el secretario de Desarrollo Urbano de Gestión Hídrica, Eduardo Rudi, y participó también el decano de la FICH UNL, Felipe Franco, representantes de estas 20 instituciones que además dieron a conocer cuál es la situación en cada zona, cuáles son las necesidades que tienen, pero desde el municipio se repasó el trabajo que se está realizando y además las situaciones los protocolos, mejor dicho, ante situaciones de evacuación, los puntos de encuentro, los centros de refugios. En tanto que la UNL y la FUL están convocando a la comunidad universitaria a sumarse como voluntarios ante el fenómeno del Niño. Se proponen 4 áreas temáticas para inscribirse de manera online hasta el 15 de septiembre. Después vamos a estar repasando esta información. También lo decíamos antes, ayer quedó inaugurada la pista del CAR, fue habilitada la ampliación de Boulevard Taca, con un acto en el que estuvo presente tanto el gobernador como el intendente, autoridades municipales, nacionales, provinciales, deportistas, vecinos. Hizo uso de la palabra, obviamente, el gobernador. Y allí hizo mención a lo que se puede lograr. Por supuesto, felicitó a los equipos que consiguieron llegar a tiempo al final de obra, pero también cómo tuvo que pelearle en estos últimos años Santa Fe para conseguir cosas.
10: pudimos demostrar que esta provincia, que estuvo muy golpeada, puede salir adelante fundamentalmente cuando estamos juntos, cuando estamos unidos. Y ese es el mensaje que le queremos dar. Miren, a esta provincia durante mucho tiempo la dejaron sola. Y no tengan duda que eso fue adrede por parte del centralismo porteño. No es casualidad que a Santa Fe la hayan dejado sola durante tanto tiempo. Estamos mostrando que esta provincia, que fue la provincia invencible del brigadier Estanislao López, se está transformando en la provincia imparable de Santa Fe.
2: Bueno, y se está como nacionalizando lo que pasó también ayer en el Consejo, porque tenemos en la costanera este del Paseo Lionel Messi. Se aprobó esta ordenanza para designar el sector con el nombre del capitán de nuestra escaloneta, de nuestra selección argentina de fútbol. Este paseo que comprende el sector urbano ubicado desde el extremo sur de la avenida Alicia Moró de Justo hasta la barranca que constituye el límite natural norte de la avenida Néstor Kirchner. Una de las impulsoras en la iniciativa es de la concejala Ana Cantiani, y esto decía:
11: no sabíamos si Messi iba a jugar el Mundial, no sabíamos si se iba de la selección, no sabíamos nada. La idea era darle relevancia y homenajear a una persona que nos ha representado también en todo el mundo y que significa todo lo que está bien, como deportista y como ser humano. Y no demanda absolutamente ningún peso, porque proponemos una articulación público-privada hasta para la escultura. Y tuvo relevancia porque tuvo trascendencia nacional y fue una buena idea, que fue el punto de partida de otras ideas de otras provincias del país.
2: Bueno, obviamente que vamos a ir agregando muchos otros títulos porque es una mañana bastante cargada, pero rápidamente algunos títulos nacionales. Inflación, la de agosto se desaceleró y fue del 1,7%. De esta manera los precios acumulan aumentos del 21,3% en lo que va del 2026. La cifra interanual se ubica en el 33,5%. Se trata de la inflación más baja en los 14 últimos meses. Una familia necesitó más de 1.600.000 pesos para no ser pobre. El costo de la canasta básica total, que determina la línea de pobreza, se aceleró al 2,6% en agosto. Y otro de los títulos nacionales, también lo anticipábamos, Javier Milei, que va a encabezar un acto oficial por el Día del Maestro en la Biblioteca Nacional del Maestro en el Palacio Sarmiento. Es una actividad que comenzará a las 11 y contará con la presencia de docentes y alumnos invitados. Sí, acceso de la prensa. En el mundo, también lo decíamos en el pase, Estados Unidos, que conmemora los 25 años del atentado contra las Torres Gemelas, conmemora este viernes este aniversario cuando los terroristas de Al-Qaeda robaron aviones comerciales, chocaron dos de ellos contra los rascacielos provocando su caída y una tragedia que obviamente conmocionó al mundo.
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1: Y en 9:35 en la mañana, indudablemente el dato saliente del día tiene que ver con lo que se conoció como el índice inflacionario del mes de agosto, 1.7, un poco lejos de lo que había en su momento insinuado el propio presidente Milei, que a partir de agosto la inflación arrancaba con cero. Pero, bueno, 21% acumulado. ¿Qué lectura hace Germán Rolandi, docente, director del Departamento de Economía de la Facultad de Ciencias Económicas de la Universidad Nacional del Litoral? Germán, buen día.
2: ¿Qué tal, Guillermo? Buen día.
1: Buen día. ¿Qué se puede decir de este 1.7?
2: En primer lugar, que, bueno, por lo menos los indicadores muestran una leve desaceleración respecto a lo que veníamos observando. Esto tampoco permite confirmar una tendencia, como plantea el presidente, de que retomamos una tendencia descendente fuerte y que la inflación va a bajar. Lo que se está viendo es que la inflación le cuesta perforar cierto piso. Claro. ¿Sí? No hemos podido, de última, en los últimos 24 meses, lograr indicadores de inflación núcleo, sobre todo, por debajo del 1%. O sea, claro, el piso mínimo que se ha llegado es del 1,5%. Y a partir de ahí, la inflación volvió a retomar hacia el alza. Con lo cual, hoy por hoy, para llegar al 0%, al 0, algo, como plantea el presidente, probablemente falten muchos meses como para ver que esta tendencia se pueda prolongar en el tiempo.
1: Germán, citaste lo que se llama inflación núcleo, ¿no? Porque hablamos de inflación mayorista, inflación minorista, costo de vida. Y de acuerdo a lo que hemos analizado en las últimas horas, es una señal incómoda no perforar esta inflación núcleo. ¿A qué se refiere cuando habla de inflación núcleo, Germán?
2: Claro, cuando uno analiza los precios dentro de lo que es el IPC, del Índice de Precios al Consumidor, va a encontrar algunos precios que son los estacionales.
1: Sí.
2: Esos son los que van cambiando con las estaciones, alimentos, verduras, frutas, lo que es textiles, por ejemplo, con las tendencias de cuando cambia la temporada suben los precios, cuando se acaba la temporada la liquidación bajan los precios. Entonces, eso es un grupo de estacionales. Por el otro lado tenemos lo que son los precios regulados, que son las tarifas.
1: Claro.
2: Entonces, lo que se empieza a observar ahora es que como el gobierno nota cierto atraso tarifario que arrastraba anteriormente, los precios de los regulados vienen creciendo por sobre el promedio, ¿sí?, de la inflación. Lo que queda cuando uno elimina los precios regulados y los estacionales es lo que se llama inflación núcleo, es decir, el resto de los precios de la economía. Y lo que uno trata de ver es si ese resto de los precios de la economía, para dónde se está ubicando. Si va bajando, a pesar que las tarifas se ajustan y a pesar que los precios estacionales pueden subir o bajar en determinado momento, si esa tendencia del grueso de los precios de la economía es descendente o no. Y lo que se observa con esta inflación núcleo es que en los últimos meses esto aparentemente ha llegado como a un piso, ¿sí?, que se ubica en 1,8, ha llegado a un piso y no se nota que haya una tendencia descendente marcada. Si uno analiza como hace, por ejemplo, el gobierno, que toma el promedio móvil de los 3 meses como para suavizar, uno ve que en marzo del año en abril del año pasado estábamos en una inflación núcleo promedio del 3%. ¿Sí? De ahí se hizo una tendencia descendiente hasta llegar a agosto del año pasado a 1,7%. Después volvió a subir, llegó nuevamente a abril de este año al 3%, y después de abril empezó a bajar nuevamente, y hoy estamos en agosto nuevamente con el 1,7%. Entonces, cuando uno compara, va viendo que la inflación siguió el mismo camino el año pasado que este.
1: Claro.
2: Estamos en el mismo punto de mitad de año pasado, con lo cual no vemos que la tendencia sea descendente, sino que justamente lo que estamos viendo es una repetición del patrón, sube, baja, pero le cuesta mantener una tendencia para llegar al 1%, ya no hablemos del 0, algo.
1: Claro. ¿Cómo juega el dólar, Germán, en este tema?
2: Y bueno, justamente, agosto del año pasado fue el piso de la inflación núcleo, previo a lo que fueron las elecciones. Una vez que se empezó a decantar el cronograma electoral, el tipo de cambio empezó a moverse, producto de la dolarización de fines del año pasado, y esa dolarización fue la que después empezó a arrastrar la inflación hasta crecer hasta abril de este año. Después de abril de este año empieza a bajar, con lo cual, cuando el gobierno se vio complicado con el ancla cambiaria y tuvo que dejarlo flotar un poco más, ahí es donde se vio que la inflación volvió a retomar esa tendencia hacia el alza.
0: ¿Cómo queda que con... Sí, perdón.
2: Sí. No, la pregunta es qué va a pasar con el dólar de acá a fin de año y si esa tendencia vuelve a subir, qué va a pasar con la inflación.
1: Claro.
0: ¿Cómo queda la interanual con este 1,7 de agosto y la comparación con los países que están alrededor de la Argentina o con países que tienen una inflación que vemos que se mantiene entre el 3, el 5, el 2, el 1 anual?
2: Exactamente, no, nosotros estamos en otro escalón todavía. Mantenemos una inflación interanual del 33%, 33,5 dio el mes de agosto. Comparativamente, uno ve los países limítrofes y tienen inflaciones de entre el 3 al 8% anual, con lo cual estamos en una distancia bastante grande. Ninguno pasa de los dos dígitos. Nosotros todavía no hemos llegado a bajar a un dígito, con lo cual todavía tenemos un camino bastante largo por recorrer. Los procesos de desinflación, a pesar de lo que el gobierno quiera vender, son procesos largos, ¿sí? Todos los casos de desinflación exitosa son procesos de 7, 8, hasta 10 años. Con lo cual, en 2 años, 2 años y medio, no se va a poder resolver el problema de la inflación rápidamente.
1: Claro. Germán, gracias por tu aporte, como siempre, muy amable.
2: No, por favor, gracias, Bobby. Hasta luego.
1: Hasta luego. Bueno, estaba viendo el desagregado de la inflación. Fíjate, las prendas de vestir y el calzado bajaron un 0.6. Uh-huh. Sí, porque estamos al principio de la primavera, entonces hay que liquidar los inviernos.
0: Sí.
1: ¿Eh?
0: Sí, sí.
1: Y esto, a su vez, por ejemplo, en Santa Fe, el precio de las verduras y frutas volvió a subir.
3: Sí.
1: O sea, fíjate cómo se compensa una cuestión con otra, ¿no?
0: Esas son las estacionales que explicaba.
1: Claro.
0: Es muy buena la pregunta que hiciste sobre la inflación núcleo.
1: Claro.
0: Porque, al fin y al cabo, es la más pura, es la que que va marcando la tendencia.
1: Y sí, y eso que no incluye los servicios.
3: Uh-huh. Lo que más aumentó.
1: Que los servicios, mejor dicho, uh-huh, los precios regulados, como se llaman precios regulados, que ahí está el combustible, el gas, la electricidad, entre otras cosas.
0: Bueno, otro de los títulos habla de la industria textil a la que hacía referencia. Claro. El 70% del mercado textil ya depende de las importaciones. Uh-huh. Y bueno, obviamente en el sector habla de competencia fraudulenta, pero esto también hace que bajen los precios, uh-huh, porque vienen de afuera más baratos y bueno... el problema es el trabajo acá de la industria textil. Estamos avanzando en la mañana, 9:43.
3: Uh-huh. Bueno, quería decir otro de los títulos que se destacan en cuanto a este contexto. Nosotros venimos siguiendo qué está pasando con las empresas. El nuevo informe es que en Argentina se perdieron más de 30.000 empresas durante el gobierno de Javier Milei. La reducción se concentró principalmente en el sector comercial, en el industrial, el inmobiliario. 31.000 empresas desde el gobierno de Javier Milei, a un promedio de 33 por día. Esto es un informe de Fundar. La reducción se concentró, como decía, en el sector comercial primero, transporte, inmobiliario e industrial.
1: Vamos al oficial.
3: Dale.
1: Juan Pucineri nos acaba de informar. Uh-huh. En último informe de CIPA. No es una fundación, uh-huh, es CIPA oficial, ¿no? En 2026 se perdieron 8.000 puestos de trabajo, casi 20.000 desde diciembre del 2023. Las incorporaciones informadas por la provincia no se reflejan en un aumento del stock del empleo registrado. El CIPA, el Sistema Previsional Argentino,
0: sí,
1: muestra que el empleo privado registrado en Santa Fe volvió a caer durante junio del 2026, después lo ampliamos, ¿te parece?
3: Dale.

0: para armar.
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2: Pero esta vez el muerto regresó.
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0: Manuel, los números, o sea, Manuel, estos los estaba
1: a pleno, Fernando Retamar, ¿cómo está la música de viernes?
2: ¿Cómo están nuestros oyentes? Gracias, ya hay muchos mensajes y también muchos oyentes que quieren participar del sorteo de las entradas. Nos escriben al 3424-366432. Pero bueno, Liliana nos saluda, muchos que recuerdan a su señorita Beatriz Hermán, Beatriz Cavalieri, Graciela Perret, Ana Núñez de Peralta en la gloriosa escuela 1109 Hipólito Yrigoyen de Barrio Yapeyú. Felicidades para todas las maestras y maestros, dice Héctor Bonetti de Yapeyú. Y bueno, nos agradece por pasar el

0: que tenemos información del deporte, mucha. Colapinto.
1: Décimo cuarto
2: en la primera salida, en la primera práctica, en este particular circuito de Madryn, 22 curvas, un peralte alto, la curva llamada el Monumental, realmente. Enfrente, esa curva se llama el Monumental porque enfrente hay un lugar de corrida de toros que tiene, es gigante, se ha hecho en diferentes sectores de la ciudad el nuevo circuito de 5.000 y algo de metros, y por eso se llama el Monumental. Hay un lugar donde se hacían corrida de toros muy gigante, por eso el Monumental, esa particular curva que tiene de las 22 que tiene este circuito, que ha sido muy criticado por los pilotos de Fórmula 1 antes de correr y de la Fórmula 3 que corrieron y se pegaron palos casi todos. Los cordones, los paredones están encima de la pista.
0: Con no chocar ya es muchísimo.
2: Ya es un éxito. Mirá. Bueno, Colapinto en la primera práctica terminó decimocuarto. Después hay un sector del circuito también que pasa por un lugar que era de Franco, en aquellos años nefastos de España. Hay diferentes lugares
0: históricos
2: de la capital española donde pasa el circuito. Este circuito que es una parte callejero y una parte de un circuito tradicional. Es como una mezcla, ¿no?
0: Bueno.
2: Es algo raro.
0: Un este híbrido urbano.
2: De Madryn, exactamente. Bueno, décimo cuarto terminó Colapinto en esta primera práctica.
0: Y se plantó y dijo algo de que era. Él hablaba en argentino, dijo una cosa así, ¿no?
3: ¿Pero por qué? ¿Que lo criticaron por cómo hablaba?
0: Le preguntaron por un término español. Y él dijo, no sé, yo hablo en argentino.
2: Hablo en criollo, quiso decir, ¿eh?
0: Fue tendencia.
2: Y después también argentino. Otra cosa que fue tendencia, la imagen cuando él en el día de ayer llega al autódromo y no sabía para dónde ir. Preguntó por dónde era el ingreso también, ¿no? Todo es nuevo.
3: Es impresionante. Estoy viendo imágenes
2: de claro, ahí se corría hace muchos años, ¿no? Creo que década del 60, del 70 se corrió Madryn, después no se volvió a correr. Por eso ahora vuelve este circuito denominado Madryn.
0: Bueno, tenemos Colapinto también. Entonces para todo el fin de semana.
2: Exactamente, la primera práctica, decimocuarto. Tenemos hockey hoy.
0: Las Leonas y los Leones.
2: En la Ash juegan con combinados femeninos y masculinos de la Asociación Santafesina de Hockey. A las 19 arranca todo. Recordemos que no se paga entrada, que aquellos que las pagaron en el inicio, la asociación les devuelve el dinero. Hubo ahí algún error. Lo único que se solicita es que todo aquel que vaya hoy lleve un alimento no perecedero.
0: Y si ya pagó la entrada,
3: estamos esperando,
2: se va a devolver el dinero.
0: Tiene que esperar la devolución.
2: Se va a devolver el dinero. Eso se informó.
0: Indy sacó. Está remanito.
3: Estoy esperando que me.
0: La primera en sacar.
3: Tenía miedo que se agoten.
4: Un papelón esto. Es un papelón.
2: Sí.
0: Bueno, es una organización.
4: Para comprar una entrada y tiene que devolver la plata.
2: Bueno, eso. Así que bueno, hoy juegan las Leonas entonces en primer turno a las 19. Terminan ellas y arrancan ellos.
0: ¿Dónde es el partido?
2: En el predio Lash. En el predio oficial de los Juegos Suramericanos. Ahí ese es un predio que quedó realmente espectacular. Después vamos a en el Quilla.
0: En la Asociación Santafesina.
2: Más al sur.
3: Claro, ahí en la parte nueva.
2: Donde está todo el estadio
3: ya
2: nuevo,
3: hoy,
2: nuevo todo.
3: Ya ahí, hoy no podemos entrar con los autos.
2: No, los autos se dejan en la rotonda de donde está el club de rugby, toda la zona de la rotonda, en la zona sur de Querandí, ahí se dejan los vehículos, de ahí para afuera.
3: O sea, afuera, ahí hay un portal.
2: Hay un portal y de ahí se accede todo caminando, que deben ser unos 600 metros.
3: Pero no hay lugar para estacionar ahí.
2: Y no sé, bueno,
3: desde para adentro.
2: Los autos lejos, no se ingresa. En el nuevo Boulevard Taca, los vehículos, no se ingresa.
3: Pero
2: caminando.
3: Yo quería saber si era eso, a partir de mañana y de los juegos, o ya a partir de hoy con
0: y hoy ya la prueba.
2: Hoy ya están
0: probando. Es como con la Pinto cuando prueba, ¿no?
2: Exactamente. Imagínate la gente que va a ir a ver hoy a los dos seleccionados del país, una campeona del mundo, y los chicos que vienen de lograr medalla de bronce después de 12 años, hoy va a haber una multitud ahí.
3: Averiguamos si nos habilitan el estacionamiento del Museo de la Constitución.
2: Creo que también es un lugar en el que se puede estacionar. Sí, del otro lado.
3: Claro, del otro lado.
2: Precaución al cruzar.
3: Y pero por abajo. Venís todo por abajo. Por abajo de la circunvalación.
0: Qué suerte que tenemos que las Leonas salen campeonas del mundo y vienen a jugar acá.
2: Sí, con siete Leonas. Con siete campeonas del mundo.
0: Siete campeonas. Leones en su prime.
2: Sí. Los Leones que hacía 12 años que no lograron medallas. Medalla de bronce. Después tengo la lista de las Leonas, vamos a compartirlo.
3: No, pero aparte también lindo para nuestra selección santafesina.
2: Claro.
3: No, porque jugar contra las Leonas significa mucho. Aparte es ver las Leonas vienen, como bien

0: Decimos de un torneo internacional,
1: del mundial.
0: Para quiero
2: que titules un tema para desarrollar después.
1: Diga.
2: Sobre la cantidad de preservativos.
1: Ah, sí.
2: Para la, porque siempre reparte preservativos.
1: Sí. ¿Cómo viene la mano? 60.000. Después le cuento cómo. El total.
2: ¿Cómo es? ¿Se reparten para los atletas?
1: Para los atletas. Ya te lo digo, rápido. 15 cada uno. 15 preservativos a cada atleta.
0: ¿No más?
1: De los 4.000 y piquitos que vienen al...
3: Dos semanas.
1: Bien. ¿Más de uno?
2: Bueno, no saquen cuentas, pero digo, esto pasa siempre en todas las...
1: En Río de Janeiro entregaron 415.000 preservativos, Río de Janeiro. En París... No. 210.000.
0: Lo que yo destaco, y estuvo muy bien, es que se entregaron también del LIF los aerosoles repelentes. Los
1: repelentes.
0: El tema es que ya estamos invadidos por los mosquitos, y más en esa zona sur donde estamos rodeados de agua. Así que está muy bien, porque
1: es un detalle importante. Es un buen dato.
2: Después nos metemos con Colón, con Unión, pero es tiempo de cumpleaños.
4: Cumpleaños de un 11 de septiembre. Nicolás Mayorás, cumpleaños en el día de hoy. También Guillermo Arch, el cumpleañero de este día. De Manuel Salva, de Gabriel Benavides. Es el cumpleaños de Silvia Díaz, entre otros, cumpleañeros de un 11 de septiembre.
1: Cumpleaños hoy también Elian del Carmen. Elian del Carmen es la mamá de María Elian, nuestra fiel oyente. Así que un beso grande para ella, hoy está de cumpleaños.
0: Sí, durante toda la semana María nos dijo, acuérdense, acuérdense.
1: Toda la familia le manda saludos a Elian del Carmen entonces.
0: Y nosotros también. Nos dice Silvia que hoy es el cumpleaños de Octavio Poncio, así que le manda un saludo muy especial. Y también nos dicen que hoy se cumple un aniversario del golpe de Salvador Allende en Chile en 1973, una más de las dictaduras que se instalaron en América Latina, reivindicado hoy por el presidente de los argentinos, Marcelo Laura.
2: Saludamos a Verónica Encina, ya nos metemos en las efemérides en un ratito nada más. ¿Dónde estás, Vero?
5: Estamos en la puerta frigorífico Don Juan, de la sede local, aquí por calle Fora, al 4400, con una situación que es alarmante, que está viviendo esta firma, pero también varias del sector de venta de carne porcina. Recién hablábamos con algunos de los propietarios. Esta empresa, que tiene casi 100 años de vida, es la cuarta generación la que está ahora al frente, por diferentes motivos. Uno de ellos tiene que ver con la competencia desleal de que llega desde el interior, donde vos podés comprar en un supermercado una bondiola que llega de Brasil o de otros países a menor precio que lo que se produce aquí en Santa Fe y en el resto del país. Es que esta empresa ha terminado despidiendo a 8 personas, están realizando suspensiones de diferentes turnos, y aquí, sin más allá, digamos, de lo que es el movimiento en sí, nos explicaban que la grave situación tiene que ver también con el aumento que han tenido los diferentes impuestos, y un animal que va subiendo en cuanto a lo que es la compra, porque recordemos que ellos no tienen criadero. Siguen trabajando en varias provincias, pero por ejemplo en Misiones dejaron de vender directamente la carne porcina que ellos tienen para la comercialización. Siguen aún así en Corrientes, Chaco, hasta Bahía Blanca. La suspensión de diferentes turnos tiene que ver con también lo que es la tarea. Cada uno de los turnos tiene 2 empleados, entre lo que es el corte de media res, el troceo, la colocación a venta de la pulpa, el embutido, la carga en sí. Pero escuchen muy bien lo que les voy a contar. De lo que fue el auge de esta empresa, que llegaron a tener 200 empleados, hoy por hoy tienen 70 empleados. Ha bajado a la tercera parte, y les preocupa y mucho porque, por ejemplo, el Sindicato de la Carne ha intervenido en lo que es tratar de, con diferentes convenios y demás, de cumplir con lo que es el pago de impuestos, por ejemplo, de la luz. Tuvieron una boleta de 10 millones de pesos en el anterior periodo, ahora un aumento de un 35% más, y es una situación crítica, no solo la de esta empresa. Frigorífico Don Juan es una parte de la foto, sino de varias del sector que ahora nos anoticiaban. Preocupa y mucho la situación del sector de carne porcina aquí en Santa Fe, y entendemos también en el resto del país.
0: Bueno, hay
5: una cosita,
0: Vero.
5: Más. Sí. En estos momentos están en una reunión o esperando para una reunión con el propio Ministerio de la Producción. Entendemos que Gustavo Puccini estará a la cabeza de esa reunión con representantes de esta firma.
6: que seguramente con el paso de los días serán el resto de la cadena, ¿no? Del sector porcino y del sindicato de la carne, que también interviene.
0: Bien, gracias, Vero.
4: Qué lástima, porque ustedes recuerdan, no hace mucho hablamos sobre el repunte de la producción porcina en el país, ¿no?
2: Que consumo récord.
4: Consumo récord, y se ha triplicado en función de lo que es la comparación con el precio de la carne vacuna. Bueno, y ahora aparece este fenómeno que es ingreso récord de carne porcina brasileña.
2: Claro. Bueno, a ver, nos quedan 40 segundos. Nos metemos en efemérides rápidamente. Ya hablábamos bastante de el día de hoy, 9-11, Día del Maestro. No sé si queda alguna más para recordar.
0: No, bueno, Día de los Patriotas en Estados Unidos. Y, bueno, relación al 9-11, por supuesto. Y también es el Día de Cataluña. Se celebra la Diada en esa zona de la península ibérica. En Argentina, lo decíamos, Día del Maestro, y también hoy es el Día del Cliente. Es una jornada dedicada al reconocimiento de los clientes y a destacar su importancia en relación entre consumidores, comercios y empresas. Así que hoy, a tratar bien a los clientes.
2: El que siempre tiene la razón.
1: Exactamente.
0: Siempre tiene la razón.
2: Hay algo del rugby también, ¿no?
1: Hay algo del rugby, porque hoy cumple años precisamente nada más ni nada menos que Hugo Porta, ¿no? Para muchos el más grande que ha dado el mejor apertura del mundo durante mucho tiempo. Bueno, está de festejos en el día de hoy. Un día como hoy también del año 88, jugaba su último partido en el arco de Boca el loco Hugo Orlando Gatti.
2: Qué grande.
1: Silvano Maciel le hacía un gol bastante error del loco Gatti. El Pato Pastoriza era el técnico. Lo sacó, lo puso Navarro Montoya y nunca más jugó al fútbol el loco Gatti, ¿no? Que tiene el récord de partidos disputados en el fútbol argentino con 762 cotejos.
2: Es el arquero que hizo a tantos arqueros, ¿no? Es un referente. Bueno, después vino el mono Navarro Montoya.
1: Sí, ni hablar del Pato Fillo, el Carrizo Leyendas. Bien. Pero el loco es uno de esos grandes.
0: Bueno, nos informamos 10 de la mañana, ya volvemos. 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
8: Hora 10, un minuto en el país. Cielo con nubosidad en Santa Fe, temperatura 15 grados, 3 décimas, humedad 77%. Pablo Farías destacó la importancia de fijar un cronograma para el tratamiento de la prórroga de las leyes de emergencia y discapacidad y endeudamiento. En diálogo con nuestra emisora, el diputado nacional por Santa Fe explicó la importancia de fijar por unanimidad una agenda para el trabajo en comisiones. En este sentido, aclaró que sobre endeudamiento hay al menos 40 iniciativas diferentes, pero que el objetivo es dotarlas de herramientas al Estado y al sistema financiero para que los argentinos puedan refinanciar sus deudas.
9: Sí, hay más de 40 proyectos hoy con Estado parlamentario. Son muy distintos. Yo creo que el consenso generalizado es brindarle al Estado y fundamentalmente al sistema financiero herramientas para poder refinanciar deudas, ¿no? Sin que haya un costo para el Estado en esto, ¿no? Y esto es posible, hay distintas estrategias planteadas, inclusive también se habla de protección de sueldos o de ingresos de personas endeudadas. Eso va a llevar más discusión y va a haber que verlo bien en qué casos corresponde y cómo se regula, ¿no?
8: Detuvieron a 4 policías que se desempeñaban en la planta verificadora de Esperanza. Es al detectarse que los funcionarios se quedaban con dinero del Estado que pagaban los propietarios de autos y motociclistas que llevaban a esa repartición para chequear que coincida el número de motor y chasis con el título para su venta. En diálogo con nuestra emisora, el fiscal Ezequiel Hernández explicó cómo era la maniobra, por lo que estos policías solo en el mes de agosto se quedaron con cerca de 3 millones de pesos.
10: Puntualmente lo que hacían estos funcionarios policiales que trabajaban en la planta verificadora de Esperanza era cobrar dinero en efectivo actualmente y antes incluso lo hicieron mediante transferencias a cambio de confeccionar estos formularios sin inspeccionar los vehículos. Esto lo que hacía es justamente que la policía y el Estado en general, porque estos formularios son del registro de la propiedad automotor y son para ser presentados ante escribanos y luego ante los registros correspondientes, perdían el control de qué es lo que se está transfiriendo siendo bienes registrables.
8: El fiscal confirmó que uno de los policías se encuentra con prisión preventiva por un mes y para el resto se determinará en la audiencia del próximo miércoles. Hernández anticipó además por el ET10 que la investigación pudo determinar que no hubo intención de ocultar vehículos robados, sino guardarse el dinero de la confección de los formularios que eran para el Estado. Por otra parte, dos mujeres de 34 y 35 años fueron arrestadas mientras trasladaban por la vía pública corralitos de asa. La maniobra de llevar a pie estructuras de protección vial de gran tamaño y con clara identificación comercial alertó rápidamente a los vecinos de la zona. La situación se desencadenó luego de la denuncia al 911, en el cual se advertía sobre la presencia de estas mujeres. Efectivos del Comando Rayo Eléctrico perteneciente a la Unidad Regional 1 acudieron de inmediato y lograron darles alcance en la esquina de Gaboto e Iturraspe. Información ahora del ámbito nacional e internacional con Sergio Ferreira.
11: Una familia necesitó más de 1.600.000 pesos para no ser pobre. El costo de la canasta básica total, que determina la línea de pobreza, se aceleró al 2,6% en agosto, en contraposición con la merma en la inflación general. Asimismo, la canasta acumuló ya casi un año por encima del 2%, aunque en diciembre-enero llegó a tocar un techo en torno al 4% mensual. Información del exterior. El Partido Republicano cerró su convención nacional en Texas y buscan animar a sus bases para retener el control del poder legislativo. El partido que representa a Donald Trump pretende retener ese poder en las próximas elecciones de medio término en noviembre. Algunas encuestas anuncian la probabilidad de una victoria demócrata en la Cámara Baja y una apretada contienda por el control del Senado.
8: La información deportiva ahora con Matías Lorefice.
12: Hablamos de Fórmula 1, Gran Premio de España. Se acaba de correr la primera prueba libre, en donde Russell fue el más veloz, seguido de Antonelli y Leclerc. El argentino Colapinto terminó en el puesto 14, su compañero Pierre Gasly en el puesto número 12.
8: El pronóstico anticipa para lo que resta de la jornada: cielo nublado, parcial nublado, condiciones algo inestables, algunas posibilidades de lluvias débiles y dispersas durante la jornada, con una temperatura máxima de 20 grados. Recordemos que está vigente un alerta amarillo por tormentas para los departamentos General Obligado, San Javier y Vera. Para mañana sábado se pronostica en Santa Fe cielo despejado con leve nubosidad, condiciones estables, posibilidades de bancos de nieblas o neblinas matinales, una temperatura mínima de 8 grados y una máxima estimada en 17. En este momento el cielo se presenta con nubosidad en la ciudad de Santa Fe, la temperatura es de 15 grados a 3 décimas y la humedad del 77%, informó Natalia Tealdo a la hora 10, 7 minutos.
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8: Río Guazú en Puerto Andresito, 3 metros 86, subió 78 centímetros.
11: En Puerto Iguazú, 14 metros 60 centímetros, creció 80 centímetros.
8: Río Paraná en Corrientes, 3 metros 6, bajó 4 centímetros.
11: En Reconquista, 2 metros 99 centímetros, estacionario.
8: En Paraná, 2 metros 28, creció 3 centímetros.
11: En Santa Fe, Puerto Local, 2 metros 56 centímetros, subió 10 centímetros.
8: Río Salado en Tostado, 4 metros 88 centímetros, estacionario.
11: En San Justo, 8 metros 15 centímetros, bajó 2 centímetros.
8: En Emilia, 3 metros 99, descendió 4 centímetros.
11: En Recreo, 2 metros 95 centímetros, bajó 3 centímetros.
8: Y en Santo Tomé, 2 metros 88, subió 4 centímetros.
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0: agregamos que hoy, viernes 11 de septiembre, al atardecer, comienza el Rosh Hashaná, el año nuevo judío, que están dándole la bienvenida al año 5787 en su calendario. Y bueno, a partir de la aparición de la primera estrella en la noche de hoy, es el momento para desear Shana Tová. Es como un deseo de un buen año, así que saludamos a gente de la comunidad que lo estará celebrando el día de hoy. ¿Qué más tenemos?
1: Bueno, tenemos muchos mensajes, ¿eh? Gracias a quienes ya se están enganchando con la idea de ir a ver a Fandar Mole mañana al centro, al foro cultural de la UNL. Feliz día a todos los colegas y fuerzas para sobrellevar esta mala época de destrato e indiferencia.
0: Los docentes.
1: Besos al cielo a mi papá, un gran docente rural. Saludos, dice Vero.
0: Qué lindo, los docentes rurales, los maestros que hacen kilómetros.
1: Qué laburo.
0: Cruzan agua, río, lo que sea para llegar.
2: Los docentes que van a caballo.
0: Sí.
2: Que hacen dedo en la ruta, ¿no? Para llegar al pueblito más lejano, ¿no?
0: Los maestros rurales. Bueno, maestros que hoy tal vez se han jubilado con otros cargos, pero que han hecho su carrera también, directivos. Que han sido maestros, para ellos también feliz día.
1: Buen día, la inflación baja, pero no suben los bolsillos de la gente. Dice este oyente que también pide si podemos poner el himno a Sarmiento y nos pregunta si funciona normal el transporte público. Por ahora, sí. Ay, yo lo tenía que cantar casi todos los días, todos los actos.
0: ¿El himno estaba a Sarmiento?
1: Claro, porque yo iba a la escuela Sarmiento. En la escuela a la que yo iba, aparte, había ido Sarmiento.
0: No.
1: Fue una de las escuelas que visitó Sarmiento, la escuela fiscal de San Carlos Centro.
0: ¿Y cómo es el himno? ¿Te acordás un poquito?
1: Fue la lucha, su vida, su elemento, la fatiga, tu descanso y
0: lo vamos a buscar.
1: Calma, la niñez, su ilusión.
0: Bien, bien, está grabado en la memoria.
1: Eso. Sí. ¿Qué más? ¿Qué cosas que te quedan, Bueno.
2: 11 minutos pasaron de las 10 de la mañana. Y otro de los temas del día tiene que ver con lo aprobado ayer por el Consejo Municipal de Santa Fe, que ante el fenómeno del Niño, que ya está entre nosotros, aprobó la emergencia hídrica. ¿Qué significa esto? La voz fundante del proyecto es la de Titi Barletta, la concejala, que está en línea con nosotros. Titi, buen día.
3: Hola, ¿cómo están? Buen día, Diana, Martín.
1: ¿Cómo va?
0: ¿Cómo estás?
3: Bien. Saludos a la audiencia y muchas gracias por llamarme.
2: No, por favor, contanos de qué se trata esto.
3: Bueno, en realidad es una herramienta que, como dijo el intendente, es sobre todo preventiva y responsable para el caso en que se necesite realizar algún tipo de compra en el marco del fenómeno del Niño y los tiempos, sobre todo, tengan que ser más rápidos a lo que es una típica licitación pública que tiene todos unos plazos muy rígidos, por supuesto, a cumplir, pero que en los hechos hace que uno no pueda realizar alguna acción en menos de un mes y medio, 45 días o más aproximadamente.
2: ¿Y cuáles serían las obras fundamentales que debe desarrollarse con, como dicen los especialistas, con mucha fortaleza este niño, sean para realizarse inmediatamente, Titi?
3: Mira, no, en realidad la ciudad está preparada. Se viene trabajando en todas las obras, en conjunto con la provincia. Nosotros en la ciudad tenemos más de 60 kilómetros, por ejemplo, de canales a cielo abierto, a los cuales ya se les dio 4 vueltas de mantenimiento y se está reforzando un gran plan de zanjeo en los barrios de la ciudad. Por otro lado, se pusieron a punto los 54 puntos que tenemos de bombas. Hay una inversión local de más de 3.000 millones de pesos y provincial de más de 8.000. La provincia lo que hizo mucho fue todo el alteo de los terraplenes y defensa. O sea, todas las obras de infraestructura ya están hechas y se están haciendo. Lo que esta herramienta en realidad tiene que ver con alguna compra extraordinaria que se necesite hacer en el momento y para cortar los plazos. No es que llegado el momento se va a necesitar hacer tal obra que no se hizo, sino que es lo mismo que se está haciendo, pero si se necesita reforzar mucho más o por algún caso en particular y con los plazos bastante más cortos, para poder dar sobre todo una respuesta inmediata a los vecinos.
1: Sí, entiendo que más que nada por eso, Titi, ¿no? Porque hay familias que, como bien aclaró el intendente y también desde la comisión que hace el seguimiento de todo lo que es el fenómeno, hay familias que están por fuera del anillo de defensa, que se van a tener que sí o sí evacuar y van a necesitar asistencia, ¿no?
3: Exactamente, víveres, ¿no? Exactamente. Es sobre todo por eso, y para poder dar, como decía, una respuesta inmediata. Pero bueno, ayer también cuando aprobamos esto en el recinto, aprovechamos sobre todo para volver a hacer un gran llamado a la solidaridad de los vecinos. De hecho, después a la siesta estuvimos allá en Beata Clara con en un centro municipal que hay ahí cerquita del Hospital Iturraspe Nuevo, con muchísimas organizaciones sociales, y el tema realmente que salió, porque todos reconocen el gran trabajo que se está haciendo, tiene que ver con esto de poder trabajar en equipo, con que se limpia una zanja, se destapa una boca de tormenta, y es fundamental que tratemos de preservarla, sobre todo de no tirar la basura, que después te tapa el desagüe, te tapa la boca de tormenta, y en definitiva lo que hace es hacer mucho más lenta la capacidad de respuesta del sistema de gestión de riesgo. El sistema de gestión de riesgo está óptimo en funcionamiento, pero después hay cosas que no dependen de la infraestructura o del clima o de la ciencia o de los meteorólogos, sino que dependen de nuestros hábitos cotidianos, que son de cuidar esa zanja, de no tapar la boca de desagüe, la boca de tormenta. Así que aprovechamos también mucho ayer a conversar de eso.
0: ¿Cómo hacemos? Porque acá hay un tema importante. Se está poniendo a punto la ciudad para que no pase nada malo. Se está limpiando, pero hay microbasurales que son los que tapan. Seguramente ibas a ir por ahí.
2: Sí, iba ahí porque
0: acá en la puerta lo tenemos.
2: Acá en la puerta. Yo venía para la radio, acá a 20 metros, un basural, microbasural o mini basural, cajitas de remedio.
3: En Boulevard y 9 de Julio, sería, imagínense.
2: Sí, esto es
1: acá al lado de nuestro ingreso.
2: 9 de Julio, casi Cándido Pujato, ¿no?
3: Tal cual.
2: Un basural, estaba la gente de Urbafé cuando bajé recién, tratando de limpiar porque estaba prácticamente la vereda llena de basura. Hace 48 horas pasamos la imagen de lo que nos indicaban oyentes de 9 de Julio entre Saspe y General López. No hay un cesto de altura.
0: Claro, ¿qué hacemos con eso? Porque deberíamos aprovechar que están limpias toda la infraestructura para no volver a ensuciarlo. ¿Qué se hacen? ¿Campañas de concientización? ¿El pedido?
3: Sí, se hacen muchas campañas. También, hay mucho de... Lo hacen ustedes, de hecho, mucho de viralización, de videos. Por supuesto, se hacen infracciones. Y la verdad es que el sistema funciona, porque no hay un vecino con el que uno no hable que no te reconozca que el camión pasa todos los días, a la misma hora, 6 días de 7 días que tiene la semana. Realmente es un sistema de recolección que funciona, se ampliaron un montón de cuadras. Por supuesto que hay lugares donde no voy a hacer... no digo que está todo excelente ni que no falte, ni mucho menos. Por supuesto que siempre falta, por supuesto que se podría reforzar y en vez de pasar una vez por día, podría pasar dos veces por día. Pero bueno, en definitiva, hay como un grado muy, muy grande de nuestro rol como vecinos. De nuestro rol como vecinos lo vivo todos los días con los vecinos de mi papá en 4 de enero, que no logramos que saquen la basura antes de que esté por pasar el camión. Termina de pasar el camión y saca la basura.
1: Es increíble.
3: Pues, o sea, no hay sistema que valga si uno sabe que el camión pasa a las 22 y saca la bolsa a las 22.05.
2: Recién estábamos pasando, ahí tenemos la imagen,
0: sí.
2: Acá 10 metros de la entrada de la radio, ¿no? Un basural. Con de todo tiene. Desde yerma hasta remedio.
3: Hay mucho movimiento en la ciudad.
0: Sí. No, aparte va a venir gente de afuera, van a ver la ciudad y...
1: Frente a nuestra manzana histórica también.
0: Vuelvo a repetir, es un pedido ante todo para nosotros, la comunidad de ciudadanos que nos pongamos
3: la universidad de hecho antes de ayer sacó muchas publicaciones desde el área de comunicación de rectorado. O sea, se está trabajando con todas las instituciones, se está trabajando muchísimo en el compromiso de una Santa Fe más limpia, que yo siempre digo que la más limpia no es la que más basura se junta, sino la que menos ensucia. Uh-huh. Es un problema que pasa en todas las ciudades del mundo. O sea, la verdad es que con los que hablamos, a donde vamos a formarnos o a capacitarnos, lo vemos. Y es algo que hay que seguir insistiendo muchísimo, en que si no lo hacemos en equipo, si no nos preocupamos todos, por supuesto que el intendente es el más preocupado y el mayor y el más responsable, pero todos tenemos que hacer ahí el aporte desde el hábito individual, porque si no, no hay forma. Realmente necesitamos, bueno, hay ciudades que por supuesto ya salieron a prohibir el retiro de poda o sacar la basura en tales días. Eso acá también se recomienda muchísimo, cuando hay pronóstico que uno no saque la basura. Pero bueno, después en algunos casos funciona y en otros casos, no sé, la persona la saca igual. Ajá. Lo hacemos claro. Todo, ¿no? No por echarle la culpa a nadie, pero necesitamos que tomemos conciencia de manera colectiva.
2: Tal cual. Titi, una pregunta más. Se declaró la emergencia hídrica, esto supone también la posibilidad de contrataciones directas, etcétera, ¿no? Para acelerar los trámites, como bien vos decías. ¿Cuál va a ser el organismo de control para que esto se haga correctamente?
3: Bueno, ahí hay tres maneras de controlar que en la misma ordenanza establecimos. Por un lado, permanentemente van a estar los informes al Comité de Gestión de Riesgo, que es un comité creado por la ordenanza de gestión de riesgo y donde hay una representación del Consejo de todos los bloques. Eso por un lado, informes permanentes al Comité de Gestión de Riesgo, que ya está de manera permanente trabajando. En segundo lugar, el control del Tribunal de Cuentas, que tiene que hacer en el marco de la ordenanza el control de los actos y los procedimientos, en definitiva, y que va a tener que informarnos de manera mensual al Consejo. Y en tercer lugar, la obligación del Departamento Ejecutivo Municipal de que una vez finalizada la emergencia, que en principio, al igual que provincia, está declarada hasta el 30 de abril del 27, envíe de forma detallada todo lo que se realizó en materia de contrataciones y modificaciones presupuestarias también al Consejo. Son como tres instancias de control para, por supuesto, dar toda la tranquilidad en cuanto a la transparencia y el uso de los recursos que son de todos nosotros, en definitiva.
2: Bien, Titi, gracias, muy amable por tu tiempo.
3: Muchísimas gracias a ustedes y de verdad gracias por tomar este tema y sobre todo también por enfocarnos en esto de que lo tenemos que hacer entre todos, porque se vienen tiempos muy difíciles y para los santafesinos la palabra inundación no nos pega muy fuerte, así que creo que tenemos que más que nunca ser solidarios y responsables con nuestros actos.
2: Gracias. La concejala Titi Barletta fundamentando este proyecto que ya se convirtió ya en ordenanza de la emergencia hídrica en la ciudad de Santa Fe.
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1: 10 y 24 minutos.
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0: sin par. Bueno, cumplimos con la con el pedido de la audiencia, ¿no?
1: No.
0: Ay. No. A ver, una personalidad, la de Sarmiento, muy criticada también. ¿Nos metemos un poquito en la historia de este personaje? ¿O no? ¿O lo tenemos ahí inmaculado directamente, lo cuidamos? Porque ha tenido sus controversias.
2: Ha tenido sus controversias, bueno, distintas interpretaciones de su famosa frase civilización o barbarie, uh-huh, entre otras cosas, ¿no? Pero, claro, bueno.
0: Está el libro.
2: Pero sí, sí, hay que rescatar la, digamos, la obsesión por la educación.
3: Por la, uh-huh, claro,
2: claro. Por la educación.
0: Hace poco hablábamos también del encuentro con San Martín, que quedó en esta en esta película que se hizo con inteligencia artificial.
3: Gracias.
0: Uh-huh. Sí, de Infobae, donde había un joven Sarmiento, todavía se puede ver encontrándose con un ya adulto San Martín en esta conversación que tuvieron, lo que iba a ser después este Sarmiento, que era periodista, transformándose en presidente de los argentinos, traído de Estados Unidos, donde vivía, para hacerse cargo. Algún matrimonio joven también, formando parte de su vida. Y esta crítica a la cual hacía referencia Guille, de su modo europeo de ver la vida y de plasmarlo a que todo lo que no era civilizado, europeo,
2: urbano, frente, sí, al gaucho,
0: era claro, todo era barbarie.
2: Tal. Y también una faceta interesante de Sarmiento tiene que ver con la vitivinicultura, porque fue el que trajo las cepas para el Malbec.
0: Uh-huh.
2: ¿No?
0: Ah, ese dato no lo tenía.
2: Sí,
0: ¿cuánto
2: sí,
0: le
2: sí
0: agradecemos?
3: Justamente, los Sarmiento trajo.
2: Claro, los Sarmiento. Los Sarmiento llaman los retoños de las vides, ¿no? Para la fabricación del Malbec en la Argentina.
0: Y el Malbec es el vino argentino por excelencia. Así cualquier es. Malbec sí argentino es bueno. Uh-huh. Creo que el 95% del vino argentino es Malbec.
3: Uh-huh. Bueno, ya vamos a hablar con el historiador, pero igualmente, bueno, por ejemplo, hay oyentes que hacen referencia a esto, ¿no? Chicos, el guardapolvo almidonado y sentarte acomodado en acomodando las tablas para estar impecable, en el caso de las mujeres, era todo un arte, nos dice Adriana. Que recuerda a sus maestros, a Gladys Pérez y Alicia Roibar en primero, Alicia Gómez, Edith Bogliano, Palmira de sexto y séptimo. Fui de la primera generación que terminó séptimo grado, qué dice grande. Adriana. Bueno, tenemos muchos mensajes de audio, ya los vamos a compartir.
0: Acá mandan saludos para las maestras de Yapeyú.
1: Qué grande.
0: Amigas de Inés García, que también es maestra y directora. O sea, ya jubilada, ¿no? Pero también celebrando esto que decís del guardapolvo blanco, de cómo iguala. Bien. Seguimos avanzando entonces con mensajes.
3: Bueno, y los temas cambian, ¿no? Porque recién hablábamos de tema basura y también hay muchos mensajes haciendo respecto a esto. Haciendo mención a esto, chicos, dice, buen día, se roban los cestos en altura, nos dice este oyente. Acá Gaby nos dice...
2: Están adheridos al piso, ¿cómo te lo robas?
3: No sé. Y hay algunos que los tuman, no sé, ¿y para qué? ¿Lo venden también como... venden el hierro, los venden, los reparan, sí, y los venden? Uh-huh. Chicos, buen día. Vengan al norte, los basurales que hay, limpian, tiran nuevamente la basura en otros lados.
0: Manden fotos, así las reproducimos a través de arroba radio LT10, uh-huh, en YouTube y en Litus.
3: Selina nos dice, con respecto a la recolección de basura, tuve que reclamar durante meses para que el camión que pasa recoja la basura y yo la sacaba en tiempo y forma. Tengo cámaras y veía que el camión pasaba, elegía los canastos para llevarse las bolsas. Dice, hola equipo, Radio Sapiens. Díganle a la funcionaria municipal que vaya a avenida Mosconi, La Madrid, vereda del Hospital de Niños. La basura está por todos lados y da vergüenza ajena. Soy Silvia. Sí, justamente a eso hacía referencia, ¿no? La concejal. Buen día. Y los contenedores, perdón. Dice, en todos lados hay contenedores.
2: Bueno, esta es una gran discusión que se planteó desde hace bastante tiempo, de buscar una solución para tener una ciudad más limpia, ¿no? Uh-huh. Y de instalar contenedores en cada una de las esquinas. Uh-huh. Esta es una idea que no prosperó, pero que estuvo en discusión.
3: Porque seguimos con el mismo problema de cultura, Guille. O sea, en un momento, fíjate lo que pasa con los containers para llevar los reciclados. Tienen un horario de funcionamiento y se tienen que cerrar porque en su momento o corrían riesgo de incendio o tiraban pañales sucios, tiraban basura orgánica, llegaban los trabajadores. Imagínate si ponemos containers para separar la basura, como era el proyecto, porque era así, era poner containers para poner vidrio, papel y orgánico.
2: Sí, pero a ver, si hoy tenés mini basurales en las cuadras de Santa Fe, una de las principales objeciones era la pregunta de si el vecino va a caminar media cuadra para llevar la basura a un contenedor. Pregunta.
3: Cultura.
0: Es necesario un compromiso.
1: En Capital Federal hay contenedores.
2: En Buenos Aires funcionan los contenedores.
1: En Buenos Aires andan.
2: Sí, funcionan los contenedores.
1: Está perfecto.
2: En las esquinas.
1: Sí.
2: Y el vecino va, camina media cuadrita, lleva su bolsa, y después viene el camión, no el basurero.
1: El camión
2: que mecánicamente vuelca la basura del contenedor hacia el habitáculo del camión.
0: Puede que en un sector de la ciudad funcione. Sí, pero en otros no entran los camiones.
3: Adecuar.
2: Siempre y cuando el estacionamiento medido te deje.
0: Bueno, también.
2: Te deje algún lugar.
1: Para que sacar algunos.
2: Para algún contenedor,
1: Claro.
2: Guarda.
0: Sí. También, pero digo, hay sectores de la ciudad que no pueden entrar los camiones directamente. Entonces, es una deuda pendiente para la ciudad de Santa Fe, con un compromiso de parte de la ciudadanía, de la comunidad. Es decir, queremos ser una ciudad limpia, porque estamos orgullosos del lugar donde vivimos y queremos que esto nos represente ser una ciudad limpia, cosa que hoy no está pasando, y después la ejecución por parte de las gestiones municipales. Gran desafío que tenemos y que debemos trabajar en equipo, como bien decía una de las entrevistadas.
3: Bueno, acá Sofía también nos dice, con relación a la basura y la falta de respeto de los vecinos, en mi cuadra es constante sacar la basura a cualquier hora y nunca limpiar la vereda. Creo que la única manera de resolver, sobre todo en la zona centro, macrocentro, es sancionar con multas. Si hay cámaras, usarla para la constancia de la infracción. Es vergonzoso que supuestamente gente instruida no sea educada, ¿no? Bien. Saludos, Sofía.
0: Muchos mensajes de audio que vamos a pasar en un rato nada más. Está Jovellano con nosotros. Tenemos 7 minutos para
1: rápido
0: desarrollar
1: todo. Equipos de Unión, equipo de Colón para jugar este fin de semana. Confirmado, absolutamente nada.
0: ¿Empezamos con Unión?
1: Unión juega el sábado a las 20, mañana en Córdoba, frente a Talleres. Habrá que ver Mancilla, Pintado, Fagioli, Ludueña y Ayala, hasta ahí no hay novedades, todo igual. Cuello, Giacone, Menossi y Malcorra, tampoco habría novedades ahí. Estigarribia, el tema es quién juega por Tarragona. Eric Ramírez, Misael Aguirre, Luna Diale, agrega un volante, ¿qué hará Madelón? Habrá que esperar. Insisto, un Tarragona que hizo una excelente defensa Unión porque recibió una fecha de suspensión. O sea, en la próxima jornada ya va a estar a disposición de Leonardo.
0: Zafó.
1: Sí. La sacó recontra barata, teniendo en cuenta la roja directa que había recibido de Tarragona frente a Instituto después de ese codazo a De La Fuente, ¿no? Así que bueno, esa puede llegar a ser el once inicial de Unión, nada confirmado todavía, habrá que esperarlo. Y por el lado de Colón, ayer hizo fútbol en horario matutino, ahora está trabajando también, otra vez digo, en el predio 4 de junio. Recordemos que Colón a las 20 se sube al micro y emprenden el viaje hasta Mendoza.
0: ¿Van todos?
1: Y la mayoría va. No está la lista todavía.
0: ¿Va Lago, por ejemplo?
1: Lago iría, Barrios iría, Lago quizás, depende cómo esté el partido, para que ingrese y se haga amonestar. Y limpia las cuatro amarillas.
0: Bueno.
1: Que tiene él, que tiene Castet.
0: Y el partido que viene no juega.
1: Y Colón es local acá de los Andes. Pero bueno, en algún momento hay que limpiar. Porque si no llegas al final, te metes al octogonal con 3-4 jugadores con cuatro amarillas, no te viene bien, así que habrá que ver. Ayer hizo fútbol Budiño, Peinipil, Thaler en lugar de Barrios, Rasmussen, y jugó Olmedo en lugar de Castel.
0: Hizo ruido
1: ayer,
0: eso.
1: Sí. Habrá sido una prueba, tendrá que ver con algunas cuestiones de Castel o algo de Olmedo, veremos. Marcioni, Lertora, Antonio, García y Sarmiento. Después sacó a Sarmiento y puso a Toledo ahí en la mitad de la cancha. Y arriba, Bonancea. Después sacó a Bonancea e hizo ingresar, Iván Delfino, digo, ayer, a Garate. La duda está planteada. Veremos las dudas. es casi un hecho que Lago no va a jugar, Barrios tampoco va a jugar por cuestiones musculares, así que hay que ver si define el equipo o quizás haya que esperar.
0: ¿Día y horario?
1: Domingo a las 18 en el Feliciano Gambarte, la cancha, la renovada cancha de Godoy Cruz.
0: Mira la música que le ponemos a Tiago para darle la bienvenida. Hola, ¿cómo está, Tiaguito?
2: Me recordar, después le voy a comentar por qué Mendoza es la ciudad más limpia del país.
1: Lejos.
2: Más limpia del país.
0: ¿Qué lejos?
2: El centro de Mendoza, en el centro de Mendoza se enceran las veredas.
0: Sí. ¡Hola! Enceran las veredas.
1: A la madrugada enceran las veredas.
2: Enceran las veredas.
1: Sí, lo he visto.
2: No tires una colilla de cigarrillo en la,
1: nada,
2: en la vereda.
1: El propio ciudadano te lo marca.
2: Claro.
1: Levanta
2: esto,
1: eso.
2: Esto pasó con un influencer brasileño, sí, que lo cuenta, de cómo llega un turista, tira una colilla de cigarrillo en la vereda, lo para un mendocino y dice, le reprocha, ¿qué hiciste? A un turista. Bueno, después le cuento.
0: Dale. Chaito, ¿cómo estás?
4: Hola, buenos días, buenos días. Primero que nada, antes de empezar a hablar del tema, le quiero mandar un feliz día del maestro a mi mamá.
0: Qué grande.
4: Y a mi tía, mi madrina, que también es maestra, ya jubilada ella, pero bueno, la vocación nunca se pierde. Mi mamá todavía en ejercicio, así que les mando un feliz día. Las quiero. Así que ahora sí.
5: Buen día, hermoso día está.
0: Hermosa jornada.
4: Viste como otros días decía que no salgan porque hacía frío, hoy sí. Salgan, es más, podríamos hacerlo afuera el programa tranquilamente.
0: ¿Hoy se come mandarinas en el solcito?
4: Es una tradición.
1: Toda la tarde.
4: Es una tradición.
0: ¿Cuántas vas a comer?
4: Bueno, son muchas.
0: Bueno,
1: me encanta.
0: Diego, ¿qué pasa en las redes? ¿Qué es lo viral?
4: ¿Qué es lo que es viral? Bueno, un pase de facturas. Un pase de facturas, no las comestibles, no sino una devolución de gentilezas, en este caso, que involucra a un argentino, como es Lisandro Martínez.
0: El Licha.
4: Licha, que es uno de los jugadores quizás que marcan tendencia en la selección, más virales, lo que hace siempre se habla. Y en este caso, bueno, ayer jugó, metió un gol en la Champions League con el Manchester United.
0: Vamos, Licha.
4: Que ganó 4-0 su partido. Y que después hizo una nota con un medio inglés. ¿Qué es lo que pasa? Dentro del panel que estaba Thierry Henry, bueno, no hace falta ni explicar quién es Thierry Henry, pero estaba Carragher también. Jamie Carragher, que es uno de los ex futbolistas ingleses que más se le ha pasado criticando a Licha por su forma de jugar, por su altura.
0: El carnicero, le dice a Licha.
4: Exactamente. Bueno, pero el carnicero es un apodo que ya se le surgió en Países Bajos cuando jugaba en el Ajax, pero en este caso, las críticas de Carragher por su altura más que nada, incluso en algunas ocasiones rozando la falta de respeto.
0: ¿Le dijo petizo?
4: Y en su momento, cuando él llegó al United, le achacaron mucho el tema de la altura, para decir que no era un buen fichaje. Un poco también liga del Cuti también, los dos van de la mano, han ido de la mano en cuanto a las críticas que han recibido en Inglaterra. No sé si se acuerdan que después del partido con Inglaterra en el Mundial,
0: sí, claro.
4: Hubo una devolución de gentilezas. Pero bueno, estaba Carragher, el hincha desde la cancha, y le preguntaron justamente cuál era su jugador favorito de los que estaba ahí en piso.
0: ¿Qué dijo?
4: Y vamos a escuchar
0: a ver.
4: Al 6 de la selección argentina, si puedo.
6: Before you go, we know you watch your show. You know what the next question is going to be.
4: No, ese es Micah Richards.
6: So I'm just going to go out and say it.
4: Le dice,
6: who's your favorite on the show?
4: ¿Quién es el jugador favorito del show?
7: You know, guys, you know.
4: Thierry Henry. Que dice Thierry Henry. Gracias, hermano. Henry, como jugó en Barcelona, tiene un poco de parla española.
2: Claro.
7: No, yo sé, watch quality players, you know.
4: Y ahí le dice que solo ve jugadores de calidad. Carragher le había dicho. ¿Qué pasa con los defensores? Porque bueno, comparten posición. Y después le hacen otra pregunta también a Lisandro, que me parece que está muy buena, porque ahí es donde viene, creo yo, el verdadero pase de favores. Porque le preguntan a Lisandro qué piensa de Carragher cuando era jugador de fútbol, de su etapa como futbolista. Y vamos a escuchar la respuesta porque me parece que tiene un poco también de un ingenio argentino, una sutileza, si lo podemos escuchar. Ahí va, le preguntan.
7: As a player, good person, you know.
4: Le dice que es como jugador, buena persona. Esto obviamente levantó en redes la gente
0: Qué divino, Licha.
4: Se lo festejó porque, bueno, sí, se lo dijo en buenos términos igual. No es que sí salió con insultos ni nada por ese estilo, sino que, bueno, una sutil...
0: Como jugador es una buena persona.
4: Como jugador es una buena persona, sí. Jamie Carragher. La verdad que yo respeto la cultura futbolística que tienen los ingleses. Ahora hay que decirlo, son pataduras. El inglés, en cuanto a su concepción futbolística, es medio patadura.
0: No, te hiciste el corte del Licha y ahora ya está.
4: No, tirando. No es del Licha, no es del Licha. Ah,
1: ¿qué decía Dani? No, que se había, en su momento cuando llegó el Licha, se apuró en hablar. Vos no podés juzgar a un jugador antes de que ni siquiera lo hayas visto en una práctica. Ese fue el horror que cometió.
0: Fue el mejor central, claro, del Mundial.
1: Claro.
0: Por FIFA, ¿no?
1: Llega, claro.
4: Estuvo dentro del equipo ideal.
1: El equipo ideal. Messi, Messi, Argentina. Cuando llega el Manchester, que era bajo, que no podía ser marcador central. Que, claro. Fueron términos muy duros.
4: Creo que igual a Licha le dolieron más las críticas de ex jugadores del United. También. Porque en este caso está Carragher, que es un emblema, sí, del Liverpool. Uh-huh. Pero también lo ha criticado mucho Neville, claro, que fue capitán del United, sí, en la época ahora, más gloriosa de
0: fíjate que en tiempos donde hay tanta tensión, sí, con Inglaterra y Argentina, con Malvinas, Licha fue uno de los que levantó el lienzo, que
4: sí, puso la bandera. Tuvo la bandera. Sí.
0: Fíjate cómo el tipo puede relajar, aflojar, sí, un poco esta tensión con un mano a mano con ingleses.
4: A ver, es que una cosa
0: cargándose incluso, sí, sí, pero con el fútbol, con el deporte,
4: obvio,
0: sí, con el juego. Me parece un dato no menor esto que pasó, sí, para bajar tensiones también.
2: Sí, y preguntarnos si las tensiones son con los ingleses o con los gobernantes.
4: Y yo creo ahí que creo pues que sí, la cuestión es con los gobernantes, ¿no?
2: Son los gobernantes, sale trama a decir que revisa la situación, Milei que escala tensión, el primer ministro británico. Ahora, ¿qué piensa la sociedad para abajo?
0: Y yo creo que estamos más del lado de Licha, ¿no?
4: Sí, a ver, en este caso, la disputa de ellos, más que por la cuestión histórica de Malvinas, pasa por, bueno, uno lo criticó de sobremanera al otro y Licha nunca respondió. Más allá de esto, o como te digo, después del partido justamente de semis del Mundial, que igual fue Cuti más que nada. No, Licha también, que habían dicho de que cuando sea exjugador no voy a ser tan bocón, sí, habían dicho, sí, básicamente.
0: La verdad que está bueno que lo traigas, Thiago.
4: Ahora que dije básicamente, sí, me acordé que no tiré el dato.
3: básicamente.
4: En esa conferencia, un medio hizo el recuento total, porque lo que vimos ahí fue un fragmentito de 40 segundos.
0: ¿Cuántas, sí, eran?
3: Y básicamente...
4: 85 veces en 13 minutos.
3: Es un montón.
0: Thiago, quiero decirte que está funcionando la calistenia.
4: Está farmeando calistenia.
3: Le queda chica la remera, literal.
0: Está farmeando
4: por eso, brazos. No es por eso.
0: Gracias, Thiaguito, buen fin de semana.
4: Igualmente. Mucho americano.
8: Es very difficult, ¿no? Very difficult.
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0: Bueno, venimos hablando del Día del Maestro, de la figura de Sarmiento, su obsesión por la educación, algunos términos controvertidos según algunos historiadores como civilización o barbarie, por ejemplo, ¿no? Pero ¿cuál fue uno de los principales legados de Sarmiento? Y por eso lo tenemos en línea Alejandro Damianovich, un reconocido historiador santafesino.
1: Maestro también.
0: Maestro también. Así que, Alejandro, buen día.
2: Hola, buen día. ¿Cómo están?
0: Bien, bien. Para que nos hables un poquito de Sarmiento.
2: Bueno, la figura de Sarmiento, como ustedes bien dijeron, es sumamente controversial dentro de la historia argentina, porque precisamente la fórmula civilización y barbarie y todo lo que significó políticamente en su momento era extrema, ¿verdad? Uh-huh. Hubo otros representantes del liberalismo de aquel tiempo, como Alberdi, el mismo Hernández, que, bueno, plantearon una postura frente a la modernidad más inclusiva. Porque precisamente de eso se trata, ¿no? De que Sarmiento es un militante de la modernidad. Y su fórmula, civilización y barbarie, está expresando eso, ¿no? Uh-huh. La civilización sería la modernidad y la barbarie, bueno, lo tradicional, la tradición española, la tradición católica, la tradición
0: criolla,
2: los caudillos, sí, la caballería gaucha, todo eso Sarmiento lo enervaba, digamos, porque reclamaba para su país el ingreso a la modernidad, lo cual estaba muy bien si se quiere, pero bueno, los términos que él lo planteaba eran lo que generaba debate, controversia y condena también, ¿no?
0: El otro de los costados de Sarmiento tiene que ver fundamentalmente con la educación, hablamos.
2: La herramienta que claro, él entendía que iba a permitir el ingreso a la modernidad de la Argentina pasaba por la educación. Y él decía justamente, por ejemplo, tiene un libro de 1849. Que está dedicada a la educación, y en el cual habla de que uno de los elementos que caracterizan al mundo moderno era la conveniencia de educar a toda la población como un beneficio para toda la sociedad. Uh-huh. O sea, superaba el enfoque tradicional de la educación para ciertas élites, de la conveniencia de mantener al pueblo analfabeto. Eso era muy propio.

0: colonizador, ¿no? Un poco
1: Sí,
0: más
1: vaya.
0: tarde, pero
1: Claro,
0: sí, bueno,
1: incluso
0: justamente nosotros vivimos un proceso de inmigración y colonización, que eso es mucho más complejo el tema educativo, ¿no?
1: claro.
0: Porque en las colonias era necesario una educación bilingüe. Los maestros, si eran inmigrantes, tenían que educar a los alumnos, suponiendo que fueran alemanes, en alemán y en castellano, italiano, lo mismo, y así en todo el territorio. Eso es mucho más complejo. Pero el Santa Fe siempre fue de avanzada en el plan educativo, ¿no? El
1: Ahora,
0: mismo Brigadier López
1: sí.
0: creó numerosas escuelas e introdujo la educación femenina.
1: Claro. Me imagino que estos temas habrán sido muy polémicos para la época, ¿no, Alejandro? Porque Sarmiento proponía una educación que sea obligatoria, gratuita y sin religión, por ejemplo.
2: Laica.
1: Laica, ¿no?
0: Sí, ese fue un aspecto muy positivo del planteo de Sarmiento, la secularización, porque es la modernidad que fija, establece con respecto a la educación, con respecto a la religión, que debe existir una división bien marcada entre la iglesia y el Estado. Y eso tuvo mucha resistencia. Acá en Santa Fe tuvimos a Nicasio Oroño, que plantea el matrimonio civil en 1867, y eso significó una reacción de la iglesia y del catolicismo muy fuerte, ¿no?
1: El obispo
0: Bueno,
1: Gelaber, el obispo Gelaber, que hoy
0: el
1: todo
0: obispo de Laver, que era obispo de
1: claro,
0: Paraná, porque en aquel
1: claro.
0: tiempo no existía obispado en Santa Fe,
1: Sí.
0: y él prácticamente los excomulga a Oroño,
1: Sí,
0: ¿no?
1: acá tiene una calle muy cerca, ¿no? El obispo Gelaber y Crespo.
0: Claro, el obispo de Laver por muchos motivos lo merece también, pero
1: Sí.
0: bueno, eran los debates de aquel tiempo, ¿no?
1: Claro.
2: Estuvo también viviendo en Estados Unidos, Sarmiento, volviendo a este prócer. Estamos repasando todas las calles, no sé si se dieron cuenta, pero en este caso, Sarmiento estuvo y ahí se relacionó mucho con la educación de Estados Unidos.
0: Bueno, justamente para Sarmiento era motivo de admiración el modelo norteamericano, y igual que el de Europa, pero él ve que los Estados Unidos iban marcando camino, ¿no? Y que no nos olvidemos que ya para aquel tiempo la Constitución norteamericana se había tomado como modelo en buena medida para nuestra Constitución. O sea, el ejemplo y las ideas de Estados Unidos marcaban para los países de Hispanoamérica un camino, porque era exitoso, por otro lado, ¿no? Era la única república que realmente había logrado consolidar esa forma de gobierno en el mundo, ¿no? Así que, bueno, Sarmiento sí estuvo viviendo en Estados Unidos, recorre, a él le gustaba mucho dejar por escrito sus experiencias, así que ha dejado diarios personales con todo lo que vivió, tanto en Europa, que también recorrió, como en los Estados Unidos. En Europa, como ustedes mencionaron hoy más temprano, en la entrevista con San Martín,
2: Sí,
0: bueno, él era
2: sí.
0: también bastante crítico de San Martín por el hecho de que San Martín había dejado su sable a Juan Manuel de Rosas, ¿no? También quiero
1: Sí,
0: destacar
1: que
0: su libro Facundo, ¿no?
1: se
0: Porque
1: exilia con
0: Facundo
1: Rosas.
0: describe la cultura criolla con admiración, por más que él, en su fórmula Civilización y Barbarie, es lapidario con respecto a la cultura criolla. Pero cuando nosotros leemos, ya desde la escuela se lee Facundo, ¿no?
2: Que es Facundo Quiroga, ¿no?
0: Por Facundo Quiroga, claro, él lo pone a Quiroga como un exponente máximo de la barbarie de los caudillos. Pero sin embargo, el libro que le dedica a él no está solamente exclusivamente dedicado a él, sino a su entorno, a la cultura criolla. Y es verdaderamente una joya ese libro, ¿no? A la vez que bueno, desde otros sectores de la cultura se reivindicó.

0: indica el Martín Fierro como la principal testimonio de la cultura criolla, pero entre los dos, Facundo y el Martín Fierro, son los grandes exponentes de aquella cultura que era tan genuina, ¿no? Es la auténtica cultura original de la Argentina, con sus elementos propios del gaucho.
1: Pero, ¿no? Alejandro, contada por personalidades que no eran gauchos. Es como cuando las discográficas escriben canciones de cómo debe ser la cumbia villera. Digo, esto es algo que vemos en las licenciaturas
0: de periodismo. No eran gauchos, pero convivieron, conocieron al criollo en su intimidad. El gaucho, por lo general, era analfabeto, no podía dejar testimonios escritos de su propia cultura. Así que siempre se necesitan intermediarios calificados para este tipo de testimonios, y ellos lo fueron.
1: Sí, también es una forma de bajar una línea de cómo deben ser o cómo.
0: En el caso de Martín Fierro tenemos dos partes, ¿verdad? Martín Fierro primero, que es como un grito de rebeldía, y la segunda parte, que es lo que vos decís, un poco pedagogía civilizadora.
1: Claro. Perdón, la contracara, ¿quién era el villano en la película, si Sarmiento era el héroe? ¿Era Rosas, el dictador Rosas, para llamarlo?
0: Bueno, de Rosas y todos los caudillos.
1: Y ahí estaban también...
0: Él fue muy severo también con López, por ejemplo, cuando él viene a Santa Fe para los funerales de Simón de Iriondo, que era una figura relevante de la política de su tiempo, le presentan a Ramón J. Lazaga, que fue el primer biógrafo importante de López. Y entonces le dicen, él es el biógrafo de López. Y él lo trata de gaucho bruto a López, ¿no? En un diálogo que quedó quedó en la memoria de todos los testigos que estaban allí.
2: Alejandro, hoy es viernes. Y hoy repasamos que Domingo Sarmiento fue fundamental en la historia del vino argentino, ¿no?
0: Bueno, él sí, introdujo, no nos olvidemos que era sanjuanino, ¿no?
2: Sí, estaba
0: familiarizado con la producción vitivinícola.
2: Claro, porque trajo cepas para el Malbec argentino.
0: También dicen que trajo a los gorriones.
3: Eso es lo que te iba a preguntar, porque yo me acuerdo que de chica, esto es culpa de Sarmiento.
1: ¿Cómo es
3: ¿Cómo
1: eso?
3: Es que Sarmiento te trajo a los gorriones, también algunas palomas, ¿no?
0: Sí, esas cosas propias de su permanente deseo de innovación y de mejora, pero bueno. El tema es que nos vamos a los extremos, se podía llegar a la modernidad, como lo plantea Alberdi. Alberdi era para mí uno de los hombres más lúcidos de su tiempo, sin quitarle mérito a Sarmiento en cuanto a lo intelectual, ¿no? O a Mitre como historiador. Pero Alberdi dice, al revés de Sarmiento, dice, Europa, los países industrializados, lo que más necesitan de nosotros está en el campo. Él apoya la inmigración, la colonización, porque sabe que el campo, que Sarmiento consideraba como expresión de la barbarie, estaba el futuro de la Argentina, ¿no? Y me parece que estaba bastante acertado.
2: Alejandro, gracias, como siempre, muy amable.
0: Bueno, les agradezco a ustedes y les mando un abrazo y muy buen fin de semana.
2: Y buen fin de semana.
1: Feliz día, maestro.
3: Feliz día, claro.
0: Bueno, gracias.
2: Bueno, Alejandro Damianovich, historiador, docente.
1: Bueno, recordando...
2: Esta pincelada de Sarmiento.
1: Qué lindo se pone cuando hablamos de historia y la traemos a Santa Fe. Porque son esos detalles que nos pueden dar los historiadores santafesinos del relato oficial contado desde el centralismo porteño.
3: Que aprendimos hasta ahí, revista Villiquen.
1: Claro, encontramos una vuelta de tuerca que lo acerca a nuestros protagonistas. En este caso se nombraba la relación con, bueno, la dura relación con Estanislao López y algunos personajes de la región. Bueno, mensajito para llegar a las noticias.
3: Sí, vos sos el que sabes esto. Me pondría a mandar el nombre de la canción de inicio del programa. Gracias, nos dice este oyente.
1: Es Power de Kanye West.
3: Sí. Bueno, ahí está.
1: Después la pasamos entera.
3: Nos dice este oyente, buen día. En referencia al robo en el centro de salud, han aparecido nuevamente las camionetas de los chatarreros. Esta semana, en una hora, pasaron 3 camionetas distintas. Solo fomentan el delito, sobre eso no hay control. Excelente programa, saludos, Juan Miguel.
2: Siempre lo decimos. Siempre insistimos en que hay que ir a la chatarrería, ¿no? Para
3: continuar con la cadena de quienes compran esto.
2: La cadena del delito, ¿no? Porque o sea, se roban los cestos de altura, como dijo un oyente hace un ratito, los aire acondicionados del Centro de Salud de San Martín. Bueno, alguien los tiene que comprar.
3: Bueno, acá hay más vecinos denunciando los robos de cestos en altura. Díganos.
1: Destapamos los barrios, una mafia.
3: Sí. Contrabando de cestos de la basura.
1: La mafia de los cestos, claro.
3: Vamos a las noticias, llegamos a las 11 de la mañana, ya volvemos.
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6: Hora 11, un minuto en el país. Cielo con nubosidad en Santa Fe, temperatura 18 grados, humedad 70%. Robaron 8 aires acondicionados del Centro de Salud San Martín. Delincuentes sustrajeron unidades exteriores de Slip y 2 aparatos de ventanas del establecimiento ubicado en Estrada y Alberti. El episodio se suma a otros ataques recientes contra instituciones de la zona, donde días atrás fueron sustraídas placas de la Escuela San Martín, situada también a pocas cuadras. Ángeles, enfermera y sanitarista de este centro de salud, contó al móvil de LT10 que el hecho ocurrió durante el fin de semana.
7: Hicieron un trabajito bastante importante y bastante largo. Siempre nos están robando cosas a las compañeras, le han robado las ruedas auxiliares de los autos, lo rayan o nos hacen cosas. Pero ya te digo, esto a nosotros estamos brindando un trabajo a la comunidad, trabajamos para la comunidad. Nos duele muchísimo porque nos arruinan, no hay cámaras, ya estuvimos mirando y no hay cámaras, falta luminosidad de noche.
6: Kitty Barletta destacó que la emergencia en materia hídrica dará una respuesta inmediata a los vecinos. Cabe recordar que ayer el Consejo aprobó esta iniciativa ante la llegada del fenómeno El Niño, que podría implicar precipitaciones intensas y crecidas de río. A través de esta autorización, el municipio puede realizar compras directas de precios, contrataciones y modificaciones presupuestarias por vía excepcional. En diálogo con el móvil de LT10 explicaba lo siguiente la edil oficialista.
8: Una herramienta que es sobre todo preventiva y responsable para el caso en que se necesite realizar algún tipo de obra en el marco del fenómeno del Niño y los tiempos sobre todo tengan que ser más rápidos a lo que es una típica licitación pública que tiene todos unos plazos muy rígidos, por supuesto, a cumplir, pero que en los hechos hace que uno no pueda realizar una acción en menos de un mes y medio, 45 días o más aproximadamente.
6: Aguas Santafesina se hará cargo del servicio de Santo Tomple. Amplía esta información desde el móvil Verónica Encinas.
9: La demanda de Aguas Santafesinas contra el municipio de Santo Tomé por la deuda millonaria continuará el curso mientras incorpora a la ciudad a la prestación del servicio. Esto decía la presidenta del directorio, Renata Gigliotti.
10: La relación a la deuda es parte de esta negociación. Nosotros, como en mi caso, como presidente del directorio de Aguas Santafesinas, es mi obligación reclamar una deuda en virtud de mi responsabilidad como presidente de la empresa, pero sostengo y sigo afirmando lo que dice el intendente. Esto se da en un marco de un trabajo en conjunto que venimos haciendo. A partir de la ordenanza aprobada y que nos le den la potestad del intendente, firmaremos un convenio en donde estará sentada la provincia, Aguas Santafesinas y el municipio, y en ese convenio se van a definir mucho más fino cuáles son la potestad de cada una de las partes y cuáles son los derechos y obligaciones de las mismas. Y a partir de ahí seguramente seguiremos en conversaciones con relación a la deuda.
6: Por información del ámbito nacional e internacional con Sergio Ferreira.
11: En el juicio por el caso Loan, Walter Maciel dijo que el niño fue atropellado y acusó a tres de los imputados. El ex comisario de 9 de julio, uno de los acusados de la desaparición del menor, aseguró que Carlos Pérez, Victoria Cailiaba y Laudelina Peña son los responsables. Maciel declaró ante el Tribunal Oral Federal durante más de 2 horas, en las que se desligó de la acusación que recae sobre él y le pidió perdón a María Noguera, madre de Loan, por no haber encontrado al menor. La información del exterior: Estados Unidos conmemora 25 años de los atentados del 11 de septiembre entre homenajes, silencios y vigilias. La jornada de hoy incluye ofrenda a florales, banderas a media asta y lecturas de los nombres de las víctimas a un cuarto de siglo de los ataques perpetuados por el grupo terrorista Al-Qaeda. Una encuesta reciente indicó que cerca de la mitad de los adultos estadounidenses considera al 11 de septiembre como el acontecimiento histórico más relevante de su vida.
6: La información deportiva con Matías Lórez Fisé.
12: Hablamos de tenis, del US Open, porque hoy se disputan las semifinales de single masculino. A la hora 16, el alemán Zverev va a jugar frente a Khachanov. A la hora 20, duelo de estadounidenses, Tiafoe frente a Shelton.
6: El pronóstico anticipa para lo que resta de la jornada: cielo nublado, condiciones algo inestables, posibilidades de algunas lluvias débiles y dispersas durante la jornada y una temperatura máxima de 20 grados. Está vigente una alerta amarillo por tormentas para los departamentos General Obligado, San Javier y Vera. Para mañana sábado, el pronóstico anticipa en Santa Fe cielo despejado, nubosidad, condiciones estables, posibilidades de bancos de nieblas o neblinas matinales, una temperatura mínima de 8 grados y una máxima estimada en 17. En este momento el cielo se presenta con nubosidad en la ciudad de Santa Fe, la temperatura es de 18 grados y la humedad del 70%, informó Natalia Tealdo a la hora 11, 6 minutos.
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0: llamas. Qué linda la canción que está sonando, porque ya nos metemos en los juegos. Está Verónica Encinas en el móvil.
1: Pero, ¿por dónde andás?
2: Sí, estamos palpitando los sudamericanos que empiezan mañana. Y estamos aquí en el CARD porque, bueno, el movimiento que hay acá, la verdad es que es incesante, va y viene gente, maquinaria, para la gente que tiene que venir por alguna razón acá, tengan en cuenta que Boulevard Taca está, bueno, lleno de, por un lado, personal policial, pero también de tránsito del municipio, para que el estacionamiento, por ejemplo, sea la mano vieja, porque se están terminando de pintar todas las dársenas para el estacionamiento de la gente que después venga para cada una de las disciplinas. ¿Qué está pasando aquí? Estamos con Tomás Vogel mirando parte del entrenamiento del seleccionado femenino de hockey, que no podemos mostrarles mucho más que un paneo así general, porque Odesur tiene, digamos, una solicitud determinada de que no se puedan filmar ni tampoco tomar fotografías de lo que son los entrenamientos de los seleccionados, por una cuestión lógica de las estrategias deportivas que tienen ellos. Así que hacemos un paneo así como rápido para que
0: vean
2: simplemente de lejos. Y me voy a otro lugar donde no van a poder creer, porque te dan ganas realmente de practicar esta disciplina, que es la escalada.
1: Escalada,
2: tienen acá tres de las estructuras. La más grande es de 15 metros, es una color naranja. Hay una en el medio amarilla y hay otra blanca, digamos ya hacia el lateral de los estacionamientos, que es de escalada rápida. Están terminando todo lo que es el armado y el aseguramiento para los diferentes deportistas que van a llegar aquí al predio del CAR. Pasamos por la pista de atletismo, la verdad es que ahí no, todavía no hay movimiento que estén testeando la pista, pero sí en el resto de lo que es el centro de alto rendimiento deportivo, con gente que va y viene asegurando las cuestiones técnicas y de recursos humanos, recibiendo también a la prensa porque va llegando diferentes contingentes para buscar sus acreditaciones y los kits de prensa. Pero el movimiento que se está palpitando, se lo consultábamos a Patricio López, al presidente de la Asociación Santafesina de Hockey. Si les parece, compartimos la nota.
0: Vamos.
3: ¿Cómo les va? Buen día, sí. Tal cual, como vos dijiste, ya empiezan hoy los entrenamientos, ya está entrenando el seleccionado uruguayo, la Cimarrona, y hoy a la tarde tenemos un evento que es importante, que nosotros le pusimos un encuentro entre lo que es Leones y el seleccionado santafesino de damas, y Leones y el seleccionado santafesino de caballero, así que también estamos abocados 100% a eso.
4: Te preguntaba una cuestión ilógica, ¿no? Ya no es, no se puede ingresar a la tarde, ya está todo ocupado.
3: No, eso era con un código QR en el Instagram de la página de la Asociación Santafesina y bueno, tenemos un aforo de 3.000 personas y a las 2 horas ya se habían consumido todo el código QR. Tienen que ingresar con ese código QR, el que tuvo la posibilidad de sacarlo, y traigo un alimento no perecedero para llevar a los merenderos acá de la ciudad de Santa Fe.
4: ¿Cómo se sienten hoy ya en esta antesala del inicio de los Juegos?
3: Bueno, te diría con cierto nerviosismo, pero también con cierta tranquilidad de haber hecho un trabajo durante los últimos ya 90 días pura y exclusivamente para llegar lo mejor parado para esta situación, así que estamos con la tranquilidad, pero bueno, también un poco expectante de las cosas que tenemos que solucionar en el momento.
4: Por otra parte, bueno, no podemos mostrar la cancha por una cuestión lógica de los juegos y de las estrategias, pero esto que queda, ¿no? También la obra, las canchas que después se van a poder disfrutar, esto también ayuda y mucho, ¿no? Es importante para la asociación.
3: Sí, es importante para la asociación, para el desarrollo del hockey santafesino y de toda la provincia de Santa Fe también, porque nosotros salimos de Bacá para todos los clubes del interior en estas canchas. Entonces, inmediatamente que terminen los Juegos Suramericanos, va a ser un espaldarazo gigante para, bueno, para el crecimiento y desarrollo, ni más ni menos, que todo el deporte de esta zona.
4: Para la gente que, bueno, sigue el hockey latente, los primeros partidos, ¿cuándo vamos a poder ya empezar a ver dentro de lo que es el cronograma el movimiento aquí?
3: Sí, a partir del lunes ya comienzan a jugar Leonas y Leones, y bueno, ahí tenemos 2 semanas de competencia continua.
1: Bien.
2: Llegó el día. Bueno, hasta ahí la palabra. Patricio López, el presidente de la Asociación Santafesina de Hockey, aquí en el CAR, ¿no? Que va y viene gente, muchos quieren entrar a ver el entrenamiento del seleccionado femenino de Uruguay, algunas niñas, ¿no? Que eso también uno se emociona al ver tan chiquititas que vienen con las familias también para entrar y mirar un poco, aunque sea.
1: Bien, bueno. Fundamental ahora lo que dijo Pato López, ¿no? Porque se habían comprado las entradas.
2: No se puede entrar ya.
1: claro, tenías tu QR, pero supuestamente no se podían vender. Claro,
2: se terminó.
1: No se podían vender y te devuelven la plata. Ahora entonces entran quienes obtuvieron el QR comprando las entradas, sí, más un alimento no perecedero, pero van a devolver el dinero. Entiendo que es así, que sin el QR que obtuviste no podés entrar hoy.
0: Bien. Es así.
1: Bien.
2: Bueno, pero, exactamente, en solamente 2 horas creo que era 3.500 el aforo que estaba previsto para poder ingresar aquí a ver esta especie de reconocimiento de la cancha que van a realizar los seleccionados argentinos.
0: Pero tenés de fondo no sé cómo se llama, perdón, pero para hacer escalada, la estructura para hacer escalada, son gigantes, sí. ¿Eso va a quedar en Santa Fe? ¿Tenés idea?
2: Entiendo que sí, porque la color naranja es de una reconocida firma deportiva de acá de Santa Fe, de un centro de entrenamiento que justamente tiene el mismo color. Así que se imaginarán de quién se trata la naranja, que es la más alta, que es de 15 metros, según nos decían. Wow. Así que esa seguro. Las otras, la verdad que no sé, pero bueno, se ve la inscripción de Juegos Suramericanos Santa Fe. Calculo que sí, porque no creo que armen semejante estructura para que después se vaya. Deben quedar acá. Van a quedar, me dicen. Ahí porque me están soplando que quedan acá. Así que quienes quieran
0: lugar,
2: empezar la disciplina, Martín, Indiana, ya
1: no,
2: acá vienen. Están los gachos puestos.
1: Ahí tenés.
0: Te digo que nos coloca a Santa Fe en un lugar donde se puede profesionalizar esta disciplina, porque tenemos las estructuras de mejor nivel que se pueden ver.
2: Sí, la verdad que sí, preciosas.
1: Bueno, Vero, tené cuidado porque hay muchas máquinas ahí, correte.
0: ¿Cómo estás vos, Vero? ¿Cómo estás viviendo esta previa?
2: Nos vamos corriendo con Tomás. Sí.
0: ¿Cómo estás viviendo la previa?
2: Bien, espectacular. Y además acá están preparando unos choripanes que ni les digo.
1: Oh, qué rico.
2: Estamos todos los que estamos por acá descompuestos del olorcito que se siente, que evidentemente debe ser también para parte de los deportistas que están llegando y la gente, ¿no? Porque hay un buffet, que eso también está buenísimo para la gente que viene a disfrutar de cada una de las disciplinas, que van a poder sentarse, comer algo, tomar algo, bueno, todos los servicios, como bien decían las autoridades en toda la zona, ¿no? Y el CAR está precioso, la pista de atletismo, la verdad que es una belleza cómo ha quedado, la verdad que se respira mucho los Juegos Suramericanos y además con mucha seguridad porque va y viene todo el tiempo la motorizada, un patrullero, así que la verdad que es todo muy muy lindo para vivir estos Juegos aquí en Santa Fe.
1: Bien, bueno, gracias Vero.
0: Te mandamos un gran abrazo.
1: Bueno, y nosotros desde el lunes ahí, ¿no?
0: Sí,
1: ahí,
0: desde el lunes vamos a hacer transmisión.
1: Es el Parque Sur, en la zona del CAR.
0: Qué lindo que se va a poner esto. Bueno, vas a vivir a través de LT10, el multimedios que va a estar presente. Con un stand también, podés ir a saludarnos. Si estás escuchando ahora y te preparás, va a haber transmisión. Escuché también que el equipo de la tarde va a estar presente
1: también.
0: Así que se va a poner muy bueno esto. No sé si está para la escalada Lucía Municoy.
5: No sé, ¿qué tal? Me interesa mucho la escalada. Ojo, me interesa. Igual no, cero deporte yo.
1: Bueno,
5: no competencia. Muy...
1: Que se vayan entrenando competencia. De un lado, claro, Lucía Municoy. Del otro, Fernando Cookie Retamar.
0: Bueno, Muay Thai no sé si
5: no
0: hay.
5: No está en los juegos.
0: Es
5: no
0: una técnica juegos tailandesa, el Muay Thai.
5: Sí, es una suerte de kickboxing, pero de Tailandia.
0: Ah, bueno, no lo vamos a pelear entonces.
1: No, con Lucy no.
5: Conmigo no.
0: Tiene incorporado. Bueno, Lu, ¿qué nos traes?
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0: Gracias, Lu. Lucía Municoy acompañándonos con los consejos. Los mensajes que llegan también.
6: A ver qué dicen los mensajes.
1: A ver, nos dice Daniel, hoy no es día para buscar aspecto negativo de una figura central en la vida de los argentinos. Este señor, sin duda, es kirchnerista. Mezclamos todo, Daniel, para un poco. Marcamos lo bueno y lo malo de Sarmiento. Tiene sus pros y sus contras esta personalidad histórica de los argentinos. Acá Néstor Rossi me dice que Domingo era como un apodo. El nombre de...
0: De Sarmiento.
1: De Sarmiento, claro, era pará, ¿a dónde Faustino? Tengo el mensaje, Faustino, pero tenía más, Faustino, Valentín, Sarmiento. Bueno, ahora ya lo perdí, ya lo voy a encontrar y lo voy a leer. Acá estaba. Domingo Sarmiento, Faustino, Valentín, Quiroga Sarmiento. Faustino, bueno. Valentín, Quiroga Sarmiento. Bueno, ahí gracias, está. Néstor.
6: Una aclaración.
1: Sí.
6: Porque o sea, cuando hablamos con el profesor Damián Ovitz, bueno, este oyente plantea algún sesgo ideológico. Esto está, los mayores historiadores, biógrafos y literatura hablan de Sarmiento una figura controversial.
1: Sí, o sea, siempre.
6: O sea, no es una cuestión ideológica, ¿no?
1: De un profesor.
6: De un profesor, bueno. Uh-huh. Pero digamos, la mayoría de los historiadores y este señor que incluso hay una página, El Historiador, donde uh-huh. escribe Felipe Piña, bueno, bastante gente conocida, ¿no? Uh-huh. La mayoría, repito, ¿no?, de los escritores sobre la vida de Sarmiento hablan de una figura controversial.
0: Pero que está en la naturaleza humana que tener blancos y negros, uh-huh. polaridades. A algunos le va a caer bien una cosa, otros van a criticar otra. Sobre todo figuras que han cambiado el curso de la historia. Porque sí. Sarmiento ha sido presidente de los argentinos, después de Mitre, antes de Avellaneda, tengo entendido, en un momento de la Argentina donde estábamos
6: Urquiza,
0: muy bien Derkin, también.
6: Urquiza, Derkin, Mitre, Sarmiento y Avellaneda.
0: Ahí va, la primera línea de fondo ahí de presidentes argentinos. Sí.
1: Buenos días, dice, el problema de la basura es cultural, es problema de los vecinos que no respetan las normas, el espacio público que hace a la convivencia y cuidado. Pasan los distintos gobiernos municipales y el problema no se soluciona, es un tema para darle mucha importancia. ¿Será solo poner multas onerosas? Nos dice este oyente. Y también acá nos mandan unas fotos de un árbol que está seco. Buenos días, en septiembre de 2025 efectué el reclamo, nos pasa el número del reclamo por este árbol seco. Reiteré telefónicamente en numerosas ocasiones, el ejemplar se mueve, ya tiene una gran rajadura y puede caer en cualquier momento rompiendo mi vereda, el cesto de altura, parte de mi casa. Si cayera para el lado de la calle podría ocasionar daños a vehículos o peatones. Agradeceré si pueden pasar algo, pasanos la dirección de dónde está este ejemplar, Laura, así colaboramos con la posible poda o retiro de esta especie.
0: Así que no se llamaba Domingo, che, Faustino Valentín Quiroga Sarmiento. No sabía eso, pensé que se llamaba Domingo. Pero bueno, ¿qué más?
1: Dice Narcisa, hola, buenos días. ¿Qué gran problema es la basura? Yo siempre contesto a los que se quejan. Los basurales existen porque los vecinos son unos mugrientos. La municipalidad limpia y al rato vuelven a tirar.
6: Vamos a recordar la experiencia cuando Franco Ponce de León era secretario de Medio Ambiente
0: sí.
6: de la ciudad de Santa Fe y fue el que impulsó la colocación de contenedores en zonas del microcentro de Santa Fe. Si esa experiencia puede trasladarse a la gran ciudad, ¿no? Porque, bueno, en el microcentro tenés contenedores.
0: Bien.
6: ¿Está? Bueno.
1: Y se tienen que poner cámaras ocultas y firmarlos y pasarlos por el informativo de la noche, dice Jorge.
0: Bueno, un escrache.
1: Sí. La educación de un niño comienza 20 años antes de que nazca. Hoy, 11 de septiembre, recordamos el Día del Maestro, homenaje a Domingo Faustino Sarmiento. Sarmiento tuvo defectos, contradicciones, pensamientos que hoy pueden y deben ser discutidos. Pero hay algo que nadie puede quitarles. Entendió que un país no se construye solamente con caminos, ferrocarriles, fábricas o edificios, se construye fundamentalmente educando a la gente. Es parte de un mensaje muy extenso, gracias que nos manda Juan Carlos. Tenemos algunos mensajes de audio y ya vamos a ir. Bueno. Buenos días, el mini basural no levantan, pero al lado se pone el frutillero y a él sí lo levantan, dice. Espero que para esta temporada ya hayan ordenado prioridades, dice Sofía. Tengo cámaras y veía que el camión pasaba. Bueno, esta vecina que sigue reclamando que no le recolectan la basura. Bueno, esas denuncias todas al 0800-777-5000.
7: Buenos días, chicas, los estoy escuchando lo que dicen de la basura. Eso es un problema. Que la gente para hacer chisme, para criticar al otro, pero no ve su atrás, ¿no? su persona. porque siempre está fallando. Son algunas personas, los frentes, es una cosa hermosa, como dejan las veredas limpias, bien, el cordón así, juntan la basura. Otras no juntan la basura, que tendrían que, y la sacan a cualquier hora, jamás lo hacen.
8: Buen día, chicos, ¿cómo están? La verdad que feliz de haber escuchado el himno Sarmiento. Se pasan muy poco las marchas nuestras en la radio. Habría que hacerlo más seguido. Es hermosa. Felicitación y un beso. Muy buen fin de semana. Que lo disfruten y lo pasen lindo.
9: Convengamos que la mayoría de los residuos que están todos desparramados en vereda, calle, etcétera, no, muchas veces no son tampoco de los vecinos, son de la gente que anda en 9 de la noche, en la madrugada, cirugiando, y te rompe toda la bolsa y te deja la mugre. Y para eso creo que la municipalidad tendría que implementar algo, un plan, algo, de más allá de que uno sabe la necesidad de la gente, de alguna gente, pero tendría que hacer algo como para evitarlo, porque si no es increíble, no se puede mantener una ciudad, sea ciudad céntrica o barrios, cuando hay personas que realmente andan rompiendo bolsa de noche tratando de conseguir cosas y te deja todo desparramado.
0: Ahí están los
1: mensajes. Fuera de horario, ¿eh?
0: Sí.
1: Ese es el tema.
0: Bueno, sonando, bueno. ¿No te va a gustar? ¿Es esto? Viene a Santa Fe, parece, ¿no? O a la región, ya lo vamos a actualizar. Más mensajes que llegan, gente que está participando por las entradas de Fandermole, sí, que está mañana en Santa Fe.
1: Hasta las 12:30 tienen tiempo, 342-436-6432. Quienes no participaron todavía nos dicen: quiero las entradas para ir a ver a Fander, escuchar a Fander, y nos dejan su nombre, apellido y documento.
0: En minutos actualizamos el deporte con Matías Lorefice.

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0: hablábamos no solamente de lo deportivo, de los juegos sudamericanos, sino de lo que significa el movimiento de gente, el turismo.
1: Qué lindo.
0: Hoteles que están ya casi al límite de su capacidad. La gastronomía también, ¿no? Me imagino que el turista que viene dice, ¿cómo es esto del liso?
1: ¿Qué es el liso?
0: ¿Qué es esto del liso? Que es un término muy santafesino, porque claro, el chope es en otro lado, ¿no?
2: El porteño le explica al otro, es cerveza tirada, le dice.
1: Claro.
2: Barril. No, es liso.
1: Pero hay una de las discusiones que tuve en Buenos Aires, Guille.
0: Sí.
2: Martín.
1: Ay, sí.
2: ¿Es cerveza tirada? No, discúlpame. Es liso.
0: Es liso porque, a ver, ¿por qué traemos esto a colación? Porque esta semana se conoció el decreto 1845 de este año, luego de la sanción de la legislatura de la provincia, mediante el cual el liso santafesino se convirtió oficialmente en patrimonio cultural inmaterial de toda la provincia de Santa Fe.
1: Qué bueno. Una entrevista no te puede dar sed.
0: ¿Eh?
1: ¿La entrevista la presentamos?
0: Ah, preséntelo.
1: Al Chimi santafesino, que bien sabe de patrimonio santafesino. ¿Cómo está el Chimi?
3: ¿Cómo va? ¿Todo bien?
1: Bien,
0: Muy bien.
1: Bueno,
0: la historia.
1: Sí, ¿cómo surge todo esto? Porque es patrimonio cultural de los santafesinos.
3: Bien, en buena hora, porque ya era de la ciudad, pero ahora que está en la provincia, mucho mejor, digamos, ¿no? Ya era hora.
1: ¿Y cómo y por qué?
3: Mira, vos sabés que no hay como un arranque así, ¿cómo decirte? De un día preciso, pero sí se le atribuye a Otto Schneider, que era un inmigrante de Osterode, Polonia, ahora lo que sería Polonia ahora, en ese momento era Prusia, Alemania Imperial. Él viene de una familia de tradición cervecera a finales de 1800, vieron que en ese momento los inmigrantes venían a hacerse la América, venían a probar nuevas oportunidades allá en una situación de hacinamiento, posteriormente de guerras. Entonces él viene con toda esa data de cerveza, que hasta ese momento acá no se producía casi, se producía muy poco, era muy costosa, y bueno, viene a Argentina con toda esa data y empieza a bajar línea sobre cómo hacerla y cómo consumirla. Y entre eso termina parando acá en Santa Fe, porque él se empieza a relacionar con lo que era la aristocracia, ese momento de Santa Fe, la ciudad. Había estado ya en su paso por San Carlos Centro, había hecho una cervecería en San Carlos Centro. Lo que pasaba en ese momento es que el agua, que es fundamental para la cerveza, en los sectores del interior de la provincia de Santa Fe, por ahí tiene mucho contenido metálico. Entonces él pega buena onda con la aristocracia santafesina, entre eso estaba, por ejemplo, Casanelo, que era el director del puerto de ultramar. Y bueno, es acá donde prueban el agua y se dan cuenta que es una buena agua para hacer cerveza. Le hacía recordar al río de la región de Pilsen, de República Checa, ¿sí? Donde viene la cerveza, la lager, la rubia.
1: Claro.
3: ¿Sí? El liso es eso. Y aparentemente él pedía que le sirvan la cerveza, él siendo maestro cervecero de la cervecería de acá, pedía que le sirvan la cerveza en un vaso liso, sin rugosidades, vaso estilo Stange, un vaso de Colonia, Alemania. Para ver bien el color, digamos, que no esté turbia la cerveza y demás, como si fuera una especie de probeta científica. Sí, entonces ese vaso liso, que además se cortaba con una palita, digamos, la espuma, bueno, se le atribuye más que nada a eso, y a él, como de tanto pedirlo, como que se fue pidiendo así, se fue popularizando pedirlo de esa manera.
4: La semana pasada vino a visitarnos una profesora de origen italiano, que da clases en España, y le queríamos explicar en qué consistía el liso, ¿no?
3: Claro.
4: Entonces le teníamos que decir, es una cerveza como una pinta por ahí, pero en un vaso particular.
0: Es sin pasteurizar.
1: Claro,
0: sin pasteurizar.
1: Sí. Y viene de un barril.
4: Exactamente. Más que nada, pero por el vaso, ¿no?
1: ¿Qué características tiene la bebida?
3: Él lo pedía así, en un vaso liso, viste, sin rugosidades, que para ese momento vos decís, bueno, pero un vaso liso es común, porque hoy en día la mayor parte de los vasos son de textura lisa, sin textura, claro, ¿me entendés? O sea, sin trabajitos y eso, pero claro, imagínate los vasos cristalería de las abuelas y demás, imagínate hace 100 años, era todo de cristalería, todo trabajoso, todo era
1: tallado.
3: Claro, tallado. Y también lo que pasó es que lo que tiene la marca de acá, de nuestra ciudad, es que la sirve sin pasteurizar.
0: Claro.
3: ¿Sí? Entonces, eso es lo que lo termina diferenciando de un chop de otras cervecerías. ¿sí? Claro. Entonces cuando vos decís, ah, bueno, entonces yo sirvo, qué sé yo, un chop de otra marca en un vaso liso, y en realidad porque la que se hace acá no está pasteurizada, porque se vende más que nada en la región. No está pasteurizado el barril, ¿sí? La botella y sí la lata, porque sí viaja eso, pero el barril, que se consume más que nada en la región, lo pueden llegar a ver en algunas partes de Entre Ríos. Rosario hay un bar tradicional donde va a comer Fito Páez que lo tiene, pero no se vende sin pasteurizar.
1: ¿Esto significa que es más liviano el liso?
3: Y claro, mira, le da otras propiedades. La pasteurización es un proceso físico de elevar y bajar la temperatura para extender la vida en góndola del producto, ¿sí? La leche que nosotros consumimos o los lácteos, eso están pasteurizados. Entonces, bueno, eso como que le da aparentemente un sabor distintivo. ¿Qué sé yo? El de acá uno lo toma y posta que es diferente, es distinto, hasta de color es mucho más suavecito el color y además de sabor.
1: Sí, te podés tomar un par más porque son livianitos, sí, no se llena tanto.
0: Si no manejás. No,
3: claro. No. Y hay una gran mentira en todo esto, que dicen que es como el agua. Y no,
0: de suavecito. Chimi, ¿te acordás de algunos lugares típicos de Santa Fe donde vendían lisos? Que yo recuerde, por ejemplo, la Chopería Modelo.
3: La Modelo es como el más, el que más recuerda a la gente. También el, sí, supo estar el Baviera, que sí, estaba donde sería la Prida y Boulevard, ahí enfrente del Puente Colgante.
0: Sí. La Cueva, ahí al lado de Cablevideo, de donde estaba Cablevideo, ¿no? La Cueva.
3: La Cueva. Yo mucha data de esta, sinceramente, quien la ha transmitido, y yo creo que todo esto también en gran parte se lo debemos al polaco Andruksisi, digamos, sí, porque la verdad que lo que lo ha militado al liso, el Día del Liso, él siempre estuvo atrás de eso, todos los años en el Día del Liso él se le da un reconocimiento a los bares históricos de Santa Fe, o clubes que lo sirvan, tipo el Club Sarmiento, sí, claro, el liso, con la bandejita con agujeritos, viste, que para que vaya cayendo la espuma.
1: Bueno, yo tengo una data ahí, Chimi, que sí, yo pensé que el liso venía por otro lado, más allá del vaso. Cuando se sirve el liso, ¿no? Sí. Uno y queda la espuma arriba. Después, por ejemplo, en el Sarmiento o en distintos bares, le pasan como una tabletita, sí, que la espuma, sí, queda liso arriba. Sí. Yo, claro, pensaba que por ahí venía el tema del liso.
3: Bueno, viste que cuando arranqué a contar dije que puede ser por el vaso o porque también le daban con una palita de la espuma,
1: sí, arriba. No te escuché.
0: Sí. No, sí. Y además de una curiosidad, ¿no? Además del liso, en su momento se vendía el cívico.
1: El chiquitín.
0: El cívico era un vasito más chiquitito para que tomen los menores.
3: Mira. Claro. Yo tengo uno.
0: ¿Eh?
3: Yo tengo uno acá en casa.
0: ¿Tenés un cívico?
3: Jesús. Sí, del almacén Verona, Jesús del almacén
0: Verona. Ah, claro.
3: Y eso, sí, dijo, mirá el regalo que tengo. Y me dio un cívico original, digamos. O sea, uh-huh, no, porque vos ahora capaz que puedes pedirle una cristalería que te haga un montón de esos vasitos. No, uh-huh, uno solo no, pero se lo puedes llegar a pedir. Pero no, es un cívico de aquella época, que se daban a los chicos que capaz ya estaban en edad o calidad de ir a votar, ¿viste?
1: Claro, jóvenes.
3: Estaban, sí, como en Mendoza decían que le daban una copita a los chicos, ¿viste?
1: ¿A qué edad probaron el liso? ¿Eh? ¿A qué edad probaron el liso? Vamos a sacarnos la... Porque en Santa Fe...
2: De adolescente.
1: Es de jovencito, la verdad, sí, que...
2: Sí. Primero, segundo año.
1: Se tomaban los barriles y...
0: Y no, los cívicos eran... Iban, bueno, los padres y le daban a los hijos los cívicos.
4: Claro, claro. Claro. Bueno, yo soy de San Carlos. Dale, yo soy de San Carlos, mi abuelo era maestro cervecero.
1: Tomaban barril,
4: así que, y la familia de mi mamá siempre tuvo el bar. Así que desde chiquita también, no me acuerdo la primera Carlos, vez en que, aparte de los 25, claro, de diciembre, era pinchar un barril.
1: Por supuesto.
4: Así, claro, que desde chiquita.
2: Quiero preguntar si el buen liso tiene que tener dos dedos de espuma. Ese es el buen liso.
3: Qué buena pregunta. Sí, tiene que tener dos dedos de espuma. Es así como sería el ideal. De, claro, hecho, ahora vienen los vasos, algunos, lo que te dan, viste, lo de la misma marca y eso, y te dan la linita donde debería estar el, sí, tope de la espuma, hasta, sí, ahí.
1: Bien. Consejo para la gente que está llegando a Santa Fe desde distintos países por los suramericanos. ¿El liso se pide de a dos porque el primero pasa solo?
3: Eso es muy de acá. El primero se toma y el segundo se saborea, viste, sí, y aparte, no, el pacto tácito. Hay muchos lugares que son históricos, ¿sí?, de acá, de la ciudad de Santa Fe, que generalmente son los que tienen los mozos de mayor edad, ¿sí? y que lo único que vos tenés que hacer en la seña es cuando vos no querés más liso. Ellos te van viendo que conforme el vaso se vaya terminando, ellos no te preguntan, te van clavando otro. Es así.
1: Es verdad eso.
3: El tradicional de Suipacha y Avenida Freire, este lugar, cuando te sirve la cerveza, es así su tradición. Después, bueno, podemos entrar, viste, en que acá en Santa Fe medio que le decimos liso a todos. Yo me voy a poner en policía a decirle, no, usted, señor, sabe que está vendiendo un chop de la otra marca. Yo no me voy a poner en policía más. Si el mozo se levanta y te da una bofetada, está bien. Claro, loco, no le va a arruinar el laburo a la gente.
1: Claro.
3: Todos tenemos que comer. El sol brilla para todos.
1: El sol brilla para todos, Chimo.
2: Te voy a contar.
3: Yo le digo liso en todos lados. Le digo liso en todos lados porque acá en Santa Fe, decirle a un mozo, hey, me trae un chop porque usted. No.
2: Te voy a contar una
3: historia. No pasa nada.
2: Te voy a contar una historia, Chimi, del liso, inclusive usted. Había un famoso grupo de rugby de un club de Santa Fe que todos los años, a fin de año, hacía la vuelta al bagre, que se llamaba. ¿Qué era eso? Venían caminando de oeste a este por bulevar, de la mano derecha, de la mano sur, y en cada bar paraban, pedían una vuelta de liso, se levantaban, pagaban, se levantaban y seguían en todos los bares.
4: Claro,
2: y después volvían por el otro lado, o sea, por la vereda norte.
0: ¿Y cómo llegaban?
2: No se acordaban cómo llegaban. Era famosísima, no sé si sabía esa historia, Chimi.
3: No la sabía, está para contarla.
2: Famosísimo, pero famosísimo. Yo era adolescente y eran más grandes que yo y hacían eso, la vuelta al bagre, agarraban por bulevar, pegaban todo, y en cada bar que había en bulevar paraban, pedían una vuelta de liso, pagaban, se levantaban.
1: Cantadores.
4: Che, qué buena idea para hacerlo ahora.
2: Famosísimo.
4: Sí. Pero caminando.
2: Lo que pasa es que hay muchísimos barrios.
4: Claro, ahora agregaron varios. Pero en esa época había muchos.
1: ¿Cuánto sale un liso?
4: Tenías tus las cuartetas.
0: Sí. Chimi. Hay promociones.
2: De 500 para arriba.
3: Depende del lugar. Pero los yo días. Creo que un liso, un día de fin de semana, debe estar entre 1.200 pesos, más o menos por ahí tiene que estar.
1: Hay de 500, ¿no?
4: Sí,
2: depende por
4: ahí. También, la semana.
0: Y también otra pregunta para el Chimi, ¿no? Porque eso forma parte de la historia. ¿Con qué acompañás el liso?
4: Sí.
2: Pororó, maní.
0: Ahora pororó, maní.
2: Papita.
1: Lupines.
0: En otra época había lupines, mondongo al escabeche.
2: Ah, bueno, esa era la buena época. Ahora es pororó porque es más barato.
3: Es como una tapa española
2: de Madrid
3: ahora, y hoy en día encima hay que exigir que venga la bandejita con los tres ingredientes, viste, maní, palito y pororó, viste, porque por ahí te meten solamente a veces pororó o solamente uno y vos decís, loco, quiero las tres.
2: Había un maní muy especial de un bar de calle Avenida Freire que era famosísimo.
3: ¿Este lo sigue teniendo?
2: Sí, sí.
3: Tiene una salmuera que te deja secar, es único.
2: Sí.
3: Te da ganas de tomarte varios.
4: Claro,
3: más.
4: 20.
3: Es tradicional.
0: Sí. Antes venían las masitas.
4: También.
0: Vermut.
1: Me acuerdo.
0: Vermut se llamaba. Lo que es.
4: La forma de empanaditas tenía.
0: No, era rectangular. También, rectangular, ¿no? Pero la Vermut fue la pionera de lo que hoy es la marca Rex.
1: Claro. Pero te dan más sedes
0: para seguir tomando liso.
1: Chimi, el mensaje también desde la historia y desde la idiosincrasia santafesina, ¿con qué se marida el liso? Más allá de la picadita.
3: Acá algo muy tradicional que creo que muchas veces va tardiado, como diciendo el santafesino solo puede comer, no, acá no traiga nada de calidad porque acá la gente solo quiere picada de milanesa y papa frita. Ey, yo he ido a Colombia y te dan la bandeja paisa, que son unos porotos calientes, que no sé qué cosa, y nada, y los pavos te lo mandan con mucho orgullo, digamos.
1: Por supuesto.
3: Para mí la picada es muy de acá. Picada de milanesa picada, con picle y papa, para mí es bárbaro eso. Y sí, con todo lo que vos le después alguna viene con cazuelita de
1: y picles.
3: Salchicha, cazuela de pollo, con salsa blanca, bueno, esas ya son las más completas.
1: Sí.
3: Pero la básica, a mí me gusta de milanesa de carne, de pollo mixta y con algunos picles y papa.
1: Sí, me explota la boca, es sabor puro.
3: A mí, o una pizza.
1: También, claro. Bueno, estamos dando opciones para aquellos que están llegando a Santa Fe a disfrutar de los suramericanos. Va a venir mucha gente de afuera. ¿Cómo estás viviendo esto? Porque también es historia santafesina.
3: No, la verdad que re bien. Yo estuve con un proceso de mudanza, por lo tanto mucho estrés y medio que y todos los trabajos que tenía, no hice nada de los juegos y no sé si haré, pero sí, o sea, estaré vinculado. Seguramente el Chimitour va a trabajar. Mañana hago el Chimitour sábado a las 15 horas Ahora voy a compartir el flyer para que la gente pueda entrar y reservar por ahí. Pero no. Y aparte caminaba por la costanera estaba llena. El polideportivo, que generalmente estaba oscuro, lo vi con luces y la gente jugando. El otro lado estaba el CODE, todo iluminado. El puente, todo iluminado. La costanera con su cantero central nuevo, la parte del CAR. Y viste cómo decía, no me quiero imaginar que debe ser sede de un mundial, digamos, porque la verdad que viste una vida, bueno, Rosario dice que la dejaron impresionante, Rafaela también ya por sí muy linda, y la verdad que yo no era tan consciente hasta ahora que empiezo a vivir todas estas cosas, la cantidad de show que va a haber la semana que viene, viste que te tenés que anotar, la gente se tiene que anotar para ir a ver los shows, va a tocar Mario Pereira, Santiago Motorizado, hay un montón de cosas y la verdad que le da mucha vida, y este es el momento que más vida tiene la ciudad, esta temporada alta de la ciudad, la y primavera, sí. Casi verano, sí. hasta que se vayan los estudiantes que terminaron de rendir y se vienen las fiestas, ponerle si queda hasta el primero, esto es temporada alta, está arrancando ahora.
0: Y Chimi,
3: tomando cerveza.
0: ¿Cómo es el Chimi Tour de mañana? Es decir, ¿qué lugares vas a recorrer?
3: Mañana hago el del barco, que estamos haciéndolo todos los fines de semana. Yo estoy haciendo la salida de los sábados, 15 horas. Es una hora y media más o menos, y vamos a estar salimos del Costa Litoral en el dique 1. Y vamos hasta la unión con el río Salado, recorremos toda la parte este de la ciudad, hasta la unión con el río Salado, que se ve a lo lejos el puente carretero Santo Tomé, y después vamos hasta la laguna Setúbal. Pasamos por el costado de lo que es el canal de acceso, se explica la historia de Santa Fe, del puerto ultramar, se explica la geografía, la naturaleza, hablamos del río Paraná, hablamos de las islas, de los personajes que han vivido allí, como Coti, como Horacio Guaraní. El puente colgante y su historia, la laguna Setúbal, qué nombre estuvo la laguna Setúbal, es bastante, no es solo histórico, sino que se habla de muchas cosas, cómo repercuten los Andes acá, cómo llegan las aguas de los Andes acá a Santa Fe, que generalmente llega, uno no sabe, piensa que solamente viene el río Paraná de Paraná a Brasil y también se le suman otros afluentes de otros lados, como los Andes, como el mismo Paraguay, así que no, es bastante completa y dura una hora y media, o sea que si arranca a las 15, 4 y media, ya está tranquilísimo para darte una vuelta por la costanera, por la manzana jesuítica, por el casco histórico, por los museos, Museo de la Constitución, para irte a ver algún deporte, lo que quiera. Así que un buen horario.
1: Vi que pintaron los corpóreos de Santa Fe al lado del puente colgante de azul, blanco con azul.
3: Sí.
1: ¿Por qué cambiaron el color, se sabe?
3: Me parece que en sí cambió, a ver, creo que venía hablando sin saber, creo que es lo que me pareció, creo que cambió la misma municipalidad el color que la representa, me parece,
1: Si
3: me
1: equivoco. Es una marca, capaz,
3: con
1: es la marca.
3: El suramericano cambió todo la estética en general a ese azul, creo, no sé, bueno. Pero me parece que viene más por ese lado, digamos, porque generalmente es blanca con el color de la municipalidad, ha sido amarilla en un momento, después fue verde agua, ahora le están poniendo el azul. Si uno entra a la página, creo que la municipalidad ahora está entre verde y es azul, en el verde clarito y el azul, o sea, no sé.
1: Pero la app que presentaron tiene el azul, ahora que lo decís. Sí.
3: Tiene que ver con eso.
0: La página es azul. Claro,
1: la página ya ahora está azul. O sea, cambió la
0: estética.
1: La estética de marca.
3: Cambió la estética.
1: Sí. Me gusta, igual, está bueno. Bueno, Chimi, qué decirte, gracias por tanto que haces por Santa Fe. Y voy a abusar un poquito preguntándote si tenés un dato de Sarmiento relacionado con alguno de nuestros personajes, si tenés en esa cantidad de información que tenés, porque hoy estamos celebrando el Día del Maestro. Entrevistamos a algún historiador, pero queremos aprovecharte.
3: Bueno, no, a ver, Sarmiento, a ver, relacionado a Santa Fe es que, por ejemplo, yo hice ahora un video que subimos para el Ministerio de Educación, que me contrata servicios, como, por ejemplo, contar este día, son efemérides.

0: Santa Fe se conoce, por ejemplo, con Sor Josefa, con Josefa Díaz y Crucellas en ese momento, después claro. Sor, después se convierte en monja, y él la visita en su taller, en su visita a Santa Fe. Él cuando viene a Santa Fe viene a resolver un tema de las colonias que viene como en los 60, por ahí, de 1860, por ahí, viene a resolver un problema de las colonias, de todos los que estaban llegando, los colonizadores, y se estaban instalando y estaban teniendo conflicto con los grupos originarios, con los grupos de indios, ¿sí? Entonces él viene como a ver ese tema y pasa y visita a Josefa Díaz y Crucellas en su... Y él después la hace participar en la gran exposición de Córdoba, donde ella después termina teniendo un reconocimiento nacional por eso. Así que, muy vinculado en sí.
1: Buscamos entonces ese reel que de esas
0: sí,
1: historias...
0: Sí, de Juan Elena Blanco.
1: Que están bien
0: haces. Todos los años cuento para el Día de Maestro una. El año pasado fue la maestra Caracol. Y antes llegué a contar lo de las hermanas Cosetini también en Rosario.
1: Lo buscamos entonces en las redes del Ministerio de Educación de la provincia.
0: Sí, en el mío también, porque está en colaboración, así que sale es de RTS, del canal de la provincia, uh-huh. del Ministerio de Educación, y la cuenta del CIMI están en colaboración. Es un video de YouTube que va para la escuela y después una versión en reel más cortita para la gente, para los más vagos que lo vean en Instagram.
1: Bien, CIMI santafesino.
2: Gracias, gracias CIMI.
0: Por favor, gracias a ustedes también por darme este espacio.
1: Gran abrazo.
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0: Qué lindo, bueno, hay que celebrarlo de a poquito en la medida que se pueda. Después leemos los mensajitos.
1: Dale, vamos con Mati.
2: Bueno, estamos esperando la prueba libre número 2 de la Fórmula 1. Ya lo contó Dani, que con la Pinto terminó en el puesto 3 en la prueba número 1. Russell, Antonelli y Leclerc, los primeros puestos, los más rápidos. A las 12 va a estar largándose la prueba libre en número 2. Vamos a hablar también de tenis, porque hoy se juegan las semifinales del US Open, Zverev frente a Khachanov, y a las 16 esto, y a las 20 el choque de tenistas estadounidenses Tiafoe frente a Shelton. En Liga Profesional arranca hoy una nueva fecha en Rosario, Newell's y Vélez a las 17, 19:15 Florencio Varela, Defensa y Justicia y Gimnasia y Esgrima de Mendoza. Sin lugar a dudas, el equipo de Darío Franco, uno de los equipos que está animando esta Liga Profesional, ha sido la sorpresa. El equipo mendocino, una de las sorpresas. Y Boca juega esta noche, Boca. 21:30. Juega Boca frente a Central Córdoba de Santiago del Estero. También juegan las chicas del sub-20 del fútbol femenino, selección nacional. Se está disputando el sudamericano en Brasil. Vamos a jugar frente a México dentro de un ratito nomás a las 13. Venimos de perder en el debut frente a Polonia 3-0, pero venimos de ganarle 8-0 a Benín, así que con grandes posibilidades de clasificar a la segunda instancia, insisto, las chicas del fútbol femenino Benín. En el campeonato. Sí, Benín, este rival también Benín. De la selección argentina. Sí, está de moda, parece Benín. Así que bueno, en la selección de vóley femenina, las Panteras están jugando el sudamericano en Brasil. Le ganamos 3-0 a Chile después de haber ganado 2 partidos también. Así que bueno, el combinado nacional juega frente a Venezuela mañana 10:30 y termina la fase regular el domingo frente a Brasil. Y se confirmó en materia de básquet, no tiene que ver con Santa Fe, pero sí con la historia del básquet nacional, se confirmó un amistoso en Mar del Plata entre Peñarol y Quilmes. Este clásico, bueno, tan picante que se juega en la Feliz. Recordá que Peñarol está en la Liga Nacional y Quilmes está en la segunda división, en la Liga Argentina. Bueno, tuvo que dar el ok y la Previde como para que se organice este amistoso que va a ser el miércoles. Así que hay mucha expectativa también en materia de básquetbol en Mar del Plata por este nuevo clásico amistoso entre Peñarol y Quilmes. Ya después vamos a estar hablando de los equipos santafesinos.
0: Perfecto, Mati. En la próxima hora seguimos actualizando todo el deporte. Suenan Los Ángeles Azules, ¿sí? Desde Chapalapa. Ahí está. Mensajitos, ¿qué nos dicen?
1: Buen día, con respecto a la basura, creo que es cultural, tanto de quienes rompen y desparraman, como de quienes sacan a cualquier hora o llevan las bolsas a la esquina que creen que tiene, que es tierra de nadie. Pero anoche jueves saqué cajas limpias, una adentro de la otra, bien acomodadas, y una bolsa con cosas secas pero pequeñas, pues las cajas quedaron. Y no es la primera vez, nos dice.
0: Bueno,
1: ¿qué más? No pasó, no se los juntaron. Tenés razón,
0: hay lugares porque cuando donde no está pasando.
1: Claro. Buen día, son diariamente mi compañía mientras trabajo, consulto. ¿Algún teléfono para comunicarme para acceder al paseo náutico referido a la nota que hicieron ahora? Bueno, si tenemos, ahora se lo pasamos.
0: Sí, del Chimi. Sí, que lo busquen en las redes sociales a Chimi Santafesino, así lo encuentran.
1: Bueno, y acá tenemos un oyente, Marta, que nos está mandando una foto de lo que está ocurriendo a esta hora en la terminal. Una cola, una fila de acá hay 2, 4, 6, 8, entiendo que 10 más las que deben haber adentro del baño. No habilitan todos los baños en la terminal, una vergüenza, y se generan estas colas. Y la gente que tiene horarios, que tiene que viajar, bueno, vamos a ocuparnos del tema. Vamos a ver
0: además, si mucha gente llegando para los suramericanos.
1: Exactamente.
0: Mucha gente llegando a Santa Fe. Estamos hablando de más de 1000 atletas con sus equipos y sus hinchadas, ¿no? Porque equipos, todos los parientes vienen a apoyar.
3: Los directores técnicos también, toda mucha gente, ¿no?
1: Bueno, Tamara nos compartía el dato de la cantidad de entradas vendidas hasta las 10 de la mañana. Más de 275.000
0: vendidas.
1: Vendidas en todas las sedes para todas las actividades.
0: Siendo que hay muchas gratis también, ¿no? Muchos ingresos gratis.
1: Que mucha gente no la va a comprar, que va a ir porque la entrada es libre y gratuita. O sea, la prioridad es para quienes compraron la entrada, tenés tu lugar asegurado, las instituciones que vayan ese día, y después se habilita para la gente que llega sin entradas y por orden de llegada.
0: Bueno, ¿no? Ahí está. Entonces, con la entrada te asegurás claro, el lugar, y sin entrada vas a especular.
1: Tienes que esperar que entren primero, claro, las instituciones. Por ejemplo, mi hijo va con la escuela una mañana. No sé los tuyos cómo se están organizando,
0: tengo el dato,
1: eso depende
0: hasta el
1: de la
0: momento.
1: Escuela.
0: No me han avisado.
1: Por ejemplo, hay clubes que, de acuerdo a la disciplina, bam, llevan a todo el equipo.
0: Claro.
1: ¿No? Así que, a tenerlo en cuenta.
3: Un dato antes de la noticia por el Día del Maestro y lo que hablamos de Sarmiento hoy, ¿no? En su momento fue revolucionaria la idea de Sarmiento de impulsar una educación laica, ¿no? En su momento lo que hablamos también con Alejandro Damianovich, lo que significó Nicasio Oroño con Obispo Gelaver, entre otras cosas.
0: La separación del Estado y la Iglesia.
3: Claro, recordar que la reforma constitucional del año pasado en Santa Fe elimina la confesionalidad del Estado, es decir, deja de ser religión oficial la católica, uh-huh, y también garantiza la educación laica. ¿Después de cuánto tiempo?
0: Sí, claro. Y a nivel nacional lo sigue siendo, porque está en la Constitución. Estamos bueno, repasando la historia de Sarmiento. Ya volvemos en minutos, ¿les parece?
1: Sí, vamos a las noticias.

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1: Hora 12, un minuto en el país. Cielo con nubosidad en Santa Fe, temperatura 19 grados, una décima, humedad 66%. Aguas santafesinas se hará cargo del servicio de Santo Tomé. El intendente Miguel Aeweiza Carli confirmó el envío de un proyecto de ordenanza al Consejo Municipal para concretar la transferencia de la prestación directa a la empresa provincial. En ese marco, el ministro de Economía Provincial, Pablo Olivares, explicó que el proceso de integración se fundamenta en los principios de eficiencia y justicia.
2: Eso es lo que marca un horizonte distinto para la ciudad. La ciudad tiene un sistema, lo conocemos, de agua potable con muchos problemas. Es un sistema municipal creado y pensado para un pueblo pequeño. Obviamente lo que ha crecido es lo que va a seguir creciendo. La ciudad hace que la escala y la administración y la gestión no funcione con un sistema público municipal. Y la decisión del gobernador de la provincia es: vamos a desembarcar del otro lado del Salado e incorporar toda esta metrópoli a ASA para que Santa Fe y Santo Tomé sean el mismo prestador.
1: Por su parte, la presidenta del directorio de Aguas Santafesinas, Renata Gigliotti, ratificó esta decisión por LT10. Además, remarcó que para encarar el proceso de nivelación y mejoras de la red local, habrá un plan de inversiones estimado entre 6 y 9 mil millones de pesos a ejecutarse en un plazo de 3 años.
3: Sostengo y sigo afirmando lo que dice el intendente. Esto se da en un marco de un trabajo en conjunto que venimos haciendo. A partir de la ordenanza aprobada y que nos le den la potestad al intendente, firmaremos un convenio en donde estará sentada la provincia, Aguas Santafesinas y el municipio. Y en ese convenio se van a definir mucho más fino cuáles son la potestad de cada una de las partes y cuáles son los derechos y obligaciones de las mismas.
1: El frigorífico Don Juan atraviesa un estado crítico en la producción. Es debido a la importación de carnes, la suba de insumos y el aumento del costo tarifario. De tener 200 operativos, hoy cuenta con 70 y debió despedir a 8 trabajadores en los últimos días, además de implementar un esquema de subvenciones rotativas. La planta está ubicada en Espora al 4400 y dirigentes empresariales y gremiales mantienen una reunión clave en el Ministerio de la Producción. Información ahora del ámbito nacional e internacional con Lucía Municoy.
4: Las importaciones ya abastecen el 70% del mercado textil y el sector denuncia competencia fraudulenta. Por este motivo, exigen condiciones de comercio justas en medio de la caída en la actividad y el bajo uso de la capacidad instalada. Al respecto, la Fundación Proteger manifestó que el escenario productivo local se ve afectado por la veloz apertura comercial, desregulación total de las importaciones y la apreciación del tipo de cambio real. Pasando ahora a la información en el ámbito internacional, Vladimir Putin llegó a India en una visita de 3 días para participar en la 18ª cumbre del grupo BRICS. El avión del mandatario aterrizó en la base aérea de Palam, cerca de Nueva Delhi, donde fue recibido por el ministro de Estado de Asuntos Exteriores indio con una guardia de honor alineada junto a la escalera del avión. Se trata de la primera participación presencial de Putin en una cumbre del BRICS fuera de Rusia desde que comenzó la operación especial en Ucrania en febrero de 2022.
1: La información deportiva ahora con Matías Lorefisa.
5: Arranca en la jornada de hoy una nueva fecha de la Liga Profesional con 3 partidos. A la hora 17 en Rosario, Newell's, local de Vélez. 19:15 en Florencio Varela, Defensa y Justicia. Espera por Gimnasia de Mendoza. A la hora 21:30 juega Boca de local frente a Central Córdoba de Santiago del Estero.
1: El pronóstico anticipa para lo que resta de la jornada: cielo nublado, condiciones agua inestables, posibilidades de algunas lluvias débiles o dispersas y una temperatura máxima estimada en 20 grados. Recordemos que está vigente una alerta amarillo por tormentas para los departamentos General Obligado, San Javier y Vera. Para mañana sábado se pronostica en Santa Fe cielo despejado con leve nubosidad, condiciones estables, posibilidades de bancos de nieblas o neblinas matinales, una temperatura mínima de 8 grados y una máxima estimada en 17. En este momento el cielo se presenta con nubosidad en la ciudad de Santa Fe, la temperatura es de 19 grados, una décima y la humedad del 66%, informó Natalia Tealdo a la hora 12, 6 minutos.
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0: 12.09. Acá estamos avanzando, metiéndonos de cabeza en el fin de semana.
1: Sí, ya estamos.
0: Tengo algunos datos de los eventos que se van a dar, de los shows que va a tener los suramericanos.
1: Ajá.
0: Más de 80 shows. Mucho, mucha gente pasando. Bueno, por ejemplo, en Santa Fe, Natalie Pérez.
1: Sí, lo dijimos.
0: Cierra la jornada inicial el domingo 13 de septiembre.
1: Sí, acá.
0: Benjamín Amadeo, esto es todo Santa Fe.
1: Ah, bueno.
0: Benjamín Amadeo a partir de las 14 horas del miércoles 16 de septiembre.
1: Bien.
0: Sí, con bandas previas como Plano Austral, por ejemplo.
1: Bueno.
0: Viernes 18 de septiembre, Santiago Motorizado. Ah, es el show principal previsto para las 20 horas.
1: A Guille le gusta.
0: Sí, lo vamos a mandar a Guille. Viernes 18 de septiembre. Jueves 24 de septiembre, ajá, Indios y la Fiesta Polenta.
1: Ah, eso no lo conozco.
0: 19 y 20 horas respectivamente. Uh-huh. Algunos de los eventos que se van a realizar, pueden buscar toda la información en fanfest.santafe2026.ar. ¿Qué hay hoy? Por ejemplo, hay una sección donde está...
1: Que hay hoy y te tira todo lo de hoy.
0: Sí.
1: Buenísimo. Todo lo diario.
0: Claro, porque más allá de los, las competencias, están todas las... Está Rombay, por ejemplo.
1: ¿Cuándo?
0: El domingo 13 de septiembre.
1: Este domingo.
0: A las 21 horas.
1: Bueno.
0: Lo que sí hay que buscar en qué lugar, ¿no?
1: Rombay.
0: Y ahí se consiguen las entradas.
1: ¿Cómo
0: y demás?
1: Rombay. ¿Cuánto hace que no comen Rombay? ¿Qué es de la vida?
0: ¿Qué siguen los Rombay? Rombay va a estar a 21 el domingo 13 de septiembre. Por ejemplo, en Santa Fe, el FanFest está en el Parque del Sur.
1: Sí.
0: Son 14 noches, 89 shows en 2 escenarios. Ahí está. Esto es muy de casamiento, de fiesta, ¿no?
1: Sí.
0: Te agarras a las 4 de la mañana. Escenario número 1, música en vivo. Escenario número 2, radios, streaming, charlas y DJs. FanFest del Parque del Sur en la ciudad de Santa Fe. Rafaela.
1: A ver.
0: Esto va a ser en el Invencible Rafaela y en el Ecoparque.
1: Uh-huh.
0: Dos FanFest en paralelo. Invencible pone la música en vivo, el Ecoparque el freestyle y los DJs. 14 noches, 133 shows. Dos escenarios. El escenario 1, como decíamos, Invencible Rafaela. Escenario 1, microestadio, música en vivo. Escenario 2, en el velódromo, freestyle y DJs.
1: Qué lindo para empezar a vivir la primavera. Ya,
0: hay más shows todo en Rafaela que en Rosario y que en Santa Fe.
1: ¿Por qué?
0: Porque en Rosario hay 120 shows, 14 noches, pero hay 3 escenarios. Ajá. Escenario número 1, que es el Parque Independencia, música en vivo y premiaciones. Escenario número 2, radios, streaming y DJs, charlas. Y escenario número 3, podemos decirle, o FanFest Museo del Deporte en Rosario, que es un escenario único con música en vivo y streaming. ¿Crees que entre a la grilla de Santa Fe?
1: A ver.
0: Bueno. Cierra Natalie Pérez.
1: Sí.
0: Antes Escamas el domingo. Este domingo estoy hablando. Empieza el domingo 13 de septiembre. Escamas va a estar cada cual. Va a haber DJs. A partir de las 12 horas comienza esto con premiaciones. Luego DJs, La Centella. Y bueno, varias bandas. Natalie Pérez decíamos que cerraba el lunes. Está. Bueno, los colegas de Radio LT9 a la mañana, Chino Mansuti va a estar a las 16 horas, Maca Revolt, estuvo Maca en el programa hace poco, a las 19 Benjamín Amadeo, nada más a Benjamín Amadeo lo conozco, pudimos entrevistarlo, divino, loco, La Previa Onda y DJ Pipo a las 20 horas. ¿Cómo? Perdón. DJ Pipo es de Un Poco de Ruido. ¿Sí? ¿Cómo le gusta la joda a DJ People? A ver, se invita a todos los músicos, está buenísimo. Bueno, martes 15 de septiembre, Agos Firpo, Rizoma y los Totora a las 20 horas.
1: Bueno, igualmente vamos a estar nosotros desde acá y vos desde allá, nos vamos a ir informando también, pero informando toda la programación diaria. Así que si nos están escuchando cada día, van a poder organizarse junto con nosotros.
0: El miércoles están los Tipitos y Uriel Lozano, por ejemplo. En Santa Fe, el jueves Cabezones, Galíndez, Famélicos, La Previa Onda. Bueno, no voy a hacer todo el recorrido, ¿no? Pero el viernes 18, como decíamos, Litquila. Viene Litquila a Santa Fe, Santiago Motorizado, Cazadores Recolectores. Bueno, y el sábado, después seguimos, ¿no? Fiesta Breche, Astro Bonzo, Código Inverso. Y bueno, mucho, mucho, mucha movida. Qué lindo que se pone esto. Bueno, no sé, búsquelo.
1: Sí, hay que organizar bien la agenda.
0: Ya hicimos la mitad.
1: Nada frena, o sea, todo esto es en paralelo a la vida que llevamos, así que bueno.
0: Si querés, en un rato hacemos la otra mitad.
1: Bueno.
0: ¿Sí? De los shows. Dale, hasta dale, acá dale. Hicimos hasta del domingo a sábado, primera semana.

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0: Bueno, estamos llegando casi a las 12:20. Algunos títulos de esta hora. Es uno que llama la atención de esta mañana. Es que Estados Unidos aprobó la venta de 4 helicópteros Black Hawk a la Argentina. El embajador estadounidense en nuestro país indicó que las aeronaves serán entregadas de manera escalonada con el objetivo de fortalecer la defensa y responder a emergencias. Es lo que dijo el funcionario. Son equipos relacionados a los helicópteros, a los 4 helicópteros, con un costo de $140 millones.
1: ¿Eso pagamos?
0: Informó el Departamento de Estado de ese país ayer. En el comunicado aseguran que esta venta propuesta va a respaldar los objetivos de política exterior y de seguridad nacional de Estados Unidos al mejorar la seguridad de un importante aliado no perteneciente a la OTAN que constituye una fuerza para la estabilidad política y el progreso económico de Sudamérica.
1: Estas son las fuerzas del cielo. Los helicópteros que compramos, ¿no?
0: Argentina recibirá, bueno, y el embajador Peter Lamelas dijo que Argentina confirmó en su cuenta de X que Argentina recibirá los helicópteros Black Hawk reacondicionados en entregas escalonadas, comenzando con 4 unidades para fortalecer la defensa y responder a emergencias. No es solo equipamiento, es llegar a tiempo y salvar vidas. Seguimos trabajando junto a Argentina para ayudar a construir un país más fuerte y más seguro. Y acá está todo lo que incluye, además, que son cosas que entiendo que no usan más, las van a refaccionar y nos las van a vender a un módico precio.
1: Sí, a mí me da, qué sé yo, hay que estar en el gobierno, ¿no? Hay que ser quien toma las decisiones, pero teniéndolo jubilado como están, me duele un poco. Pero bueno, son decisiones, son negocios políticos, son relaciones con otras potencias, decisiones que se toman desde el Ejecutivo Nacional. ¿Qué más?
0: Bueno, otro de los datos que estamos siguiendo a diario es cómo evoluciona la salud de Mirtha Legrand. La conductora continúa evolucionando favorablemente respecto al cuadro respiratorio que motivó su internación en el sanatorio Mater Dei. En el comunicado que dio a conocer la dirección médica del Centro de Salud, ubicado en Palermo, se precisó que la diva de los almuerzos mantiene una participación activa de su kinesiólogo como parte de un proceso de recuperación. Está muy atenta a sus actividades personales, recibiendo visitas de amigos y familiares, mostrando un buen estado de ánimo y manteniéndose acompañada por su entorno más cercano.
1: Bien, que se mejore Mirtha, va a volver con todo, te digo, va a aparecer de 20 cuando vuelva.
0: Agradece a todos las muestras de cariño, señala también el comunicado del sanatorio, informaremos por este medio, bueno, termina la formalidad, ¿no?, de que por este medio, por ese comunicado firmado por el director médico del sanatorio, el doctor Enrique Chahue, cómo va evolucionando la diva de los almuerzos.
1: Santafesina ella.
0: Así es.
1: Qué divina. Bueno, que se mejore Mirtha, ya esta es la buena noticia del día, ¿no?
0: Hay más, bueno, podemos seguir buscando. Hay varias y más en este contexto que estamos viviendo los santafesinos con los sudamericanos, así que no nos preocupamos.
1: 12:22, estábamos repasando la cantidad de shows. Indy ya eligió.
0: Sí.
1: Quiere a ver qué locura.
0: Qué locura, va a ser una locura. Qué locura.
1: Va a estar bueno.
0: Sí.
1: Experimento Negro el viernes 25, acá estoy chequeando todo. Uh-huh. Radio LT10.
0: Sí, todos los días.
1: El escenario. Bien, el viernes 25 también lo veo. Recordamos que vamos a estar de lunes a viernes transmitiendo en vivo a partir del lunes en el Fan Fest. Así que aquellos que quieran ir a visitarnos, vamos a tomar unos matecitos ahí con quien nos visite, ¿no? Nos sacamos fotos con el CAP y todo. Qué lindo. Bueno, Marito Pereira, ¿cuándo está? Preguntan por acá. El martes 22 de septiembre, Mario Pereira a las 20 horas. En el escenario 1 en Santa Fe. ¿Qué más? ¿Qué más tenemos? ¿Algún mensajito que haya quedado?
0: Sí, bueno, vamos cerrando, ¿eh? El aviso es que vamos cerrando la inscripción para participar del sorteo. Son 2 entradas, se lleva una cada ganador.
1: Para Fandermole.
0: Para Fandermole mañana. Hola, Abel Pinto, Soledad Rada. De los que conocemos, los mayores, ninguno acá. Bueno, no.
1: Está Marito Pereira.
0: Eso es todo en Rosario. Sí, Silvia. Pero no, eso es solo la apertura. Acá vamos a tener hay muchos conocidos, ¿eh? Bueno, se siguen anotando. Acá Cococho ya se anotó. Cococho, ya te anotaste ayer. Cococho no ganó ayer, así que los que no ganaron ayer, obviamente, sí, sí, que tienen la posibilidad de seguir participando hoy, ¿eh? Bueno, gracias Abel por también participar hoy. Ana, Liliana, vi que se anotó más temprano. recibimos al menos tres mensajes más sobre qué está pasando con los sanitarios en la terminal de colectivos. Con respecto a la cola para usar los sanitarios de la estación de colectivos, nos dice Sofía, he leído un cartel en la puerta de la terminal que dice algo de obra para reparación de baños. ¿Será por eso que hay menos disponibilidad de lo habitual? Otra oyente nos dice, en reiteradas oportunidades pregunté si se podrían poner en condiciones los baños de la terminal. Lamentablemente, el estado que tienen, viajo seguido. Y otra oyente nos está diciendo que hace meses que funciona un solo baño en la terminal de ómnibus. Gra, nos está diciendo.
1: ¿Estarán
0: eso
1: preparando para que funcionen ahora, que va a haber mucho movimiento?
0: No sé, entiendo que la foto que nos mandaron es de un oyente que estaba ahí, ¿no? Y Gra nos está diciendo que continuamente viaja y sí, hace rato que está ocurriendo eso.
1: Sí, y agrego que estuve ayer, ojo las dársenas.
0: Ah, también tenemos
1: porque
0: eso.
1: Porque no se ven los números directamente, pero ni adelante ni del de atrás, no podés especular cuál es el número y después te llega la multa.
0: Bueno, Nora nos dice, buenas tardes, consulto, ¿dónde hay estacionamiento medido? Pero donde hay números todavía que funciona el antiguo estacionamiento, el estacionamiento del SEOM. No entiendo, Nora, pero para, este no era. Bueno, hay otro oyente, se me mezclaron porque están llegando muchos por el concurso de las entradas, que nos decía lo mismo que comentaste en el programa de ayer, que en las dársenas de la terminal de ómnibus ya casi están todos los números borrados.
1: Sí, sí, sí. Entiendo que eso corresponde a las empresas que están trabajando junto con el Ejecutivo Municipal, pero bueno, el llamado de atención de parte de los oyentes y pude verlo ayer presencial. Bien. Estamos a 25 minutos pasados de la hora 12 en la República Argentina, saludando a toda la gente que está conectando y los que están escuchando. Tiempo de saludar a nuestros amigos del campo.
0: Así es, a Toto Villagra.
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8: Amigos del campo, nuevamente, muy buenos días.
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8: Y comenzamos esta edición del mediodía con el mercado agroganadero. Hoy viernes arribaron a plaza en 151 camiones, 5.705 cabezas, con otra entrada chica, similar a la del miércoles pasado. La plaza no cambió la tónica, siguió muy tranquila en general. La demanda mantuvo la misma postura, fue muy selectiva y cautelosa cuando tuvo que ofertar. Mostró algo de interés por lotes muy puntuales, pero la venta fue laboriosa para la mayoría de lo embretado y los valores no tuvieron mayores cambios en el novillo y en el consumo definido con respecto al miércoles. La vaca con buena salida y valores sostenidos. Vamos a las cifras. Se vendió el novillo, bueno, especial, liviano, en valores corrientes, de 4.400, reitero, de 4.400 a 4.600. El máximo en la categoría, tope de hoy, por todo tipo de peso de novillo, 4.800 pesos el kilo vivo, en venta particular, 15 novillos, promedio 441 kilos. A 4.800 le siguieron, en el liviano, 4.750 y 4.650. El novillo mediano, de 4.300 a 4.600, máximo corriente y absoluto en esta categoría. Entre pesados y pesados no hubo cantidad. Vamos a lotes puntuales. En entrepesados a 4.200 y el máximo, varios lotes, a 4.500. Y pesados arriba de los 520 kilos de peso promedio, a 4.200, 4.400 y el máximo fue 4.550. Pasamos al consumo definido. El novillito mediano de 4.600 a 4.900. El máximo fue 5.020. Le siguieron 5.000 y 4.950. El novillito pesado de 4.400 a 4.700. El máximo cortado en la categoría, venta particular, 5.000 pesos. Le siguieron luego 4.850, 4.750 y 4.740. La vaquillona mediana de 4.200 a 4.500. El máximo en la categoría fue 4.650. Luego lotes a 4.600 y 4.550. En vaquillona pesada no hubo cantidad. Vamos a lotes puntuales. A 4.300, 4.370, 4.400 y el máximo en la categoría venta particular, 4.500. Terneros especiales, los machos, de 4.800 a 5.000. El máximo en la categoría, tope de hoy, por todo tipo de peso de hacienda, 5.200 pesos el kilo en pie, 9 terneros, promedio 320 kilos. A 5.200 le siguieron 5.150, 5.100, 5.050. La ternera, valores corrientes, de 4.600 a 5.000 pesos el kilo en pie, máximo corriente y absoluto en esta categoría. Vaca buena a muy buena, de 3.300 a 3.600. El máximo por vaca pesada, definida, filoteada, 3.850. La conserva, de 2.600 a 2.900. Toros buenos, de 3.500 a 3.800, con un máximo de 4.000. 9 toros, en balanza de promedio, 597 kilos. Valores al cierre de la jornada de hoy viernes en el mercado agroganadero. Volvemos el próximo lunes, como siempre, a las 6:25. Hasta el lunes y buen fin de semana para todos.

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0: Bueno, se armó lío, 12:36. Se armó lío por el nombre del nuevo programa de Tamara Pettinato. En Canal 9.
1: En Canal 9, sí. Tele.
0: ¿Sabés cómo se llama?
1: No.
0: Decime algo lindo.
1: No.
0: ¿Se acuerdan, no?
1: ¿Que ella está al aire?
0: Hay un litigio.
1: Pero, ¿es una tomada de pelo?
0: DAL, decime algo lindo.
1: Se nos de risa en la cara. Mal. Esta chica.
0: Es la frase que ella, estando en el sillón de Rivadavia,
1: con un vaso de cerveza.
0: Sí, el presidente.
1: El presidente le dice, Alberto Fernández le dice, decime algo lindo.
0: Decime algo lindo. Y es el nombre que le puso al programa. Hace falta, o sea que yo pensé que era algo que ella le daba vergüenza esto, pero no, le puso ese nombre al programa. Así que imagínate, se está viralizando en red. No, decir cosas lindas, de hablar de piropos, ¿será? No sé.
1: Ahí está.
2: Y yo te quiero un montón. En caso que te termines de emborrachar con la cerveza, puedes decirme algo lindo.
3: Sos una gran persona. Y yo te quiero un montón. Y siempre te voy a querer. Y nunca más te voy a votar.
0: Bueno, me dijo algo lindo, pero lo cierto es que
1: es un programa de entrevistas, nos dice Nico.
0: Es un programa de entrevistas, es un programa que va a tener, por lo menos el impulso en el lanzamiento al elegir el nombre. Decime algo lindo. Seguimos, ¿qué más? ¿Qué país este, Dios mío? Dale. ¿Qué falta de respeto a las instituciones, ¿no?
1: A todos.
0: Porque está el sillón ahí de. Bueno, Rivadavia.
1: Actualizando los datos del tiempo y los pronósticos para lo que resta de la jornada, bueno, ya vamos a escuchar el panorama, pero ya cesó por lo menos la alerta que había por tormentas para esta mañana en el norte de nuestra provincia de Santa Fe. Para lo que resta del fin de semana, nosotros en nuestra región no tenemos alertas, no así en la parte central del país, gran parte de la provincia de Buenos Aires, La Pampa, San Luis, el sur de Córdoba, Mendoza, Neuquén, donde se prevén alertas con vientos, nevadas, por ejemplo, en la zona de la cordillera, mucho frío. Sí, eso nos decían los chicos, ¿no?
0: Va a estar fresco el fin de. Sí. ¿Quiénes viajan de la radio para Mendoza para transmitir, no sé, Colón?
1: Viajan todos.
0: ¿Todo el equipo? ¿Eh? Bueno, abrigárselo.
1: Yo tengo campera si necesita.
0: Mirá, acá llegó el Kia.
1: Para gorros, guantes.
0: Abrigarse.
1: Bueno, mientras tanto aquí en Santa Fe casi 22 grados la temperatura, 21-22, y el pronóstico que sigue diciendo para lo que resta de la jornada que tendremos una inestabilidad. Y veremos si se cumple o no el pronóstico con algunas precipitaciones. Yo creo que va a pasar de largo, ya no.
0: Bueno,
1: Mati, frío.
4: Guarda, Mati, que sí, Mati vamos está a estar en Córdoba y en Mendoza. En Mendoza se espera también una ola polar, quizás en la jornada de mañana. Así que bueno, vamos a ir bien abrigados y con el calor del fútbol santafesino, a ver si nos traemos de Córdoba y de Mendoza dos triunfos necesarios. Sí, así lo digo.
0: Traigan los puntos.
4: Bueno, y ya que estamos, hablamos de los partidos, ¿no? Mañana sábado, Unión visita Talleres a la hora 18 con arbitraje de Nazareno Araza. Una fecha de suspensión para Cristian Tarragona, fue adelanto exclusivo de Julio César Cantero cuando dijo, escúcheme bien lo que voy a decir.
0: Julio.
4: Va a tener muy probablemente una fecha de suspensión Tarragona, y así fue. Ya nos venía anticipando que el informe de La Molina no había sido lapidario, sino bastante cauto a la hora de que
0: siga, siga la Molina.
4: Siga la Molina.
0: Era Pancho.
4: Es Nicolás. Este es el hijo. Así que bueno, una buena noticia porque ya va a poder estar el próximo partido después frente a Talleres. En cuanto al equipo, bueno, obligada a una variante por expulsión de Tarragona. Entraría Julián Palacios. Vamos a ver qué pasa en la defensa, si juega el uruguayo Rocha o sigue Fagioli. Por el lado de Colón juega el domingo a la hora 20 frente a Godoy Cruz de Mendoza.
0: ¿A qué hora prendemos la radio?
4: El domingo a las 18, arranca la previa. A las 20 juega Colón en el Gambarte frente a Godoy Cruz. Un Colón que necesita levantarse de ese golpe tan duro que fue la derrota frente a Morón. Necesita ganar, no le sirve el empate. Bueno, ni hablar si pierde. Delfino trabajando en el equipo para ver qué es lo que pone. Podría llegar a tener tres modificaciones. Thaler por Barrios. El ingreso de Sarmiento por Lago, que Lago está lesionado, no se sabe si va a viajar o no. Y también el paraguayo Olmedo en el sector izquierdo de la defensa, por Castet también, que anda con alguna lesión muscular. Dirige Fernando Echenique, un árbitro de primera división, para un partido de dos equipos que descendieron y que tienen mucha historia en primera.
0: Hagamos una fe de ratas porque Colón juega a las 18.
4: A las 18,
0: sí. Dije.
4: A las 20. No, no, no. Colón juega a las 18, perdón.
0: Y la transmisión
4: a las 20 juega.
0: A las 16.
4: A las 16. A las 20 juega Unión el sábado, a las 18.
0: O sea que el domingo, después de la comilona.
4: Alguna siestita rápida.
0: Si se puede.
1: Lindo, lindo horario.
4: Sí, sí, sí, a las 18 hermoso.
0: Como decía el Daddy, con el flancito y después una siesta ahí medio en la
4: silla. Sí, sí, sí, escuchando la radio y todo. Así que ahí va a estar
0: el equipo. En las sillas.
4: 10 en deporte. Bueno, la última, Colapinto, segunda prueba libre. Están faltando pocos minutos. Está en el puesto 14. En la primera terminó en el puesto 13. Gasly había terminado en el puesto 12 y ahora está en el puesto 10. Bueno, perdón. Algunos anticipos del equipo de 10 en deportes. Ahora al mediodía vamos a hablar de todo esto y mucho más.
0: Qué bueno se va a poner. ¿Tenés algún deporte que quieras ver en esto?
4: Los sur. Las Leonas. Nunca las vi personalmente.
0: Sé que acá dice Cookie Humble quiere ver.
4: Pero jugado en la secundaria.
0: Uno tiene que ponerse en hincha también, porque hay que ganarlo. Sí. Tenemos un listado, si quieren, en unos minutos podemos compartirlo entre los tres, de los santafesinos que van a participar.
4: Sí. Hay muchos, 64 atletas, si no me equivoco, argentinos que participan. Y hay varios. Hay natación, por ejemplo. Hay dos de Unión, una dama y un caballero. Hay varios de Santa Fe que van a estar participando.
0: Bueno, acá tenemos, por ejemplo, para tirar algunos, ¿no? Yo ahora les voy a pasar a ustedes, así me ayudan también para hacer el listado, el repaso, pero son muchos.
4: Sí, argentinos también. Insisto, 64, si no me equivoco, es el número de atletas que van a estar participando aquí en Santa Fe, en Rafaela y en Rosario, vistiendo nada más ni nada menos que la camiseta celeste.
0: Tenemos que hacer el sorteo en un rato nada más.
1: En un ratito nada más, pero antes los saludamos a Enzo Volken.
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1: Hola Enzo, buen mediodía, ¿cómo va?
6: ¿Qué tal? Bueno, terminando la semana.
1: ¿Te da algo de lluvia a vos? Ya no, ¿no? ¿Mañana?
6: Y da un poquito, pero estaba daba bastante, daba para hoy, hoy zafó. Estoy mirando, sí, ay, allá en el norte, arriba de Santa Fe.
1: Ah, sí, había alerta y después, bueno, ahora ya no.
6: Claro, ya y veo fue. Para abajo también, para el sur, veo la nubosidad ahí en el satélite, pero acá estamos zafando.
1: Bien, bueno.
6: Está fin de semana nublado, pero no hay lluvia, aparentemente.
1: Bueno, que no nos arruine la agenda de los sudamericanos que estamos
6: hablando acá. No, por supuesto. Bueno. Además hay muchos acontecimientos en el interior de la provincia también fin de semana, ¿no es cierto? Uh-huh. Bueno, jornada alcista ayer en Chicago. El trigo avanzaba sostenido por la escalada de los ataques entre Rusia y Ucrania. Esto va y viene día por día, ¿no? El maíz se encontraba sostén por recorte de producción en Estados Unidos. Y la soja subía impulsada por nuevas compras chinas de poroto de los Estados Unidos y además por la firmeza del petróleo. Así que ayer hubo, la soja ayer por ejemplo subió casi $8, pero ahora hay toma de ganancias. Además estoy esperando el informe de USDA es el Departamento de Agricultura de Estados Unidos, va a salir el informe dentro de un ratito sobre oferta y demanda mundial de granos. Estos informes inciden obviamente en la cotización de los granos, ¿no? Esto está por salir. A ver, la pizarra de Rosario, el trigo, 341.400, el maíz mejorando, el maíz es lo más requerido ahora, inclusive el mayor número de camiones que van a Rosario llevan maíz, 299.000, sorgo 276.700, girasol estimativo 759.500 por tonelada, la soja recupera un poco de posiciones, 560.000 como valor de pizarra, buen número de camiones en los puertos, esta mañana 5.718. Estoy mirando Chicago antes del informe de USDA, hay toma de ganancias, ¿eh? Está bajando un par de dólares el trigo, está bajando un par de dólares el maíz y está bajando 5 o 6 dólares la soja al momento en el mercado de Chicago. Estuvo nuevamente en la zona anoche, en Esperanza, el climatólogo Leo de Benedictis, invitado por la Sociedad Rural de las Colonias en el marco de la Fiesta Nacional de la Agricultura. Ratificó lo que había planteado en su visita anterior hace algunos días en Humboldt, señalando que el niño no será igual en todas partes. La región más crítica parece el NEA, ¿no? Misiones. Sí. Corrientes, parte de Formosa, Chaco y toma parte del norte de Santa Fe. En el centro acá de nuestra provincia se puede esperar un año agrícola positivo, es lo que subrayaba De Benedictis anoche en la primera colonia agrícola Esperanza y en Esperanza, en la primera colonia agrícola argentina. Trillizas, terneras trillizas.
1: ¿Eh?
6: Es raro, pero de
1: rarísimo.
6: Vez en cuando...
1: Rarísimo.
6: Ajá. Terneras trillizas nacieron en el tambo San Juan, en la zona de Las Perdices, esto es provincia de Córdoba. Pesaron alrededor de 25 kilos cada una. Tanto la madre como las crías se encuentran en muy buen estado. Bueno. Según informe.
1: Sí, ojalá sobrevivan, porque a veces, viste.
6: No, pero están re bien. Estoy mirando la imagen, se la ve su que esté saludable.
1: Ah, bueno.
6: Bueno, según informaron desde el establecimiento, es la primera vez en 35 años que registran el nacimiento de trillizas vivas. Y los tres ejemplares del mismo sexo.
0: ¿Se sabe algo del padre?
1: El toro.
6: Lo que pasa es que ahora, viste que la inseminación se hace bastante artificial, ¿no?
1: También.
6: Bueno. Pero debe haber, es un establecimiento reconocido, así que debe tener buenos toros volando argentinos. Pero las veo ahí bien saludables a las trillizas. Bueno. Un tambo importante en Las Perdices, provincia de Córdoba.
1: El ganadero, imagínate.
0: Qué lindo, 35 años, histórico.
6: Uh-huh. Sí. 25 bien. Kilos pesa cada una, así que entre las tres, 75 kilos que tenía la madre en la panza.
1: Uf. Oh, bueno, eso es todo por hoy.
6: Es todo por hoy. Buen fin de semana.
1: Buen fin de hasta el lunes.
6: Chau.
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0: Mole a partir de las 9 de la noche aquí en Santa Fe.
1: Bueno.
0: Ah, ¿ya tiramos redoblante?
1: Ya me tiré el redoblante, está apurado.
0: ¿Estamos listos?
1: A ver, cuando quieras. Tempranera, tempranera, es mujer, mandó su mensaje a las 9:21. Ana Ronchi, su documento empieza con el número 12 y termina con el 51. Ganaste, no, la es una entrada.
0: ¿No ganó ayer Ana Ronchi?
1: No.
0: No, no digo para que no gane la misma que...
1: No.
0: No.
1: Bueno, que yo sepa,
0: no, porque Ana, no está en las conversaciones, ayer, ¿no? No está.
1: No, la conversación no está. Bueno. No, gacho.
0: Ahí está Ana Ronchi.
1: Ahí está. A ver si nos contesta, ¿eh? Bueno, otra, otra.
0: Va.
1: Mandó su mensaje, a ver si quiere participar por la entrada. Sí, hola, buen día, sí. Quiero participar del sorteo por las entradas para ver a Fandermolie. Me gusta el programa. Muy bien. Su nombre es Amelia, nos tendría que decir el apellido, pero nos dejó el número de documento completo y tenemos un número de celular. A ver, le puedo poner ganaste, pasanos tu apellido.
0: Y ahí están los ganadores, para ver a Jorge Fandermole en Santa Fe.
1: Bueno, ahí nos está contestando Amelia.
0: ¿Te acordás dónde es el evento?
1: Sí, en el foro cultural de la UNL, Foro Cultural de la UNL, 9 de julio 2150. Este sábado, a partir de las 21, nos dijo Fander, ¿eh?
0: Sí. Tiempo y lugar, el nuevo material discográfico. Uh-huh. Discográfico, como dijo que era. Tenía un concepto de disco, pero que se lanzaba en plataformas digitales.
1: Así es, viene acompañado con Fernando Silva en bajo y violonchelo, lo aclaró, lo destacó, porque es parte también de lo que grabaron, con quien grabó.
0: Producción este de Negro Aguirre, ¿no? También,
1: sí.
0: Lo había nombrado.
1: Participa Juan Quinteros y Julio Ramírez en lo que es el disco, viene a presentar estos 12 temas, pero después no descartó que vuelva con alguno de sus clásicos. Perfecto. ¿No? Los incorpore.
0: Bueno.
1: Bien. Bueno.
0: ¿Qué más? ¿Algunos mensajes? ¿Qué nos dicen? Vamos a cumplir en este día viernes.
1: Hola chicos, me anoto para las entradas para el sudamericano. No estamos regalando, Danilo, entradas para los sudamericanos.
0: Eso la consiguen directamente ustedes ingresando en las páginas. Ponen Suramericanos 2026 en Google y ahí ya directamente les da los enlaces para que sea el caminito muy fácil para sacar las entradas.
1: Bien. Bueno, ¿qué más nos quedó por acá? No, estaban, los últimos fueron todos justamente participando de las entradas. Este oyente nos dice, en Costanera Este no hay ni baños ni para tomar agua, ni policía. Y desde el puente colgante hasta el CODE, ni agua ni baños. Está feo esta Santa Fe, dice Peco. Bueno, por las entradas, bueno, ya está, ya hicimos el sorteo, ya estamos, Bueno.
0: Sí, igual se puede mejorar haciendo estas cosas que la gente propone, ¿no?
1: Claro que sí.
0: En la app que presentó esta semana el gobierno de la municipalidad de Santa Fe, hay una propuesta muy interesante, la estuve chequeando ahí, de participación ciudadana, donde, bueno, se podrían poner algunos presupuestos de participación, para la participación ciudadana, hacer encuestas en qué se puede mejorar y demás. Me parece que esa es la forma de construir entre todos y todas. ¿Qué más?
1: No me acuerdo quién es el oyente porque corté y pegué el mensaje para que no se me olvide. Nos contaba que Faustino Valentín Sarmiento, sí. Se llama así por el día de nacimiento y el santoral. Porque nació el 15 de febrero, que es Faustina, y el día anterior Valentín, el día de San Valentín, el 14 de febrero.
0: Ah, claro.
1: Bueno, gracias por el dato.
0: Habrá nacido ahí en medianoche.
1: 15 de febrero. No, en febrero es de Piscis.
0: ¿O
1: de qué? ¿De qué es? No sé de qué es.
0: No.
1: Para mi mamá es del 26 y es de Piscis, pero no sé esa. No, yo para los
0: febrero es de Acuario.
1: ¿De Acuario?
0: Te lo digo porque el mío nació el segundo, el 29 de enero. Así que es de Acuario.
1: Ahí está, de Acuario. Acuario.
0: Bien,
1: vamos a ver.
0: Hacemos. Bueno. No, ya nos llegamos, ¿no?
1: No.
0: Deportista no. Santa Fe.
1: Dale, nos apuramos. Dale. Lo hacemos rápido.
0: Yo te lo. Sí, no sé si
1: sí, yo ya lo tengo. Bien, para que lo tengo por acá.
0: Deportista santafesino. Sí. Esto va a ser rápido.
1: No, dale.
0: Deportistas santafesinos en los Juegos Suramericanos 2026.
1: En atletismo.
0: Guillermina Cosio.
1: De Murphy.
0: Victoria Olives.
1: De Alcor-

0: Marta.
1: Tomás Mondino.
0: De la localidad de Rafaela.
1: Nos vamos a Las Bochas. Renzo Farías.
0: De San Guillermo.
1: Candela Molina.
0: De Colonia Rosa.
1: Romina Volati.
0: De Sarmiento.
1: Ciclismo en ruta. Natalia Vera.
0: De Rafaela.
1: De Santiago.
0: Es de Santiago, pero vive, dice. Hacen la aclaración.
1: Vive hace 10 años acá.
0: En Rafaela, es nuestra.
1: Es Grima. Lo tenemos como representantes de Santa Fe a Franco Marchetti.
0: Y a Valentina Casanelo, los dos de Rosario.
1: En Esquináutico a Tobias Georgius.
0: Y a Francisco Georgis, que debe ser el hermano pariente, los dos de Rosario.
1: Rosarinos ellos en Esquináutico. En fútbol lo tenemos. A Facundo Gutsch.
0: De Villa Gobernador Galvez.
1: En gimnasia a Luca Alfieri.
0: De Rosario.
1: En judo a Ivo Dargolds.
0: De Rosario, Sebastián Núñez, que también es de Rosario.
1: Pablo Aguirre Brasesco.
0: Ay, son todos de Rosario.
1: Sí, Nicole Piscina y Agustina de Lucía en judo. Vamos al levantamiento de pesas. Mirá, Cuque, ¿qué estamos nosotros?
0: Acá también, que deben ser hermanas de San Jorge, María Luz Casadevall y María Paz Casadevall.
1: En patín artístico está Donato Mastroianni de Armstrong.
0: En remo, Elena Cerrudo, Emiliano Calderón, Ignacio Pacheco, Máximo Pacheco, todos de Rosario.
1: En rugby está Pedro de Aro de Rosario.
0: En squash, Robertino Pesota de Rosario.
1: En taekwondo, Brenda Ruiz Díaz de Rosario también. Y en tenis
0: también Luciano Ambrosi de Rosario y Luisina Giovanni de Rosario. Es de Coronel Moldes, pero también hace muchos años que entrena en Rosario.
1: De la ciudad de Santa Fe tenemos con tiro al arco o tiro con arco.
0: Alma Puello, vamos, una santafesina.
1: En triatlón también tenemos santafesinos.
0: A Bautista Arbizu y a Tadeo Barufato de Santa Fe.
1: En vela, desde Rufino, Francisco Guaragna.
0: En vóley, distintas localidades. Julieta Ruelli es de Villa Constitución.
1: Martina Bednarek de Rosario.
0: Emol Dani de Santo Tomé.
1: Vamos, Son Toto. En vóley playa, la hija de Juanchi.
0: La hija de Juanchi. Mirá, qué bueno.
1: Bien. En vóley de playa la tenemos a Morena Abdala.
0: De Pavón Arriba.
1: Agostina Gigliasa.
0: Nicolás y Tomás Capogroso de Rosario.
1: En tiro deportivo lo tenemos a Alexis Ebrard de Tus Pagos.
0: De San Carlos, vamos, Alexis.
1: Germán Coucas de San Justo.
0: Y Amelia Furnel de Santo Tomé, también muy nuestra Amelia.
1: A ver, en waterpolo sería esto.
0: De Rosario llegan Tomás Tilati.
1: Masculino.
0: Sí, Tomás Galimberti, Tomás Echenique, Ignacio Setti, Esteban Corsi, Lautaro Camino, Carla Comba, Cora Masic, Maitena Romano, todas de Rosario, Nicolás Fernández de Santa Fe y Nair Steckmayer de Esperanza.
1: Están todos mezclados en water. En natación artística, ya terminamos, lo tenemos desde Rosario, a María Carazatorre, a Milva Aimeta, a Clara Rivero y a Mercedes Romero Acuña.
0: En natación, santafesinas, Malena Santillán y santafesinos, Nicolás Grassi y Dante Nicolás.
1: También tenemos en aguas abiertas desde San Jerónimo
0: a Romina Invincalrier y a Candela Giordanino de Santa Fe.
1: Estos son los representantes para los sudamericanos desde Santa Fe.
0: Lo mejor para todos ustedes, todos y todas. Gracias por el esfuerzo y representarnos. Vamos a la foto rápidamente. Sí, dale, queda un minutito. ¿Llegamos? Sí, vamos. Vamos volando. ¿Qué nos hicieron hoy? ¿Qué maldad nos hicieron?
1: Hoy no, muy bien, nuestra foto ya la vamos a repasar, Día del Maestro. Bueno. Estamos vestidos de maestro con manzanita y todo. A ver, empezamos.
0: Hablamos,
1: el repaso.
0: Dale, desde temprano, bueno, y nos informábamos de todas las alternativas de los Juegos Sudamericanos, obviamente, pero también de lo que pasa con la economía. Por eso hablamos con Germán Rolandi, docente y director del Departamento de Economía, sobre la inflación de agosto.
1: Estuvimos con Titi Barleta, concejal de la ciudad. El Consejo habilitó al Ejecutivo Municipal a tomar medidas excepcionales por el niño.
0: También Verónica nos contó lo que pasaba en Barrio San Martín con el despido de empleados de un frigorífico dedicado a la carne de cerdo.
1: Nota con Alejandro Damianovich, bien temprano, docente e historiador, por el Día del Maestro y la figura de Domingo Faustino Valentín, ¿cómo era? Valentín
0: Faustino, Valentina Sarmiento. Nota con Lorenzo Cantelli, con nuestro Chimi, sobre el Liso, que ahora es patrimonio provincial.
1: Y también estuvimos hablando con Verónica Encinas de todo lo que se está generando en este espectacular lugar para las suramericanos que ya se vienen, ya van a estar con nosotros. Y hablamos con gente de hockey.
0: Con Patricio López, con el presidente de la Asociación Santafesina, que hoy es sede del encuentro entre la selección de Santa Fe y las Leonas y los Leones.
1: Ahí está nuestra imagen para terminar el programa, vestidos de docentes con nuestros guardapolvos blancos, manzana, libros, pizarrones y tizas.
0: Ajá. Muy bien. Ay, bien, pero yo no, en el
1: feliz día del maestro,
0: pizarrón de matemáticas ni me meto, lo dejamos a Guillermo que está ahí, yo voy a este de lengua y
1: bueno,
0: caligrafía.
1: Y yo estoy con los libros para historia.
0: ¿Qué manzanas tan grandes?
1: La clase para comer, bueno. Ahí está, mira, ¿le llevaste una vez una manzana a la señora?
0: Nunca, creo que nunca. Bueno. Bueno, nos vamos porque nos pasamos un minuto. Saludos a los maestros, maestras en su día. Feliz fin de semana, vivamos
1: gracias.
0: La fiesta que va a ser Santa Fe. Nos encontramos el lunes.
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3: La hora 13:02. El cielo con nubosidad en Santa Fe, la temperatura es de 19 grados 7 décimas, la humedad asciende al 57%. Pablo Farías destacó la importancia de fijar un cronograma para el tratamiento de la prórroga de las leyes de emergencia en discapacidad y endeudamiento. En diálogo con nuestra emisora, el diputado nacional por Santa Fe explicó que el hecho de fijar por unanimidad una agenda para trabajo de comisiones. En tal sentido, dijo que el objetivo es dotar de herramientas al Estado y al sistema financiero para que los argentinos puedan refinanciar sus deudas.
4: Sí, hay más de 40 proyectos hoy con Estado parlamentario. Son muy distintos. Yo creo que el consenso generalizado es brindarle al Estado y fundamentalmente al sistema financiero herramientas para poder refinanciar deudas, ¿no? Sin que haya un costo para el Estado en esto, ¿no? Y esto es posible, hay distintas estrategias planteadas, inclusive también se habla de protección de sueldos o de ingresos de personas endeudadas. Eso va a llevar más discusión y va a haber que verlo bien en qué casos corresponde y cómo se regula, ¿no?
3: Aguas Santafesinas se hará cargo del servicio en Santo Tomé. El intendente de esa localidad, Miguel Weiss Ackerley, confirmó el envío de un proyecto de ordenanza al Consejo Municipal para concretar la transferencia de la prestación directa a la empresa provincial. En ese marco, el ministro de Economía Provincial, Pablo Olivares, explicó que el proceso de integración se fundamenta en los principios de eficiencia y justicia.
5: Estamos ante un prestador como es ASA para 800.000 cuentas, con una economía de escala tal que siempre va a ser más eficiente incorporando inclusive de Santo Tomé, que lo que es una prestación exclusivamente para 28.000 o 29.000 cuentas. Con lo cual es una ganancia de eficiencia para todos, una eficiencia en la cual va a verse beneficiado el propio Santo Tomecino, que va a poder ser prestación realizada por un prestador que tiene costos promedio más bajos, como también el resto de los usuarios de ASA que van a ver incrementada la escala en el cual su prestador va a poder incidir en su costo medio.
3: Por su parte, la presidenta del directorio de Aguas Santafesinas, Renata Gigliotti, ratificó esta decisión en conferencia de prensa. Además, remarcó que para encarar el proceso de nivelación y mejoras de él en la red local, habrá un plan de inversiones estimado entre 6.000 y 9.000 millones de pesos a ejecutarse en un plazo de 3 años.
6: Sostengo y sigo afirmando lo que dice el intendente. Esto se da en un marco de un trabajo en conjunto que venimos haciendo. A partir de la ordenanza aprobada y que nos le den la potestad del intendente, firmaremos un convenio en donde estará sentada la provincia, Aguas Santafesinas y el municipio. Y en ese convenio se van a definir mucho más fino cuáles son la potestad de cada una de las partes y cuáles son los derechos y obligaciones de las mismas.
3: Titi Barletta destacó que la emergencia en materia hídrica dará una respuesta inmediata a los vecinos. Cabe recordar que ayer el Consejo aprobó esta iniciativa ante la llegada del fenómeno del Niño, que podría implicar precipitaciones intensas y crecidas de ríos. A través de esta autorización, el municipio ahora puede realizar compras directas de precios, contrataciones y modificaciones presupuestarias por vía excepcional. Así lo explicaba la edil oficialista en diálogo con nuestra emisora.
7: una herramienta que es sobre todo preventiva y responsable para el caso en que se necesite realizar algún tipo de cura en el marco del fenómeno del Niño, y los tiempos sobre todo tengan que ser más rápidos a lo que es una típica licitación pública que tiene todos unos plazos muy rígidos, por supuesto, a cumplir, pero que en los hechos hace que uno no pueda realizar una acción en menos de un mes y medio, 45 días o más aproximadamente.
3: Robaron 8 aires acondicionados del Centro de Salud San Martín. Delincuentes sustrajeron unidades exteriores de splits y 2 aparatos de ventana del establecimiento, ubicado en calles Estrada y Alberti. El episodio se suma a otros ataques recientes contra instituciones de la zona, donde días atrás fueron sustraídas placas de la Escuela San Martín, situada a pocas cuadras. Ángeles, enfermera y sanitarista de la institución médica, contó ante el móvil de LT10 que el hecho ocurrió durante el fin de semana.
8: Hicieron un trabajito bastante importante y bastante largo. Siempre nos están robando cosas a las compañeras, le han robado las ruedas auxiliares de los autos, lo rayan o nos hacen cosas. Pero ya te digo, esto a nosotros estamos brindando un trabajo a la comunidad, trabajamos para la comunidad. Y nos duele muchísimo porque nos arruinan. No hay cámaras, ya estuvimos mirando y no hay cámaras. Falta luminosidad de noche, o sea.
3: Detuvieron a 4 policías que se desempeñaban en la planta verificadora de Esperanza tras detectarse que se quedaban con dinero del Estado. Los montos venían de lo que pagaban los propietarios de autos y motociclistas que llevaban a esa repartición para chequear que coincida el número de motor y chasis con el título para su venta. De luego, con nuestra emisora, el fiscal Ezequiel Hernández explicó cómo era la maniobra por la que estos policías, solo en el mes de agosto, se quedaron con cerca de 3 millones de pesos.
9: Puntualmente lo que hacían estos funcionarios policiales que trabajaban en la planta verificadora de Esperanza era cobrar dinero en efectivo actualmente, y antes incluso lo hicieron mediante transferencias, a cambio de confeccionar estos formularios sin inspeccionar los vehículos. Esto lo que hacía es justamente que la policía y el Estado en general, porque estos formularios son del registro de la propiedad automotor y son para ser presentados ante escribanos y luego ante los registros correspondientes, perdían el control de qué es lo que se está transfiriendo siendo bienes registrables.
3: El fiscal confirmó además que uno de los policías se encuentra con prisión preventiva por 1 mes y para el resto se determinará en la audiencia del próximo miércoles. Hernández anticipó que la investigación pudo determinar que no hubo intención de ocultar vehículos robados, sino guardarse el dinero de la confección de los formularios que eran para el Estado. Ahora la información del ámbito nacional e internacional con Lucía Municoy.
10: Javier Milei encabezó un acto oficial por el Día del Maestro en la Biblioteca Nacional del Palacio Sarmiento. La actividad del presidente se llevó adelante con la presencia de docentes y alumnos invitados, pero sin acceso de la prensa. El mandatario se dirigió a la comunidad educativa con un discurso que transmitió la postura del gobierno sobre el rol docente y el rumbo de las políticas de educación en el país. En su discurso, Milei aseguró que al país lo construirán personas esforzadas, honestas y responsables, y agradeció a los alumnos, familias y docentes.
11: Argentina que viene la van a construir personas como ustedes, esforzadas, honestas y responsables. No hace falta que decidan hoy qué quieren ser cuando crezcan. Alcanza con que sigan siendo cada día un poco mejores de lo que fueron el día anterior, y la vida se les va a ir abriendo camino. Así es que, estudiantes, felicitaciones a todos ustedes, felicitaciones a sus familias y gracias a sus maestros por acompañarlos hasta acá. Sigan estudiando.
10: Argentina compró helicópteros Black Hawk a Estados Unidos. La administración Trump aprobó la venta de las aeronaves y equipos relacionados en un costo total de $140 millones, según informó el Departamento de Estado de ese país. Por su parte, el embajador estadounidense Peter Lamelas indicó que las unidades serán entregadas de manera escalonada y el objetivo es fortalecer la defensa y responder a emergencias. Pasando ahora a la información en el ámbito internacional, a 25 años del atentado más grande en Estados Unidos, Donald Trump dijo que nunca olvidará el 11-S y defendió la guerra contra Irán. El mandatario no estuvo en Nueva York en los actos y conmemoró el 25 aniversario de los ataques en una ceremonia en el Pentágono. Durante la jornada habrá diferentes homenajes en la zona cero con ofrendas florales, banderas a media asta y lecturas de los nombres de las víctimas. Vale recordar que el ataque coordinado por Al Qaeda en 2001 dejó cerca de 3.000 muertos y desencadenaron la llamada guerra contra el terrorismo, así como la invasión estadounidense de Afganistán.
3: La información deportiva en la voz de Matías Lorefice.
12: Unión juega mañana en Córdoba frente a Talleres a la hora 20 con arbitraje de Nazareno Araza. Palacios por Malcorra sería la única variante que estaría pensando Madelón para incluir en el equipo rojo y blanco. Por el lado de Colón juega el domingo a las 18 Mendoza frente a Godoy Cruz con arbitraje de Fernando Echenique. Thaler por Barrios, Olmedo por Castet y Sarmiento por Lago serían las tres modificaciones que estaría pensando Delfino. El último título tiene que ver con la Fórmula 1 porque se disputaron las dos primeras pruebas libres del Gran Premio de España. En la primera, Colapinto terminó en el puesto número 13. En la segunda, que acaba de terminar, finalizó en el puesto 15.
3: Cerramos con el pronóstico para lo que resta de este viernes. Cielo nublado a parcial nublado, condiciones algo inestables a relativamente estables, con alguna probabilidad de lluvias débiles y dispersas. La máxima estimada para hoy, 20 grados. Mañana sábado se anticipa cielo despejado, condiciones estables, probables bancos de nieblas o neblinas matinales, mínima de 8, máxima que llegaría a los 17 grados. Ahora el cielo con nubosidad en Santa Fe, la temperatura es de 19 grados 7 décimas, humedad 57%, informó Julián Giorgis a la hora 13:11.
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18: Trece, 14 en la República Argentina. ¿Cómo andan? Buen viernes, aquí estamos, con mucha expectativa por todo lo que viene en Santa Fe, en Rosario, en Rafaela, con los Juegos Suramericanos. Hay mucha expectativa, el movimiento en la ciudad ya es diferente, gente que ya está en la logística de cada atleta de diferentes países que van alojándose en hoteles. Teníamos la posibilidad hace unas horas, hace unos días, cuando presentaba el libro Rubén Rossi en el hotel UNL ATE, a la vera de la laguna en la costanera este, donde está el hotel, y ya había gente alojada porque el domingo tenemos la competencia de aguas abiertas de 10 kilómetros. Es decir, que hay mucho movimiento en todo Santa Fe, así que con gran expectativa estamos esperando y disfrutar estos Juegos Sudamericanos que vamos a reflejar hora tras hora a través de la radio, en un operativo especial de LT10, de todo el equipo, de todo el personal del Multimedios, para poder mostrar, entregar e informar todo lo que pase con los Juegos Sudamericanos. Bueno, hoy tenemos fútbol, hay tres partidos, Newell's Old Boys Vélez, 5 de la tarde. Fíjense que estamos hablando de Newell's Vélez tempranito por toda la logística que pasa en Rosario. Recién estábamos hablando fuera de aire con el gallego de todo lo que es operativo ciudad, en la ciudad de Rosario, en la ciudad de Rafaela, en la ciudad de Santa Fe. Y como hay fútbol, menos mal que a los equipos santafesinos justo en el arranque del fin de semana les tocó afuera, en Córdoba y en Mendoza. Pero Newell le tocó en su ciudad, entonces lo pusieron al partido a las 5 de la tarde, bien temprano. Defensa, Gimnasia de Mendoza, y 21:30 la Bombonera, Boca frente a Central Córdoba de Santiago del Estero. Esto por la Primera División hoy, y la Primera Nacional, a Gimnasia y Tiro frente a Tristán Suárez. Ya mañana vamos a hablar de todo lo que hay en cuanto a fútbol, y el domingo a nosotros nos atrapa particularmente Talleres Unión a las 8 de la noche mañana, con el Tano Piccinino, con Andrés Marenoni, con todo el equipo, con Mati Lorefice, y el domingo por supuesto que vamos a estar desde Mendoza con Godoy Cruz y Colón, para relatarles junto con el gallego y junto a Mati lo que va a ser el partido del Tomba frente a Colón. Bueno, de todo esto vamos a hablar en este día tan particular, porque estamos recordando lo que sucedió hace ya un tiempo con las Torres Gemelas en Estados Unidos, y por supuesto lo lindo de este día, el saludo a todos los maestros. Uno siempre manifiesta o repite, dice lo mismo, en este día uno no se olvida de los primeros maestros, de aquellos que nos enseñaron el abecedario, a sumar, a multiplicar, a dividir, nos enseñaron a leer, el recuerdo de gente que a lo mejor ya no está, pero esos primeros maestros de la primaria, precisamente, que no se olvidan, ¿no? Gladys Cerveta, la profesora, la señorita Pautazo creo que está viviendo en Esperanza, Gladys Cerveta, que ya se fue de viaje, de vez en cuando cruzo a uno de sus hijos, a Susana, a Cristina, a Norma Rotelli, a Nobili, a Míguez, al polaco Wiñeski, a Juan Sabino Maina, qué sé yo. La primaria nos deja eso en el corazón, y a través de este día poder recordarlos y rendirles homenaje. Bueno, nos metemos en lo nuestro, gallego. ¿Cómo va? Qué gusto.
19: Sí, déjame meterme también yo en el tema de los maestros, a los que lo abrazo muy fuerte, ¿no? En este su día, en este 11 de septiembre. Y me abrazo fuerte con mi hermana, tiene 95 años, fue mi primera maestra.
18: Tu primera maestra, es verdad.
19: Así que a la querida Beba, ¿no es cierto? Vamos a estar con hoy celebrando precisamente otro 11 de septiembre que lo podemos celebrar juntos.
18: Una fecha Tarragona.
19: Sí, una fecha Tarragona.
18: Bien,
19: Una fecha Pino también, ya que estamos hablando de las ausencias que tiene que jugar uno. Sí, está bien, es decir, es lo que más o menos se presumía
18: de la buena de lo adelantaba Julio.
19: Y Julio también lo venía adelantando, es decir, estas cuestiones de que a veces ni el árbitro ve la infracción y a instancia del VAR te dice, che, mirá, esto me parece, venía a verla. Y bueno, pasan estas cuestiones, es decir, y hay que acostumbrarse a este tipo de cuestiones. En buena hora para Unión.
18: Exacto.
19: Porque es un desafío. Es decir, perder en un formato que tiene el equipo alguien que no es solo una pieza más, es una pieza fundamental, porque está entre lo que arma la jugada. Ustedes no se confundan, ¿no? Los que ven poco fútbol, que, a ver, que Tarragón está ahí a la pesca para ver si hace puede un gol. No es de esos goleadores pescadores, es de esos jugadores que generan, gestionan, que ayudan a la recuperación de la pelota, que marca diagonales, que a lo mejor otro le abre el camino y el espacio, pero que está en un estado de gracia tremendo, porque tiro que dispara, tiro que da en el blanco. En buena hora para Unión, que tiene un compromiso a resolver frente a Talleres.
18: Bueno, hoy tenemos Liga Santafesina, Juventud Unida Esportivo Guadalupe, 19 Reserva, 21 Primera, Unión La Perla del Oeste en el Predio Pumpido, también Independiente de Santo Tomé, Newell's Old Boys, 21-30 este partido, el Independiente Newell's Old Boys, son los partidos que adelanta la Liga Santafesina. Ayer jueves, Colón de San Justo le ganó a Cosmos 3-2, ya habían jugado el miércoles Ciclón Norte y Ciclón Racing 1-1 y Gimnasia de local perdió frente a San Justino 2-0. El resto de la fecha, por supuesto, se jugará mañana sábado con algunos partidos realmente interesantes. Hacemos la primera pausa, se queda Mati con el gallego, con todo el equipo, para hablar de este fin de semana. ¿Ya estamos? Bueno, Liga Santafesina de Fútbol, me quedo con la Liga para el sábado. Estaba mirando Ateneo Inmaculada La Salle, Colón Deportivo Nobleza.
19: El clásico, hermano.
18: Universidad Las Flores 2, Náutico El Quillá, Deportivo Santa Rosa y Academia Cabrera con Nacional. Esto para el día sábado. Hay lindos partidos para ir a ver. Un sábado a la tarde y escuchar ya la previa. Nosotros empezamos a las 6 mañana sábado en el final de la liga, pero ya empezar a escuchar al Tano viviendo el partido de Talleres y Unión en el Mario Kempes, en el paraje Yató Carreras. Ahora sí, pausa y desarrollamos todo.
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3: ...13.23 en la República Argentina. Está la señorita Lucía Municoy. Quiere decir que hay presentación para la información de Unión. Vamos cronológicamente porque el Tate juega mañana, va a ser el primer equipo santafesino que va a estar jugando en Córdoba a las 20 frente a Talleres de Córdoba.
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3: Bueno, voy a saludar a Julio César Canteros, pero también voy a hacer esto. Y voy a aplaudir porque nos dio la novedad y nos dijo hace aproximadamente 48 horas, dijo, escuchen bien, anoten, muy probablemente Tarragona tenga una fecha de suspensión, cuando se hablaba de 2 y algunos hablaban de 3, que se podía llegar a perder el partido con Boca. Julio César, como siempre, con toda la buena información, ahora sí le doy la bienvenida. Julito, querido, ¿cómo estás? Bienvenido.
34: Hola, Mati, muy bien.
3: ¿Cómo anda? Buenas tardes para todos. Muy buena anticipación de la noticia de Tarragona. Lo estaba esperando el Mundo Unión.
34: Sí, obviamente que el hincha Unión estaba ansioso para saber cuántas fechas de suspensión iba a tener que cumplir el goleador de Unión. Yo simplemente comenté lo que me habían dicho respecto del informe benévolo de Nicolás La Molina, que entendió perfectamente que fue una acción del juego y que accidentalmente Tarragona, un tipo muy noble, inclusive lo decía en sala de conferencia de prensa, Madelón, tuvo ese codazo sobre el jugador de Instituto. Una fecha de suspensión, así que cumple con Talleres, y para el partido con Independiente, como se los adelanta, adelante estará a disposición del entrenador. Hoy ya en cualquier momento, en algunos minutos más, si no está viajando rumbo a Córdoba Unión, formación confirmada, porque Madelón nunca lo confirma, pero en principio tendría una sola variante, que sería el regreso después de haber cumplido dos fechas de suspensión por aquella roja que vio frente al Docivi Julián Palacios para reemplazar a Tarragona. Después el resto sería el mismo, con una modificación quizás en lo táctico, porque va a jugar con un 4-4-1-1, Mancilla en el arco, Pintado, Fagioli, Ludueña y Ayala, Palacios, Menossi, Chiacone, Brian Cuello, Malcorra como enlace, como enganche, y el único punta sería Estigarribia. Obviamente que deberemos aguardar también el tema de los jugadores que viajan o están viajando a la ciudad de Córdoba para el partido frente a Talleres mañana a las 20 horas, arbitraje de Nicolás La Molina. Y por otro lado, también la buena noticia que yo les había anticipado, que iba a haber por triplicado, porque firmaron su primer vínculo contractual Mateo Aymar hasta diciembre del 2029, perdón, Mateo Perezuti hasta diciembre del 2028 e Ignacio Isla hasta diciembre del 2028, son los primeros contratos de estos tres juveniles que ya están trabajando hace bastante tiempo con el plantel profesional.
0: Julio, una consulta, ese 4-4-1-1, quizás por ahí en ataque se puede convertir en un 4-2-3-1, sabemos que por ahí los sistemas tácticos son flexibles, a lo mejor Unión en ataque pueden sumarse los volantes por los costados.
34: Sí, obviamente. Sí, pero bueno, lo más factible es que sea el 4-4-1-1 con Palacios y con Brian Cuello colaborando en la recuperación de la pelota con los laterales, Cuello por izquierda con Lucas Ayala y Palacios dándole una mano a Pintado, ¿no?
0: Gallego, sí, ¿qué te imaginás?
19: Lo mismo, es decir, sí. Además no son fijos.
0: No, por eso.
19: No es un dibujo de pizarrón, se mueven los jugadores cuando
0: empiezan. No son los botones cuando jugamos.
19: No, pero además son jugadores, los extremos son jugadores que tienen recorrido. Es decir, son jugadores que, como le dice Julián Julio, el que va por derecha ayuda al 4, el que va por izquierda ayuda al 3. Así para simplificarlo todo esto con los números. Y tiene dos volantes centrales, ¿no? Uno más de retroceso, y otro más para salida, por ahí, es decir, es la formación, si se quiere, base, sí, ¿no?, que Madelón implanta a la hora de los retrocesos. Claro que a la hora de las transiciones ofensivas, Madelón es de los pocos técnicos del fútbol argentino que juega con dos delanteros. 2-9, sí, si quieren que hagamos.
0: Dos tanques.
19: No sé si tanque, porque no es tan tanque Tarragona. Tarragona,
0: digo por la fuerza.
19: Y bueno, pero Tarragona, a ver.
0: Sí. Pone cuatro. Sí, decir tanque como que lo despreciás al jugador, no, de buena técnica. Un día hablábamos con...
19: Pero ¿sabes qué pasa?
0: Sí, Acosta. Dijo, no me digan tanque, el 9 que estaba en Ferro, ahora está en Estudiante Casero, estábamos en la tarde, no me digan tanque. Pues sí, tanque como ese grandote que es pura fuerza. Sí. Yo tengo algo de técnica, dijo.
19: No, pero además de técnica... El tanque es generalmente una persona de traslado lento, que espera, ¿te das cuenta? Que espera. Tarragona es, fijo, claro, es de los jugadores que llega. Sí. Además es un jugador que cuando tiene que poner tercer y cuarta pone. Sí. Y un tanque anda con oruga, ¿no? Sí. Los tanques, sí. Julito lo sabe porque siempre nos cuenta de su colimba, y van despacito los tanques, ¿no es cierto, Julio?
34: Sí. De todas maneras yo estuve en un escuadrón de tanques, pero nosotros teníamos tanquetas francesas que eran mucho más ágiles y mucho más rápidas que los verdaderos tanques, a los cuales yo estuve, pero bueno, nosotros teníamos, era un escuadrón de exploración y teníamos esas tanquetas francesas que eran mucho más ágiles que los tanques, pero los tanques obviamente son
19: pesados,
34: enormes, que no eran rápidas, eran muy lentas, claro. Pero adaptadas para diversos terrenos.
19: Sí. Bueno, vamos a jugar la pelota,
0: Julio. Bueno, vamos a dejar los tanques, Julio. Yo sé que a usted le gustaban los tanques. Los dos conocen a De Felipe. Debutó perdiendo con San Lorenzo, si no me equivoco, pero dijo, me voy conforme. Y es un técnico que se caracteriza por bajarle el ritmo a estos típicos equipos, por ejemplo, el de Madelón, que va a ir a visitarlo, ¿no?
34: Sí, aparte, Omar es un tipo que ha tenido proyectos muy muy buenos en diferentes equipos. A veces sí. También todo depende de los dirigentes, si pueden bancar ese proyecto de esperarlo, porque ha encontrado seguramente un equipo con muchos problemas a la hora del funcionamiento que ha tenido Talleres, con ventajas defensivas muy grandes, con un equipo que nunca se pudo encontrar, que nunca pudo encontrarle la vuelta a Sampaoli. Y bueno, vamos a ver qué Talleres vemos esta vez. Va a ser un Talleres quizás un poquito amarrete, pero tratando de buscar el arco rival. Y después habrá que ver qué planteo hace Unión, ¿no? Con los volantes, con ese enganche, con ese enlace que tendrá de Malcorra, mucho más libre, no tan con tanta responsabilidad para marcar como terminó en el último partido, que jugó prácticamente de lateral izquierdo con Lucas Ayala, o por lo menos dándole una mano. Sí. Así que vamos a ver qué tipo de partido se plantea en el Mario Kempes.
0: Y un técnico de Taller, Omar De Felipe, que hoy se levanta con la noticia de que Boca va nuevamente a intentar a llevarlo a Galarza, el volante central, un jugador muy interesante y uno de los referentes de Talleres, ¿no? Llega un equipo tratándolo de acomodar y encima parece que se puede llegar a ir Galarza a Boca, ¿no? Porque seguramente ser tentable de todo punto de vista.
34: Todo depende, Mati, de la situación económica de Talleres. Sí. No creo que sea desesperante.
0: No.
34: Entonces es importante que vos estés en una situación económica estable para decir, a Galarza no lo vendo, o de Galarza no me desprendo. Pero bueno, todo eso depende del presidente Fassi, ¿no? De cómo esté Talleres, o cómo estén las arcas de Talleres.
19: Repetí, Julito, el equipo que más o menos se presume que va a ser el que salte al campo de juego ahí en el Kempes.
34: Mancilla, Pintado, Fagioli, Ludueña, Ayala, Palacios, Menossi, Giacone y Cuello, Malcorra, Estigarribia. Después hay que tener en cuenta que durante la semana también otra vez estuvo haciendo un trabajo diferenciado Menossi, que no está al 100% en el aspecto físico, fue infiltrado en el último partido frente a Instituto. No me extrañaría que pase exactamente lo mismo antes del encuentro frente a Talleres.
0: Bien, después de Talleres, Independiente y Boca, Julio, ¿no?
34: Correcto, con Independiente el próximo sábado, 16:45, en el 15 de abril, y creo con Boca es un domingo 4 de octubre a las 19 en la Bombonera.
0: Te mandamos un cariño, buen fin de semana, nos vemos a la tarde.
34: Vale, igualmente, chau chau.
0: Chau chau, la palabra de Julio César Canteros con toda la información del equipo rojiblanco. Vamos a una pausa y después volvemos para hablar del conjunto sabalero que juega el domingo a la hora 18 en el Gambarte, después de más de 3 décadas, frente a Godoy Cruz, Antonio Tomba.
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0: ...13:36 en la República Argentina... ...tercer bloque de esta entrega del Equipo 10 en Deportes... ...ahora vamos a lo prometido... ...vamos a cruzarnos de vereda... ...y hablamos de Colón con esta presentación...
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0: ...Colón juega en el Gambarte... ...el domingo a la hora 18... ...Delfino ultimando detalles... de el equipo, de los viajeros, bueno, de muchas cuestiones más que tienen que ver con una visita, un viaje largo, lo va a hacer vía terrestre Colón, como veníamos anticipando en el comienzo de la semana, van a salir hoy a la hora 20 para llegar en las primeras horas de mañana a Mendoza, alrededor de las 8 o 9, desayunar, descansar, después levantarse, almorzar, volver a descansar la siesta y por la tarde moverse en tierras cuyanas. Un partido, ya lo dijimos, por demás de difícil, por demás de clave, porque Colón viene de perder frente a Morón, recibió un duro revés por un equipo que sin lugar a dudas sacó chapa de candidato como lo venía haciendo, y ahora Colón tiene que enfrentar fuera de Santa Fe, con todo lo que eso implica desde que empezó el campeonato, más allá de que tiene técnico nuevo, con un equipo que lo igualó en puntos, si bien está debajo en la tabla de colocaciones por diferencia de goles, un equipo que viene con un sprint ahí tratando de reaccionar el equipo de Demuner, y tiene dos partidos muy interesantes y muy importantes. El primero frente a Colón de local y después la semana que viene va a enfrentar de visitante nada más ni nada menos que a Morón. Así que ahí está Godoy Cruz tratando también de sumar y de acomodarse en la tabla de colocaciones. Con respecto al equipo gallego, de no mediar ningún inconveniente, lo que veníamos hablando y lo que paró, Thaler por Barrios, estoy tratando de averiguar si Barrios va a viajar, todavía no hay novedades, yo lo dudo, pero bueno, vamos a dejar la puerta abierta. El ingreso también en la defensa del paraguayo Sebastián Olmedo, finalmente va a ingresar el Paraguay marcando punta izquierda en lugar de Facundo Castet, que anda con un problema muscular. No hay información oficial, sí me decían que ayer le iban a hacer algunos estudios al lateral por izquierda, esa sería la segunda variante. Y la tercera, la salida de Lago en el equipo titular, producto de una distensión, ayer me hablaban de distensión, no de contractura, en el gemelo. En su lugar ingresaría Darío Sarmiento, que estuvo en la práctica de fútbol, que sumó algunos minutos con Morón y se lo vio bastante bien después de un mes de inactividad producto de una lesión en el tobillo. Hoy entrenó Colón por la mañana, así que no hay nada definido, pero el equipo probablemente sería con Budiño en el arco, Peinipil, Thaler, Rasmussen y Olmedo, en la mitad de la cancha García junto con Lertora, Antonio y Sarmiento, Marcioni y Bonansea. Por ahí hay algún rumor que Marcioni puede llegar a salir del equipo. Yo lo vi en la práctica de fútbol titular. Puede llegar a ser una circunstancia, aunque también son muchas bajas en la ofensiva, ya que no va a estar Lagos por lo menos del arranque. Y también averiguar otra de las cuestiones, y lo estamos haciendo, por ahora no hay ninguna novedad, si finalmente Ignacio Lago también va a no viajar, al igual que Pierre Barrios Gallego, y contra un equipo que está a la par de Colón en la tabla de colocaciones.
19: Bueno, lo que venimos diciendo, ¿no? recta final del interminable torneo este de la Primera Nacional. Colón viene de dos golpes durísimos, no solamente el último frente a Morón, que se sintió mal porque es un competidor directo, o era un competidor directo para tratar de pelear por el primer ascenso. Yo creo que Colón ya resignó esa posibilidad. Matemáticamente me van a decir que todavía los números le dan, si se quiere, alguna esperanza, pero lo cierto es que acá lo que tiene que recomponer de fino es la fortaleza de la estructura del equipo para afrontar precisamente estos partidos, particularmente cruces como este, que determina puntos que impactan en una tabla que en el reducido puede tener una decisión final para tener ventaja deportiva. No es lo mismo definir en el reducido playoff, si ustedes los pierden, de local que precisamente de visitante. Y la ventaja deportiva significa que con un empate te lleva la clasificación para otra instancia, es decir, hasta esa ventaja tenés. Esto lo decimos porque siempre, cuando hablamos, damos por sabido que todos los que no escuchan están conociendo precisamente cómo es la definición de los torneos.
0: Sí, y a propósito, Eduardo, permitime que te interrumpa, porque la definición tiene que ver mucho también con la cantidad de puntos, porque llega una instancia, ya después seguramente lo vamos a hablar con tiempo en la previa de Colón, y Lautaro me lo estaba comentando, algo más o menos sabíamos, que se unen en una tabla nueva y los que tienen más puntos van arriba y los que tienen menos puntos van abajo, y el que está arriba termina definiendo local una instancia que a partir de la segunda instancia va a seguir de vuelta.
19: Claro,
0: la
19: porque primera el partido de ida, es decir, hasta el cuarto tenés la posibilidad de local. Pero a la segunda instancia aparece esa esa tabla de puntos. Claro. Es decir, si vos entras en los playoffs, con ventaja deportiva, la ventaja deportiva es hasta el cuarto. Sí. Quinto, sexto y séptimo.
0: Sí. Octavo, de visitante.
19: Fuga de visitante.
0: Así pero bueno,
19: más allá de esto reglamentario, acá hay un problema de rendimiento. El técnico apuntando con muchas bajas. Alguna baja, si era de Pierre Barrio, yo no sé si no merecía un retoque ahí para darle más solidez en un lugar donde Colón no mostraba precisamente tanta fortaleza como mostraba al principio. La otra, la pérdida de un marcador de punta, para lo cual, si vuelve el uruguayo, es decir, de pronto es un jugador que puede tener menos desarrollo en lo que hace a la traslación, porque digamos que...
0: ¿Estás hablando de Olmedo?
19: De Olmedo.
0: Ah, el paraguayo,
19: Olmedo es más para quedarse en el fondo.
0: Claro.
19: Es decir, si vos decís Casté, vos también tenés más proyección.
0: Sí, hay diferencia. Decir,
19: para acompañar en ataque.
0: De todo, física.
19: Es decir, otra estructura del equipo.
0: Sí.
19: A mí me hace ruido que en estas formaciones no aparezca Toledo, porque ha sido un volante con llegada, más allá de los goles de afuera, que son de otro partido, son generalmente, es decir, y que definieron dos partidos, o abrieron dos partidos en favor de Colón, pero un jugador que se proyecta mejor el ataque. No sé si Olmedo, en esto, porque ayer, vos que estás siguiendo, en los equipos que alternativos que puso en la práctica, o en las variantes, en un momento entró Olmedo, y en un momento entró por Sarmiento. Es decir, como para jugar inclusive en una posición que, a ver si arranca detrás del 9 también, ¿no? Esta es una cuestión, a ver si esto se proyecta, este ensayo, a algún momento del partido, o a lo mejor sacarlo, jugarlo de entrada. Pero bueno, son cuestiones en donde Colón tiene que dar una muestra fuerte, pero muy fuerte, de carácter, ¿no?, para mostrarse en este partido, en un tramo final, a la altura de los compromisos que se le avecinan.
0: Y un Colón que le sirve ganar, me parece que el empate, por más allá de no perder, cuando te dicen, bueno, pero de visitante en esta categoría, si no ganás, lo importante no es perder, en este momento me parece que puede llegar a ser peligroso, Colón necesita ganar.
19: ¿Sabes lo que pasa?
0: Sí.
19: Que con el tema del escudo, del valor de la camiseta, del peso que significa Colón en esta división, Colón siempre miró para arriba.
0: Sí,
19: ¿no es cierto?
0: Sí.
19: Siempre miró para estar primero o alcanzar al primero.
0: Sí.
19: Pero ahora tiene que mirar para atrás. Ahora en la tabla, los de atrás estar al acecho.
0: Y hay que ver también, bueno, con esto, con esta inclusión de Olmedo de lateral por izquierda, obviamente se queda sin salida, lo que decías, por ese sector izquierdo, o sea que va a atacar solamente Peinipil, quizás por ahí puede llegar a quedar una línea de tres. Hay que ver en esto de ida y vuelta, cuando tenga la pelota, cuando no, cómo se maneja Colón. Hay que ver si Sarmiento puede llegar a devolverle al equipo esos minutos interesantes que tuvo con Morón. Me parece que la inclusión de Antonio tiene que ver con un jugador más combativo, más de cuchillo entre los dientes y no tanto de tenencia como Toledo, por lo menos en el arranque. Después vamos a ver cómo se da. Y después lo que decías vos, ¿no? Cuando lo puso a Toledo de triple cinco, jugó con un 4-5-1 con Garate y no con Bonancea. Bueno, algunas cuestiones que estamos analizando previo al partido, a ver si si Marcioni puede llegar a volver a hacer algo o a demostrar algo de lo que demostró en algunos partidos, más allá que sabemos de las intermitencias de Pipa, pero va a ser importante porque uno se supone que Godoy Cruz va a tomar el toro por las astas y va a salir a arrinconarlo a Colón, y me parece que ahí va a estar un poco la cuestión. Y cómo se puede llegar a dar el partido, ¿no? Un Colón bien parado y tratando de salir de contra en los primeros minutos. Siempre la pelota parada tiene que ver. Bueno, le suma altura con Olmedo, más Thaler, más Rasmussen. Va a tener tres jugadores arriba del 1.85, más Bonancea. Digo, algunas cuestiones, porque ayer hablaba con alguien y me decía,
19: pero bueno, creo que va a jugar por abajo.
0: Sí, sí,
19: porque sí, está bien.
0: Hay que ver los momentos, también no es fácil.
19: Es cierto, sí, no, hay que ver los momentos. Pero tampoco era fácil el partido que perdió con Morón.
0: Sí.
19: ¿Te das cuenta? Y jugó por arriba, porque no, porque Morón choca, porque Morón tiene una patrulla importante en la mitad de la cancha. Morón salió a jugar por abajo, y Colón en el segundo tiempo, cuando dejó jugar solamente para la cabeza de Bonancea, cuando puso a Lago en el lugar que tiene que estar, cuando puso a García en el andarivel que tiene que correr, cuando entra Sarmiento, un jugador que puede tener enlace, puede tener asociaciones futbolísticas para el crecimiento, cuando se juntan jugadores como Toledo, Colón estuvo a punto de remontar un partido que absurdamente lo terminaba perdiendo por 2-0 al final del primer tiempo. En definitiva, la estructura es lo que tienen que buscar. Y el mejor juego, siempre hay que leer lo que tiene el rival. Y el rival, desde que lo tomó Pablo de Müller, está productivo.
0: Sí.
19: Es un equipo que está sólido. Sí.
0: No va a tener a Pino.
19: No expulsado. Va a tener a Pino, que es gol, pero lo tiene a Vicente Poggi.
0: Sí, es un jugador. Buen volante.
19: ¿Eh?
0: Ularriaga también arriba. No, tiene varios. Tiene Martínez, este chico que es la sensación también, que vino de Oxur. No, tiene un buen equipo y un buen técnico. Tiene un buen técnico. Gallego, la última. Por lo menos a priori, antes del partido, la designación de Chenique, un árbitro de primera, me parece que importante, ¿no?
19: Sí, yo no sé si lo bajaron a Chenique por algo, porque acá está la cuestión.
0: Sí.
19: Este que viene acá es porque hizo alguna macana en primera. O es a lo mejor...
0: Se enfrentan dos ex primera, los dos que bajaron.
19: O es a lo mejor algo que viene cambiando y se está viendo en designaciones y suspensiones en el colegio de árbitros, un cambio importante que se dicen que se va a producir sin Beligoy a cargo del colegio de árbitros para la próxima temporada.
0: Bien. Todo lo que tenés que saber en la previa de Colón y Godoy Cruz Colón, que juegan en Mendoza, el domingo a las 18. Vamos a la última pausa y ya volvemos con el tramo final de esta entrega del equipo 10 en Deporte.
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0: Saludarte, estamos en San Luis, para esta nueva fecha del turismo carretera. Te aclaro que acá está haciendo mucho calor, pero dicen que mañana la temperatura baja a 3, 4 grados. Sí. Por ahora se está nublando y viene lluvia. Pero en Madrid hace mucho calor, en el circuito, en el semipermanente. Muchos me preguntaban, ¿es autódromo, es circuito? Es un semipermanente, o sea, no es un callejero completo, como fue el de Santa Fe. Se llama semipermanente porque es un circuito que una parte va a quedar durante la temporada hasta que después se arme la otra parte, un circuito nuevo de 5.400 metros, recupera España después de 45 años, la Fórmula 1 en Madrid, había sido Jarama y el monte Montjuïc, justamente, que están las alturas de Madrid. El que conoce Madrid, Madrid es como una flor. Bueno, este autódromo está emplazado, o este circuito semipermanente, vamos a hablar bien, ya que lo explicamos, emplazado en el medio de la ciudad, en el caos madrileño. Así que, bueno, hay mucho público y un circuito de mucha exigencia, Mati. La verdad que cuando uno leía al principio todo lo que podía llegar a suceder...
1: Mucha curva y contracurva, Maru.
0: Mira, la primera parte del circuito tiene una recta que no es larga, 200... y Chirola de metros, 215 metros, claro, muy corta, dos cuadras, ¿eh? Esa es la realidad de si uno va hacia lo que ve habitualmente en una calle. Y después ahí tenés una primer variante rápida, una chicana podríamos llamarlo, pero en realidad es una variante rápida, y que te lleva a otra curva que es muy rápida, pero no es la 12. Esto es como si fuera una recta media curva, ¿no? Y después entras al lugar más cerrado y más, digamos, difícil de transitar, porque ahí está la famosa monumental o curva 12, Colapinto le dijo que era la bombonera, que se le podía decir como en vez de monumental, bombonera, ¿no? Por Boca y River. Y tremendo. Colapinto, viste que siempre tiene esas salidas. En vez de monumental, le va a llamar bombonera él. En ese lugar, la velocidad es muy alta y es una curva muy peraltada, con un 24% de peralte, y ahí, por supuesto, que era lo que más temían. Bueno, hoy hubo un golpe en la Fórmula 2, que terminó prendiéndose fuego el auto, después se golpeó también Maini de la Fórmula 2. En la Fórmula 1 hubo también una bandera roja que se golpeó en el segundo entrenamiento, y eso hizo, obviamente, que se acortaran los tiempos. Lindblad, que venía dentro del top 10. Así que me parece que es un circuito, y ahora, en este día viernes, estuvieron buscándole un poco los límites. Más allá, que en el segundo tiempo, en el segundo entrenamiento, algunos se animaron un poquito más, pero me parece que todavía no vimos lo real, y que mañana, ya pensando en el tercer entrenamiento, se va a pensar en la clasificación, ¿no? Hoy fueron bajando el equipo, el circuito, ¿te acuerdas de Santa Fe que decíamos que está poniendo a punto, está tomando grip? Bueno, está pasando lo mismo con Madrid. Claro. Cada vez está mejor, cada vez se pueden tirar un poquito más cercano al paredón, porque está todo encajonado con paredones, y la realidad es que más cerquita le pasás al paredón, mejor tiempo haces. Eso es real. Y Colapinto, en el segundo entrenamiento me parece que le faltó un poco más, ¿no? Porque tuvo una primer salida con neumático soft, ya estoy hablando del neumático blando. Que ahí es como que paró su auto y volvió a boxes, ¿no? Sin usar ese neumático nuevo, en no gastarlo, que tenía pocos metros, y le acomodaron algo en la delantera. Y en ese momento aparece la bandera roja de Lindblad, y eso hace que, claro, ahí no para el reloj. El reloj sigue andando y quedaban pocos minutos, porque se pegó fuerte Lindblad, corrió toda la parte de defensas, así que entre que pusieron las defensas nuevamente para que puedan volver a salir a entrenar, Colapinto le volvieron a tocar el auto para dejarlo en su comodidad, y bueno, logró un tiempo bueno ahí dentro de los 15, pero me parece que está para más mañana, ¿no? Van a trabajar mucho, dijo Franco, para acomodar el auto a gusto. Es un circuito de alta velocidad en algunos sectores, Mati, y por supuesto que es.
1: Tiene un curvón, hay que tener cuidado. Importante también.
0: Tremendo ese curvón, es la curva monumental, la 12, que es el que digo que está peraltado. Y bueno, yo veía algunas cámaras previas de simulador, viste, se pegaban en todos lados los pilotos. Me parece que hoy se cuidaron un poco, ¿no? Porque es el primer día, y vuelvo a decirte, es un circuito que va a crecer en cuanto a calidad de piso, porque se está limpiando, es como una obra, viste, vos te vas a tu casa nueva y todavía tenés arena, tierra, igual. Pero ahí, está todo.

0: partido. Sí. Mate, hay entrada de más de 2 millones de pesos. No quedó nada. El 15% de los aviones que llegaron a Madrid son de argentinos.
1: ¿Miró?
0: Ya no puedo creer. No. Tremendo. El 15%
1: la
0: de los aviones.
1: La colapamanía se llama eso.
0: También estaba Rone, ¿no? En la Fórmula 2, que sí, se pegó lamentablemente.
1: Tuvo un sustito.
0: Sí, se pegó, una pena. Y está Colnaghi, que va a clasificar. Mira, debería estar clasificando en estos momentos. Yo estoy fuera de la sala de prensa. Mati Colnaghi, que también había tenido un buen resultado. Son los tres argentinos que están este fin de semana en Madrid. Pero mañana me parece que vamos a tener un entrenamiento ya donde vamos a poder hablar. Mercedes, por supuesto, que está adelante. También está cercano Ferrari, que estuvo muy bien. Sí. Después estaba Verstappen, ahí mezclado. No está bien Williams, que está en su casa, ¿no? Con Carlos Sainz, tampoco está bien Fernando Alonso, pero me parece que este fin de semana Audi con Bortoleto, con Hülkenberg, que quedaron adelante, el circuito es como que le cae mejor al Audi que lo que le caía en Monza, que era todo velocidad plena, y anduvieron muy bien los Alpine, con ese Mercedes que tienen de motor, ¿no?
1: Sí.
0: Pero bueno, veremos, falta mucho.
1: Veremos, mañana una buena clasificación, Maru, sería de los 10 en adelante, ¿no?
0: Mañana tendrían que llegar a la Q3, esa es la verdad. Colapinto tiene, el equipo Alpine tiene que salir a pelear y a buscar los puntos que perdieron después de lo que fue el viernes de Monza, donde el tercer puesto de Gasly se lo devolvieron de Mónaco a Char, que no está, otra vez está Lawson y Yuki Tsunoda, ¿no? Que cambiaron y subieron al equipo de Red Bull y Racing Bull, Yuki Tsunoda, que no estaba corriendo, ¿no? Y bueno, ojalá puedan sumar puntos. Eso es el objetivo de Alpine hoy, es sumar puntos y evolucionar este auto, que evidentemente tiene mejoras, lo dijo Franco y también lo dijo Gasly, pero hay que evolucionar esas mejoras, ¿no?
1: Sí.
0: Hay que estar más adelante.
1: Gracias por tu tiempo, dale. Maru, siempre muy completo. Un cariño grande, buen fin de semana.
0: Gracias, hasta luego.
1: Hasta luego, la palabra de Mariela Parero contándonos las sensaciones de estas primeras pruebas libres de Colapinto. Te repito, en la primera 13, en la segunda 15, mañana la prueba de clasificación, así que vamos a cruzar los dedos para que a nuestro piloto argentino le vaya lo mejor posible. Ha sido la última información de la entrega de hoy, nos volvemos a encontrar dentro de un par de horitas nomás, a la hora 18, con Lautaro, con Andrés y con Julio para el gigante Rodolfo Radiolo, el gigante de la tarde, y acuérdense, por supuesto, en materia de fútbol, de transmisiones, el sábado a la hora 18 arrancamos la previa, el partido va a ser de Unión en Córdoba frente a Talleres a la hora 20, y el domingo empezamos a la hora 16 porque el sabalero juega en Mendoza frente a Godoy Cruz a la hora 18. Han sido muy amables, chau.

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1: Hora 14 en el país. El cielo se presenta parcialmente nublado en la ciudad de Santa Fe y alrededores, 22 grados la temperatura, 49% la humedad. Aguas santafesinas se hará cargo del servicio en Santo Tomé. El intendente Miguel Weiss Ackerley confirmó el envío de un proyecto de ordenanza al Consejo Municipal para concretar la transferencia de la prestación directa a la empresa provincial. En ese marco, el ministro de Economía de la provincia, Pablo Olivares, explicó que el proceso de integración se fundamenta en los principios de eficiencia y justicia. Por su parte, Enrico se refirió por LT10 al procedimiento y la decisión política, así lo decía el ministro de Obras Públicas.
2: Eso es lo que marca un horizonte distinto para la ciudad. La ciudad tiene un sistema, lo conocemos, de agua potable con muchos problemas. Es un sistema municipal, creado y pensado para un pueblo pequeño. Obviamente lo que ha crecido, lo que va a seguir creciendo la ciudad, hace que la escala y la administración y la gestión no funcione con un sistema público municipal. Y la decisión del gobernador de la provincia es: vamos a desembarcar del otro lado del Salado e incorporar toda esta metrópoli a ASA para que Santa Fe y Santo Tomé sean el mismo territorio.
1: El Liso fue declarado Patrimonio Cultural Inmaterial de Santa Fe. La provincia promulgó la ley aprobada previamente en la legislatura. Es por su producción de cerveza de barril sin pasteurizar y su modo tradicional de servirlo, vinculado a la historia de la identidad gastronómica de Santa Fe. Así lo contaba por LT10 Lorenzo Cantelli, el chimi santafesino, guía de turismo local.
3: Él lo pedía así, en un vaso liso, viste, sin rugosidades, que para ese momento vos decís, bueno, pero un vaso liso es común, porque hoy en día la mayor parte de los vasos son de textura lisa, sin textura, claro, ¿me entendés? O sea, sin trabajitos y eso, pero claro, imagínate los vasos cristalería de las abuelas y demás, imagínate hace 100 años, eran todo de cristalería, todo trabajoso, todo era tallado. Y también lo que pasó es que lo que tiene la marca de acá, de nuestra ciudad, es que la sirve sin pasteurizar, ¿sí? Entonces, eso es lo que lo termina diferenciando de un choc de otras cervecerías.
1: Ahora la información nacional y del exterior con Rubén Velato.
4: El ministro de Defensa y el canciller llegaron a Ushuaia para avanzar con la base naval integrada anunciada por el gobierno. Pablo Quirno y Carlos Presti viajaron junto a legisladores de La Libertad Avanza y se reunirán con el gobernador de Tierra del Fuego, Gustavo Melelia. La comitiva recorrerá con autoridades militares el predio donde se establecen las instalaciones de la base naval. La obra tiene un avance cercano al 9% y fue incluido en el refuerzo presupuestario anunciado tras la cadena nacional del presidente Milei. En información internacional, murió la princesa Astrid de Noruega a los 94 años. Era la hermana del rey Harald, quien falleció el mes pasado a los 89 años. No se informó cuál fue la causa de su deceso. La princesa Astrid realizó su última aparición pública en el funeral de su hermano el miércoles último, según informaron medios internacionales.
1: Ahora la información del ámbito del deporte con Lautaro Falcón.
5: Entra en etapa de definición el último Gran Slam del año en el US Open en la jornada de hoy. Rama masculina, semifinales. Alexander Zverev, el alemán, frente al ruso Karen Khachanov, van a buscar ser el europeo que mantenga el invicto de Del Potro como el último campeón no europeo de Grand Slam. El que gane va a estar enfrentando al americano Tiafoe o Ben Shelton. Se enfrentan entre sí. Entre ellos también saldrá el otro finalista. Recordamos que si Tiafoe o Shelton ganan, desde Del Potro en el año 2009, que no hay un campeón que no sea europeo en los cuatro Grand Slam que se disputan cada año. Recordamos en la jornada de ayer, estrenaba su número uno del mundo, la kazaja Rybakina, lo dio vuelta, le ganó Coco Gauff, va a enfrentar a la ex número uno del mundo, Aryna Sabalenka, por la final en el cuadro femenino. Empieza la etapa de definición en el último Grand Slam del año.
1: El pronóstico indica para lo que resta de esta jornada cielo nublado a parcialmente nublado, con condiciones algo inestables a relativamente estables, posibilidad de lluvias débiles y dispersas o lloviznas durante la jornada, con una máxima aproximada a los 20 grados. Recordamos que está vigente un alerta amarillo por tormentas para los departamentos General Obligado, San Javier y Vera. Para mañana sábado se anticipa cielo despejado con leve nubosidad, condiciones estables y alguna posibilidad de bancos de nieblas o neblinas matinales, 8 grados la mínima, 17 la máxima. A esta hora el cielo parcialmente nublado en la capital santafesina y alrededores, 22 grados la temperatura, 49% la humedad, hora 14, 5 minutos, informó Isabel Zimmerman.
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0: ¿Qué tal? ¿Cómo les va? 7 minutos pasan de las 14. Me siento iluminado. Estoy iluminado. Se olvidó la gente de Litus las luces prendidas en el estudio, ¿eh? Así que bueno, avísenle a los chicos de Litus que porque la... Ah, pero está prendida la cámara también. ¿Estamos en vivo? Che, tenemos prendida la cámara también. Porque estaba parada la cámara, ¿eh? ¿Será que estamos en vivo?
1: No.
0: No, bueno, yo saludo a la cámara de Litus que nunca lo tomó. Pero bueno, acá está.
1: Hola, chau.
0: Dejaron las luces prendidas y la cámara activada, ¿eh? Así que se la han olvidado seguramente. Pero bueno, hay gente en el control de Litus que seguramente la va a desactivar. Bueno, hoy es el día del maestro, así que es un saludo a todos los maestros, especialmente a los maestros que me han formado. Y cuando digo maestros, uno piensa en primaria, porque si no, en un par de días para adelante, siempre tenemos el día del profesor. ¿Cómo estás, Eduardo?
1: Buen día. Buenas tardes. Muy bien, muy bien.
0: Sí.
1: Muy bien.
0: Puede ser día. Yo te acepto si no almorzaste. Pero vos sos de almorzarte un buen pedazo de carne, unos 16 huevos. Sé que...
1: No. Cambié la dieta.
0: Ah. No más. No más.
1: Sí, hay, pero no tanto.
0: Bien. Luis Aventura, ¿cómo le va, caballero?
2: ¿Cómo están? Yo he luchado con la espada, con la pluma y con la palabra. Buenas tardes.
0: ¿Solucionó sus problemas legales que tenía?
2: Casi todos, prácticamente todos.
0: Yo ayer dije que no venía porque viajó a Buenos Aires urgente.
2: Sí,
0: legal. Pareciera ser que le quieren mover mucho el piso la...
2: Sí, pero... Calabró.
0: No.
1: No, ¿qué calabró?
2: ¿Cuál de todas? Calabró mi compañera.
0: Que quiere ser presidente de esa tapas.
2: ¿Cómo que quiere ser?
1: Polino.
2: Polino. ¿Sabés el Danonino? Sí. Te lo hago con rima. El Danonino que tenés que tomar. ¿Sabés las dietas que hace de Eduardo Goyri que tenés que hacer para crecer y llegar? Igual le mando este besito. Se está viendo por las cámaras.
0: Voy a decir algo que me es importante.
2: Decilo.
0: Chano, ¿lo sacás a Polino o no lo sacás a Polino? Porque a partir de fin de año... No vas a tener que pensar.
2: Se vendrá la guerra. A dos chismes. Sí, he recogido muchos chismes en la jornada de ayer. Sí, demasiados. demasiados para mi gusto.
0: ¿Demasiado?
2: Muchos saludos por el Día del Maestro, así que gracias a todos los que me saludaron.
1: ¿Pero qué tiene que ver?
2: ¿Cómo que no? Yo debajo de aquella higuera. De Victoriano Arena, donde entreno los jugadores, ahí yo estaba con mi telar.
1: Cual Sarmiento en San Juan.
2: Cual Sarmiento en San Juan. Saludos para doña Paula Albarracín.
0: Ha sido invitado a algunas charlas en los institutos de periodismo.
2: Hay muchas clases TEA.
0: Sí. Vaya recordando sus maestros, ¿eh?
2: ¿Cómo no?
0: Sigo saludando al grupo Nico Vico en la producción. ¿Cómo estás, Nico? ¿Me vas a tirar el nombre, aunque sea de tu maestra preferida? O algún par de maestras, tíramelo por WhatsApp y yo los leo, ¿te parece? Gabriel Parajón, está allí con nosotros, nuestro operador. ¿Cómo estás, Gaby? ¿Todo bien?
3: Bien.
0: Maestra de primaria, para saludar. Miriam. ¿Eh? Miriam. La seño Miriam. ¿En qué grado?
3: Cuarto grado.
0: ¿Eras buen estudiante? ¿Eras bueno o no? Bien.
2: Que es un buen compañero.
0: Cristian Río, ¿cómo estás, Cristian?
4: Hola, ¿qué tal? ¿Cómo
0: bien.
4: Están? ¿Qué
0: dicen? ¿Cómo andas? ¿Bien?
4: ¿Qué cuentan?
0: ¿Maestro de primaria o maestra de primaria, Cristian? ¿Puede ser uno o varias? No sé. ¿O varios?
4: ¿O varios? La verdad, ni idea.
0: No, ¿en serio? ¿De la primaria, no?
4: No.
1: ¿No te acordás?
4: No. Ah. Sí me acuerdo de la maestra, no me acuerdo cómo se llamaban.
1: Ah.
4: Sí, le mando un beso a todas.
1: ¿A qué colegio
4: iba? Yo iba a la escuela número 2, Manuel Belgrano.
0: Ah. La Manuel Belgrano.
1: Bien.
0: Eduardo, sí. Por tu lado.
1: La señorita Elena.
0: ¿Elena?
1: Elena Sosa.
0: ¿A qué escuela ibas vos?
1: Al San José de Varones.
0: ¿San José de Varones? ¿Cuál, sí, qué año, Elena?
1: ¿Y qué, a qué año?
0: ¿En qué año la tuviste, Elena? ¿En qué grado?
1: Ah, segundo.
0: Ajá.
1: Segundo
0: grado.
1: Creo que era primero y segundo, o segundo y tercero, una cosa así. Claro, pero...
0: Generalmente era primero y segundo, y después.
1: Bueno, primero y segundo.
0: Sí, claro, yo estoy pensando, no sé, Cristian, pero vos, Eduardo, sos de la camada mía que empezamos con las áreas. En el sistema educativo de la provincia de Santa Fe,
1: sí.
0: se arrancaba con áreas.
4: Los últimos
0: teníamos,
4: dos años.
0: No. Yo a partir de cuarto grado arranqué con 3 maestras. En la primaria.
1: Claro, bueno, sí.
0: Ya tenía... lo más parecido a lo que era un secundario.
1: Bueno. Sí.
4: Hay una que daba elementales y o naturales y
0: matemáticas.
4: Y matemáticas, la otra
0: sociales y lengua. Sociales, geografía y lengua y todo junto.
1: Sí, estaban las especiales.
4: Sí. ¿A partir de cuarto era?
0: Cuarto grado. Sí, vos también estuviste en
4: eso. Señorita Laura, me acordaron.
1: ¿Viste? ¿Viste?
4: Que después fue directora, creo.
1: Ahí va.
4: Le mando un saludo. Qué feo ese guardapolvo marrón, disculpame que te lo diga.
0: Sí.
1: ¿Quién lo usaba?
4: Vos.
1: Y listo, entonces,
0: ¿cuál es el problema? No se ensuciaba nunca.
4: Con el cinto ese, no.
0: ¿Y con cinto? ¿Vos tenés, el tuyo era con cintito?
1: Mi era con cinto, por
0: supuesto. No, claro.
1: Pero escuchame, horrible era.
0: Cállate. Era muy fuerte. Yo usaba el blanco. Común, blanco, igualábamos no, sí, a todos. También,
4: pero esto acá.
0: Es más,
4: marrón.
0: Yo soy de la idea que si uno dice.
2: Pero no quiero hacer la pregunta.
4: San que José no, Baroncito no era.
2: ¿Entregué el marrón?
4: No.
2: Yo no voy a hacer la pregunta. Yo no la hice. No la hice. Perdón, Delfino. Tenés que echarlo.
0: Somos un programa serio.
2: Sí, por
0: estamos desbarrancando en algo que no corresponde.
1: Lo hice firmar cuando terminé.
4: Pero lo quedaste vos.
2: Te lo quedaste.
1: Me lo quedé yo.
2: Ah, muy bien.
1: No, muy bien.
2: ¿Tuviste que remendarlo o no?
4: No, está bien.
2: Está bien, por eso no, a veces que se usa reventado.
4: No. San José de Baroncito.
0: Sí. Yo reivindicaría el guardapolvo, el uniforme, el guardapolvo blanco como uniforme.
2: Epa.
0: Pero, sí. Ay, a ver, tiene sí, un porqué.
4: Obvio que tiene un porqué, para algo lo inventaron, ajá, claro.
0: Tiene un porqué y ese porqué, yo que vengo de Montevera, de la Bernardino Rivadavia número 40, de la escuela primaria, nosotros en nuestra grado estaba el hijo del médico.
4: Claro.
0: Equiparado. Mi papá era ferroviario
4: bueno.
0: Y estaban los chicos que habían venido y con un apoyo grande de Atilio Rosso, el padre Rosso, y eran bolivianos, porque su papá era boliviano y venía a cultivar todo el cordón verde cercano a la ciudad. Entonces, muchos compañeros míos eran bolivianos o descendientes de bolivianos, con una situación económica, sin lugar a dudas,
4: difícil.
0: Un poco difícil, pero ¿sabes qué? Todos teníamos el mismo guardapolvo blanco.
4: Sí. Ese es el espíritu.
0: Ese es el espíritu. Sí. Y alguno más sucio que otro. Y sí, no necesariamente bueno. El que tenía más plata lo tenía más limpio.
4: No,
0: ¿se entiende?
4: Por supuesto. Sí.
0: Pero, y la escuela era, digamos, no había esa diferencia. ¿Dónde se notaba la diferencia? En aquel que tenía, fíjense lo que voy a decir, la cartuchera que era con
4: sí,
0: con clave. Sí, que por ahí el que no tenía dinero tenía la que tenía cierre
4: o las fibras también
0: o la silva pen o no,
4: claro.
0: Pero más allá de eso, digamos, sí, que por ahí el cuaderno era o Rivadavia o quizás no
4: el vasito telescópico, sí. Sacaba al pibe el vasito,
0: pero
4: así
0: mi escuela la de Montevera era una de las que tenía el beneficio de la copa de leche. Entonces llegaba un momento, mitad de la tarde, que venía la Nelly, que era la portera, con una olla gigante de mate cocido, o dos veces a la semana mate cocido con leche, y venía, no me acordaba el nombre de la otra portera, que traía una fuente, y en la fuente venían sándwich con una rodaja de queso y mortadela.
4: ¿What?
0: Yo cuando como un sándwich de mortadela así con pan, me hace acordar de esa etapa.
4: Sí.
0: A veces tenía manteca, a veces no. Pero todos, desde el hijo del médico hasta todos, merendábamos juntos.
4: Sí. Vos sabés que me hiciste acordar es que ese tipo de sándwich me hace acordar más al club que a la escuela.
0: Está bien, al club. Bueno, también me acuerdo del club porque, por ejemplo, sigo hablando de las bondades de mi querido Montevera. Fue la primera escuela en la provincia de Santa Fe que tuvo pileta de natación para hacer colonia de vacaciones.
4: Toma.
0: La escuela. Bien. Fue la primera escuela, gracias a la decisión del director de aquel entonces, Ginidri, Narciso de Ginidri, que le gustaba mucho ir a la pesca, y decía, ¿cómo estamos en Montevera? ¿Cómo no vamos a crear una pileta teniendo el río tan cerca para que todos aprendan a nadar? Bien. Esa fue un poco la consigna. Y siempre tuvimos pileta, no sé, yo desde el jardín de infantes me acuerdo que la escuela había hecho la pileta y teníamos la pileta y teníamos la temporada de pileta, incluso la última parte del año, que era cuando empezaba el calorcito, noviembre, partecita de diciembre,
4: sí.
0: Íbamos todos a hacer educación física a la pileta y después hacíamos la colonia.
4: Claro. Claro, a mí me tocó, bueno, en aquellas épocas, la verano, no tenía para hacer gimnasia, o lo hacías en el patio. Después compraron el predio que estaba un terreno al lado, hicieron un playón.
0: Sí.
4: Pero no había lugar, y también hicimos convenio, la escuela, un convenio con Ateneo, entonces íbamos a aprender a nadar, Ateneo Inmaculada.
0: Claro.
4: Y hubo un momento también fuimos a Colón, pero no teníamos lugar.
0: ¿Y ahí donde viene tu espíritu?
4: No, ya de antes, de familia.
0: Bueno,
4: yo de familia materna, sí, no paterna.
0: Yo le quiero mandar un... No sé si vive, la verdad no lo sé, a la señorita Marga.
1: ¿Eh? Amarga.
0: A ver, podría nombrar a otras también. Marga. Que claro, calculo que es la docente que más hice sufrir. Mirá,
4: es
0: tremendo.
4: Por eso está Amarga.
0: Claro. Tremendo. Y lo debo decir ahora, ya está.
4: Pele disculpas, públicamente.
0: Públicamente. Yo, a ver, a mí me suspendieron 15 días en la escuela primaria, chicos.
2: ¡Ah, qué bonito! ¡Qué bonito!
0: ¡Qué ejemplo! Suspendieron 15 días en la escuela primaria.
2: ¡Qué ejemplo!
0: De hecho, mi mamá era abonada a que la...
2: Escuchen,
0: en serio.
2: ¿Ellos delitos prescribieron ya o no? Capaz que no prescribieron los delitos esos, se guarda.
0: Tremendo.
4: Daniel Terrible era.
0: No era el único. Había otros compañeros también que eran tremendos. Pero, digamos, no había límite.
2: Pero, que era un reformatorio. ¿De qué estamos hablando?
0: Bueno, y hice que Marga vaya al psicólogo. Tuvo que ir al psicólogo. Me mandaron a mí y tuvo
4: que ir a... Mirá que en esa época no era común ir al psicólogo.
0: No.
4: Si fue al psicólogo.
0: Me mandaron a mí, la mandaron a la maestra.
4: No, pobre mujer.
0: Bueno, después recompuse. Es más, la vida me ha determinado que he tenido comentarios y demás, que el alumno que más se acuerda que era yo.
4: Y me imagino.
0: Y después pasé, eso es todo tercero. Pasé a cuarto y...
4: ¿Te corregiste?
0: Casi de abanderado. Sí, me corregí de un año para otro.
1: ¿Qué pasó?
0: No sé, soy yo.
1: ¿Eran fuertes los chirlos?
0: No, me di cuenta que era más fácil y más piola.
1: La ojota estaba no complicada.
4: La chancla.
0: Ser rebelde, pero saber hasta dónde.
1: Pasa que no te va a decir, no te va a pasar nada.
4: Pasa que no te va a pasar nada.
0: Bueno, así que no, puedo acordarme un montón de maestras. Cinta Azul, un montón, no quiero nombrar Graciela. Un montón de maestras. Un montón, unas 5 fueron más o menos.
1: Bien.
0: Pero me parece lindo, así como, porque yo me gustó contar un poco la experiencia mía. Les pregunté a ustedes qué eran. Que vos, que estás escuchando la radio, ya sos parte de la familia.
1: Alberto, Cristina.
0: Claro. Me digan, me manden un audio, porque hoy sí o sí sale el oyente que este domingo va a ir a comer a Nicanor Restó.
1: Ah, qué rico.
0: Que vos me vas a decir, Eduardo, qué dice el pronóstico del tiempo para este domingo en un ratito, porque me parece que va a estar bueno. Va a estar muy bueno.
1: Todo parece indicar que sí.
0: Bien. Mientras vos vas chequeando eso, mandan los mensajes de audio al WhatsApp de la radio.
1: 342-43-66-432.
0: Ajá, 342, ¿me decías?
1: 342.
0: Sí.
1: 43-66-432.
0: Uh-huh. Bien, Nico Vico, nuestro productor, me dice que la maestra era Lucrecia. Y que cuarto y quinto en la Dante. Terminó en Dante Ligieri, terminó.
1: Ajá.
0: Así que tenemos todo. Yo pregunto, Chanito, ¿tenés una maestra que podamos hablar ahora en serio dejando el personaje de lado o no?
5: Sí,
0: en el día de la maestra, en el día del maestro.
5: ¿Sí qué? No, dije, ¿no? Ya nomás. Sí, sí, nombrar y reconocer a muchas, pero... ¿Sí? No,
0: de allá del... en particular.
5: Y lo que pasa es que hay muchas que viven.
0: Que viven
5: en el poblado.
0: El principado
5: de Grutli, en la comarca de Grutli.
4: Claro. Le mandamos un saludo.
5: Sí, bien, después le mandamos algún saludo. Después nombramos.
0: Estamos refiriéndonos a lo que hoy se conmemora el Día del Maestro. Recuerden, mensajes de audio, ¿dónde, Eduardo?
1: 342-43-66-432.
0: Desde este próximo lunes empezamos el gran desafío, porque todo este programa completo va a tener la misión de ir las 2 horas en directo desde el FanFest. Ahí vamos a estar con un montón de instancias y algunas sorpresas importantes que vamos a tener.
1: Bien.
0: Y que, bueno, no solamente la radio va a estar en el FanFest en casi todos los programas, pero el compromiso que asumimos es que de 14 a 16 la primera tarde de la radio vaya en directo desde allí los 10 días. Esperemos que las condiciones climáticas acompañen y demás.
1: Sí.
0: Yo le quiero dar la bienvenida al intendente de la ciudad de Santa Fe, a Juan Pablo Poletti. Lo tengo en línea. ¿Cómo estás, Juan? Daniel te saluda.
6: ¿Qué tal, Daniel? Bien. Eduardo, Cristian, un gusto, un placer, y a toda la audiencia.
0: Tengo presente ayer cuando se inauguraba la pista en el CAR. Yo he estado en la primera etapa del CAR siendo muy chico, en los Sur. Sí, sí. Me acuerdo haber estado y colaborado allí, que era anaranjada la pista en aquel momento. Y me quedaron muy fuertes las palabras, de todo lo que vos dijiste, las palabras que tenían que ver con los santafesinos, los que hacemos esta ciudad, atendamos bien a todos los que nos vienen a visitar. Más o menos esa era un poco la idea. Y ayudémoslo a transitar nuestra ciudad.
6: Estoy convencido que más que unos juegos, para nosotros es una oportunidad. Tener los Juegos Suramericanos en la ciudad de Santa Fe Capital como sede, con la infraestructura, con la todo lo que va a conllevar esto, era un poco lo que yo quería invitar a los santafesinos y santafesinas, que realmente más de 1.400 voluntarios se anotaron para vivir los juegos de adentro, y el que no se pudo anotar por cuestiones laborales, de edad o lo que sea, que pueda disfrutar un poco lo que vos invitabas, ¿no? Ir a un fanfest, cómo se vive un fanfest con radios en vivo, con streaming, con grupos musicales, llevando una lona, tomando mate, y luego te caminás una cuadrita por el nuevo Boulevard Taca y podés loguearte y poder entrar a ver deportes que nunca han estado en Santa Fe, como escalada o esquí o todo lo que va a haber en el Parque del Sur. No me sale el nombre raro de la otro deporte acuático que va a haber en el Parque del Sur. En la estación Belgrano, bocha, que para mí va a ser un deporte revelación. Billar como deporte invitado en el Centro Español. Sinceramente son... Y poder vivirlo en competencia, porque acá lo que se va a buscar son marcas que clasifiquen a Panamericano, digamos, no es un partido amistoso, sino que se van a realmente deportistas que se prepararon durante 2, 3, 4 años, que a veces en un minuto, en 40 segundos, que se le juega a todo ese trabajo y esa preparación. Digo, todo eso, vivirlo ahí a 10 metros... que muchos de los equipos no pueden creer que el Lago del Sur esté a 3 cuadras de la peatonal y de la Plaza de Mayo. Sinceramente ellos lo ven como un paradisíaco, así nos decían en el Mundial de Agua Abierta de Natación, y digo, ¿cómo los santafesinos no vamos a estar viviendo estas 2 semanas con esto? Empatía, con alegría, más allá de los problemas que todos tenemos día a día, poder estar recibiendo a los turistas para que pueda laburar el de la farmacia, el del kiosco, el taxista, la aplicación, todos puedan estar recibiendo al turista para que tengan ganas de volver.
4: ¿Qué tal, Juan Pablo? Cristian Rion lo saluda. ¿Cómo está?
6: ¿Cómo está, Cristian?
4: Bien, hoy estuve a la mañana en el Belgrano, ahí saludando a un amigo de la radio que cumplía unos cuantos años de...
6: Sí, también pasa a saludarlo.
4: Sí, 26 años cumple. Y la verdad que qué bárbaro esa estación Belgrano, qué versátil que es, ¿no? Porque ahora está puesto todo para las bochas, ¿no? Sí. Y tribunas. La verdad que es impresionante, qué versatilidad ese espacio de la ciudad de Santa Fe, ¿no?
6: Ayer tuve la oportunidad de conversar con la empresa que está armando las canchas de bocha y no conocían la Belgrano por dentro y quedaron realmente maravillados, y digo, con las tribunas, cómo queda un microestadio de bochas, sí. Y yo creo que se van a llenar las tribunas, porque Santa Fe es bochófila, y creo que hay mucha expectativa con... Y ahí me explicaba, son 3 canchas diferentes, son 6 canchas, pero 3 disciplinas diferentes dentro de las bochas. Hay una disciplina donde tenés que correr durante 5 minutos... Y ahí hay la cantidad de quién más bocha por aire a la bocha que está lejana. Y si bochó, tiene que correr hasta allá, agarrar la misma bocha y tirar para este lado de nuevo. Y así durante 5 minutos. Uno siempre cree que la bocha es un deporte sedentario, que lo practican adultos mayores. Y digo, conocí ahí, justo saludé a la delegación argentina, y eran pibes de 18, 20, 25 años, que realmente con unos físicos atléticos, porque también las bochas hoy exigen eso, paralelamente afuera había un festival que tenemos desde hoy privado, que se desarrolla sobre calle Dorrego. Esto es un poco lo que queremos, ¿no? Santa Fe, ciudad de grandes eventos, y estos Juegos Suramericanos, vaya si eso significa. Así que desde mañana que tenemos la inauguración en Rosario, desde el domingo ya tenemos la disciplina en la ciudad, y los invito a acercarse al Fan Fe desde las 9 hasta las 21 horas. Va a haber con grupos musicales, con espectáculos, con entretenimiento para chicos, con la Plaza Capi, realmente un lugar para disfrutar.
4: Estuvimos entrevistándolo en Rosario, no sé si se acuerda, por el Santa Fe.
6: Sí, sí, sí, por supuesto que sí, con Lucila.
4: Sí, con Lucila. Y la verdad que la cantidad de esto, lo que hablaba, ¿no? De los eventos, la cantidad de eventos que la provincia está haciendo y que la ciudad de Santa Fe es beneficiaria de todos esos eventos.
6: Creo que también nos dimos cuenta de que esto no sirve el público solo, el Estado solo, ni tampoco puede el privado solo. Y en esta conjunción de público-privado es que se desarrollan este tipo de sinergia que llevan a que Santa Fe tenga lo que se nos viene en octubre como el Harlem, que tenga ahora el primer festival de la hamburguesa con 12 stands, que tenga en los Juegos Suramericanos. El fin de semana pasado me pasaron, hubo como 8 eventos entre público-privado en la ciudad de Santa Fe. Capacidad hotelera casi completa durante septiembre, y un poco el legado que ya nos dejan los Juegos es que en octubre, terminados los Juegos el 26 de septiembre, la primera semana de octubre, tenemos el Sudamericano U23 de atletismo. Uh-huh. Y en el mediado de octubre tenemos los Juegos Tecnológicos de la Universidad Tecnológica Deportivos, donde más de 2.300 alumnos de las universidades tecnológicas de todo el país vienen a competir deportivamente en la ciudad y se alojan en la Villa Deportiva. Y a fin de octubre hay un torneo U18 sudamericano también, sí. En otra disciplina de atletismo. Digo, esto es lo que dejan los legados, que ya nos dejan la instalación para que muchas provincias y competencias nacionales quieran venir a competir en la mejor pista o como la tecnológica que va a aprovechar la Villa Sudamericana para poder desarrollarlo, que por supuesto ellos ya sabemos que luego son 346 familias que van a empezar un sueño ahí con una vivienda propia una vez que provincia lo pueda destinar desde los programas de vivienda de provincia.
4: Y hablamos con Daniel, allá en Rosario con usted, si este ritmo sigue, continúa, y ojalá que sí sea, ¿se va a tener que incentivar a la inversión privada en la hotelería?
6: Ojalá, y tenemos que armar una mesa para ver cómo ayudamos desde el municipio, desde lo impositivo, desde todo lo que conlleva a que una inversión de ese tipo, para poder demostrar de que acá necesitamos capacidad hotelera. Y por eso ojalá, o los hoteles que están en crisis, que realmente tienen hoy un problema, puedan encontrar un socio que quiera venir, animarse en base a esto que queremos, que Ciudad de Santa Fe pueda competir con Córdoba, Rosario. Estamos trabajando con Paraná para hacer una sede casi única y trabajar dos ciudades, un destino, y que pueda estar la capacidad hotelera de Santa Fe y de Paraná confluyendo para poder albergar espectáculos de mayor magnitud. Creo que hay que buscar ideas y tenemos que seguir trabajando para que Santa Fe sea realmente competitivo en lo turístico, y eso es un poco lo que también queremos, acercarnos al privado para darle las herramientas para que ellos puedan traer, arriesgar, y que la municipalidad pueda ayudar, y provincia, como siempre lo hace, con esta política también de ciudad turística y provincia turística, como lo hace el gobierno provincial y el gobierno municipal.
0: Intendente, en este último tramo de la charla, preguntarle un poco el balance del Santa Fe Business Forum para la ciudad, y también un poco a ver si nos animamos de que el próximo año se tenga rueda de negocios reales como en Rosario aquí, si es posible.
6: Mirá, Daniel, en primera instancia, los primeros números, nosotros aumentamos 20 empresas en relación al año pasado de Santa Fe y el área metropolitana con respecto a la edición del Business Forum del año pasado. En términos concretos, no tengo todavía la eficiencia, cómo le fue a estas 90 empresas inscriptas, que es el dato que pregunté en gabinete el miércoles. Lo que sí te puedo contar, una experiencia propia mía, de en la charla al final del Sabores de Santa Fe, donde se hizo el encuentro para despedir a los compradores que habían venido hasta la ciudad, tuve la oportunidad de hablar con una empresa santafesina que le fue extremadamente bien en un casi, que tiene que ir ahora a concretarlo al negocio, pero para poder, con una cadena de supermercados de Uruguay, poder estar realizando una comercialización, exportando a un país como Uruguay. Creo que eso es lo concreto. Después, por supuesto que también hubo mucho éxito en lo que fue el circuito productivo, más allá de los las coworking de que se hizo en la bolsa de networking, que se hicieron en la bolsa de comercio y en la Cámara de Comercio Exterior, en la noche y en el desayuno. Sí digo que para ronda de negocios sí tenemos garantizado la semana Comex, que se nos viene acá en la ciudad, que es una semana que es de la municipalidad, de la provincia, de la Cámara y de la Cámara Argentina de Comercio Exterior, que nosotros seguimos validando, por más que el Business Forum tiene otro magnitud, nosotros Semana Comex lo validamos y lo concretamos y va a tener ronda de negocios ya garantizada, y que ojalá sea otra herramienta más para ayudar a los privados a poder acercarse a la al exterior, como es la política exterior que tiene este municipio, que queremos internacionalizar Santa Fe. Por eso nos ayuda el exporta simple del aeropuerto, nos ayuda que el puerto hoy ya tenga una mirada productiva y no solamente arquitectónica, y que nos ayuda el programa Primer Exportador, que del municipio ayudamos, capacitamos a empresas pymes que quieren exportar por primera vez. Sí. Creo que ha habido medidas y señales que queremos estar cerca de las pymes y de aquellas empresas que quieran comercializar en el exterior.
0: Uno pensaba por ahí más empresarios que tengan que ver con Latinoamérica acercándose a la ciudad de Santa Fe, pero me sorprendió porque estuve un rato antes que usted en la bolsa de comercio, y en un momento me tocan de la espalda y me doy vuelta y me encuentro con una joven empresaria vietnamita que le habíamos hecho una nota en Rosario, que yo no pensé que iba a estar acá. Nos conoció y claro, no tenía mucho diálogo con todavía porque era recién llegada. Nos medio conocí, me entró a hablar en inglés, ahí vino su traductora, y bueno, un poco también la importancia que le daba a Santa Fe
6: Ciudad. Y por dar este ejemplo que das vos, que yo tuve la oportunidad también, porque nos llamó a todo la atención, desde Vietnam, y venía a buscar porotos y otra legumbre. Yerba. Digamos, venía con un fin específico y sabía que Santa Fe podía ser el lugar, y vino a buscar precio, vino a buscar efectividad, vino a buscar alguna empresa santafesina. Este es el Business Forum, digamos, es un hecho concreto de Vietnam venir a buscar poroto a Santa Fe, ¿no?
0: Y muy interesada en los puertos, entender los conductos de puertos donde sacar la mercadería.
6: Digamos, claro, me pareció, porque ellos lo tienen muy naturalizado, y nosotros estamos en el auge de querer poder llevarlo a la realidad, ¿no? Y esto es lo que justo estaba en reunión ahora antes con Leandro González, el director del puerto, el ente portuario, y tenemos esta mirada junto al gobernador de poder potenciar los puertos de Santa Fe.
0: Por último, faltan menos de 24 horas para el puntapié inicial y que empiece a rodar los Olímpicos aquí en la ciudad de Santa Fe. Mucha expectativa, ya se ve el centro lleno de gente que no es de la ciudad, y bueno, eso le da un marco bastante distinto a nuestra cotidianidad.
6: La verdad que feliz, entusiasmado y con mucha responsabilidad de poder estar en todos los detalles para que la ciudad luzca, para que la ciudad sea hilo santafesino, poder contagiarlo, que si nos encontramos un turista que pregunta dónde hay un súper, dónde hay un kiosco, dónde hay una farmacia, podamos ser empáticos como somos los santafesinos, podamos ser solidarios y poder, ojalá, que salga todo bien los juegos. Tenemos mucha expectativa que las tribunas estén colmadas de niños, niñas, de distintos deportes. Realmente nos tocó una variedad de deportes: acuático, escalada, bocha, hockey, handball, en las dos disciplinas, masculino y femenino. Pero también, digo, vivir el día a día, que puedan disfrutar Santa Fe, pero para eso los santafesinos tenemos que tratar de ayudar y que ojalá el clima nos acompañe. Son muchos detalles que lo que hay que tener en cuenta, y en eso estamos trabajando, y ojalá nos salga bien para que Santa Fe siga estando en la vidriera nacional. Va a haber canales nacionales transmitiendo en vivo, va a haber esto, se va a ver en el mundo, y en todo Sudamérica. Bueno, ojalá estemos a la altura, y ese es el desafío.
0: Juan, te libero, porque sé que tenés que seguir ahí con la reunión. Dejale un saludo a González, y bueno, lo esperamos también al prontito aquí por estudios.
6: Gracias, Daniel, un abrazo, Cristian, y a la mesa y a todos los santafesinos. Que disfruten, se loguen y que tengan el QR para poder entrar a todos los estadios, al Fan Fest, a disfrutar de música. Sí. Hay una grilla de artistas todos los días que la pueden buscar en la página, que realmente es interesante para poder compartir en familia.
0: Acá me acaban de confirmar que nos va a estar visitando en el stand de la radio. En el,
4: sí, bueno,
0: nos en vemos el escenario ahí. Número 2.
4: Nos vemos ahí.
0: No sé la fecha todavía, pero sé que va a estar.
6: Ahí vamos a estar, pero bueno, la agenda, yo sé lo que hago mañana, mirá, que yo quería estar Rosario. Y de acá, de mañana veo la del domingo, y así vamos a estar, porque tengo que estar en las premiaciones. Tengo que estar en las distintas actividades que se realizan en la ciudad. Sí. Y a su vez la ciudad sigue funcionando, por lo que también tenemos que estar en los problemas cotidianos de la ciudad.
0: Gracias por el tiempo, buen fin de semana. Gracias, y nos vemos en los juegos. Hasta luego. Hablábamos con Juan Pablo Poletti, intendente de la ciudad de Santa Fe. Un poco, me parece que resumimos en este programa. El lunes hablamos un poco por el área deportiva y cómo se va a manejar la cuestión de, con el Vasco, la cuestión de todos los alumnos que van a venir a visitar los juegos de la provincia de Santa Fe, de toda la parte centro. Hablábamos el miércoles con Virginia Codanes un poco sobre la logística y organización en sí, y las instancias que vamos a tener. Hablamos de los clubes, donde se van a estar realizando distintas actividades. Parecía interesante el viernes cerrarlo con, a menos de 24 horas del lanzamiento, con el intendente de la ciudad, un poco y haciendo suyas sus palabras en lo dicho de ayer, y con esto termino como comencé, de que vos que vivís y habitás la ciudad, nosotros que somos santafesinos, tenemos que ser los más cordiales, los mejores anfitriones de todos los que van a estar visitando nuestra ciudad en estos próximos 13 días, que no van a ser pocos, van a ser muchos. Y eso va a dar una dinámica económica también importante.
1: Ser cordial, como era el eslogan de la ciudad, sí. No solamente ahora que están los juegos.
0: Es así. Cuando regrese, porque hago la pausa, vamos a ver si algún oyente se animó a algún mensaje, no lo sé, respecto a su maestra, ¿cómo se llamaba su maestra de primaria? Si tiene algún recuerdo, ¿dónde respondían eso?
1: 342-4366-432.
0: Miren que entre los mensajes soy regalo el almuerzo para dos personas. Y lo saludo. A Lautaro, un poco que me adelante porque hago la pausa y voy con vos.
5: Sí, esquí acuático y wakeboard. Era lo que no le salía.
0: Claro, yo no quise meter.
5: Yo dije, no, bueno, ya pasó. Pero sí, es una de las tantas disciplinas acuáticas que hay en estos sudamericanos que comienzan el domingo para nosotros. Bueno, para nosotros tenemos fin de semana también con fútbol. Sí. Mañana va a estar jugando Unión, el domingo va a estar jugando Colón. Ya vamos a estar hablando de todo esto. Hay muchas bajas en Colón. En Unión hay solamente un cambio. Y bueno, ya estaremos hablando un poco de lo que se viene este fin de semana. US Open que se define ya sin argentinos. Bueno, hay varias cuestiones. Fórmula 1. Sí. Práctica 1, práctica 2 y de Colapinto. Bueno, hay mucho para contar.
0: Y también al regreso me vas a contar el nombre de tu maestra.
5: La tengo. Recordás
0: de la primaria,
5: Correntina ella.
0: Correntina, mira
5: vos. Sí, era Correntina.
0: 41 minutos pasan de las 14. Pausa, ya regresamos,
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0: tardes para todos ustedes del programa ahí. Daniel, Eduardo.
1: Gracias, Alberto.
0: Los que trabajan ahí.
2: Beto.
0: Bueno, Betito. Yo tengo una linda infancia cuando estudié y empecé ahí en el colegio La Salle.
1: La
0: Salle Jackson. Sí. Mi primer profesor fue, de acuerdo a lo que ustedes quieren que uno hable, fue Nobili. Hasta tercer grado lo tuve.
1: ¿La embocaste ahí?
0: Bertona, después en quinto grado, cuarto grado de la Pupa, en quinto grado Míguez, y después en sexto y séptimo, porque ahí ese año fuimos la promoción de cuando se pasó de sexto a otro año más séptimo.
3: Vos, Cristian, que no te acordás.
0: El colegio de toda la República fue. Bueno, yo solo fui la primera promoción que hicimos séptimo grado, salto de sexto a séptimo grado.
1: Claro.
0: Pero nosotros no teníamos primer grado superior, pasaba a tercero. Bueno, una linda convivencia que teníamos. Él teníamos todos maestros, salvo una, que ahí entró la primera maestra cuando yo estaba en primer grado superior, que lo reemplazó a Nobili. Pero si no, era todo el colegio de alumnos. Había muchos hermanos en aquel entonces. Le estoy hablando que yo entré en el 65 y terminé en el 71 la primaria.
3: ¿No se acuerda de la maestra?
0: Víctor Tepper, un señor conocido de ustedes, muy compañero mío de infancia, se recibió conmigo. Después yo sigo en el colegio, en la secundaria, y bueno, por supuesto, él se fue, no sé si por periodismo, no sé si es con abogado, no tengo ni idea, porque abogado. Uno se va alejando de todo.
3: Compañero Guille.
0: Y gracias por los recuerdos. Ah, y ustedes hablan del guardapolvo. Nosotros teníamos guardapolvo grises, en la primaria grises, ya en la secundaria no. Así que bueno, gracias por... Te recuerdo el día al maestro. Bueno, nosotros la debíamos.

0: que nombrarla a Cristina Fienaca, una maestra extraordinaria. La verdad que de la escuela de Colastine Norte, la escuela 39 de Colastine Norte, sí. Una excelente maestra, realmente como una segunda mamá, estoy hablando de aquella época. Así que mis más cálidos saludos a ella. Aldo 858, les mando un abrazo y buen fin de semana para todos. Y a ser santafesinos cordiales, como dicen ustedes.
1: Claro.
0: Un abrazo.
2: Bien, Aldo, bien, Aldo. Me acordé de una maestra, pero no mía. ¿Quién? Que no, ¿quién? Mi vieja. Ah. Era maestra, fue maestra. Después dejó, pero en Colonia Durán fue maestra.
3: ¿Vos estás bien?
2: ¿Por qué?
3: Porque no sos el
4: porque docente. No llegaste a ver, llegaste sí, por sí. Vos, pero tu cabeza no llegó junta, sí, me pareció. No, hoy está más hoy es el fin de semana para vos ya.
3: Sí, sí. Qué talento, qué talento.
4: Friday. La maestra de la escuela que yo nombraba, de mi escuela, era Marga D'Angelo. Marga D'Angelo. ¿Hay mensajes, Eduardo?
1: No todavía.
4: No todavía. Bien. Lautaro, ¿cómo se llamaba tu maestra correntina de la primaria?
5: Norma, la Norma. Señorita Norma. Ajá. Que vivía a mitad de cuadra de mi casa.
4: No te podía faltar.
5: Claro, no. Nada. Además, por ahí cuando no entendía algo de la clase, me iba.
1: Qué pesado.
5: Tenía ese privilegio.
4: Ahí viene el nene con los ojitos claros, dice.
1: Alcahuete. Alcahuete.
4: ¿Llevaste manzanita? ¿Llevaste manzana? ¿Le llevaste regalo?
5: No.
6: Tenía un canje con el mercado central, le llevaba las manzanas.
2: Porque estaba contando que le hacía una torta, dice que le ponía grana arriba y llevaba la
6: coco, y una raya de coco.
5: Ella insistía mucho con el tema de la EIE.
4: ¿Cómo? A ver, explícame.
5: Porque como era correntina, argentina, el abecedario era llave.
2: No, está equivocada la señora.
1: Tomátela.
5: Insistía que era una forma de pronunciar también y que sí, había que aprenderlo. Lluvia y lluvia.
4: Era la lluvia.
5: La lluvia, la llave, sí. La llama.
2: Ajá. La capillita.
5: Este yo, sí, claro, el pollo.
4: ¿Sigue viviendo ahí cerca de tu casa o no?
5: No, ya no había más.
4: ¿Pollo?
5: No, vivió justo esa época, no recuerdo cuánto tiempo, pero me acuerdo que era mi maestra de primero, segundo y tercer grado.
4: Bien.
5: Después ya cambió, ya a partir de cuarto grado eran dos.
4: Sí.
5: Y ahí era bravo. Decía, ahí vienen dos y todos venían los de cuarto y te decían, no, ahora te va a tocar la señora tal y yo agarrate, la señora Mabel.
4: ¿Y es tremendo? ¿Eh? ¿En la escuela era tremendo? Yo confesé al aire, primera vez que lo confieso, que era tremendo.
5: Yo era aplicado, era inteligente, sí. Pero era tremendo. Tenía de las dos. Yo tenía un poder para que las señas me quieran porque yo era. Había que hacer un acto o algo, ya me prendían todo, no tenía problema. Pero era inteligente, no tenía problemas.
6: Pero perdón, y bueno, en los actos que hacía así tipo de locutorcito, era también como con el grupo de cumbia, y aquí igual. El general San Martín, y le tiraba así,
5: una vez salimos de raperos.
4: ¿Cómo de rapero?
5: No me acuerdo que fue con una bandana.
6: ¿Qué? ¿Fuiste
5: con una bandana amarilla?
6: A la prisión de.
4: ¿Así vas a ir al FanFest? No,
5: era así. Y unos lentes.
6: A la prisión de Bukele.
5: No me prendían todo.
4: ¿Para qué rapeaban?
5: No, porque era también primero.
4: Mi abuela.
6: No, pero perdón, en esa época estaba seguramente que somos cercanos en edad. Estaba de moda Charlie y los gemelos en El Ritmo de la Noche, programa de Tinelli, que iba los domingos. Y estaban los gemelos.
4: ¿Qué recuerdo tiene usted?
6: Y estaban los gemelos que hacían breakdance. Y todo ese tipo de cosas. Por eso.
4: ¿Qué año es eso?
6: Estamos en 90. 89, 90. Que se hacía el baile el robotito.
4: Claro, yo todo eso a la noche, todos esos programas de la noche, no vi nada.
6: ¿Por?
4: Tipo, yo hacía la hélice en láser, que era de 8 a 12 de la noche. Claro. Así que yo no vi Gasolé. Ninguno de todos recuerdan toda esa serie, yo no me acuerdo de nada de eso.
6: Pero
4: porque nunca la vi, ¿no?
6: Claro. Pero la puedes ver ahora.
4: Sí,
6: la buscás.
1: No tiene tiempo.
4: Gracias a la gente de Litius nos ha apagado la luz.
1: Ahora sí.
4: Bien. No, porque si no, por ahí, si no lo decíamos, queda prendida todo el.
1: Claro. Estamos con luz propia.
4: Todo el fin de semana.
1: Estamos con luz propia, muy bien.
4: Qué lindo, luz natural ahora.
1: Isabel pregunta: sí. ¿Mabel puede ser la otra portera de Montevideo?
4: Claro, Mabel.
1: Opa. Ahí está.
4: Bien, Isabel. Bien, Isabel. Bien, Isabel.
1: Ahí la tenés.
4: Yo me acuerdo de la que nombré y de me acuerdo de la cara, pero no del nombre, no me acordaba del nombre de Mabel.
2: Este programa lo hacemos entre todos.
1: Sí.
4: Claro. Bueno, va a haber transmisión de la radio, importante transmisión de la radio para lo que va a ser este fin de semana.

0: dos encuentros muy importantes, uno para seguir cosechando por otros y el otro para tratar de recuperar por otros, para quedar bien parado, por lo menos.
1: Y la tiene muy complicada. Colón tiene un viaje bravo, tiene muchas bajas también para enfrentar a Godoy Cruz, pero bueno, vamos por orden cronológico. Mañana Unión va a estar enfrentando a Talleres a las 20, comenzamos la previa a las 18, un solo cambio en Unión, con el ingreso de Julián Palacios, que vuelve tras la suspensión por el expulsado Tarragona, que recibió una sola fecha y que va a volver al próximo partido frente a Independiente cuando Unión le toque jugar nuevamente como local. Cambia el esquema. No sé si decir que cambia el esquema, pero...
2: ¿En qué
1: quedamos? Sí, porque en realidad Malcorra va a jugar atrás de Estigarribia, sí, y es como superpoblar la zona de volantes. Ajá. Con Palacios, con Estigarribia, con Brian Cuello.
2: 4-5-1.
1: Claro, un 4-5-1, un 4-4-1-1.
0: Vamos a decir que tenemos mucho volante.
1: Hay un uno seguro, el de adelante, sí, que es Estigarribia. Y después sí, los volantes se va a ver cómo
0: se mueven. Sería más lindo tener más delanteros, pero...
1: Malcorra no está rindiendo tampoco tan mal por afuera. Sí. Pero bueno, a lo mejor ahora con la vuelta de Palacios y con el ingreso de Cuello, que es una rueda de auxilio para muchos, sí, ahí en esa zona, y a lo mejor se suelta Malcorra y también le sirve a Unión. Bueno, este va a ser el único cambio. Unión que sigue dando los primeros contratos. Ahora Nacho, sí, Isla y Pérez Uti, sí, los dos chicos que firmaron contratos, se suman a quien había firmado contrato hace un par de días con Unión, que también, bueno, viene trabajando en inferiores. Ahora se me fue el nombre del chico que renovó su primer contrato hasta el año 2028, ya me voy a acordar. Y por el lado de Colón, cuatro cambios. También va con un cambio de esquema, porque no va a contar con Lago, no va a contar con Castet, no va a contar con Pierre Barrios, Lertora va a jugar y con lo justo. Hay una duda ahí con Marcioni o Sarmiento.
3: La duda es de viajar o no viajar.
1: Sí, la duda es entregar los puntos o no. Mateo Aymar, el otro chico de Unión que me faltaba, ahí está, el Rafaelino, que firmó también su primer contrato hasta el 2028 en Unión. Fueron los tres que firmaron esta semana. Bueno, todos los cambios entonces en Colón. Pierre Barrios tiene una... No hay un buen recuerdo de él en Godoy Cruz, en Mendoza.
3: ¿Por qué?
1: Porque no se fue bien. Es como si volviese a jugar en contra de Colón Guanchope Ávila, por ejemplo. Yo creo que el descenso de Colón debe ser el más odiado. Pero por cuestiones extrafutbolístico también... Pero más que nada en lo extra futbolístico. Después lo otro fue deportivo.
3: Cuestiones de peso.
1: También, ahí está. Básicamente por eso. Bueno, Barrios
2: impecable,
1: tiene.
2: Impecable se le escapó a Chano.
1: Barrios tiene también un mal recuerdo ahí.
3: Yo lo hago el chiste con los cuerpos de ajenos.
1: Sí. ¿Qué tal? Y sería entonces también otra de las bajas para visitar a Godoy Cruz. Todos los cambios. Bueno, Budiño entonces en el arco. Mauro Peinipil, Nicolás Thaler, sí, por Barrios. Rasmussen y Olmedo por Castet. Lertora, que va a jugar igual como único volante central. Marcioni o Sarmiento es la única duda. Toledo por Lago, Ignacio Antonio, Franco García y Alan Morancea, el 11 que prepara en este caso Delfino para enfrentar a Godoy Cruz el domingo a las 18.
0: Delfino. Cristian, titulame de qué, sí, hablamos en un rato
3: acá. Y hoy es 11 de septiembre, si no me equivoco, sí, porque estoy medio, viste, medio
0: 25 medio años de...
3: Se fue 10 y mañana es 12.
2: Ahí va.
3: Y la verdad es que se recuerda, se conmemora, se recuerda distintos hechos que pasaron en la historia reciente. Una es los atentados a la Torre Gemela, también tenemos el derrocamiento de Allende en Chile y el asesinato de Allende. Así que bueno, tenemos todos esos temas, sí, y más también para dentro de un rato.
0: Hora 15 en la República Argentina, llegan las noticias y nos queda todavía una hora por recorrer. Ahí vamos, hasta las 16, estamos en LT10.
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5: 15, un minuto. El cielo se presenta parcialmente nublado en la ciudad de Santa Fe. La temperatura es de 22 grados 6 décimas, la humedad 47%. Advierten que en Santo Tomé un hombre se hace pasar por cura y pide dinero en nombre de la iglesia. Un hombre vestido como sacerdote recorrió distintos sectores de esa ciudad y se presentó ante vecinos para solicitar dinero, dijo llamarse Jorge Fernández y pertenecer a la parroquia Inmaculada. La situación fue alertada por los vecinos, que se lo comunicaron al padre José Pepe Milesi, quien confirmó por LT10 que dieron aviso a la policía.
6: Desde el día miércoles me anoticio por el comentario, por los mensajes que me llegan de determinados feligreses de mi parroquia o de ciudadanos de la ciudad de Santo Tomé, que hay una persona que, haciéndose pasar por cura, va pidiendo dinero en las distintas casas, en distintos sectores. Se hace pasar por un cura, generalmente está vestido con tipo negro, con un rosario colgando, dice llamarse Jorge Fernández, algunos le dice que sería yo, digamos que algunos le dice que es el padre José Milesi.
5: 90 empresas santafesinas participaron de las actividades del Business Forum. Se organizaron diversas tareas para promover la vinculación con compradores e inversores internacionales, mostrando el potencial de la producción local y los servicios logísticos del área metropolitana. La programación buscó combinar instancias de vinculación comercial directa con recorridos por establecimientos y sectores productivos, permitiendo que los compradores conozcan la oferta y las dimensiones económicas de Santa Fe y su área de influencia. Corte de agua en barrio Pro Adelanto Barranquitas. Amplía desde el móvil Valentín González.
7: Atención a los oyentes del barrio Pro Adelanto Barranquitas. Agua Santafesina se informó que están realizando un mantenimiento en las redes, por lo que está suspendido de manera transitoria el suministro de agua potable hasta las 20 horas. La interrupción afecta al sector comprendido por Pedro Ferré, calle Francia, Iturraspe y avenida López y Planes. Luego de la restitución del servicio se podría registrar turbiedad en el agua, así que presten atención a los vecinos de Pro Adelanto Barranquitas. Hasta las 20 se encuentra suspendido el suministro de agua potable.
5: Ahora la información nacional e internacional con Rubén Velato.
8: Encontraron una carta de 1833 que relata cómo fue la ocupación de Reino Unido en las Islas Malvinas. El documento oficial inédito está fechado el 26 de enero de 1833 y revela detalles sobre la invasión británica al archipiélago. También explica que las autoridades argentinas fueron expulsadas por el capitán del barco inglés. El escrito fue enviado por el entonces gobernador bonaerense Juan Ramón Balcarce a su par tucumano Alejandro Heredia, apenas unas semanas después de los acontecimientos ocurridos en Puerto Soledad. El director del Archivo Histórico de Tucumán, Javier Crito, contó cómo fue el hallazgo del documento que relata hora por hora cómo fue la usurpación inglesa en las islas.
9: Estaban haciendo el equipo del Archivo Histórico de la provincia, me estaban haciendo trabajo de conservación de documentos. Nos encontramos en la época de la gobernación de Alejandro Heredia y encontramos entre los documentos del gobierno un documento que le había remitido Juan Ramón Balcarce al gobernador de Tucumán, manifestándole el 24 de enero de 1833 la usurpación de las Islas Malvinas.
8: En la información internacional, los expresidentes de Estados Unidos asistieron a la conmemoración por el 11S. Joe Biden, Barack Obama, George Bush y Bill Clinton estuvieron presentes en los homenajes por los ataques terroristas de hace 25 años. También concurrieron al acto en la Gran Manzana el alcalde de Nueva York, Zoran Mamdani, y su antecesor cuando ocurrió el atentado, Rudy Giuliani. De las actividades no participó Donald Trump, que estuvo presente en el Pentágono en otra de las conmemoraciones.
5: Ahora la actualidad del deporte con Lautaro Falcón.
1: Estamos a años luz de los Racing Bull, dijo Franco Colapinto tras esta jornada de día viernes, donde en las dos prácticas terminó puesto 13 y puesto 15 el argentino. Su compañero de equipo Pierre Gasly en la primera práctica había terminado en el puesto 14 y en la segunda terminó en el puesto 11. El mejor tiempo para Franco Colapinto fue de 1 minuto 35 segundos 88 centésimas y de esta manera terminó en el puesto 15, donde se lo vio bastante preocupado de cara a lo que será mañana, 7:30 de la mañana, la tercera práctica y luego a las 11 de la mañana la clasificación para el Gran Premio de España.
5: El pronóstico indica para lo que resta de esta jornada cielo nublado a parcialmente nublado con condiciones algo inestables a relativamente estables. Posibilidad de algunas lluvias débiles y dispersas o lloviznas para mañana sábado en tanto. Se prevé que el cielo permanezca despejado con leve nubosidad, las condiciones estables y alguna posibilidad de bancos de nieblas o neblinas matinales. 8 grados la mínima, 17 la máxima. En este momento el cielo parcialmente nublado en la capital provincial, 22 grados 6 décimas la temperatura, 47% la humedad, hora 15, 7 minutos, informó Isabel Zimmerman.
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0: Comenzamos, 7 minutos de las 15, ya transcurrió una hora de que te saludé tempranito, cuando pensábamos esta primera tarde de la radio. Estamos en este viernes, recordarles que estamos jugando con los mensajes de audio. Atención, mensaje de audio tenés que mandar, esos mensajes están participando por un almuerzo para dos personas en Nicanor Restó. Este fin de semana, como todos los domingos, regalamos aquí en el programa. Y la pregunta tiene que ver con lo que hoy se está conmemorando, que es el Día del Maestro. Cada uno de los integrantes del programa habló de su maestra o de las maestras que recordaba en primaria. Seguramente vos tendrás la tuya y bueno, está bueno que nos cuentes. Si tenés alguna anécdota, también la podemos sumar y entre todos vamos armando un poco esta memoria colectiva de los docentes de la ciudad. Te pones en contacto con nosotros, como siempre, el WhatsApp de la radio. Eduardo, ¿cuál es el
2: 342-4366-432?
0: La tengo en línea a la diputada provincial de Vida y Familia, Natalia Armas Velavi. Hola, Natalia, ¿cómo estás?
10: ¿Cómo estás, Daniel?
0: Bien.
10: Bueno, toda la mesa y toda la audiencia también saludo. ¿Cómo están ustedes?
0: Bien. Creo que amerita preguntarte, maestra o maestra de la primera que recuerdes.
10: Y yo iba a una escuela de mujeres. Todas eran maestras en la bien. Primaria. Uh-huh. La verdad que recuerdo muchas. Lo positivo es que cuando nos hemos vuelto a cruzar en la calle nos seguimos reconociendo mutuamente. Siempre tuve buenos recuerdos. Era bastante estudioso en la primaria. Ya en la secundaria tengo un poco más de anécdotas, pero sí. Lindo recuerdo de las maestras de primer grado.
2: Perdón. ¿Qué serían anécdotas?
10: No, sí, a ver, ¿qué me pasaba a mí en la secundaria? Que la directora era mi madrina.
0: Así que,
10: despiole que había en el aula, despiole sí. Que tenía que ir yo a decir, no, dale, andá, decirle que no pasó nada, decirle. Entonces nos iba bastante bien con esa salida rápida que teníamos.
0: Natalia no era como yo, que en tercer grado mandó a la maestra al psicólogo, a la señorita Margas, ¿no? Eras de las buenas.
10: No. Mirá que fuiste, la verdad que fuiste bastante novedoso para la época, porque hoy capaz que los chicos mandan a las maestras al psicólogo.
0: Pero escuchame, me suspendieron 15 días. Era tremendo.
10: Imagínate hoy cuál sería la respuesta. No. Sí. A mí no, sí no. Recuerdo esa, pero te vuelvo
0: hoy,
10: a decir.
0: Hoy sería, claro, hoy sería apañado por todos, viste, que está más laxa la educación en esos puntos. Pero
10: totalmente,
0: bueno, la señorita Margarita era muy recta y yo era bastante rebelde, era la verdad. Y fíjate vos cómo son las cosas, lo ha dicho porque me ha llegado cuando cumplimos 25 años de haber salido de la primaria, que era el alumno que más recordaba, pero bien, sí. Y en lo personal también es la maestra que más recuerdo, pero bien, con cariño en sí. Natalia, sí,
10: yo era bastante sí. Contestataria, con la excusa de que siempre había que ser justo, siempre tenía la última respuesta. Bueno, como ahora un poco, ¿viste? Sí. Vos querías cambiar de tema, yo me quedo con algo que quiero decir siempre. Entonces, bueno, desde ese punto siempre me agarraban a mí, obviamente.
0: Te llamo para hablar de un tema que me parece que es sumamente importante. Digo importante porque en esto de que, en esta construcción turística que venimos haciendo de la ciudad, distintos gobiernos vienen pensando en esa situación, digo, de la ciudad de Santa Fe, pero pensar en poner como valores patrimoniales intangibles a productos tan nobles que tiene nuestra ciudad, como es la cerveza o el liso en este caso, me parece sumamente importante.
10: Sí, totalmente, y pareciera que justo con lo de los Juegos Sudamericanos, que se haya reglamentado la ley, como vos bien lo decías, sí. Viene a darle un valor extra, porque digo, todo extranjero que venga a Santa Fe, a cualquier lugar de la provincia de Santa Fe, va a tener que probar, lógicamente, los lisos santafesinos y disfrutar del patrimonio cultural que tenemos, ¿no?
0: Yo ahí te veía en lo que posteamos en la página web de ahivamos.com.ar, bueno, distintas charlas que tenías, y bueno, te veía con el representante de CCU Argentina, acá de nuestra ciudad, y estamos hablando de la planta cervecera de la ciudad, y qué decir del liso santafesino.
10: Sí, es un proyecto que hemos trabajado, bueno, vos bien lo decías, con la cervecería, con otros representantes de Cerveza Santafesina, con la entidad justamente de los cerveceros, porque la idea es que fuese un proyecto de todos, de nadie en particular, sino de los santafesinos, porque cualquier santafesino puede sentirse dueño un poco de esta novedad de un liso. Vos invitás a cualquier amigo y lo llevas a Santa Fe, a donde a tomar un liso, claro. Le decís, vení, probá lo que es nuestro liso santafesino. Inclusive cuando uno a veces se va a otro lado e intenta pedir un liso y te miran con cara de qué me estás pidiendo. Entonces, que se haya podido aprobar este proyecto, que finalmente sea ley, porque lo habíamos ingresado en el mandato anterior y bueno, no había prosperado las comisiones, lo tuvimos que reingresar y en esta oportunidad pudo terminarse, declarándose ley y tenerlo ya reglamentado, la verdad que es un honor, es una gracia para los santafesinos, ¿no?
0: La ley declara patrimonio cultural inmaterial a la producción de cerveza de barril sin pasteurizar. Y acá entran también todas las cervecerías chiquititas, todos los cerveceros que tiene la ciudad desde hace algunos años, que se entraron a multiplicar y buscan el legado y el sabor santafesino.
10: Exacto, y no es solo esto de la cerveza sin pasteurizar y en barril, sino el vaso reconocido, que es el vaso liso, sin irregularidades, digamos, los 2 centímetros de espuma y los 330 mililitros que tenemos que tener servidos de cerveza para poder considerar que nos estamos tomando un rico liso santafesino.
0: ¿Y alguno te habló de la tablita? ¿De poder incluir dentro de eso la tablita? Que hoy no la estamos usando, pero fue típica en los años 60 y principios de los 70 en los bares. Por eso nuestro chop se llama liso. Digo, porque vas a Buenos Aires y dicen el chop. Sí. Se llama liso por una tablita que alisaba el vaso y le sacaba toda la espuma y quedaba liso.
10: Sí. Mirá, el fin de semana pasado tuvimos un almuerzo justamente en el Club Sarmiento, que lo deben conocer, y uno de mis hijos me decía, ¿para qué es esta tablita? Le digo, vení, mirá lo que es esta tablita, que yo me acuerdo de chica, veía que la usaba cuando mi papá o mi abuelo se pedían lisos, claro. Y bueno, los otros días se la enseñé a mis hijos, a uno de mis hijos le digo, mirá, la pasás por arriba y ves cómo chorrea la linda espuma, inclusive que cae en la alfombrita de goma que hay abajo, ¿no? Es toda una cultura, es todo un proceso, todo un arte realmente, el servir el liso y el poder disfrutarlo después, ¿no?
0: Natalia, yo quiero agradecerte este rato que has tenido con nosotros. Me parecía destacar esto, que bueno, ya sea ley. Sé que vos tenías muchas ganas de que esto sucediera. Y creo lo charlamos alguna vez fuera del aire, que yo decía, che, no creo que alguien se oponga a esto. Y de hecho no hubo oposiciones.
10: No hubo oposiciones, hubo tiempos políticos nomás que, bueno, suceden estas cosas, pero no hubo, por ningún lado hubo resistencia realmente para este proyecto, que también a mí me gusta aclararlo, no trae erogación presupuestaria, es decir, no va a haber un cambio en presupuesto por este proyecto, sino que ahora más podemos decir que tenemos un material cultural inmaterial más en la provincia, y ese es nuestro liso, ¿no?
0: Terminada la sesión de diputados, ¿ninguno dijo, che, vamos a tomarnos liso?
10: Mira, te puedo decir que de la parte cervecera nos ofrecieron pinchar un barril ahí en la explanada de la legislatura, pero uno a veces no sabe cómo lo puede llegar a tomar en general la sociedad, así que bueno, se decidió que el festejo quede de manera individual.
0: Bien, te dejo un abrazo y buen fin de semana.
10: Un buen fin de semana para ustedes también, un abrazo grande.
0: Chau, hasta luego. Natalia Armas Velavi, diputada provincial de... nada más ni nada menos que con esta promulgación, que tiene que ver con un proyecto de ella, que, surge la ley, declarar patrimonio cultural inmaterial a la producción de cerveza de barril sin pasteurizar. Y del modo tradicional de cómo se sirve.
3: Exacto. Excelente, excelente. Yo creo que es digamos, lo que se hizo es el patrimonio inmaterial, cultural de la provincia de Santa Fe, y sobre todo de la ciudad de Santa Fe, porque cuando te alejas poco y ya es más raro encontrar este liso, o chop, como quieras decirlo, acá le decimos liso, por supuesto, pero es difícil, no es tan fácil encontrarlo en otros lados, inclusive Rosario, que hay algunos bares que sí, que tienen, pero que son los menos.
0: A ver si ponemos de moda la tablita. Porque como merchandising de regalo santafesino, vasito pero diga Santa
3: una,
0: Fe.
3: Pero tenía que tener una chopera.
0: Y bueno.
2: Y sí.
3: Ahora que está la. En esta ciudad, digamos, era la mayor proporción de choperas por ser humano, digamos. Por
0: bueno, pero imagínate si en algún momento. En algún momento determinado, yo me acuerdo que había una pizzería clásica que después de tantas pizzas que comprabas te regalaban una palita pizzera con el nombre de. Imagínate si de cada 10 lisos que te tomás. El bar te regala la tablita el nombre del bar.
3: Es una buena idea.
0: Por eso yo le dije a la diputada, podemos ir por bar y sumamos la tablita.
3: Patentalo.
0: Alguno se le va a ocurrir, me parece. Yo soy de la idea que sí. Si yo lo pensé, algún otro lo pensó ya.
3: No sé. Puede ser original.
0: Pero puede ser algo, puede ser también como un patrimonio cultural, ¿entendés?
3: Sí, es linda idea.
0: ¿Cuántas veces vamos a países, los que tienen suerte de ir al extranjero, y te sirven la cerveza y están esos copones determinados? Sí, y uno los compra para regalar.
3: Sí. Digamos, no. Ahora, esa cultura realmente que tenemos con la chopera, por ejemplo, y de tener el barril en los festejos de cumpleaños y demás en cada casa, no existe en otro lugar. No existe, claro. Te miran raro cuando vos lo contás, digamos. Sí. Dice, ¿quién tiene una chopera? Bueno, acá, cada 3-4 personas hay uno que tiene una chopera. A ver, ¿quién tiene
0: una chopera? Sí, no, yo en mi caso no es tan así. De mis amigos no tengo ninguno que tenga chopera. No, pero sé que hay gente que.
3: Sí, yo sí tengo dos.
0: Y muchas familias que tienen.
3: Chopera,
0: sí, pero vos tenés chopera. Para.
3: No, dos amigos, no, yo no tengo chopera. No, me encantaría tener una chopera en casa, me encantaría.
0: Comprar, atención, regalo para el próximo cumpleaños, Cristian.
3: Sí, por supuesto. Sí.
0: Bueno.
3: Bueno, a ver, un canje.
2: Sí. Aparte, la tablita también te sirve para mirar de las amigas. También.
0: ¿Cómo? Es muy distinta. No quería, no voy a decir. Porque
3: mejor me
0: da para seguir profundizando la idea y no quiero.
3: Sí, no saben pensar unas cosas, pero no.
0: Pero por ahí
3: no.
0: Podemos hacer las tablitas de ahí vamos y las regalamos a los bares para que la regalen.
3: También es buena.
0: No está mal esa. Bueno, Cristian, contame vos. Ya que venimos charlando con vos, ¿qué es lo que hoy se estuvo recordando en los Estados Unidos? ¿Qué importancia o qué cambio produjo lo que sucedió hace 25 años atrás? Y acá lo charlábamos fuera del aire, en lo personal también tuve esa sensación que no me pareció mucho tiempo que pasó. Sí, son esas cuestiones históricas, estamos hablando de las Torres Gemelas y el impacto de los aviones. Sí, creo que muchos de los que están escuchando, seguramente vos, Cristian y demás, recordamos qué estábamos haciendo en ese momento. A mí me quedó, yo estaba en la X, en el programa de la X, y vi en directo el segundo. Pasó el primero, entramos a mirar la tele, nunca veía con Isa cerca al estudio de la X, y me dice con Echele, me dice, che, mirá, están repitiendo. No, esto está pasando ahora, dice
3: con Echele. Sí, yo creo que ese fue el fenómeno, digamos, ¿no? Uh-huh. Porque el primero no lo vio nadie, obviamente. ¿Quién va a estar mirando qué pasa en la Torre Gemela cuando no pasa nada? El tema fue el segundo.
0: Toda la televisión mundial
3: estaba. Claro, el 99,9% de la población mundial que podía en ese momento miró en vivo y en directo la segunda colisión, de la segunda torre. Y la verdad es que esto, si bien venían hacía un tiempo, hacían años, con atentados terroristas, con el fundamentalismo islámico que estaba atacando intereses económicos y políticos militares de Estados Unidos, la verdad es que esto fue un hito. Y creo que Daniel tiene mucha razón, es decir, fue uno de los hechos históricos que es lo que nos tocó vivir. No digo la suerte de vivirlo, porque la verdad que no es nada agradable, pero que nos tocó vivir de esos hechos que te acordás que estabas haciendo en ese momento, ¿no? Porque fue tan impactante que eso y además el resultado, ¿no? El choque de las torres y después que se hayan caído las dos torres con un montón de preguntas que no tienen respuestas, ¿no? Sobre todavía, a pesar de pasar 25 años, no tienen respuestas. Lo que sí tiene respuesta es que cambió el mundo, cambió la seguridad aeroportaria, cambió la política de Estados Unidos, se profundizó la lucha contra el terrorismo islámico, recibió el apoyo de casi todo el mundo para esto, y se apuntó a Afganistán, ¿no? Se atacó a Afganistán, se acusó a los talibanes de haberle dado protección a Bin Laden y Al Qaeda, y bueno, después se produjo un ataque sobre Afganistán y vino toda una historia que más o menos ya conocemos, y el resultado fue que muchos años después lograron asesinarlo a Bin Laden. Muchas preguntas sin respuesta, ¿no? Porque se decía que entre los talibanes y Bin Laden o Al Qaeda no había una buena relación. A Bin Laden se lo terminó encontrando en Pakistán y no en Afganistán. Es decir, Después apareció también haciendo un mea culpa Hillary Clinton, diciendo Al Qaeda lo creamos nosotros, porque fueron gente que los entrenamos para combatir contra la Unión Soviética, porque la Unión Soviética había estado durante casi 10 años presente militarmente en Afganistán. Bueno, un montón de cuestiones, y lo que aparece hoy, en realidad hoy digo en los últimos años, que fue este presidente de Siria que estaba siendo buscado por los Estados Unidos, un dirigente de Al Qaeda, esto dicho por la justicia de Estados Unidos, y que después lo pusieron como presidente de Siria. Es decir, el hecho Al Qaeda generó muchas dudas en el mundo, ¿no? Si era producto de Estados Unidos o no, si fue un producto que se le escapó de las manos, digamos, y se le reveló.
0: ¿Y cómo se ató esto al Islam? Y que, digamos, porque ahí, bueno, ahí crea una brecha hasta religiosas.
3: No, yo creo que ahí hay un grave... A ver, o error, o en realidad fue intencionado, que es la islamofobia.
0: Claro.
3: No, el Islam es muy amplio, es una de las religiones más importantes del mundo, donde tiene expresiones muy diferentes entre sí en muchos países del mundo, y donde viven pacíficamente y han convivido pacíficamente. Es decir, que tiene expresiones extremas, sí, pero no es una cuestión religiosa. O sea, no es la cuestión es política, no es religiosa. Vos podés tener una religión y a ver. Ha habido terrorismo cristiano, terrorismo católico, ha habido terrorismo judío, ha habido de distintas religiones. No lo marca la religión, lo marca la postura política de cada uno y la postura extrema de cada uno, ¿no? Si pensamos, por ejemplo, la guerra en Irlanda, ¿no? Cristianos, serían pro Londres, unionistas, contra católicos. Entonces hay una diferencia ahí entre distintos cristianos, donde ha habido grupos terroristas, y podemos pensar en el atentado en Noruega, que lo hizo Breivik, un tipo de la ultraderecha católica. Entonces, bueno, digo, no lo marca la religión, lo marca en realidad la postura política de cada uno. Y ahí comenzó esa cuestión de que Estados Unidos, decía, en los años 90 se quedó sin enemigo. Porque en el 89 se derribó el muro de Berlín y en el 91 implosiona la Unión Soviética. Sí. Entonces el gran enemigo de Estados Unidos ya no existía. Entonces, bueno, hubo un periodo de que se podemos llamar la Pax Americana, sí. ¿No? Donde el hegemón, el actor principal a nivel mundial era Estados Unidos, a nivel militar, a nivel económico, a todo nivel era los Estados Unidos. Pero, claro, para mantener la infraestructura militar, la cuestión económica, tenían que justificar ese semejante movimiento militar, la cantidad de soldados, los portaaviones, las investigaciones que estaban haciendo, desarrollo de nuevas armas, todo eso. Si no tenés un enemigo, ¿cómo justificás al contribuyente estadounidense que el gasto militar? Entonces, bueno, se creó un poco también un enemigo. Esta historia de las Torres Gemelas tiene una cuestión cierta, real, de la existencia del terrorismo islámico, eso es cierto, pero también me parece que hay un poco de exageración y de aprovechar determinados momentos de Estados Unidos para erigir la islamofobia y el enemigo al Islam como un enemigo, ¿no? Que en los últimos años también se agotó ese relato y ese discurso. Fíjate que en los últimos años prácticamente se terminó con eso, ¿no? Y que apareció otra vez Rusia como el gran enemigo, ¿no? Como el cuco. Bueno, se eligió a Rusia. Ahora Donald Trump dice, no, Rusia no es el enemigo, ¿no? Dice, hay que terminar con la guerra en Ucrania. Entonces, bueno, ¿quién es el enemigo ahora? Irán es el gran mal del mundo, donde teje las cuestiones peores del mundo. En algún momento dijeron Corea del Norte, bueno, no dio el piné, Corea del Norte, como para decir, le asusta a todo el mundo.
2: Pero con China no se mete.
3: Bueno, con China ahí está, pero con China tratan de no hacerlo tan bélico la cuestión, ¿no? Sino como decir, bueno, acá hay una disputa netamente económica, tecnológica. Hablamos con Hernán muchas veces de cuestiones de tecnología y de cómo China ha avanzado muchísimo en ese aspecto. Bueno, ahí está esa disputa por ahora en el terreno económico, aunque China va creciendo militarmente, ¿no? Ellos hablan de paz, hablan de comercio, hablan de inversiones, pero por otro lado no paran de construir portaaviones, no paran de construir...
0: Bueno, pero creo que China, si hay un país que la tiene muy más clara que todos, que, es el arte de la no guerra, digamos. La guerra te la voy a hacer por otro lado, ¿no?
3: Sí, pero igual se
0: no
3: preparan.
0: No con las armas. Igual se preparan porque no pueden estar ajenos, pero no la veo a China bombardeando, teniendo la iniciativa de un bombardeo.
3: No, porque saben que además van con la carta de ganar, que es la económica. Sí. Entonces no hace falta tener la otra. Pero de todas maneras se preparan por las dudas que sean atacados.
0: Pondría la otra mejilla antes de...
3: Sí, en realidad ellos mismos fueron los que pusieron sobre el tapete esto de la trampa de Tucídides, ¿no? Que es eso que dicen que cuando hay una potencia hegemónica que está cayendo y otra que está creciendo, termina casi indefectiblemente en una guerra entre ellos, casi.
0: El arte de la sutileza que Trump no la agarró ni...
3: Porque hubo casos donde no hubo un combate directo, por ejemplo, cuando la caída del Imperio Británico y el reemplazo por los Estados Unidos. No hubo una guerra entre ellos en ese momento, ¿no? La guerra que hubo entre ellos fue por la independencia, pero no hacia fines del siglo XIX y principios del siglo XX, en el crecimiento de Estados Unidos y el reemplazo de hegemón ahí, no hubo una guerra entre ellos, pero... En la historia demuestra que, en general, siempre hubo un choque entre la potencia que está creciendo y la que está, en declinando.
0: Bien. Bueno, bastante completo, porque empezamos a hablar del evento en sí, o del recuerdo de lo que sucedió hace 25 años, de ese día trágico en los Estados Unidos, en donde cambió.
3: Cambió el mundo,
0: es verdad eso.
3: Cambió el mundo para los civiles, para los viajes, para el turismo. ¿Sí? Los controles fueron absolutamente diferentes. Hoy los controles son diferentes. Hay una serie en Netflix que no habla del atentado del 11 de septiembre del 2001, sino de uno anterior, de Lockerbie. Está muy bueno para los que lo quieran ver. Que habla también de terrorismo y demás. Que también ahí ya había cambiado los controles y las cuestiones de seguridad de las aerolíneas. Uh-huh. Y el 2001, a partir del 2001,
0: fue hablando el de Panam, de la cuestión de Panam.
3: Claro, de Panam.
0: Lo vi en la serie. Hay que verla tranqui, porque digamos tenés que verla tranqui porque está bien elvanada, pero si no tenés mucho conocimiento a veces te cuesta elvanar al
3: final. Está muy bien hecha, es británica. Desde el punto de vista de los escoceses, está contado que porque cayó en Lockerbie, Escocia, y como ellos comienzan a hacer la investigación conjuntamente con los estadounidenses, por supuesto que tienen las mejores herramientas para hacerlo, pero está muy buena la serie, la pueden ver. Me gusta también recomendar a veces alguna película, alguna serie vinculada a un suceso internacional.
0: Cristian, buen fin de, ¿te parece?
3: Bueno, muchas gracias.
0: ¿Nos reencontramos el lunes?
3: El lunes, ¿quién sabe dónde? ¿Vamos a estar en el FanFest?
0: Sí. El lunes. Hasta ahora vamos a estar en el FanFest. De hecho, los 10 días es la idea del programa, estar desde allí. Y bueno, va a ser una transmisión muy particular la que vamos a estar emprendiendo a partir del próximo lunes.
3: Por dos semanitas.
0: ¿Hay que llevar gorra o no?
2: Todos disfrazados vamos a estar.
0: Todos vamos a estar disfrazados.
2: Ahí va.
0: Y hay una persona que quiero disfrazar de Capi, pero no me está dando...
2: No, hay dos.
0: Se están mirando. Hay dos que miraron y bajaron la vista. Uno porque le va a poner la voz al Capi. Sí. Y el otro porque tiene, como no le gusta estar con la gente, hay que esconderlo. Entonces lo quiero disfrazar. Ah, está buena esa, ¿eh? Está buena esa. Bueno, yo tengo que hacer la pausa, sí, productor. Tengo atrasada la pausa, sí, operador. Cuando regresemos, hay llamados. Y en la última media hora nos vamos a enterar quién va a ser el ganador, que se va a ir a comer. Hernán va a elegir el ganador. Quién se va a ir a comer a Fuecit este fin de semana.
2: Qué rico.
0: Tenemos cuestiones deportivas.
2: Por Dios.
0: Tendremos cuestiones de premio, de premiación, porque según tengo entendido, había un Martín Fierro que tiene nombre y apellido.
2: Pero estamos hablando
0: honorífico.
2: ¿De los juegos?
0: De los juegos.
2: Bien.
0: La pregunta es, ¿se lo van a entregar a él?
11: Yo tengo un dato después que voy a compartir con ustedes. ¿Qué tiene que ver con la protección de los juegos?
3: Protección de los juegos.
2: Sí, a la frente.
11: Un dato. Y un Martín Fierro.
0: Te vas a poner gorrito. Vamos a la pausa.
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0: Hola chicos, buenas tardes. Veo que se están acordando distintas maestras. Bueno, yo actualmente tengo 80 años, así que saquen cuenta cuántos años hace que recuerdo a mi maestra.
1: ¿Sí?
0: Cuando empecé primer grado en la Escuela Normal General San Martín.
1: 80,
0: ahí de calle Saavedra y Moreno y Monseñor Zaspe. El día que entré, la tengo tan en el recuerdo.
1: Qué bueno.
0: Era una rubia con pelo largo, medio ondulado, delgadita, como decíamos en mi época, con cinturita de avispa, con su guardapolvito blanco. ¿Cómo nos recibió? Con una dulzura, un cariño, porque íbamos todos muy temerosos en la primera vez que entrábamos a la escuela. Así que la recuerdo siempre. Querida Blanca, de donde estés, va mi abrazo y mi beso. Blanquita Lombó, qué tesoro de maestra.
2: Bien, qué lindo recuerdo. Hay más mensajes que ya vamos a poner al aire. Qué lindo recuerdo,
3: sí. Yo lo tuve, Blanca.
2: Sí. Lo tengo a Valentín en la calle, en nuestro móvil. ¿Cómo estás, Valentín González?
4: Hola, Dani. ¿Cómo están ustedes?
2: Bien.
4: Buen viernes.
2: Bien, buen viernes para vos, ¿eh? Digo, te puedo hacer la pregunta que tiene que ver con el Día del Maestro, si recordás tus maestras de primaria.
4: Sí, recuerdo a la señora Tania. La recuerdo con mucho cariño. Además también las maestras para mí eran de gran ayuda, porque yo de chico, lo voy a decir, era medio llorón.
1: Pero
4: capaz que mis papás están escuchando y si miento después me van a decir, pero ¿por qué estás mintiendo?
2: ¿Eras mamengo?
4: No sé, me cuando me dejaban ahí me quería ir, la verdad. Ah. Capaz que no sé si era eso, sino que era que no quería ir a la escuela. Eso también puede ser, pero sí, entonces la seño era como una gran contención ahí, como para decir, bueno, Valentín, tranquilo. Sí. Así que la seño Tania se acorda, creo que es más, le quedé tan grabado que por ahí no la he cruzado ya de grande me tienen bien grabado porque era el llorón, básicamente.
2: Y bueno, ahora de grande dice, bueno, Valentín, llegaste a ser móvil de la radio por ahora, sos locutor nacional.
4: Claro. Pero de chico, bien llorón.
2: Bien, bueno. Lindo recuerdo, lindo recuerdo.
4: Sí, por supuesto, Leo. Le mandamos un saludo y un beso enorme a la señora Tania.
2: Bueno, contame, ¿qué nos estás trayendo?
4: Mirá, Dani, muy brevemente vamos a actualizar la información con respecto a algo que lamentablemente ocurrió en Barrio Los Hornos. Hay una familia que fue noticia porque se incendió y absolutamente perdieron todo. Fue algo muy duro, fue una noticia también que fue muy trágica. Esto es Hernandarias al 3800. Uh-huh. Y bueno, tuvieron que dar un giro de 180 grados, que empezaron a comenzar de nuevo su vida, claro. Rehicieron un montón de cosas, y es una familia también numerosa. Hoy vamos a pasar quizás la actualización de cómo continuaron, también el agradecimiento a todos los oyentes y todos los que se solidarizaron, porque fuimos con la radio y hubo mucha gente que ayudó, ahora lo van a escuchar, pero bueno, todavía están en un proceso de rearmado, de poder volver a rehacer una vida por completo. Y bueno, a continuación escuchamos a Luciana, que esto es un poco lo que nos dijo.
5: Hoy estamos divididos temporalmente todos porque no tenemos un lugar donde estar. Acá no se puede dejar solo y bueno, está mi marido, porque no hay puertas, ventanas, nada. Mis hijos están repartidos para poder seguir lo más normalmente posible, por decirlo de alguna manera, con sus trabajos y con sus estudios, dado que es la época fuerte del año. Nosotros con las mascotas estamos en una casa que nos prestaron en Recreo Sur. No pudimos avanzar absolutamente con nada de las obras porque todavía a 20 días de la tragedia estamos esperando que el seguro se expida y no hemos tenido ninguna respuesta. Así que bueno, agradecerles el acompañamiento de los medios y la gente, conocida y desconocidos, porque si no, no estaríamos hoy de pie. Pedirles que no nos abandonen porque esto es un trabajo de meses. O sea que necesitamos de los medios, necesitamos de la gente y necesitamos del apoyo en las redes también. Tenemos un Instagram que es Familia Overman y un TikTok que es familia.overman. Y ahí necesitamos que, bueno, nos sigan, nos den like a los videos, así podemos llegar a mayor gente. Como necesitar hoy, materiales de construcción vamos a necesitar un montón, todo lo que tenga que ver, qué sé yo, cal, arena, porlo, cerámica, grifería, abertura. Y bueno, y tenemos un alias para quien quiera colaborar económicamente, es Familia Overman. Overman es sin H, B larga y dos N al final. A nombre de Mateo Cristian Overman, es el único alias que está habilitado para nosotros. Y bueno, eso, que nos sigan acompañando, agradecerles nuevamente, porque la solidaridad de la gente realmente no hay palabras.
6: ¿Te sorprendió de aquella primera vez, digamos, la gente cómo colaboró, que lo más sorprendente que te haya pasado?
5: Sí, realmente me sorprendió que de otras provincias no hayan llegado ayuda, me sorprendió que hayan mandado comisionistas en camiones con cosas, que a 20 días, porque bueno, sé que hubo dos situaciones más de incendio también en Santa Fe. Entonces a veces pasa esto, ¿no? Es la movida del momento y después todo queda en el olvido, creyendo que tal vez es, sin desmerecer nada, pero una bolsa de ropa, un par de zapatillas y seguir para adelante. Y sinceramente creo que estoy pero asombradísima de la
6: solidaridad. ¿Y otras provincias han ayudado?
5: Sí, de Rosario, de San Martín de las Escobas, de Río Negro, de Buenos Aires, de Entre Ríos, sí. De muchos lados nos han ayudado, tanto con el alias como con llamándonos, haciéndonos llegar cosas.
6: Y Luciana, entiendo que en ese momento, y capaz todavía continúan con esa idea de que no querían saber por qué ocurrió todo esto, pero me decía, el seguro todavía no se expidió, no se sabe hasta el momento nada, digamos, en ese sentido.
5: No, y sí tuvimos el informe de los bomberos, que en realidad fueron, bueno, sí, 27 páginas, que por supuesto la leí de principio a fin, pero no pueden determinar la causa, porque en el momento que ellos llegan, de hecho ya está prendido fuego el 70% de la casa, y bueno, y nosotros, es lo que le digo a todo el mundo, es una casa donde mi esposo es electricista, tenemos dos entradas independientes de electricidad, tenemos todo lo que hay que tener en orden, entonces la verdad que desconozco la pieza donde se produce, que es la de los chicos, tiene todo lo que tenían las piezas de los chicos, un televisor, un ventilador o una netbook enchufada, sí, un portalámpara, pero evidentemente algo fue, pero no sabemos todavía qué, ni sé si vamos a saber tampoco a qué se debe en realidad.
4: Bien, hasta ahí la palabra de Luciana.
2: Bien, puso las redes al aire y demás, así que la gente que quiera colaborar, y está bien lo que dijo, porque no es ahora, sino que es un tiempo, porque no va a ser fácil poder recuperar todo lo que han perdido.
4: Sí, es tremendo. Cuando fuimos con el móvil, la casa, realmente es increíble lo cruel que puede llegar a ser el fuego y lo rápido que pasa todo, así que, bueno, ella también estaba pendiente al programa, seguramente estará escuchando porque necesitan la ayuda, y sin dudas que la gente también es muy solidaria.
2: Bien, listo, que tengas un buen fin de semana y creo que el próximo lunes nos vamos a ver en el Fan Fest.
4: Dale. Ah, sí, ¿ah? Dale, Dani. Dale, bueno.
2: No sé si ya te ha pasado todos. Toda la rutina y cómo tenés que entrar. No.
4: Estoy ahí a la expectativa.
2: Y vas a tener que llevar algo de un color determinado, así nos conocemos todos.
4: Ajá,
2: ya,
4: bueno.
2: Te bajaron la línea ya.
4: Está todo organizado.
2: Bueno, ¿vas a llevar la coca o vas a llevar la gaseosa? No sabemos todavía porque lo vamos a hacer picnic.
4: ¿Los vasos?
2: Sí. ¿Los vasos? No, los envasos se encargaba Lautaro. Los vasos están. Yo traigo los vasos de Cartabria, dijo Lautaro.
3: Vasos vacíos.
2: Listo. Nos vemos,
4: bueno, quedamos así. Nos vemos el lunes. Chau.
2: Buen fin de semana. Hernán, desde la parte de salud, los juegos van a tener su contención.
7: Los juegos van a tener su contención y voy a necesitar...
2: Como en todos juegos olímpicos,
7: claro, sí. Todos juegos olímpicos, sí, y voy a necesitar que me amplíe la persona que más información tiene en la República Argentina.
2: Con mucho gusto, Hernán.
7: Porque
2: usted se va a aprender.
7: Se ha informado que durante los Juegos Suramericanos desplegarán un operativo sanitario con 60.000 preservativos para los atletas.
2: ¿Serán pocos? ¿Cuántos atletas acá en la ciudad? ¿Cuántos atletas hay?
7: Sí. Y no, el número...
8: En total son los 4.000 atletas, la información que manejo.
7: Bien.
8: Te doy la información.
7: Son 60.000, sí. O sea, ya no sería ni el doble. No sería ni un, no sería ni dos para cada uno.
9: Bueno.
8: Bueno, pero
2: te voy a contar que hay gente que no lo va a usar.
7: Claro, bueno, sí. Claro.
9: Algunos usan más, otros usan menos.
2: Otros no usan y ahí está todo mal ahí.
9: Claro. En promedio.
7: Pero esto es lo cierto, está bien que se despliegue este operativo, porque también es asumir que las personas son personas, ¿no? Porque están ahí en una villa olímpica, aburrido, ¿qué vas a hacer?
2: Y esta es la música, específicamente para el doctor Ventura, que quiere explicar la utilización de este producto.
8: Sí, en un momento dado, en la mesa de salud y reproducción del gobierno... la voz se alzó, tenemos que tomar medidas penetrantes.
9: Ajá, justo.
8: Justamente. Después se parece que el gobernador dijo, necesito a alguien que se vista de Ford.
9: De Ford.
8: Todos miraron para abajo en ese momento. Sí. Nadie se dio por aludido.
2: Porque sí, que Capi iba a tener otro muñequito que...
8: Sí, no. Pero hablando de muñecos, atención, porque pensaron y dijeron, pará, primero tenemos que ponerle un nombre que tenga que ver con la mascota. Ustedes saben que la gran mascota, el buque insignia de estos juegos, es el señor Capi, o la familia de Capi, o la señora Capi, vaya uno a saber, no importa. Sí. Por lo tanto, la palabra técnica, el tecnicismo que se nos ha ocurrido para denominar a los preservativos, se denominan con la palabra capichones. Capichones.
2: Caprichones, no.
8: Caprichones. No dije capri. No, capichones.
2: Disculpame. Pará. Sí. Eduardo, ¿qué tenés para decirme?
10: Llegó la reina.
2: ¿Y de este tema va a hablar la reina? No creo. De este tema que... Bueno, es un tema importante. Sí. Digamos.
8: Los caprichones son los preservativos que van a repartir. En la villa olímpica, se le dice, más allá de esos juegos sudamericanos, se van a repartir los caprichones. Que en el derecho y al revés, al derecho y al revés, mira, hago el juego de palabras.
9: No, pero no se puede usar dos veces.
8: No.
2: No. Alguno lo va a usar de souvenir, lo va a tener de souvenir.
8: No. Yo digo, el envoltorio. Sí. El envoltorio al derecho y al revés tiene la figura de Capi. Pero a su vez, así como ustedes recordarán los chicles.
2: Siempre de frente está Capi.
8: Sí, sí, no, bueno, no se sabe. Puede estar de frente o de espalda, no lo sabemos. No, cada uno como quiera. Pero atención, porque idearon, para que esto penetre en los atletas, usted sabe, cuerpos físicos bien trabajados, etcétera, son todos, además, muchas hormonas, son todos jóvenes. Así como estaban los chicles que venían con una frasecita. Bueno, también idearon frases con doble sentido.
9: Ajá.
8: Atención con esto.
9: Ajá.
8: Para que cale hondo en los artistas. Frases que tienen que ver con algunas disciplinas que se van a practicar y con otras no. Por ejemplo, ustedes pueden llegar a la Villa Olímpica, encontrarse con un capichón. ¿Qué le pasa, Marco? Se van a encontrar con un capichón.
2: Tiene un minuto, ¿eh?
8: Ah, sí, me apuro rápido.
2: Dos minutos tiene.
8: Ah, 2 minutos. Bueno, por ejemplo, atención. Para el salto con garrocha, que esté bien firme y derecha antes de clavar.
2: 3 minutos de producción que hay.
8: Atención con esta otra. Frases que tienen que ver con distintas disciplinas.
2: Sí, está bien.
8: Que ayudan incentivan al uso de los capichones.
2: ¿Estás nervioso?
8: No, yo no estoy nervioso. Otra frase es, en el tiro al blanco, que la pólvora no se escape del cartucho.
2: Está bien.
8: Atención
2: está bien,
8: con esta. Está bien. Atención, Falcón, para vos. A si ver. Esta noche vas a correr los 100 metros, que no sean llanos, usá las vallas.
7: Está bien.
8: O sea, 100 metros con vallas, está bien, sí. Atención, para el salto en largo, no importa el tamaño del impulso, sino que caiga...
2: ¿Qué?
8: Sino que caigas adentro del cajón.
9: Bueno,
8: del cajón de arena, estamos hablando.
7: Estaban entre comillas todas, ¿no?
8: Por eso, que la arena no se explota. Atención con este, en el remo. Atención, frases que van a abrir los envoltorios de los caprichones, que son los preservativos para los atletas suramericanos. Atención con este. En el remo hay que darle duro y parejo. Sí. pero cuida que no se te rompa el gomoncito. No seas pavote.
7: Está bien, bien.
8: Ese está muy bien. Ese está muy bien. Ese es apto para todo el público.

0: Termine. ¿Querés agua?
1: Sí. Atención con este. En el taekwondo se vale tirar patadas y conectar arriba, pero jamás entrar al combate sin el protector oficial. Estas ya son más más clásicas.
2: Se puede leer en
1: cualquier lado. Sí. Atención con este. Sí, el tiro. No sé si va a haber tiro con escopeta, pero.
0: Sí, escopeta. Sí, no. Tiro.
2: Uno cargado.
1: En el tiro con escopeta.
0: Esto es en recreo.
3: En recreo, sí.
1: En el tiro con escopeta, dispara los cartuchos que quieras, pero que el cañón tenga puesto el seguro.
0: Bien ahí.
1: Y este para cerrar, después vamos a compartir varios más. El día lunes desde este el lugar de los hechos.
0: Sí. Digo, todos los días vamos a tener el momento de cuidado sanitario.
1: Y este es muy sencillo. Este casi ni tiene doble sentido. Si esta noche vas a batir récord, usa preservativo y récord dalo.
3: Muy bien.
0: Pausa y nos vamos, dale.
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Una gran docente, Gaby Lieber, sus clases muy interesantes. Me daba en el profesorado de artes visuales, antropología, y hablábamos de filosofía e historia del arte. Leer la materia, la verdad que era re difícil estudiarla, pero sus clases eran muy interesantes, parecía, transmitía mucho su conocimiento con mucha gracia y con mucha espontaneidad. Y bueno, hoy por ahí es profesora una amiga, y también el otro día me estaba comentando que tenía una profe, que sus clases eran espectaculares, cuando me dijo

0: nombre, dije sí, sí, es la misma. Mi nombre es Evangelina y mis últimos tres son 510.
1: Bien, ahí cortamos porque hay que buscar ganador. Así que mientras buscamos el ganador, tenemos otro espacio porque hay otra cosa importante que no hemos dicho más allá del Día del Maestro y que desde arranque el programa que veníamos ahí y bueno, Eduardo, no vas a hablar de batería.
2: No voy a hablar de batería, pero sí le quiero mandar un... Le queremos, sí, todo el equipo, le queremos enviar un gran, gran saludo a toda la colectividad judía porque hoy están celebrando, sí, el nuevo año judío, el Rosh Hashanah.
1: Yo le mandé a mis tres amigos más íntimos, Ariel y Dieguito Friedman,
2: sí, señor,
1: que están en Israel, y Salomón acá, el del coro.
2: Todos tenemos muchos
1: amigos. El Nico amigos, Salomón, Nico Sal.
2: Exacto.
1: Y tengo un montón más de amigos.
2: Sí, sí. Es el año 5787.
1: Bien, bien. Un saludo muy grande entonces a toda la colectividad. Sí. Y feliz año.
3: Sí, feliz año.
1: Bueno, ¿tenemos ganador o no tenemos ganador?
3: Tenemos ganador. La última oyente que ha salido.
1: ¿Sí?
3: Sí, sí, sí, sí. Nos gustó el audio.
2: Ajá.
3: Te ha mandado.
1: ¿El teléfono y todo?
3: Sí, producción se va a estar comunicando.
1: Bien.
3: Bien, ahí le vamos a mandar un mensajito para que se comunique y vaya a comer a Nicanor este fin de semana.
1: Voy a pedirle a los chicos que me manden, por favor, el audio. Así se lo manda Nicanor.
3: Bien, excelente.
1: Así lo tiene Nicanor.
3: Excelente.
1: Bueno, nos está quedando nada. Recordar horarios de transmisión de este fin de semana de los partidos de Unión y de Colón aquí por el ET10.
4: Mañana sábado a la hora 18, Talleres Unión comienza la previa del partido a las 20, mientras que el domingo a la hora 16 comenzamos la previa del partido a las 18, Godoy Cruz Colón.
1: Luisito Ventura, ¿usted va a estar con nosotros el lunes o no?
5: Con toda la información y con todas las preseas, dorada, de plata y de bronce.
1: Por favor, traiga protección. Tráigase la protección.
5: Va a haber más de protección, sí, sí,
1: Ya, busque, ya les dije a todo el equipo, factor 80.
2: Sí,
1: no los quiero después que a los tres días están insolados, quemaditos. No vale eso, Vamos a hacer aire libre.
2: Bien.
1: Y vamos a empezar a broncearnos para llegar a la temporada de verano.
2: Como corre,
1: para poder sacarnos y estar en la pileta como corresponde.
2: Muy bien.
1: A color, a color. Lautaro, buen fin de semana y buena transmisión.
4: Igualmente, buen fin de para ustedes.
1: Chanito, chao, gracias.
5: Chao, hasta el lunes.
1: Nico Vico con la producción de contenidos, Hernán Vicentini, nos estamos encontrando el lunes.
3: Hasta el lunes, chicos.
1: Que vas a tener mucha actividad el lunes, tengo entendido. Muchísima, Gabriel Parajón, gracias por la asistencia técnica. Vamos a depender muchísimo de vos el lunes, porque no nos vamos a ver por casi dos semanas, Gaby. Eduardo Goyri, nos vamos.
2: Hasta el lunes, Daniel Delfino.
1: El lunes estaremos por aquí desde las 14 horas. En directo desde, el FanFest de los Juegos Sudamericanos. Quédate en la frecuencia. Ya está Andrea, ya está todo el equipo de Al Derecho y Al Revés. Pero antes van a estar llegando las noticias de mi parte. Que tengas un lindo fin de semana. Disfrutalo en familia. Nos reencontramos el lunes a las 14. Chau.
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8: 16, 2 minutos. El cielo se presenta parcialmente nublado en la capital santafesina, 20 grados 8 décimas es la temperatura, 58 el porcentaje de la humedad. La inflación en Santa Fe en agosto fue del 1,8%, en tanto la cifra acumulada en lo que va del año es del 21,6% y en relación al año pasado alcanza un 34,2%. El índice de precios al consumidor del octavo mes del año fue impulsado por los capítulos Otros bienes y servicios con un 2,6%, Atención médica y gastos para la salud con un 2,5% y Vivienda y servicios básicos 2,4%. Le siguen alimentos y bebidas y equipamiento y mantenimiento del hogar, ambos con subas del 1,9% según el informe del IPEC. Juan Pablo Poletti dijo que para los santafesinos los Juegos Sudamericanos son una gran oportunidad. En diálogo con LT10, el intendente destacó la fiesta que representa este evento y el movimiento económico que generará para los vecinos de la ciudad. Invitó a los santafesinos a disfrutarlos al máximo y a ser empáticos con los visitantes para impulsar el turismo local.
7: Más que unos juegos, para nosotros es una oportunidad. Tener los Juegos Suramericanos en la ciudad de Santa Fe Capital como sede, con todo lo que va a conllevar esto, era un poco lo que yo quería invitar a los santafesinos y santafesinas. Muchos de los equipos no pueden creer que el Lago del Sur está a 3 cuadras de la peatonal y de la Plaza de Mayo. Sinceramente ellos lo ven como un paradisíaco, así nos decían en el Mundial de Agua Abierta de Natación, y digo, ¿cómo los santafesinos no vamos a estar viviendo estas 2 semanas con esto? Empatía, con alegría, más allá de los problemas que todos tenemos día a día, poder estar recibiendo a los turistas para que pueda laburar el de la farmacia, el del kiosco, el taxista, la aplicación, todos recibiendo al turista para que tengan ganas de volver.
8: Detuvieron a un hombre y secuestraron un Audi con pedido de captura. Amplía desde el móvil Valentín González.
9: La Policía de Investigaciones detuvo a un hombre de 26 años y secuestró un Audi A1 en la ciudad de Santa Fe, procedimiento que se realizó en calle Primero de Mayo y Gorostiaga, donde los agentes detectaron que la documentación y las patentes del vehículo serían apócrifas. Además, constataron que el número de chasis había sido suprimido y también remarcado. Al recuperar la numeración original, determinaron que el auto tenía un pedido de secuestro por hurto denunciado en febrero de 2025 en la provincia de Buenos Aires. El detenido quedó a disposición de la justicia por encubrimiento, supresión de numeración y falsificación de documento público.
8: Ahora la información nacional y del exterior con Mariana De Paolo.
10: La justicia investiga a Chiqui Tapia por presunto enriquecimiento ilícito. El presidente de la AFA fue denunciado por un incremento patrimonial del 1000% entre 2017 y 2024. El fiscal Gerardo Policita solicitó acceder a información sobre sus cuentas bancarias y declaraciones juradas durante ese periodo. Para ello pidió levantar el secreto fiscal y bancario. Ahora el juez Ariel Lijo deberá definir qué medidas autoriza. En el exterior, los líderes de Europa se expresaron con hondo pesar por los ataques a las Torres Gemelas hace un cuarto de siglo. El 11 de septiembre de 2001 permanece grabado en la memoria del mundo, escribió el presidente francés Emmanuel Macron en redes sociales. Friedrich Merz, canciller alemán, aseguró que los ataques terroristas eran también un ataque a nuestro modo de vida. También, Kaja Kallas, jefa de la diplomacia de la Unión Europea, publicó en X que hace 25 años los atentados terroristas del 11 de septiembre cambiaron el curso de la historia. Por su parte, el secretario general de la OTAN, Mark Rutte, resaltó que en aquel momento de oscuridad los aliados permanecieron unidos.
8: Pasamos a la actualidad del ámbito del deporte con Lautaro Falcón.
4: Arranca el fin de semana en las grandes ligas europeas. En este momento, fecha 5 de la Liga Española, Sevilla y Valencia empatan 0-0. También en la Bundesliga, el Unión Berlín cae como local con el Schalke 0-4. En la Liga 1 de Francia, el Rennes y el Olympique de Marsella, en 20 del primer tiempo, empatan 0-0. Mientras que el duelo argentino se da en la Serie A italiana. En 20 del primer tiempo, Venecia y Fiorentina están empatando 0-0. Matías Moreno, el ex marcador central de Belgrano, titular en Venecia, mientras que en Fiorentina Franco Mastantuono es titular y espera su lugar en el banco de suplentes Mateo Pellegrino. El duelo argentino en este momento se da en Italia. Venecia y Fiorentina empatan 0-0.
8: El pronóstico indica para lo que resta de esta jornada cielo nublado a parcialmente nublado, con condiciones algo inestables a relativamente estables. Posibilidad de algunas lluvias débiles y dispersas durante el día. Para mañana sábado se prevé cielo despejado con leve nubosidad, buen tiempo, condiciones estables. Alguna posibilidad de bancos de nieblas o neblinas matinales, con 8 grados de mínima y 17 de máxima prevista. En este momento el cielo parcialmente nublado en la ciudad de Santa Fe y los alrededores, 20 grados 8 décimas la temperatura, 58% la humedad, a las 16:07 minutos, informó Isabel Zimmerman.
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0: El reloj marca las 16.
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0: ¿Cómo les va? Muy buenas tardes para todos y bienvenidos. Como lo hacemos todos los días, a partir de esta hora nos encontramos aquí en la radio. Durante estas dos horas hacemos juntos el repaso de los temas importantes que va dejando el día. Te contamos lo que está ocurriendo y si podemos, también te decimos lo que viene. Todo eso intentaremos hacerlo como a nosotros nos gusta, al derecho y al revés.
1: Y al contrario y viceversa, y en la buena y en la adversa, del derecho y del revés.

una linda jornada, con sol a medias, algunas nubes, pero con un pronóstico de lluvia que finalmente no se cumplió, por lo menos hasta ahora, si nos disponemos a compartir estas 2 horas que nos separan de las 18. Con Gabriel Parajón trabajando en nuestro control central, con Nico Vico a cargo de nuestra producción. Además de escucharnos por AM 1020, nos puedes escuchar por FMX 103.5.

0: Hola Martín, ¿cómo andamos?
1: Muy bien, muy buenas tardes para todos, ¿cómo les va? Feliz día del maestro a todos los
0: maestros. Ay, feliz día del maestro, ciertamente, es el día del maestro, ¿bien?
1: Especialmente en mi caso a Sonia.
0: Ah, claro, Sonia
1: maestra. A mi hermana Alejandra también, que es maestra.
0: Muy bien, feliz día, ¿eh?
1: Y a todos los maestros que tuvimos. Yo me acordaba de una en especial que, bueno, no es agradable, es un poco triste la historia, pero me acuerdo que me impactó mucho una maestra, Alicia, que yo tuve en cuarto grado. Ajá. Que cuando cursaba quinto falleció. Cómo me impactó ese...
0: Y sí, cuando uno es chico,
1: hoy me acordaba, no sé por qué...
0: Son los primeros...
1: Fue tremendo, porque era obviamente muy joven, el colegio Nuestra Señora de Guadalupe, Alicia, cosa que no recuerdo la persona. Su hermana era maestra de dibujo. No, fue muy impactante para la institución. Me acordaba de eso. Bueno, me podría haber acordado de otra cosa un poco más agradable, pero no sé por qué me vino a la memoria eso. Obviamente que tengo muy presente a mi maestra de los primeros años, primero y segundo, Angelita, tercero, Gloria, cuarto esta que falleció. Y bueno, nada. Siempre en estos días uno, no sé. Uno suele recordar, ¿no?
0: Sí, seguro.
1: A los maestros. Uh-huh. Bueno, el pronóstico indica para mañana sábado, cielo despejado con leve nubosidad, condiciones estables. Parece que vamos a tener un lindo fin de semana en cuanto a, las temperaturas bastante agradables. Cielos despejado con leve nubosidad. La mínima para mañana está prevista en 8 grados, la máxima en 17. Y para pasado mañana... Para el domingo tendríamos cielo mayormente despejado, con nubosidad variable por momentos, condiciones estables, alguna posibilidad de bancos de nieblas. Esto se darían los dos días, ¿eh? Nieblas o neblinas matinales, sobre todo en zonas rurales. El domingo está previsto una mínima de 9 grados y la máxima de 15 grados.

0: A las 16:13 minutos arrancamos como todos los días.
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2: Martín, bueno, yo tengo, obviamente que podríamos calificarlo como un me gusta porque hace a la historia. Encontraron una carta de 1833 que relata cómo fue la ocupación del Reino Unido en las Islas Malvinas. El documento oficial inédito está fechado el 26 de enero de 1833 y revela detalles sobre la invasión británica en el archipiélago. También explica que las autoridades argentinas fueron expulsadas por el capitán del barco inglés. El escrito fue enviado por el entonces gobernador bonaerense Juan Ramón Balcarce a su par tucumano Alejandro Heredia, apenas unas semanas después de los acontecimientos ocurridos en Puerto Soledad. El director del Archivo Histórico de Tucumán, Javier Grito, contó cómo fue el hallazgo del documento que relata hora por hora cómo fue la usurpación inglesa de las islas. Esto es un fragmento de una entrevista que le hacían en medios nacionales.
3: Estaban haciendo el equipo del Archivo Histórico de la provincia, me estaban haciendo trabajo de conservación de documentos. Nos encontramos en la época de la gobernación de Alejandro Heredia y encontramos entre los documentos del gobierno un documento que le había remitido Juan Ramón Balcarce al gobernador de Tucumán, manifestándole el 24 de enero de 1833 la usurpación de las Islas Malvinas. Lo interesante del documento este es que detalla, no día por día, sino hora por hora, cómo ha sido la ocupación. Estaba ahí el comandante Pinedo, ahí en las Islas Malvinas, en el barco Sarandí, y el 2 de enero de 1833 a las 4 de la tarde llega la corbeta Clio inglesa. En ese momento lo hacen pasar al Sarandí y el capitán Monroe es le íntima la rendición, que saquen el pabellón nacional en 24 horas.
2: Bueno, esto es lo que decía hoy Javier Crito, el director del Archivo Histórico de Tucumán. Mi me gusta de hoy tiene que ver con este hallazgo histórico, una carta. Obviamente que no es agradable el acontecimiento en sí, pero bueno, hacia nuestra historia, una carta de 1833 que relata cómo fue la ocupación del Reino Unido en las Islas Malvinas.
0: Bueno, yo tengo uno me gusta y se vincula a la conmemoración de los 25 años del atentado contra las Torres Gemelas en la ciudad de Nueva York, el atentado que cambió el mundo, como muchos dicen, ¿no? Y en este contexto, destacar, como me gusta, el homenaje que se hizo a través de lo que sucedió en las últimas horas en Nueva York con esta recreación de la silueta de las Torres Gemelas realizadas en esa ciudad con este espectáculo luminoso, sí, con la utilización de 2.977 drones. Impresionante, sí, realmente. Sí. Cada luz representó a una de las personas que perdieron la vida en los ataques del 2001. Los drones sobrevolaron el puerto de Nueva York y el Bajo Manhattan y pudieron verse desde distintos puntos, incluido el barrio Dumbo en Brooklyn. El proyecto estuvo a cargo de la empresa Sky Elements y la Fundación de Artes de las Artes de Nueva York, en colaboración con los familiares de las víctimas, sobrevivientes o bomberos o policías. Y bueno, realmente fue impresionante. Sí, las luces formaron figuras en espiral antes de dibujar por unos minutos el contorno exacto de las torres del antiguo World Trade Center. Esta exhibición con drones sirvió como antesala y acompañamiento al tradicional Tribute in Light, el tributo en luz, el memorial donde dos haces de luces apuntan el cielo de Manhattan cada año. Impresionante. Sí, sí, si sí. No lo viste, búscalo y míralo porque realmente fue impactante. Uh-huh. El no me gusta y el me gusta sobre un mismo tema en el día de hoy.
4: Y en el deporte vamos a ir con un me gusta porque mañana Unión tendrá la oportunidad de estirar su racha positiva para prenderse en lo más alto de la zona A de la Liga Profesional. Viene de 3 victorias al hilo y ahora buscará una cuarta cuando mañana enfrente a Talleres en Córdoba. Para este partido León Madelón tiene que meter una variante obligada, que es el regreso de Julián Palacios. Cumplió con las dos fechas de suspensión, se va a meter en el equipo por Cristian Tarragona, en el único cambio que va a tener el equipo rojiblanco, en tanto que la buena noticia también tiene que ver con que Cristian Tarragona finalmente fue sancionado con una fecha, con lo cual va a purgar en este partido frente a Talleres en Córdoba. Y por el lado de Colón, él me gusta vinculado a que hay otra oportunidad del Sabalero para poder prenderse en la pelea de arriba, que no la debe dejar pasar. Va a enfrentar a un rival directo como Godoy Cruz en esa pelea por llegar lo más arriba posible, pero por supuesto que hay varias bajas con las que va a tener que lidiar el técnico Iván Delfino. Todavía no está definido el equipo, hay algunas dudas que maneja el entrenador rojinegro que en un rato te vamos a contar. Él no me gusta para Colapinto, ¿eh? La verdad que hoy en las pruebas Patricky
0: le veo bien. Circuito muy difícil,
4: es difícil,
0: ¿eh?
4: Bueno, pero bueno, todo difícil.
0: Nicolás Barrone tuvo un accidente.
4: Tuvo un accidente, sí, señor.
0: Grave.
4: También hubo un accidente.
0: Está bien, digamos, pero el auto chocó contra el paredón. Unos cuantos episodios, ¿no?
4: Vinland, incluso en la Fórmula 1.
0: En la Fórmula 2 o también, en la Fórmula 3.
4: Sí,
0: un auto que chocó y se incendió.
4: Sí.
0: Su piloto salió caminando bien, pero bueno, un choque y un incendio de un auto, ¿no?
4: Bueno, dijo también Colapinto cuando iba hablando con su director.
0: Que el auto no andaba bien, ¿no?
4: Que el auto no funcionaba bien, que en algunas curvas no respondía de la manera que él pretendía. Así que se viene un fin de semana difícil para Colapa, habrá que ver.
0: Otro más. Lamentablemente.
4: Sí, señor. Ay, y le mando un saludo a Kelly, que también es su día.
0: Ah, claro,
4: el día. También es maestra.
0: Claro. La Kelly y la Sonia. La Kelly y la Sonia.
4: Sigue siendo para los nietos.
0: Sí, para los nietos.
2: ¿Y profesora o no?
4: No, maestra.
0: Ah, maestra. Pues
4: maestra de lenguas sociales.
0: Ah, mira.
4: Pero todavía sigue siendo maestra de nietos, ¿no?
0: Bueno, muy bien.
2: ¿Ah, sí? Qué bien.
4: Especialista en lenguas sociales. ¿Viste que antes era lenguas sociales, matemáticas y ciencias
0: naturales?
4: Sí.
0: La ciencia exacta por un lado y la.
4: Sí, exactamente.
0: Bueno. Un saludo a todos los maestros en su día y, bueno, estamos.
1: Bueno, vale. Sí. Al derecho y al revés, también está en la calle.
0: Nos vamos a la calle, nos vamos al móvil. Valentín, buenas tardes.
5: Buenas tardes, Andrea. Buen viernes para ustedes, para todos los oyentes.
0: Gracias.
5: Empezamos el programa muy cerquita del Parque del Sur. Acá también tengo muy cerca el Centro de Alto Rendimiento Deportivo. Pero el escenario del cual vamos a hablar hoy es de la Asociación Santafesina de Hockey, aquí donde están las canchas recién inauguradas de césped sintético de agua, porque hoy a partir de las 7 de la tarde esto va a ser un escenario de gran bienvenida y de calidez, nada más ni nada menos que a las Leonas, que recién salieron campeonas del mundo, y al poquito tiempo nomás, muy fresco este título, van a estar acá en Santa Fe, nada más ni nada menos. Esto para el mundo del hockey en Santa Fe es algo importantísimo, primero que nada, y bueno, además también la posibilidad de tener van a venir, son 7 jugadoras que formaron parte del plantel que salió campeonas del mundo, y por parte del seleccionado masculino va a haber 4 medallistas que lograron la medalla de bronce. Y bueno, justamente aquí a las 7 de la tarde van a hacer un amistoso, un partido también como para inaugurar formalmente las canchas que se hicieron para los Juegos Suramericanos, con los seleccionados mayores de Santa Fe, tanto femenino como masculino. Les anticipo que va a haber mucha gente, que esto ya era algo de lo que se venía hablando en el mundo del hockey, y pudimos hablar con el entrenador del seleccionado masculino de hockey santafesino, que para ellos es realmente una oportunidad impresionante, y también le ponen en palabras, desde alguien que vive el hockey a flor de piel, qué es lo que va a pasar hoy a la tarde aquí en el Parque del Sur.
6: Hoy me encuentro muy contento por tener esta oportunidad y esta posibilidad como entrenador. Más que nada también contento por los chicos. Yo creo que esto no sé cuánto tiempo va a pasar a partir de hoy, de que se vuelva a repetir. También contento porque la asociación gestionó y nos dio la posibilidad para que juguemos contra los Leones y contra las Leonas. Tiene un impacto muy grande dentro de lo que es como nosotros, como entrenadores y demás, porque sinceramente es prácticamente impensado. Nos cuesta, por ahí, por lo menos a mí, me cuesta dimensionar sobre todo la magnitud de todo esto, hasta que me agarra piel de gallina solamente decirlo y sobre todo pensarlo. Y estuve bastante ansioso, bastante como con emociones encontradas, Así que bueno, veremos qué pasa hoy y vamos a tratar de hacer lo mejor, de la mejor manera, una buena actuación para nada, recibirlo bien a los chicos.
7: Me interesa esta nota, vos, para que te des una idea. Hay muchos oyentes que por ahí no conocen de lo que es el mundo del hockey puntualmente acá en Santa Fe, ni hace falta explicarle la magnitud de lo que se va a vivir hoy, pero por ahí para el oyente que dicen, mirá, vienen las Leonas, van a estar los Leones acá, como para que alguien del lado del hockey de Santa Fe le haga entender lo grande que es esto.
6: Sí, en realidad, o sea, lo acabamos de ver hace una semana, vienen de Holanda, de Bélgica, de jugar un mundial, y hoy tenerlos acá, la verdad que, nada, te vuelvo a repetir, es esta piel de gallina, un sentimiento que no se encuentra más que nada para los que vivimos el hockey al 100%. Vamos a tener a las campeonas del mundo, seis o siete campeonas del mundo, que van a estar jugando acá. Los chicos salieron terceros, también vienen varios de los chicos. Pero bueno, no es nada más y nada menos que un evento canónico a nivel internacional que se dio en la ciudad de Santa Fe, y que la gente aproveche al máximo a disfrutarlo, sobre todo hoy, que es un partido con entrada libre y gratuita, que la asociación y en conjunto con los dos del sur lo gestionaron y lo armaron. Así que bueno, nada, a disfrutarlo al máximo, al igual que todos los otros deportes que se van a desarrollar en la ciudad.
7: Aprovecho y te pido un renglón del hockey en Santa Fe. ¿Cómo lo ves? Una persona que lo trabaja ya hace un tiempo largo, que también lo ha jugado. ¿Cómo lo ves hoy?
6: Y yo lo veo que está en crecimiento, seguimos en crecimiento. Nos falta un montón todavía. Asimismo vamos a contar con una infraestructura de dimensiones, pero totalmente con logística y demás, que vamos a tener el CAR a disposición, las dos canchas de hockey, tenemos un microestadio. La verdad que hoy el hockey, yo creo que hoy Santa Fe va a tener la posibilidad de un puntapié inicial para poder desarrollarse de la mejor manera y aprovechar esta infraestructura para poder seguir mejorando. Mientras tanto, de la parte de los clubes, vienen bien. Yo creo que todos se ocupan para que el hockey cada vez sea mejor. Están apareciendo cada vez más clubes, que tienen líneas, sobre todo, línea A, línea B, línea C. Y la verdad que hoy está tomando una gran dimensión en lo que es la ciudad de Santa Fe. Y una gran parte, sobre todo, que vos va a cualquier club y tenés hockey, y eso está buenísimo. En las escuelas tenés hockey, en los barrios tenés hockey, en los playones. Así que bueno, nada, esto de contagiar sobre todo el deporte y hacerlo más conocido con esto de lo de las Leonas campeonas, los chicos también terceros, me parece que también le da un puntapié para seguir mejorando.
7: No, te iba a decir que mucha suerte y muchos éxitos para el partido de hoy.
6: Y va a estar súper complicado, no jugamos ni nada más ni nada menos con la selección argentina, pero lo vamos a disfrutar, vamos a saber disfrutarlo. Espero que los chicos lo disfruten al máximo, así como nosotros lo disfrutamos como entrenadores. Y la verdad que, bueno, agradecido por todo esto. Nada más.
5: Iván Díaz es el entrenador, y no está de más el detalle de que esto no ocurrió nunca, de que el seleccionado de Santa Fe reciba ese anfitrión de las Leonas, de los Leones, y nada más ni nada menos después de haber disputado un mundial y haber traído la copa en el caso de las mujeres, y bueno, los varones también habiendo llegado al podio. Así que es algo sumamente importante que se va a vivir hoy a partir de las 7 de la tarde. Después va a ser el turno de los Caballeros, y después el lunes recién van a jugar las Leonas y los Leones en estos Juegos Suramericanos.
0: Muy bien, muchísimas gracias, Valentín, hasta luego.
5: Hasta luego.
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0: Bueno, atenti que hoy tenemos duelo musical, porque hoy es viernes y la radio lo sabe, sí, y señora. Nosotros lo sabemos, y tu cuerpo lo sabe, y tu ánimo lo sabe.
4: ¿Preguntaste ya de qué se trata?
0: No.
4: Yo había prometido hacer algo.
0: Ni idea.
4: ¿Te acordás?
0: Sí.
4: Martín se acuerda.
0: No, yo no. No me acuerdo.
8: No, me acuerdo que había prometido.
4: ¿Y qué había prometido?
8: No, que había habido una disputa entre dos.
4: Muy bien. Uh-huh. Hace un tiempo hablamos aquí de una disputa
0: entre
4: dos cantantes muy reconocidas en nuestro país. Mm. Una es Valeria Lynch y la otra es Patricia Sosa, amigas.
0: Que se habían peleado.
4: Bueno, antes de meternos en el duelo musical, vamos a escuchar cuál es la versión de cada una de por qué está peleado con la otra. ¿Les parece?
0: Vale, me encantó. Mirá cómo trabajaste. Qué impresionante.
8: Muy bien.
0: ¿Qué tipo completo?
4: ¿Por qué te pensás que yo vengo un poquito más tarde? Porque...
8: Claro.
4: Bueno, Valeria Lynch empieza diciendo qué está peleada con Patricia Sosa.
9: A ver, voy a explicar. Yo decía lo mismo. Yo no me peleé con ella. Ella se desentendió y no estuvo desinformada de todo lo que pasó. Yo se lo dije en dos WhatsApp, en el de ella y en el de su marido. Me bloquearon y nunca escucharon la propuesta que yo tenía para hacerles.
10: Ella dijo acá para no... ¿Cómo hago no para que no parezca que quiero meterle ficha?
9: Pero si querés verdad... igual meter ficha, pero igual, dale.
11: ¿Te puedo sugerir algo?
10: Sugerime, Pamela. Pará, ¿podemos verlo entre todos? Este
9: No, pará.
11: Yo te sugiero, Andy, sí, que del teléfono de Valeria escuchemos esa propuesta. Que no la... Porque al estar bloqueado, no les entró. Pero si todavía
9: nadie me lo propuso mensaje, y yo no iba a mostrarlo a nadie.
10: Es un vaso más de Pamela, no tenía
4: previsto. Bueno, siguieron ahí en PH. ¿Sí? Pero Patricia Sosa cuenta su versión de por qué está peleada. Un poco más enojada, Patricia, escucha.
12: ¿Cómo se van a pelear con Valeria Lynch? Se tienen que amigar urgente con Valeria Lynch. ¿Qué pasó ahí? Por una boludez se pelearon en pandemia.
13: No.
12: ¿Suspendió un show, no sé qué?
13: No es una boludez. Mirá, los meditadores sabemos que siempre hay que poner el doble de lo que el otro no tiene si quiere que una relación funcione. Si alguien viene enojado, pone el doble de empatía. Si alguien viene malhumorado, pone el doble de humor. Es decir, es una ley. Pero cuando vos remás tantos años sin lograr un efecto recíproco, tenés que abandonar. También es una ley. Es una ley porque estás molestando en el camino del otro. No es que a mí me moleste, estás molestando en el camino del otro. Por lo tanto, hay que dar un paso al costado y dejar que fluya. Hay que entender que uno no lo tiene que hacer por uno, lo tiene que hacer por el otro. Voy a dejar que sigas tu camino. Esa es la ley espiritual. Después que uno proteste, llore y haga su duelo y todo eso.
4: No lo sabías, Andrea.
11: No lo sabía.
12: Por supuesto, bueno, ahora
4: le puedo. Bueno, igualmente no contaron mucho los motivos por los cuales están peleadas, pero algo un poquito más a Valeria Lynch. Y justamente con ellas dos vamos a tener que
11: ver. Pero fue por un show, ¿no?
4: Fue por un show.
2: En la pandemia.
4: En la pandemia, exactamente. Ya lo habíamos escuchado esto en ese momento que se habían. Bueno. Arrancamos justamente con Valeria Lynch. A ver. No estoy muy curtido con esto.
11: Tranquilate.
4: La otra,
14: Después de la última vez.
4: Esto que es 90, ¿no?
11: Sí, elegiste algo medio bajón,
4: Y bueno, Andrea.
11: Sí, si le pones un poquito de onda.
4: Bueno, espera. Está bien.
11: Yo lo quería hacer y no me animé.
2: No, él siempre que nos curta a nosotros, aprovechó. Mira que la quiero, Patricia.
4: Respeta el trabajo de la
14: noche.
4: Se habrán apretado con esta, Los chicos que habrán nacido. Generaciones. La escaloneta, parte de la escaloneta, mira.
11: Sí, claro.
4: Parte de la escaloneta
11: vino de ahí.
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4: perfume.

0: Bueno, ¿de qué lado está? La pregunta.
1: Yo no sé bien por qué se pelearon, no me importa. Si no se tienen que reconciliar, no se reconcilien, pero. No, ¿puedo decir o no?
0: Espera un ratito.
1: Bueno, no digo.
0: Espera un ratito.
2: Bueno, veamos qué dicen los oyentes.
0: Claro, vamos a ver. Yo, vos ya tenés tu preferida.
2: Sí. Sí, yo también. Bueno, claramente.
0: Sí, como es musical, vamos a darle un poco más de chance musical. Capaz, okay, okay. Capaz que te convencen con la música, no tanto.
1: No sé.
0: ¿Eh? O sea, mirá este tema, este tema me encantaba y bueno, capaz que te decidís por eso, ¿no?
1: Ok, ok.
0: ¿Sí? ¿Puede
1: ser? Bueno, vale. Sí, claro.
0: ¿Te parece?
1: Bueno. El que dirige sos vos.
0: Bueno, muchas gracias, muy amable. Así me gusta, Andrea. Que respete el trabajo de tus compañeros.
1: No, ¿cómo es? ¿Cómo es la? ¿Cómo dijo?
0: No sé.
1: Creo que la meditación, la meditación.
0: Muy profundo.
1: Yo, la verdad es que yo no sabía que había practicado esa premisa de la meditación.
0: Mirá,
1: que practico todos los días.
0: Así que vos sos Patricia.
1: Seguí por su camino.
0: Vos sos socista, claro. Claro.
1: ¿Entendés? Bien. Y los dejo que sigan su camino.
0: Claro.
1: A todos.
0: Vos sos socista, entonces, en este sentido.
1: En ese punto no sabía, este punto pero no sabía que tenía nombre lo que yo estaba haciendo.
0: Claro, mirá vos.
1: No sabía que tenía nombre.
2: En síntesis sería, para los que no escucharon.
0: Vos no escuchaste, ¿eh?
2: No, sí escuché.
0: Vamos a escucharla de nuevo. No,
2: porque es muy largo.
0: Parece que es muy profundo, ¿no?
2: No, porque está bueno.
1: Sí, no, que dice, la explicación es que las personas que hacen meditación, que no es mi caso, tienen como, digamos, tienen que aportar con el doble. Si alguien viene con mal humor, tenés que aportar con el doble de buen humor, como para bien. Pero que llega un punto donde esa empatía no se da, ese contacto no se da, y bueno, tenés que dejarlo ir.
2: Claro.
1: En teoría, por el bien de esa otra persona.
0: Claro.
1: No, en realidad, yo soy bastante egoísta, claro, lo hago por solo por mí.
2: Lo harías más por vos.
1: Seguí tu camino, claro, lo hago por mí.
0: Claro.
1: Pero bueno.
0: Y te olvidás,
1: pero no sabía que tenía un nombre.
0: La tachada de.
1: Sí, no.
0: No es que decir qué estará haciendo.
1: Porque es un proceso, digamos, no es de un día para otro.
0: No, sí.
1: Es un proceso, como un duelo, digamos.
0: Ah, sí, una vez que soltaste.
1: Solté.
0: Muy bien.
1: Exacto.
3: Tenés que abandonar.
0: Ahí está, escuchá.
1: Tenés que abandonar, escuchá.
3: Es una ley.
1: ¿Ves?
3: Que estás molestando en el camino del otro.
1: Eso es lo que
3: yo digo. Estás molestando en el camino del otro. Por lo tanto, hay que dar un paso al costado y dejar que fluya.
1: Bien, yo puedo considerar que estoy molestando en el camino de otro, o que alguien está molestando en mi camino.
0: Sí, sí, la verdad que ella habla del otro, pero me parece que habla más de ella.
2: Sí.
0: Que no te parás en la vereda del otro, vos te parás en tu vereda.
1: Y bueno,
2: obvio.
1: Va, a veces. A lo mejor tiene que ver con la meditación, no sé nada.
2: Querés forzar un vínculo y el otro no quiere saber nada, entonces bueno, también lo haces por el otro. ¿Me explico? Uh-huh. Una amistad, una relación, lo que sea.
1: O una cuestión familiar. Relaciones unilaterales.
0: Claro.
1: ¿Viste que vos?
2: Ah, sí, es verdad eso.
1: Vas como alimentando en un momento de la vida.
2: Estoy tirando yo para.
1: Claro. ¿Cómo esto subsiste? Porque
2: por
1: si yo dejo de hacer esto, ¿qué pasa?
2: Y a veces no te das cuenta.
1: Y ahí
2: de
1: te
2: eso.
1: Das cuenta de que.
2: Claro.
0: Pero pasa con mucha gente.
1: Bueno.
0: Cuando no tiene. Y bueno, tiene que darte
2: cuenta. No, pero está bueno darse cuenta.
1: Claro.
2: Cuando te das cuenta, ahí decís. Hasta que llego.
1: Pero te reitero, es un proceso.
0: Claro.
2: Sí.
1: ¿Entendés? O sea, vos te das cuenta que algo. Que hay alguien. Pero hablo de todo tipo de relaciones: de las relaciones laborales, de las relaciones afectivas, de las relaciones
2: de la amistad,
1: de familia,
2: de
1: todo.
0: De todo.
1: Vos decís, y la remo, pará.
0: Estoy dando yo nomás.
1: ¿Por qué tengo que?
2: Claro.
1: Entonces. Haces como una. La pones en stand-by y te das cuenta o no, o te sorprende gratamente con una reacción tendiente a demostrarte que vos estabas equivocado.
0: Claro.
1: Bárbaro. Pero en la mayoría de las oportunidades,
0: claro,
1: cuando vos sentís que estás remando solo porque la estás remando solo y al otro no le importa un soro.
0: Sí.
1: ¿Entendés?
0: Che, bueno, era musical el tema. La idea era musical.
2: Y bueno, lo que pasa es que, vos lo trajiste al tema.
1: Bueno, supuesto, está bien. Supuesto. Está bien, tenés razón, no te voy a decir mal.
0: Valeria Lynch en alguna oportunidad contó con más profundidad cómo fue el tema, que lo hemos escuchado aquí, que era durante la pandemia, que se habían peleado.
2: Sí.
0: Pero bueno, lo saben ellas. A mí me gusta esto, lo que decía siempre Borges con el tema que vos decías de las relaciones. Que uno con las relaciones amorosas, uno necesita el contacto físico, el estar pendiente, el detalle. En cambio con los amigos no.
2: Por no.
0: Si, con el amigo a lo mejor no te ve... por varios años y te viste, no, y hablaste, ya es como que
2: claro.
0: Nunca dejaste de hablar.
1: Sí.
0: ¿No les pasa eso?
1: Sí, a mí me pasa.
0: Él decía que por eso la amistad, que siempre esto es que audio yo creo que... de Borges surge en el Día del Amigo.
2: Sí.
0: Él dice, la amistad es, no hace falta estar todo el día abonando el lado.
2: Sí, pero hay amigos que son medio pesados.
0: Sí, bueno, eso es hasta medio enfermizo.
2: Pero...
1: sí, bueno, también. Hay de todo.
2: Sí,
1: hay de
2: todo.
1: La viña del Señor.
0: Sí, por supuesto.
1: Lo importante es
2: que son como que se dice.
1: Pero aparte, uno no es igual con todos los amigos.
0: Ah, no, por supuesto. Ah,
1: no. Todos los amigos no son iguales, no. Con uno. Bien.
0: Y hay diferentes clases de amigos. Están los amigos,
2: por supuesto.
1: Seguro.
0: Los amigos entrañables, los amigos de la infancia, los amigos de grande, los amigos del trabajo también.
1: Sí, los amigos del trabajo.
0: Los amigos del trabajo, por supuesto. Sí. No puede decir, che, no, este no es amigo, me tengo un compañero de trabajo. No, hay amigos de trabajo. Por supuesto que a lo mejor vos tenés un amigo que es más confidente, vas a contar un poco más
2: de cosas. Sí, sabés a quién contar de qué cosas. Sí, obvio.
0: Pero no por eso el otro va a dejar de ser tu amigo. Por eso va a ir a clase de amigos.
2: Bueno,
0: estamos en amigo.
2: Tendríamos que ir cerrando porque.
1: Este amigo que yo tengo está reapurado.
2: Bueno, la batalla entonces, Patricia Sosa o Valeria Lynch, ¿cuál preferís? 3-4-2-4-36-64-32. Ya tenés tiempo para participar hasta las 17:45.
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1: Bueno, vamos a hablar de las raciones para los comedores escolares y copa de leche. El gobierno las aumentó. Pero presta atención porque las cifras suenan hasta ridículas. Sí. La razón para comedores, es decir, para darle a almorzar a cada uno de los chicos que lo hace en los comedores de las escuelas, el gobierno paga 276 pesos. Y para darles la copa de leche, 115 pesos. Tené en cuenta estas cifras y trata de imaginarte qué puedes comprar con eso en materia de alimentos.
2: Lo vamos a charlar en profundidad con Ivana Pintos, ella es referente de la Federación de Cooperadoras Escolares. ¿Qué tal, Ivana? Buenas tardes.
5: Sí, ¿qué tal? Buenas tardes, Andrea y Martín. Gracias por contactarte, por contactarse con nosotros. Yo recién tengo muy mala señal, se nos hace poquito, pero escuché que hicieron una presentación respecto de los valores de las raciones de copa de leche. ¿Puedo repetirlo o al menos aclararle cuáles son?
1: A ver, por favor, salvo que nosotros tengamos un dato equivocado.
5: No, quizás yo lo escuché mal, ¿eh?
1: A ver.
5: 1.500 pesos.
1: Ah, para no, la, está... perdón. 1.500 pesos.
5: 1.501, sí, a partir de agosto, para lo que es este comedor, y 626.30 para lo que es copa de leche.
2: Bien. Pero eso es lo que recibirán, ¿o es el aumento?
5: Es lo que se recibió hasta mayo, es de 1.374 para comedor,
2: claro.
5: 573 para copa de leche. Entonces, bueno, el aumento en realidad es del 9,3%, que es el índice de incremento que establece la ley, que se toma el valor...
1: El índice del precio del consumidor de Santa Fe.
5: Bien. Exactamente. Entonces, nosotros ya sabemos cuál es el valor, ¿sí?
1: Bien.
5: Y a partir de agosto debe ser ese.
1: Déjame, Ivana, pedir disculpas porque yo tenía un dato equivocado aquí y lo dije mal. Pero bueno, de todos modos, pensemos, quienes estamos acostumbrados a hacer las compras en casa, qué almuerzo podemos preparar por 1.500 pesos por persona y qué merienda podemos preparar con 626 pesos con 30 por cada chico, ¿no?
5: Claro, entonces supongamos que, por ejemplo, después, además de eso, están los menúes que están armados desde el Ministerio de Educación. Y si tomamos, por ejemplo, el menú de bife con puré, ¿está? Es uno de ellos. Y dice que la ración debe tener 100 gramos de bife, de carne, de vacuna, ¿sí? Más 200 gramos, más o menos, de puré de papa, ¿sí? El precio del kilo de carne vacuna promedio.
1: Y 20.000, más o menos.
5: Claro.
1: Ahí como muy barata, ¿no?
5: Bien. 100 gramos de bife,
1: sí.
5: 2.000. Listo. Cerrada la discusión.
1: Claro, ¿no? O sea, ahí ya te faltan 500 pesos por chico para darle los 100 gramos de carne.
5: Claro, ahí está, clarísimo, digamos, ese es el dato que tenemos que tener al menos.
1: Claro.
5: Digamos, no hace falta
1: ¿Y cómo, hacen entonces? ¿O les dan de comer otra cosa o se endeudan?
5: Claro, entonces, ¿qué hacemos los cooperadores escolares? Ayudamos a contribuir a la cuota, ¿sí? Llevamos a la cuota al, al valor. Se buscan otras alternativas. Claramente sí, hay otros menús más baratos, ¿sí? También hay menús que son fácil, digamos, más fáciles de acceder, ¿no? Uh-huh. El tema que, claro, es termina siendo poco variada la
1: claro,
5: alimentación,
1: claro.
5: ¿Sí? O a veces poco nutritiva, cuando claro, hablamos de nutrición, hablamos de un montón de valores que debería tener la alimentación. Y supongamos, ¿cuánto está el litro de leche?
1: Por lo menos 2000, sí.
5: Bien, ahí está. Son 200 centímetros cúbicos, 250 centímetros cúbicos, por vaso, ¿sí? Por taza. Bueno, en un litro se sacan entre 4 y 5 sí, medidas, y bueno, y ahí no hay que acompañar con una rodaja de pan. Y bueno, la rodaja de pan no está comprendida, digamos, no claro, estamos hablando de la tostada con queso, crema, ¿sí? Que es lo que dice.
1: Sí, sí.
5: Entonces, bueno, por un lado hablamos, o el sistema o el Estado habla de la merienda saludable, de la nutrición, de los valores energéticos que debe tener, pero por otro, hace agua cuando tiene que, digamos, contemplar estos valores, ¿no? Entonces, claramente el desfasaje que existe entre la teoría y la realidad es importante y es lo que nosotros tenemos que observar y aclarar.
1: Bien, como con, también como un elemento que suma, digamos, a esta situación que ya de por sí es complicada, es el aumento sostenido del número de chicos que se atienden en los comedores escolares, ¿no?
5: Bueno, yo voy a contar datos que dio el gobierno provincial, uh-huh. Además de eso confirma la teoría que nosotros tenemos, que hay una demanda de incremento del 30%, digamos, de la cantidad de raciones, no del valor, sino de la cantidad de personas que quieren o necesitan comer, y que esta demanda fue atendida hasta mayo de este año en un 10%, que quiere decir que el gobierno provincial aumentó la cantidad de raciones, ¿sí? Y todavía le falta, digamos, asistir o atender el otro 20%, que nosotros también vemos que lo está haciendo, porque vamos siguiendo muy precariamente, digamos, a forma manual, porque la información no está disponible en forma sencilla.
1: Bien.
5: Entonces vamos siguiendo las resoluciones que va sacando el Ministerio. Tenemos que mirar de a una, tenemos que tomarnos el trabajo de leer de a una las resoluciones y buscar si se abrieron, aumentaron la cantidad de raciones o se abrieron comedores nuevos en la provincia de Santa Fe, y qué está sucediendo.
1: Claro.
5: Muy lentamente está sucediendo.
1: Bien. Entonces, o sea, hasta ahora, de este universo del 30% de más de chicos que comen en los comedores escolares, el gobierno se hizo cargo del 10%. ¿Qué pasa con el otro 20%?
5: No, todavía no comen.
1: Ajá.
5: Todavía no está atendido. Y nosotros, como cooperadores, claramente estamos sosteniendo o ayudando o contribuyendo a lo que existe. Y hay otra realidad: nosotros como cooperadores, por más que quisiéramos en una escuela, no estamos habilitados a darles de comer si el servicio no está oficialmente habilitado, ¿sí?
1: Claro.
5: Podemos hacer una contribución de a lo mejor llevar turrones o cosas así, que digamos, pero no podemos dar copa de leche. Uh-huh. ¿Sí? No estamos autorizados, digamos, tampoco vamos a hacer nada que el gobierno no nos autorice.
1: No, está bien.
2: Claro. Ivana, tengo entendido que uno de los aspectos que más preocupa a las cooperadoras es el estado en el que algunos estudiantes llegan a las aulas después del fin de semana.
5: Sí, durante estos dos últimos años, a partir de un control aparentemente exhaustivo y a nuestro criterio demasiado o poco criterioso en realidad, fueron cerrando comedores comunitarios, el Estado fue retirándole la asistencia a comedores comunitarios que a veces, por ejemplo, no funcionaban todos los días, sino que funcionaban de acuerdo al barrio. Iban, un comedor funcionaba un lunes, otro el martes, así, íbamos dando la cena o los fines de semana cocinando para que algunos se lleven la comida a su casa, fueron cerrándose, porque esto fue noticia, está claro, sí. Todo el mundo conocía esto de que se iban cerrando comedores. Entonces, los alumnos quedan solamente con la garantía de comer en las escuelas, muchos de ellos, ¿sí? Y muchos de los comedores populares que fueron cerrados, que daban de comer los fines de semana, o que tuvieron que cerrar porque, a ver, la falta de ayuda, no solamente del Estado, sino que la sociedad, y no por dejar de ser solidaria, sino que por una cuestión natural y propia, tenía que dejar de contribuir con nosotros porque claramente necesita ese alimento para su hogar, dejó de contribuir, entonces cerraron. ¿Qué sucede? Entonces, comedores que abrían sábados y domingos, dejaron de abrir y los chicos comen el viernes al mediodía y con suerte reciben una colación el lunes a media mañana.
6: Es tremendo. Un horror.
1: Esto está, digamos, está estipulado cuál es el porcentaje de actualización. Lo decíamos, actualmente entonces ustedes cobran 1.500 pesos por ración alimentaria, 626,30 por copa de leche. El último aumento es de 276 para la ración de comedores, pesos para comedores, y 115 pesos para comedores para la copa de leche. Y lo que estaría faltando es que el gobierno disponga que ese 20% de ese 30 de chicos que se han atendido en los comedores, los reconozca y entonces ustedes puedan habilitarlos a recibir las raciones.
5: Exacto. Bien. Voy a darles algunos datos qué sé yo, que quizás nos ayudan a reflejar la realidad.
1: A ver.
5: En la ciudad de Santa Fe,
1: sí.
5: Escuelas que están cumpliendo 100 años, 120 años, que jamás han tenido el servicio de comedor y copa de leche, lo están funcionando. Digamos, antes o durante un tiempo, en nuestra ciudad, las escuelas del cordón este y del norte de la ciudad siempre se consideraron con sí. una población asistente necesaria como para, digamos, se abrían con copa de leche y comedor. Pero nunca sucedió, o esto no sucedió en las escuelas que están entre bulevares. Bueno, está sucediendo, ¿sí? En barrios que están ubicadas en barrio Pandioti, en barrio Sargento Cabral, digamos, se está viendo la necesidad de sus alumnos, de sus asistentes, de su población, de que tengan al menos una colación. Y incluso en institutos superiores. ¿Sí?
6: Estudiantes terciarios.
5: Exactamente. La verdad que...
6: Claro, esto es nuevo, digamos.
5: Totalmente. Cuando tomamos el conocimiento de que esto sucedía, la verdad que nos quedamos muy asombrados y consternados. Y fuimos a verificar esta información y efectivamente los alumnos están pidiendo que al menos una copa de leche, incluso lo están haciendo en forma solidaria, entre ellos mismos se contribuyen y bueno, llevan aunque sea un pan café y lo comparten con sus compañeros, calientan agua y se toman un mate cocido y bueno, tratan de pasarla o por lo menos de que puedan incorporar algo para ir después a sus casas y bueno, con algo en el estómago, aunque sea un mate cocido y un pedazo de pan.
1: Un dato muy triste, ¿no?, de la realidad. Entonces, hay escuelas de barrio Candioti, de barrio Sargento Cabral, que están solicitando se les habilite el comedor. Y lo mismo está pasando en...
5: Barrio Sur.
1: Y están pidiendo desde institutos superiores también que se haga lo mismo.
5: Exacto. Y esto ha surgido, digamos, de la misma comunidad educativa, de la misma necesidad de los estudiantes solidarios y docentes solidarios y directivos solidarios que ven esta realidad y claramente, digamos, esto moviliza, ¿no?
6: Sí, y aparte hay que tener en cuenta un dato que no es menor, muchos estudiantes terciarios trabajan y estudian.
5: Sí,
6: o sea que...
5: trabajan
6: y estudian. Y así todo, ¿no? Trabajando quizás no les alcanza para poder alimentarse.
5: Bueno, como es que el caso emblemático fue precisamente de una alumna que después de trabajar fue al instituto, se descompensó y cuando se recuperó le preguntaron qué habían comido y ella dijo que nada porque había estado trabajando todo el día y no le alcanzaba el dinero para poder comprar la comida fuera de su casa. Entonces una persona que trabaja, que se esfuerza todos los días para ser mejor, sí. y se va a formar en un instituto.

0: Educadoras escolares.
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0: Bueno, así está nuestro duelo musical de hoy, ¿eh? Valeria Lynch, Patricia Sosa. Enseguida vamos a estar con la opinión de nuestros oyentes sobre esto. Antes, César, hola André y equipo, quiero compartir mi alegría como santo tomecino al enterarme que el servicio de agua y cloacas estará a cargo de un ente que no es el municipio. Seguramente en un tiempo prudencial vamos a empezar a tener agua todo el año y los líquidos cloacales van a circular por cañería y no por la calle de esta devastada ciudad. Ahora falta la recolección de residuos y con eso seguramente la ciudad se acomode y vuelva a dar gusto vivir en ella. Saludos a todos, dice César de Santo Tomé. Nos mandó saludo Kelly, muchas gracias por los saludos para ella. Buenas tardes, al derecho y al revés, para un viernes estos temas no dan, dice Marcelo de San Justo.
1: Y tiene razón, Marcelo. Tiene razón, Marci.
0: Eres una a Daniel no quiere ninguna de las dos, dice que son muy gritonas. Buenas tardes, soy Nilda, me encanta Patricia Sosa, gracias por la compañía de cada tarde, saludos, buen fin de para todos, muchas gracias Nilda, ahí tenemos una para Patricia Sosa, muy bien. También Lorena del centro se queda con Patricia Sosa, muchas gracias. Valeria Lynch, acá José vota por Valeria Lynch. Muchas veces, muchas gracias. Muchas veces, muchas gracias. Hola, buenas tardes. Me gustan las dos, pero prefiero a Patricia Sosa. Su estilo es muy bueno, dice Liliana. Muy bien, gracias a todos por participar. Gracias a todos por estar ahí.
2: Y la de Héroes, la de la película de Héroes.
1: Está.
2: Bueno. Esa, ahí la banco, Valeria. Ah. En esa la banco.
1: Tiene una voz impresionante.
2: Sí, sí. Pues,
1: qué
2: claro.
1: Voz que tiene.
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0: Bueno, así viene nuestro duelo musical, ¿eh? Podés seguir participando. Hoy es viernes de sorteo, así que estate atento.
1: Tenés que elegir entre Valeria Lynch o Patricia Sosa al 342-436-6432. Tenés todavía más de 45 minutos para participar.
0: Los anticipos del deporte, Andrés.
2: Bueno, vamos a repasar la agenda futbolística de hoy. Tenemos el arranque de la novena fecha del torneo clausura.

0: De la Liga Profesional a las 17, sí. En un minuto y 50 segundos, van a jugar en Rosario, aquí muy cerquita, en el Coloso Marcelo Bielsa. Newell's Vélez, promesa de partidazo. 19:15, ¿viste que temprano?
1: Re temprano.
0: 19:15 van a jugar Defensa y Justicia de Gimnasia y Diema de Mendoza, ambos de buen presente en este torneo clausura. Y a las 21:30 se paraliza el país, juega Boca en la Bombonera frente a Central Córdoba de Santiago del Estero. ¿Eh? ¿Por qué dijiste fútbol?
1: Bueno,
0: lo van a ver. Lo van a ver el partido, por supuesto.
1: Se ve todo como corresponde.
0: Como corresponde. Bueno, en la Liga de España están empatando en el entretiempo Sevilla y Valencia 0-0. Lo más significativo para el fútbol argentino está pasando en Italia. ¿Por qué? Porque la Fiorentina arrancó perdiendo con Venecia con un gol de Adams para el equipo local. Sin embargo, Bastantuono, que recordemos que está a préstamo desde la Roma, jugando a la Fiorentina en este momento, un doblete, dos golazos para lo que es la victoria parcial de la Fiorentina, que lo da vuelta a Venecia y le gana por 2-1, esto es, en la Serie A de la Liga de Italia. Y para repasar lo que ocurrió hoy en el Gran Premio de España, en la práctica libre número 1, George Russell con Mercedes fue el mejor tiempo, Franco Colapinto terminó en el puesto número 13, y en la práctica libre número 2, Kimi Antonelli con el Mercedes fue primero y Franco Colapinto 15º. ¿Qué se viene para este fin de semana? Mañana tenemos a las 10 de la mañana, mañana a las 7 y media de la mañana, de 7 y media a 8 y media, la práctica libre número 3, y de 11 a 12 es la clasificación. Así que veremos allí cómo está parado Franco Colapinto, y la carrera propiamente dicha será el domingo a las 10 de la mañana de nuestro país, todos los horarios del Gran Premio de España.
1: Nos vamos a las noticias enseguidita, estamos de vuelta.
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3: Hora 17 en el país. El cielo se presenta parcialmente nublado en la ciudad de Santa Fe, la temperatura 21 grados 2 décimas, la humedad del 55%. El Liso fue declarado Patrimonio Cultural Inmaterial de Santa Fe. La provincia promulgó la ley aprobada previamente en la legislatura. Es por su producción de cerveza de barril sin pasteurizar y su modo tradicional de servirlo, vinculado a la historia de la identidad gastronómica de la provincia. En diálogo con LT10, Natalia Armas Velavi, diputada e impulsora de la iniciativa, valoró que la norma se haya reglamentado en la previa de los Juegos Sudamericanos. Además, la legisladora dijo que la idea se trabajó con los sectores cerveceros de la región y que el proyecto es de los santafesinos.
4: Justo con lo de los Juegos Sudamericanos, que se haya reglamentado la ley, que viene a darle un valor extra, porque digo, todo extranjero que venga a Santa Fe, a cualquier lugar de la provincia de Santa Fe, va a tener que probar, lógicamente, los lisos santafesinos y disfrutar del patrimonio cultural que tenemos. Un proyecto que hemos trabajado con la cervecería, con otros representantes de cerveza santafesina, con la entidad justamente de los cerveceros, porque la idea es que fuese un proyecto de todos, de nadie en particular, sino de los santafesinos.
3: Laguna Paiva, este sábado se realizará un evento gratuito con música y artesanos. Amplía desde el móvil Valentín González.
5: Este sábado 12 de septiembre se va a realizar un evento en Laguna Paiva con entrada libre y gratuita a partir de las 19 horas en la Sociedad Italiana. Valeria, integrante de la asociación Construye Lazos, habló con nosotros y nos dio más detalles sobre este evento.
6: Es una asociación de familias de personas con discapacidad que junto con el Centro Comercial de Laguna Paiva, el sábado 12 de septiembre a partir de las 19 horas, va a ser un evento llamado Música, Sabores y Comunidad en la Sociedad Italiana de Laguna Paiva. Este evento es totalmente gratuito, ahí van a encontrar música en vivo. La verdad que queremos invitar a la comunidad y alrededores para que se puedan acercar a este evento a partir de las 19 horas, donde van a encontrar un paseo del centro comercial y artesanos y música en vivo.
3: Ahora la información del país y del mundo con Mariana de Paolo.
7: Casación rechazó la recusación contra el tribunal en el juicio contra Piti Álvarez. En la última audiencia, los abogados del músico, Sebastián Caijeiro y Javier Baños, pidieron recusar a los tres jueces y al fiscal que llevan adelante el debate por el crimen de Cristian Díaz. La solicitud fue rechazada este viernes por el magistrado Gustavo Brusone y el juicio, que tiene como imputado por homicidio a Piti Álvarez, se reanudará el próximo lunes. En el exterior, Rusia atacó con drones una estación de combustibles en Kiev. La ofensiva de Moscú dejó 2 personas muertas y 4 resultaron con heridas, según informaron autoridades ucranianas. En el país crece el temor de que el ejército ruso haya iniciado una nueva campaña dirigida contra gasolinerías de la capital, táctica que han empleado durante mucho tiempo en zonas más cercanas al frente de batalla.
3: Ahora la actualidad del deporte en la voz de Julio Canteros.
8: Hablamos de fútbol, fecha número 9 de la Liga Profesional, torneo clausura. A las 17 horas van a jugar Newell's ante Vélez en Rosario, arbitraje de Nicolás Ramírez, en el VAR estará Salomé Di Giorgio. A las 19:15 en Florencio Varela, Defensa y Justicia recibe la visita de Gimnasia de Mendoza con el arbitraje de Jorge Baliño, en el VAR estará Adrián Franklin. Y a las 21:30, Boca en la Bombonera recibe a Central Córdoba de Santiago del Estero con el arbitraje de Yael Falcón Pérez, y en el VAR estará Yamil Pozzi.
3: El pronóstico indica para lo que resta de esta jornada cielo nublado a parcialmente nublado, condiciones algo inestables a relativamente estables. Para mañana sábado se prevé cielo despejado con leve nubosidad, condiciones estables y alguna posibilidad de bancos de nieblas o neblinas matinales. 8 grados la mínima, 17 la máxima. A esta hora el cielo parcialmente nublado en la capital santafesina, 21 grados 2 décimas la temperatura, 55% la humedad, hora 17:05 minutos, informó Isabel Zimmerman.
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0: Bueno, nuestros oyentes siguen participando de nuestra consigna de hoy. Rubén Darío va por Patricia Sosa, porque Opa. Dice, la sigo desde el grupo La Torre.
1: Claro.
0: Bueno, Janina? Eso, ¿eh?
2: ¿De Janina La Torre?
0: No, no, La Torre era el grupo que tenía Patricia Sosa.
1: Ah, sí.
0: Bueno, voy por la Valeria Lynch, buen fin de, dice Cristian. Muy bien, ahí estamos.
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0: Carmen también va por Valeria Lynch, ¿eh?
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0: Ariel dice, buenas tardes. ¿Qué decir de esas dos hermosas mujeres? Las dos exitosas, las dos cantan muy bien, las dos con un gran caudal de voz, pero elijo a la Negra Sosa, ¿eh? Dice, saludos chicos, gracias.
1: No, pero es una entre las dos.
0: Sí, sí, eligió.
2: Sí, sí, eligió. Sí,
1: Sosa. Ah, entendí, la Negra Sosa.
0: La Negra Sosa, sí, Negra Sosa. Por Patricia Sosa. Por,
1: claro,
0: Patricia
1: Sosa. No, no,
0: perdón. Buenas tardes, voto por Patricia Sosa, Dios dice mío, María Esther.
1: Ay, bueno, perdón, perdón.
0: Es viernes, no, hoy. No sé, es viernes, pensé, y tu Mercedes cuerpo lo sabe, Sosa. Martín. Hola, chicos, buenas tardes, soy Rubén. No me gusta ninguna de las dos. No cantan, gritan. Lo lamento mucho, gracias, dice.
2: Bueno, muchas gracias. Seguí escuchándonos.
0: Bueno, Néstor va por Patricia Sosa. Uy, me parece que gana.
2: ¿Sí? Sí. ¿Cómo la delantera?
1: Sí. Lo que pasa es que me parece que tiene un plus. ¿Qué es ella?
0: André y equipo, hola, dice José.
1: Tiene algo más sensual. ¿No?
0: Voy por Valeria Lynch, dice, ¿eh? Ahí está.
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2: Ah, igualmente, ¿son para compararlas o no? Musicalmente hablando.
0: Julio dice, sin comentario, sí, voy sí. por Valeria, ¿eh?
1: Sí, ¿verdad? Está bien la comparación. Para mí, sí, está la.
2: A mí también me gusta más Valeria, le aviso.
1: ¿Cómo?
2: A mí también me gusta más Valeria.
1: ¿Sí?
2: Sí.
1: Bueno.
2: Aparte, me lleva mucho las novelas de los 90, que era su voz. Héroes también, la película.
1: Héroes. Sí.
0: Mónica va por Patricia Sosa.
2: Bueno, pues también, ¿y ustedes con quién van?
0: Marcela, yo, Patricia Sosa. ¿También? Martín, también.
1: Patricia.
0: Yo también.
2: Bueno, metiste un poco más, ¿eh?
0: No, son palitos, palito, palito, palito.
1: ¿Usted, usted, me parece va ganando Gaby, Patricia.
2: Gaby, ¿vos por qué más? Valeria, muy bien. Mirá, ahí está el que sabe.
0: Valeria. Valeria.
1: Me sorprendió.
2: Sí, sí. Y Nico también dijo.
0: ¿Valeria? No, Nico no dijo nada, sí, no soy mentiroso.
1: ¿Patricia?
0: ¿Patricia?
1: Patricia.
2: No, no, la otra dijo.
0: ¿Qué mentiroso?
2: La otra dijo. Pero...
0: ¿Y vos por quién vas? ¿Por Valeria?
1: Valeria.
2: Valeria. Dijo.
0: Ah, oh, ahí, mirá. ¿Querés que te ponga un doble?
2: No.
0: ¿No? ¿Uno solo? Sí. No, uno gordito.
2: Bien, ¿eh? Gordito. Haces bien por ahí. ¿Por qué será?
0: No, no, te digo como para distinguir que era el tuyo, porque voy poniendo palitos al lado de cada nombre.
2: Voy a poner un poquito más fuerte, hoy lo puedes distinguir de otra manera.
0: Bueno, creo que le haga una. Vamos
2: un,
0: a una.
2: Un redondelito, una flor, una flor.
0: Una florcita ahí, alrededor, mira. Ah, ¿sí, ¿te gustó?
2: Sí.
0: Yo que soy tan buena para el dibujo.
2: Qué fiero que dibujando.
0: Horrible.
2: Ay, papuch.
0: Horrible. ¿Viste cuando los chicos empiezan a dibujar? Ay, me dio calor. ¿Viste cuando los chicos empiezan a dibujar que te preguntan, ay, ¿y esto qué es? ¿Y esto qué es? Yo tenía como 12 años, me preguntaban, ¿y esto qué es?
2: ¿Y esto qué es? Sí, a mí tampoco me gusta dibujar.
0: No se sabía quién era.
2: Nunca fui
0: ay,
2: para
0: por
2: dibujar.
0: Favor, qué desastre.
2: Nunca fui
0: qué
2: para
0: desastre.
2: Dibujar.
0: Qué desastre, no, bien feo lo
2: sí,
0: mismo.
2: Sí.
0: Sin embargo, ahora estoy teniendo una letra horrible, pero la escritura mía fue linda. Muy clara y linda.
2: ¿Por qué uno va desmezclando
0: no sé.
2: La escritura con
0: el dibujo? Y es que yo escribo,
1: la falta de práctica.
0: No, pero Martín, yo escribo un montón.
2: Pero esta mira, escribo
1: sí,
2: un
1: escribí.
2: El diario íntimo ahí que un día lo vamos a hablar de qué se trata.
0: Mirá, no, esto es todos los programas que hacemos. Y tengo un montón de cuadernos guardados, ¿sí?
2: Lo podemos encuadrar el día que ya no estés, Andrea.
0: ¿Quién va a querer esto? Acá anoto todas las entrevistas, bueno. Lo que dicen los entrevistados, por qué los entrevistamos, todo eso anoto. Siempre, no sé, porque lo hago por costumbre.
2: Está muy bien.
0: Pero escribo mucho yo, a pesar del uso de la computadora y todo lo demás.
1: Bueno, pero tenés linda letra.
0: No, pero Martín, tenía una letra hermosa.
1: Ah.
0: Hermosa, no esta letra. Y tengo días, hay días que escribo chiquito, hay días
1: sí.
0: que escribo grande, hay días que escribo más bien por lejito, hay días que escribo
2: poquito. ¿Por qué la particularidad de los médicos que no se le entiende nada de lo que
0: no, sea? No sé, nunca supe por qué.
2: Yo creo que tiene una materia escribir feo y que no se entienda, deben tener.
0: Sí.
2: Porque yo nunca encontré un médico que escriba bien.
0: Nunca.
1: ¿El apuro será? ¿El apuro de hacer las recetas?
2: No sé, pero son...
0: ¿Y los farmacéuticos?
1: Tienen que estudiar.
0: Bueno, ahora las recetas son electrónicas, pero los farmacéuticos son superdotados. Dicen, ah, sí. esto es tal cosa. Sí. Cuando, sí.
2: ¿Dónde dice eso?
0: Claro. Vos te quedás mirando. Porque acá te recetó tal claro. cosa. Vos decís, ¿cómo mierda?
2: Bueno, yo creo que tienen los médicos tienen maestra de cómo materia de cómo ser feo. Y los farmacéuticos de cómo decodificar.
1: ¿Cómo decodificar?
0: Pero es terrible. ¿Viste? Y después que te dicen, vos lees la receta, vos decís, y ahí dice eso.
2: Pero ¿dónde ve la I? ¿Dónde ve la I acá?
1: Yo te voy a preguntar un amigo médico.
0: Ahora se terminó eso porque con la receta electrónica, chao.
2: Bueno, pero el médico igual te la hace.
0: No.
2: ¿No? ¿No te llama?
0: No,
2: te da indicaciones y no se entiende.
0: Ah, sí, nada. No, más vale que prestes atención.
1: Ah, es verdad.
0: Se lo dice porque después.
2: Te pone indicaciones.
1: Sí, es verdad.
0: Escucha, si prestas atención y más o menos te acordás, puede ser que interprete lo que te escribió. Claro. Ahora, si no le prestaste atención, olvídate. Las indicaciones, tomalo como te pinta el medicamento.
2: Qué bueno, qué fenómeno.
0: Tremendo.
2: Antes era mucho más difícil ni hablar.
0: Tremendo.
2: Pero es cierto, la capacidad de los farmacéuticos para leer eso.
0: Sí, viste algo así.
2: Estaré llevando eso.
0: En un momento se convierte en una cuestión de fe.
2: Sí, por supuesto.
0: ¿Viste?
2: Confía más en el farmacéutico que en el médico. Que
0: yo a veces he preguntado, che, pero para tal y tal cosa, ¿vos te seguro que es esto lo que yo tengo que tomar? Sí, bueno.
2: ¿Vos leíste bien? ¿Vos me podrás decir cómo hiciste para leer eso?
0: No vaya a ser que te quiera. Vos vayas por una cosa y te quieran tratar otra, ¿viste? Claro, sí. Tremendo.
2: Eso puede pasar.
0: Pero bueno.
2: Bueno,
0: avanti.
2: Avanti, vamos.
0: Dale.
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0: A las 17:15 minutos, esto es importante, esto es algo que tenés que saber de este viernes 11 de septiembre de 2026.
5: Pablo Farías destacó la importancia de fijar un cronograma para el tratamiento de la prórroga de las leyes de emergencia en discapacidad y endeudamiento. En diálogo con nuestra emisora, el diputado nacional por Santa Fe explicó que el hecho de fijar por unanimidad una agenda para el trabajo en comisiones, en este sentido, que el objetivo es dotar de herramientas al Estado y al sistema financiero para que los argentinos puedan refinanciar sus deudas.
6: Sí, hay más de 40 proyectos hoy con Estado parlamentario. Son muy distintos. Yo creo que el consenso generalizado es brindarle al Estado y fundamentalmente al sistema financiero herramientas para poder refinanciar deudas, ¿no? Sin que haya un costo para el Estado en esto, ¿no? Y esto es posible, hay distintas estrategias planteadas, inclusive también se habla de protección de sueldos o de ingresos de personas endeudadas. Eso va a llevar más discusión y va a haber que verlo bien en qué casos corresponde y cómo se regula, ¿no?
5: Otro de los títulos destacados, Aguas Santafesinas se hará cargo del servicio en Santo Tomé. El intendente Miguel Weiss Ackerley confirmó el envío de un proyecto de ordenanza al Consejo Municipal para concretar la transferencia de la prestación directa a la empresa provincial. En ese marco, el ministro de Economía Provincial, Pablo Olivares, explicó que el proceso de integración se fundamenta en los principios de eficiencia y justicia, así lo decía.
7: Estamos ante un prestador, como es ASA, para 800.000 cuentas, con una economía de escala tal que siempre va a ser más eficiente, incorporando inclusive de Santo Tomé, que lo que es una prestación exclusivamente para 28.000 o 29.000 cuentas. Con lo cual es una ganancia de eficiencia para todos, una eficiencia en la cual va a verse beneficiado el propio Santo Tomecino, que va a poder ser prestación realizada por un prestador que tiene costos promedio más bajos, como también el resto de los usuarios de ASA, que van a ver incrementada la escala en la cual su prestador va a poder inclusive disminuir su costo medio.
5: Por su parte, la presidenta del directorio de Aguas Santafesinas, Renata Gigliotti, ratificó esta decisión por LT10. Además, remarcó que para encarar el proceso de nivelación y mejoras en la red local, habrá un plan de inversiones estimado entre 6 y 9 mil millones de pesos a ajustarse en un plazo de 3 años. Titi Barletta destacó que la emergencia en materia hídrica dará una respuesta inmediata a los vecinos. Cabe recordar que ayer el Consejo aprobó esta iniciativa ante la llegada del fenómeno del Niño, que podrían implicar precipitaciones intensas y crecidas del río. A través de esta autorización, el municipio puede realizar compras directas de precios, contrataciones y modificaciones presupuestarias por vía excepcional. Así lo explicaba la edil oficialista en diálogo con LT10.
8: Una herramienta que es sobre todo preventiva y responsable para el caso en que se necesite realizar algún tipo de obra en el marco del fenómeno del Niño y los tiempos sobre todo tengan que ser más rápidos a lo que es una típica licitación pública que tiene todos unos plazos muy rígidos, por supuesto, a cumplir, pero que en los hechos hace que uno no pueda realizar una acción en menos de un mes y medio, 45 días o más aproximadamente.
5: Robaron 8 aires acondicionados del Centro de Salud San Martín. Delincuentes sustrajeron unidades exteriores de splits y 2 aparatos de ventana del establecimiento ubicado en Estrada y Alberti. El episodio se suma a otros ataques recientes contra instituciones de la zona, donde días atrás fueron sustraídas placas de la Escuela San Martín, situada a pocas cuadras. Ángeles, enfermera y sanitaria de la institución, contó ante el móvil de LT10 que el hecho ocurrió durante el fin de semana.
9: Hicieron un trabajito bastante importante y bastante largo. Siempre nos están robando cosas a las compañeras, le han robado las ruedas auxiliares de los autos, lo rayan o nos hacen cosas. Pero ya te digo, esto a nosotros estamos brindando un trabajo a la comunidad, trabajamos para la comunidad. Nos duele muchísimo porque nos arruinan. No hay cámaras, ya estuvimos mirando y no hay cámaras. Ahora falta luminosidad de noche, o sea.
5: Y uno de los títulos destacados en el ámbito nacional a esta hora: la justicia comenzó a investigar a Chiqui Tapia por presunto enriquecimiento ilícito. El fiscal federal Gerardo Policita impulsó la causa y pidió al juez Ariel Lijo levantar el secreto fiscal y bancario y una batería de medidas de pruebas por el rol del presidente de la AFA.
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0: Bueno, estamos siempre muy atentos sobre los pronósticos, sobre todo a mediano y largo plazo, atentos a lo que podría ser el impacto del Niño que nos está atravesando. Por eso hay un informe semestral de perspectivas del Centro de Monitoreo Meteorológico muy interesante y que vamos a conocer a continuación.
5: Por eso vamos a conversar con Facundo Azar, él es referente del Centro de Monitoreo Meteorológico. Facundo, gracias por atendernos. ¿Cómo va?
15: Buenas tardes, chicos, ¿qué tal? ¿Cómo están?
0: Bien, muy buenas tardes. Bueno, ¿qué nos contás de lo que viene en materia de condiciones meteorológicas en nuestra región?
15: Bueno, podemos empezar hablando por lo que es el corto plazo. Estamos bajo una atmósfera inestable que puede dar lugar, sintéticamente hablando, a algunas lluvias y tormentas durante lo que resta de hoy, viernes, y fundamentalmente parte del sábado, con poco acumulado de lluvia previsto, pero sin descartar alguna tormenta que puntualmente pueda ser fuerte. Los acumulados serían entre los 5 a 15 milímetros y puntualmente se pueden llegar a superar. Además vamos a tener a partir de mañana un aumento de la intensidad de viento del sector sudeste, con ráfagas que pueden superar los 45 kilómetros por hora, situación que va a favorecer un descenso térmico y una mejora de las condiciones a partir del mediodía tarde del domingo. Y bueno, vamos a arrancar la semana próxima con buenas condiciones de tiempo y el ambiente templado en todo lo que es la provincia de Santa Fe. Eso en el corto plazo.
16: Bien.
15: Pero bueno, ya hablando más en el mediano plazo, ¿no?, en lo que es el informe semestral que hemos elaborado y que ustedes bien mencionaban, podemos decir que, bueno, las tendencias con respecto al fenómeno del Niño continúan vigentes, se ha intensificado, podríamos decir, el pronóstico de previsión, en el sentido de que se ratifica que este evento va a ser, va a tener una intensidad muy fuerte, ya es un hecho. Antes lo veníamos hablando entre fuerte, muy fuerte, esperando los meses. Bueno, lo cierto es que la temperatura de superficie del Océano Pacífico Ecuatorial ya superó los 2,5 grados de temperatura y es muy probable que eso se sostenga durante varios meses. Uh-huh. Situación que daría lugar a algo que ya hemos mencionado repetidas veces, pero que vamos a repasar. A partir del mes de diciembre, fundamentalmente, y hasta marzo, abril del año próximo, recurrencia de precipitaciones abundantes y recurrencia de tormentas fuertes o severas en toda la provincia de Santa Fe. Además vamos a tener ríos altos, porque las lluvias en la cuenca del río Paraná van a darse, se están dando ya, y por eso el río tiene una altura bastante más alta que en los últimos años, y eso también va a persistir y puede favorecer el riesgo de inundaciones. Así que el pronóstico es básicamente ratificar y enfatizar lo que ya venimos adelantando, teniendo en cuenta que, bueno, a partir de diciembre es cuando se perfila el mes con mayor impacto, y que, bueno, septiembre y octubre van a tener algunas anomalías de precipitaciones, pero también ventanas de buen tiempo que nos tienen que servir fundamentalmente para ultimar las tareas preventivas. Uh-huh. Que tendrían que estar en marcha, y que, bueno, hay que terminar lo antes posible para estar preparados ante un verano que va a ser complejo.
16: Bien, y en ese periodo de diciembre hasta marzo o abril de precipitaciones fuertes, de tormentas severas, de crecidas con riesgo de inundaciones, ¿qué va a pasar con la temperatura? ¿Serán las habituales a la época?
15: Las temperaturas van a quedar en valores cercanos a la época del año o incluso por debajo. ¿Pero por qué? Porque al tener recurrencia de lluvias, recurrencia de tormentas o de días nublados, la temperatura no va a descender tanto o a ascender tanto, y eso es lo que nos muestran los mapas de temperatura mensual del aire. Ahora, ¿esto quiere decir que no va a hacer calor? No. ¿Por qué? Porque vamos a tener elevada presencia de humedad, como ya lo venimos sintiendo, sí, claro. Y esto va a favorecer de que, si bien las temperaturas van a quedar contenidas, la sensación térmica sí se va a elevar, así que va a haber que prepararse para un verano que va a tener jornadas, sobre todo con sensaciones térmicas altas, pero que en el termómetro vamos a esperar las temperaturas promedio, que siempre lo decimos, las temperaturas promedio del verano santafesino son cálidas, ¿no?
1: Sí, elevadas, muy elevadas. Facundo, y con respecto a la presión atmosférica, que si bien imagino que van a ser meses muy inestables, suele ser baja la presión.
15: Es una tendencia, digamos, por los distintos factores que intervienen en esa dinámica, que la presión tienda a permanecer más baja, aunque va a haber momentos donde esa presión va a descender aún más como consecuencia del paso de sistemas de baja presión, ¿no? Y va a haber momentos donde también, bueno, alguna alta presión, favorecida seguramente por el ingreso de un frente frío, se va a ubicar en el territorio, pero la abundante humedad, la presencia de temperaturas elevadas van a favorecer que, sí, la presión atmosférica pueda quedar también en niveles un poco más bajos de los esperados. De todas maneras, destacamos que lo fundamental acá es ver la sensación térmica, ¿no? Claro. Que es, bueno, efectivamente, cómo vamos a terminar sintiendo todos esos impactos, pero bueno, prepararse para un verano lluvioso, tormentoso, pesado y posiblemente complejo en algunas situaciones es lo que cabe esperar.
16: Uh-huh. Sobre la periodicidad de estos episodios que podrían ser severos, concretamente refiriéndonos a las tormentas, ¿se puede ampliar algo o eso todavía no?
15: Si con periodicidad te referís a cada cuánto podrían,
16: exacto,
15: llegar a dar,
16: sí,
15: tiempo,
16: sí.
15: En general los eventos de inestabilidad suelen ser cada 5 a 7 días, pero no tenemos ninguna garantía de que eso no pueda haberse acortado o momentáneamente estirado en el tiempo, ¿no? hay que ver, siempre nosotros decimos precipitaciones abundantes, precipitaciones que pueden duplicar o triplicar las medias históricas, pero siempre decimos hay que ver cómo se hace en el tiempo, porque a veces uno o dos eventos de inestabilidad en el mes pueden sumar 300 o 400 milímetros, o pueden darse en varios días, en varias jornadas, y eso también afecta, pero la única manera que tenemos de saber eso es con los pronósticos de corto plazo, que son los pronósticos que abarcan entre 48 a 196 horas, o sea, 2 a 5 días. En la periodicidad la vamos a tener en ese momento, pero sí podemos adelantar que, de alguna u otra manera, la mayor recurrencia de manera puntual de tormentas fuertes o severas va a estar. Después habrá que ver cómo precipita y cómo se manifiestan esas tormentas, pero la presencia no se puede discutir a esta altura.
16: Bien, estamos hablando porque empezamos hace rato, o empezaron, mejor dicho, ustedes que son los que saben hace rato hablar de los efectos de este niño por el que estamos atravesando. Digo, no es habitual que en otros fenómenos como este hayamos estado hablando tanto tiempo de esto. ¿Hay más elementos para precisar los efectos? ¿Cuál es la razón por la que se está anticipando tanto, digamos, qué es lo que va a pasar? No sé si en fenómenos anteriores estuvimos tan encima de la cosa.
15: Bueno, sí, no, que yo coincido completamente con vos en el sentido de que este niño, por suerte, ha sido recibido y escuchado. ¿Qué es lo que tiene que suceder verdaderamente si queremos generar prevención? Las herramientas, si bien constantemente se van perfeccionando y aumentando su previsibilidad, no es que los niños anteriores no hayamos podido saberlo, sobre todo el niño de 2015-2016. Ahora, lo que pasa con este evento es que desde mayo, está bien, nosotros venimos insistiendo desde el principio de año y desde mayo se empezó a hablar casi a nivel mundial de esto, pero en relación a la intensidad que podía llegar a tener este fenómeno y que posiblemente la tenga, que es una intensidad, vamos a decirlo, casi sin precedentes, ¿no? Porque estamos hablando de que posiblemente estemos ante el niño más intenso de la historia. Restará ver a cuánto llega la anomalía de temperatura del Océano Pacífico Ecuatorial para determinarlo o no. Aunque no sea el más, digamos, severo, va a ser un niño que lo vamos a sentir. Lo que creo que ha sucedido es que ha habido una alerta temprana a nivel mundial que se le ha puesto de relieve de una manera que, bueno, también en el eco de lo que son las noticias tendenciosas o las noticias más falsas, ¿no? Sí. Se ha empezado a hablar de un superniño y demás. Bueno, nosotros nos corremos de esa posición, decimos que el superniño no existe, lo que existe es un niño, que es un fenómeno climático habitual, que es una oscilación que se da en general cada 2 a 7 años con su fase positiva como es esta, o con la fase negativa, que es la de sequía para nosotros, pero es un fenómeno de escala planetaria. Y creemos que en la conjunción de una buena alerta temprana que se hizo, de una buena recepción por parte de algunos gobiernos o de algunas localidades, y a lo mejor también en el impulso de las noticias tendenciosas, bueno, todos terminamos hablando de un niño que además, bueno, tuvo que ser necesariamente acaparado por instituciones, por organismos, por gobiernos, porque se ponía de relieve que podríamos tener un escenario complejo y vamos a tener un escenario complejo. A mí me parece que esos han sido los vectores que han determinado que estemos hablando de esto. Y es algo positivo, claro que es algo positivo, porque ha permitido que de alguna u otra manera, tanto a nivel de población como a nivel de gobierno, se hayan tomado algunas medidas preventivas para que la respuesta sea distinta a la que se le dio a la gente en años anteriores. Por supuesto que el impacto no es el mismo ni en todo el país, ni en todas las provincias, ni que todas las provincias tienen los mismos riesgos y los mismos sistemas, por ejemplo, de defensa civil. Pero y nos parece que de alguna u otra manera que se haya hablado de esto es positivo, tiene que ver, ya lo digo, con la intensidad que se espera para el fenómeno, pero lo importante es que sirva para tomar las medidas preventivas que voy a destacar. En Santa Fe nosotros todos los años tenemos tormentas que son fuertes o severas, o sea que las medidas preventivas siempre tienen que estar reforzadas ante un evento como este. Lo bueno, como digo, es que se ha hecho eco, tanto a nivel población como a nivel instituciones, por eso hemos estado hablando tanto, pero sobre todo por eso es que creo que nos venimos preparando de una manera distinta a años anteriores, y eso es un saldo positivo que nos tienen que dejar, decir, bueno, hemos hecho las tareas que podíamos hacer en materia preventiva de largo plazo, y después restará en el corto también tomar precauciones, pero hemos hecho tareas, creo, para poder decir que se ha mitigado, se ha intentado mitigar los posibles impactos de este fenómeno, al menos en la provincia de Santa Fe.
5: ¿Y la relación del fenómeno con el calentamiento global, cuál es o no existe?
15: Bueno, En sí, el fenómeno del niño o de la niña son, como digo, fenómenos naturales, digamos, han existido desde que se tiene registro de la atmósfera. De hecho, la denominación de niño, si no lo habíamos contado por este medio, lo aprovecho a contarlo, viene de los pescadores de la costa de Perú, porque este fenómeno suele alcanzar su mayor intensidad hacia fin de año, que coincide con la Navidad, ¿no?, con la llegada del Niño Jesús. Entonces estos pescadores notaban que cuando teníamos el calentamiento de las aguas, la pesca decaía en sus niveles. ¿Por qué? Porque el agua cálida hace que la corriente de humo, que es una corriente de agua fría que emerge frente a las costas de Chile, de Perú, de Colombia, se vea obturada y los peces no se presentan con la misma recurrencia que suelen hacerlo habitualmente. Entonces los pescadores cristianos denominaron a este fenómeno el Niño, por la llegada del Niño Jesús. ¿Por qué traigo esto? Porque es un elemento que permite poner de relieve la historicidad del fenómeno. ¿En qué? En relación a que es un fenómeno natural. Ahora, ¿está potenciado por el cambio climático? Claro que lo está, porque hay un calentamiento general de las aguas de todos los océanos a nivel mundial que pueden potenciar las anomalías térmicas de estos fenómenos, sobre todo en las fases cálidas, ¿sí?, en las fases negativas, o sea, donde el océano se enfría, esos enfriamientos pueden ser menores en todo caso. Insisto, es algo que obra sobre algo que es preexistente, que es un fenómeno natural, pero que lo intensifica. Entonces, ¿tiene una relación? Sí. ¿Corresponde atribuirlo en su intensidad de manera causal al calentamiento global? No, porque es una conjunción de ambas cosas, pero sí tenemos que decir que es algo que también está presente en la ocurrencia de este fenómeno, sobre todo en el potenciamiento de los impactos, no en la génesis así del fenómeno del Niño, que corresponde a procesos físicos y naturales.
16: Bien, muchísimas gracias, Facundo, por habernos comentado todo esto y por habernos anticipado lo que viene.
15: Muchísimas gracias a ustedes por el contacto. Hasta luego.
16: Hasta la próxima.
5: Un gusto, muchas gracias. Buen fin de semana. Conversamos con Facundo Azar, él es referente del Centro de Monitoreo Meteorológico.
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0: Iglesias lo canta haciendo.
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2: Para personas sordas.
0: Sí.
2: Lenguaje de señas.
0: Lenguaje de señas. Siempre lo canta así. Sí, bueno, no me salía.
2: Hola, buenas tardes, querida Andrea. En una época Valeria cantaba lindo, hermoso y no gritaba. Últimamente grita mucho que te rompe los tímpanos. No, sí. Está muy chillona. Así que elijo a Patricia, es impecable, se la entiende todo perfecto. Besos, buen fin de, dice Vilma. Gracias. Hola, chicas. Chicos, me encantan ambas. Pero esta vez elijo a Patricia Sosa. Abrazos y buen fin de, dice Verónica.
3: ¿Estamos robando con la Pato?
2: Estamos robando. ¿Cómo estamos robando? Si vos votaste por Valeria.
3: No,
2: acá tengo la florcita dibujada. No, sí, señor, no hay error. Acá está. Acá está. No te anote mal. Buenas tardes, equipo del derecho del revés. Soy Ramón. ¿A quién prefiero? A Patricia Sosa. Recuerdo cuando fui invitada al programa de Hola Susana para cantarle al actor italiano Alain Delon. Y cantó muy bien. Sí, yo también me acuerdo de eso. También me acuerdo de eso. Fue cuando visitó Argentina y pasó por la Casa de Gobierno de Santa Fe, gobernada Reutemann. Sí, Ramona, yo estuve ahí, no me hagas acordar. Acá me besó. Acá.
3: ¡Epa!
2: Te juro por Dios.
3: El tatuaje te hiciste ahí.
2: Casi.
0: Lo fue a visitar a Monzón a la cárcel, ¿no? Así a decirlo. No.
2: Marcelo de San Justo dice que le bajaste el viernes.
3: ¿Por qué, che? ¿Qué
2: no sé, te está matando. Te está matando.
1: Siempre conmigo.
2: Bueno, pueden seguir un ratito más participando de nuestra consigna que hacemos el sorteo hoy, ¿eh?
0: Esta es la de héroes.
1: Aleluya, amor.
2: Todo una veleta, ¿eh? Con un tema está con una, con otro tema está con otro. Tremendo,
3: sí, sí, Andrea.
2: No, pero vos votaste por Valeria.
0: Tienen 2 minutos para participar, ¿eh?
2: ¡Eh!
0: 17:43 hasta las 17:41. Un minuto tiene. 3-4-2-4-36-64-32. Pero ya no gana Valeria.
3: No sé, yo me tengo fe todavía.
0: Y no, pero le queda un minuto para.
3: Igual, qué sé yo. Podemos reconciliar. Si las podemos llamar para la semana que viene, a ver si las podemos reconciliar al aire. ¿Usted qué dice? Las metemos
2: bueno, dale. ¿Eh? ¿Te animás?
3: No, yo te consigo.
2: Ya veo que termina el lío, che.
3: ¿Pero por qué? ¿Y si las amigas, Andrea?
2: ¿Y si no?
3: Bueno, estamos en contacto con Patricia Sosa. Hola, con Patricia. Bueno, vamos a saludar ahora a una amiga. Le tenemos a Valeria Lynch.
2: No, pero le tenés que decir que se
3: va. ¿Qué va a decir? ¿Cómo? Perdé la gracia. Chica, acá la adoramos a las dos son así, queremos que se vuelvan a amigar. Mirá si somos Noticia Nacional, Andrea, por haber hecho amigar a Valeria Lynch y Patricia Sosa.
2: Si somos Noticia Nacional porque se terminaron de pelear y nos mandaron a...
3: Bueno, vamos a hacer noticia de alguna manera.
2: Bueno, sí, tenés razón.
3: Y bueno, ¿viste? Le gustó,
2: tenés razón,
3: le gustó. Pues lo ponemos...
2: Ahí la vi.
3: Lo decimos ahí al... ¿Cómo se llama? El internauta, ¿no? ¿Cómo se llama el Martí que andaba con el tema de las redes?
2: ¿Eh?
3: Que era el internauta, ¿cómo se llamaba? El que tenía el nombre particular que él cuando se dedicaba a las redes, que ahora no se dedica más. Que ¿quién? Hacían los podcasts.
2: Ah, ¿eh? Martín, ¿cómo es?
3: Transmedia. Tenemos el Transmedia. Bueno, una palabra así era. Lo ponemos al Transmedia.
2: Al Transmedia
3: Blanc, que nos
2: al Transmedia Blanc, ¿sabes? Chau. Y ahí nos hacemos famosos una vez por todas.
3: Te van a llamar de Rial, te van a llamar.
2: Impresionante. Qué divino. Yo me muero por hablar con Janina. Bueno, che, contanos algo más.
3: ¿Y si la llamamos Janina?
2: ¿Vamos a llamar a Janina?
3: Ah, sí,
2: estaría
3: bien, ¿eh? Llamar a Janina.
2: La podemos nombrar madrina de este programa.
3: Muy mucho, Andrea.
2: Es un montón.
3: ¿No era Mirta?
2: No, no sé. Para hacerla
3: de. Bueno, con Mirta sí.
0: Podría ser.
3: Por supuesto que podría ser.
2: ¿Qué es esto,
4: Sin lograr un efecto recíproco, tenés que abandonar. También es una ley.
2: ¿Ya? Yo soy una practicante de esa ley.
3: Te gustó, ¿eh?
2: Me encantó. Es que yo lo hacía sin saber que era una ley. Date cuenta. Bueno, la última del deporte, Andrés.
3: Bueno, la última del deporte, repasamos lo que estaba ocurriendo con la Fiorentina. Finalmente fueron 3 goles de Mastantuono, otro de Mateo Pellegrino, pero la victoria de la Fiorentina 4-2 frente a Venecia, ganó en condición de visitante. Y la gran noticia tiene que ver con este tridente del ex jugador de River. Pensando Unión mañana en el partido frente a Talleres de Córdoba, va a jugar con Julián Palacios en lugar de Cristian Tarragona. Una sola fecha para el goleador rojiblanco. Mañana desde las 18 transmitimos con los relatos de Marcelo Piccinino. Y el domingo a las 18 en Feliciano Gambarte Colón se presenta frente a Godoy Cruz. Relata Fabián a partir de las 16.
2: Nunca hiciste una columna de deporte musicalizada así.
3: Se me erizó la piel, mira lo que te digo.
0: Sí.
3: Eso. No viajaron Pierre Barrios, Matías Muñoz, mirá. Facundo Castet y Nacho. Bueno, vamos, vamos que están las redes, vamos.
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2: Vámonos más.
3: Bueno, optimicemos el tiempo. Feliz día, maestro. Cada 11 de septiembre se celebra en la Argentina la vocación y el esfuerzo de quienes dejan huella en cada alumno. La fecha recuerda a Domingo Faustino Sarmiento, padre del aula, fallecido en 1888. Hablando de Sarmiento, Milei publicó un video hecho con inteligencia artificial donde él habla con Sarmiento. Bueno, escuchen un pedacito de esta charla.
6: A ver. Así que critican sus formas, don Javier.
7: Sí, viven criticando mi tono, mis formas, mi vehemencia.
6: No se preocupe, a mí me decían lo mismo. Me acusaron de vehemente, de agresivo, de provocar. Hasta me llamaron loco.
7: Eso suena familiar.
6: Es que cuando la barbarie entera, las cosas no se logran con tibieza. Es el costo de servir a la patria enfrentando a quienes promueven su atraso.
7: Usted me inspiró a enseñar. Por eso enseñé economía durante años. Para que los argentinos aprendan cómo los políticos les robaban con la inflación y los impuestos.
6: Hoy en el Día del Maestro agradecemos a todos los docentes.
3: Bueno, seguimos avanzando. Se sigue haciendo tendencia Milei porque el presidente encabezó un acto por el Día del Maestro junto a docentes y alumnos. Y así hablaba el presidente. Escucha.
8: Ustedes están en este lugar porque se ganaron este reconocimiento. Nadie los eligió por sorteo ni por casualidad. Cada uno de ustedes fue elegido por sus maestros porque durante todo el año se destacaron por estudiar, por esforzarse y por portarse bien con sus compañeros. Esto tiene mucho mérito. Y quiero que lo tengan bien en claro. Lo que lograron, lo lograron ustedes. Y ustedes saben todo.
3: Bueno, así les hablaba el presidente de este grupo de alumnos en el Palacio Pizurno. Pero también cuando estaba ingresando el presidente ocurría esto. Escuchen con atención. Dictadura.
2: Bueno, se complicó.
3: Así fue el ingreso del presidente.
2: Bueno.
3: Bueno, también se hizo tendencia a autos. ¿Por qué? Por lo que decía el presidente Javier Milei en campaña acerca de lo fácil que iba a ser comprar un auto cero kilómetros durante su gobierno.
9: Ay. Vos vas a cobrar en dólares y vas a poder pagar un crédito en dólares. Vas a poder comprarte un auto de taquito.
3: Mira.
9: Y lo cambia cada dos por tres.
3: Lo cambia cada dos por tres.
9: ¿Por qué?
3: De lado, lo puede cambiar.
2: Sí, hoy lo estacioné acá, mañana lo estacioné allá.
9: La tasa de interés. La tasa de interés existe, no porque existe el Banco Central.
3: Bueno, seguimos avanzando, se hizo tendencia a autos por esto. Torres Gemelas también, se cumplen 25 años desde de los atentados, era el Me Gusta, No Me Gusta de Andrea. Uh-huh. Y bueno, vamos a escuchar justamente lo que ocurría en ese momento. Hay de todo en redes, Hay videos que no se conocían, hay cosas hechas con inteligencia artificial, que también están muy bien hechas.
2: No acuerdo perfecto eso.
3: Sí,
2: perfecto.
3: Claro, creo que cada uno se acuerda dónde estaba, qué estaba haciendo. Sí.
2: Mi hijo tenía 9 meses y dije, ¿qué hice?
3: Bueno, pero ocurrían más cosas, ya la vamos a compartir. Ahora vamos a Nelson Castro, 25 años después, en el mismo lugar, Nelson Castro, por supuesto.
10: Pero a medida que caminás por esta zona, ¿vas recordando ese día?
3: Claro, estaba.
11: Absolutamente. Te puedo decir a qué hora pasé por acá, Paula.
10: Claro.
11: Por esta esquina pasé después de la transmisión que hicimos para Canal 13 y demás, que pudimos, entonces sin cámara se pudo llegar. Yo aquí estuve más o menos en lo que serían las 9:30, 10 menos cuarto de la noche caminando.
3: Bueno, pero seguimos avanzando. Hay otro momento que, por supuesto que la imagen aquí es lo más importante. Bush, el presidente de Estados Unidos, estaba ahí en un acto con
0: una escuela
3: sí, con unos alumnos, y llega el guardia de seguridad. Vamos a ir compartiendo el audio, lo que van contando.
12: Es impresionante. Y le digo, este es el carnet de infantes en Sarasota, Funes, en Florida,
3: en la Nación.
12: Está leyendo.
3: Están hablando justamente de este momento, donde van y le cuentan al presidente, y bueno, ya queda totalmente paralizado. Pero es increíble cómo queda consternado con lo que le cuentan al oído. ¿No?
0: Le avisan.
3: Y bueno, vamos a las repercusiones nacionales, por supuesto, de ese momento. Estaba Gran Hermano, no sé si recuerdan ustedes. Soledad Silveira era la que conducía.
2: Adelante, mis valientes.
3: Y sale una de las chicas, que por supuesto, como chico de 20 años, estaban totalmente neutros, no estaban enterados supuestamente de nada. Bueno, escuchen esto, porque la verdad está en redes en todos lados. Escuchen.
13: Claro, estuviste 43 días en la casa. Y tengo que darte una noticia que ha conmovido al mundo entero.
3: La cara de la chica de...
13: Dos aviones chocaron contra las torres gemelas, se derrumbaron. Imagínate cómo está el mundo. Estamos todos rogando por la paz.
3: Mirá, la chica.
13: Bueno, mi amor, vas a tener que hacerte fuerte como todos nosotros y como el mundo entero, y como te imaginarás el estado en que se encuentra el pueblo norteamericano.
2: Bueno. ¿Y la piba qué? Nada.
3: La chica no sabe lo que está diciendo.
2: No, claro.
3: Creo que ni sabía lo que es la Torre Gemela.
2: No, no. ¿Dónde sería eso, doña?
3: ¿Qué sería eso, señora?
2: Ay, Dios, Cristo, Jesús.
3: Bueno, pero ocurría esto también en el programa de Georgina Barbarossa.

0: video, la verdad que sería mucho más risueño. Pues son cosas que han quedado, por supuesto, para siempre.
1: No me acordaba de esto.
0: Bueno, ahora vamos a Barreda. Luis Machín estuvo en uno de los programas de Mitre y contó lo que sintió al grabar el momento donde justamente Barreda asesina a toda su familia.
2: Ajá. Sí, voy con todo. Lo difícil, por ejemplo, me dicen o nos comentan a nosotros el día que se filmaron la carnicería, que la cacería, ¿no?, que les decíamos nosotros, fue el más complejo. No fue el más complejo, porque son cuestiones técnicas que tenés que estar tan atento, tenés que estar atento a lo que estás actuando y a las cuestiones técnicas, que no pensás tanto. Yo, ¿sabes qué pensaba? Mira, parece una tontería, pero el aceite que le ponían a la escopeta, el señor que sabe de las armas, la aceitaba para que yo... Es durísimo, es imposible, ¿no? O sea, cargar, volver a cargar. Lo que hizo él, sí, ¿cómo hizo para hacerlo en tan poco tiempo? Bueno, cargaba y tiraba. El olor de ese aceite, yo me acordaba de los domingos en Rosario, cuando mi papá escuchaba partido y le ponía aceite a la máquina Singer de coser de mi mamá. Y yo decía, esto debe haber estado ese domingo en la... Una cuestión olfativa me pasó. Y no sabes la tristeza que me producía eso, pensar en un domingo, que fue un domingo que las mató, ese olor a ese aceite y lo que sucede los domingos, esa tristeza dominguera, eso era. Te cuento, no parece muy relevante, pero a mí me resultó difícil.
3: Que sentías vos, y la maldad de ese domingo, estaban preparando la comida y la hija se iba a vivir con su pareja,
2: sí,
3: ¿no?
2: Las dos estaban emancipando porque Cecilia era odontóloga, Adriana era abogada, se iban a ir a vivir con sus novios, era como la oportunidad que él tenía para tener las cuatro
3: juntas.
2: Porque después se quedaba con la mujer y con la suegra.
0: Bueno, también se hizo tendencia a Babi Checopar. Se le murió su perra, una perra que había adoptado hace mucho tiempo, en realidad la había comprado, Alma. Y bueno, estaba totalmente golpeado Babi Checopar. Y escuchen lo que contaba.
4: Murió Chiche. Uh-huh. Ahora voy a hablar de él. Y murió Alma, mi perra. Y ahora voy a hablar de ella. No voy a llorar porque me lloré todo. Esta mañana no paré de llorar, estoy difónico de llorar. Esa perra para mí fue mi vida, la razón de mi vida. Yo cuando enviudé, vivía ahí frente al río Marinas Golf, la compré, que era un así. No era por comprar una perra de raza, me llevó porque ahí había. Y Alma fue una cosa espectacular, además la belleza del perro como perro. No estéticamente, bueno, vivió conmigo 2 años solo y éramos hermanos con ella. Entonces ella me despertaba a la mañana con el hocico, me tocaba, ¿viste?, la cintura para que me despierte, me frío el hocico. Uh-huh. Y yo tomaba una Coca-Cola que tenía el frigobar y ella llevaba el envase y lo tiraba en la basura. A ese nivel, Alma fue buena con todo lo que vivió en la casa, la amaban. Y le iba y saludaba a cada uno con la
0: bueno,
4: pata.
0: Bueno, eso tuvo gran repercusión en redes, porque la verdad que estaba así, esto por supuesto, hablando Babi de su perra. Aparte dice que él no se suicidó en ese momento justamente por la perra, por el amor que él tenía con la perra cuando fallece su mujer. Bueno, Franco Colapinto no se mostró conforme con el rendimiento de su alpine en las primeras 2 prácticas libres en Madryn. Vamos a escuchar lo que decía Franco.
5: Bueno, ¿qué información se sacó? ¿Cómo viste el circuito? ¿Se recabó información? No te veo con una cara muy feliz, ¿o sí? ¿Estamos bien o...? Contame un poco.
6: Creo que los Racing Bulls especialmente estamos años luz de los Racing Bulls. Hay que entender un poco el porqué, ¿no? Pero creo que fue un día difícil. La FP1 fue... Estamos lejos.
0: Bueno,
6: pero...
0: una declaración muy similar a la de las últimas 38 carreras de Franco Colapinto en la Fórmula 1, ¿no?
1: Calmate.
0: Bueno, vamos a seguir avanzando. Vamos a ir a preservativos. En los Juegos Sudamericanos de Santa Fe, cada deportista recibirá un promedio de 15 preservativos durante su estadía. Ante la presencia de más de 4.000 atletas, se tomó esa medida como prevención a las múltiples y probables encuentros sexuales. Múltiples y probables encuentros sexuales.
1: Mira.
0: Bueno,
1: es normal.
0: Sí, ¿qué va a ser? Más o menos lo que se usa en 15 años, más o menos. Bueno. Sin duda, pero 15 medio bastante tienen, ¿no? Bueno, tienen para entretenerse, chicos. Seguimos avanzando, como nos está quedando poquito tiempo. Vamos hasta Mirta, porque Mirta está internada. El nuevo parte médico anticipa varios días más en el sanatorio. La conductora está en un centro médico desde el lunes.

0: por un cuadro respiratorio, continúa evolucionando de manera favorable. Vamos a dejar cosas en el camino. Nos vamos a ir hasta Llorador de Velorios. A esto me lo pasa. Me lo pasó Rubén Velato, yo no lo había visto. ¿Eh?
1: Yo lo vi.
0: ¿Lo viste? Esto está en manos de Santa Fe. En Santa Fe no trabaja el que no quiere, dice precio por hora 15.000 pesos, cobra el señor. El curioso aviso de trabajo publicado por Facebook que se hizo viral ante la falta de laburo, Daniel recurrió a publicar uno de los oficios más antiguos del mundo, ser planidero. Planidero se llama.
1: La llorona de los velorios.
0: Exacto, la llorona de los velorios. Por Dios. La práctica se remonta al antiguo Egipto, también existió en Grecia y en países de América Latina. Y nos vamos a ir con Feliz Día Maestro. ¿Quién es el máster? ¿Quién es el máster más máster de tu? Mario Pérez.
1: Tenés razón.
0: Hacíamos homenaje a todos los maestros, pero por supuesto nosotros tenemos al máster, Mario Pérez, dedicado para

0: Bueno, te digo una cosa.
1: Ajá.
0: Ganó Patricia Sosa.
1: Ganó Patricia Sosa. Bueno, no pudimos revertir.
0: Por muchísimo. Por muchísimo.
1: Bueno,
0: bueno, muchas gracias a Cristina por haber votado.
1: Aparte,
0: que son los mensajes que
1: frase,
0: no mira, leímos.
1: Te dejó una frase. Digo,
0: tremendo, tremendo,
1: inmortal.
0: Tremendo. Bueno. Che, hacemos el,
2: sí,
0: el sorteo. El resultado del sorteo.
2: La ganadora es María José.
0: Mira,
2: con el teléfono terminado en 2908.
0: Bueno, María, ahí José. Estamos, ¿eh? Gracias,
1: gustó,
0: a todos por participar. Me encantó, me gustó, me gustó, me gustó.
2: Estuvo muy bueno.
1: Pasando por diferentes géneros.
0: Oh, impresionante.
2: Bueno, lindo fin de semana vamos a tener mañana sábado, la mínima 8, la máxima 17, cielo despejado.
1: ¡Qué ganas de no verte nunca más!
2: Chao.
0: Bueno, chao, porque esto se...
1: El tiempo, sí, el tiempo va a estar lindo.
0: Ya, ya dijo cómo iba a
3: ser. 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
4: 18, un minuto. El cielo se presenta con alguna nubosidad en la ciudad de Santa Fe, 19 grados 4 décimas, es la temperatura, 60 el porcentaje de la humedad. Aseguran que el aumento de la ración para comedores escolares sigue siendo insuficiente. El gobierno provincial incrementó 276 pesos la ración de comedor y 115 la de copa de leche en Santa Fe, llevando los valores oficiales a 1.500 pesos y 626,30 por niño respectivamente. Por LT10, Ivana Pintos, referente de la Federación de Cooperadores Escolares, indicó que son montos insuficientes frente al costo de los alimentos. En este sentido, señaló que estos valores no permiten cumplir con los menús elaborados por el Ministerio de Educación y cuestionó la brecha entre la normativa y las posibilidades efectivas de compra.
5: Por un lado, hablamos, o el sistema o el Estado habla de la merienda saludable, de la nutrición, de los valores energéticos que debe tener, pero por otro, hace agua cuando tiene que, digamos, contemplar estos valores, ¿no? Entonces... Uh-huh. Claramente el desfasaje que existe entre la teoría y la realidad es importante y es lo que nosotros tenemos que observar y aclarar.
4: Además, la referente de la Federación de Cooperadoras Escolares explicó que a la par de la inflación de los insumos, las escuelas se enfrentan una mayor concurrencia. Aseguró que registran un incremento del 30% en la solicitud de raciones y que hasta mayo la provincia solo reconoció y absorbió un 10% de esa nueva demanda, dejando un 20% de menores sin cobertura oficial. La familia que se incendió en Barrio Los Hornos continúa pidiendo ayuda, amplía desde el móvil Valentín González.
6: Recordemos que esta familia perdió todo a raíz de lo que fue el incendio en calle Hernandarias al 3800, Barrio Los Hornos. La familia Oberman continúa difundiendo su alias para que la gente que se solidarice pueda ayudarlos con lo que necesiten y con lo que le puedan aportar.
7: Organizados, hoy estamos divididos temporalmente todos porque no tenemos un lugar donde estar. Acá no se puede dejar solo y bueno, está mi marido, pues no hay puertas, ventanas, nada. Mis hijos están repartidos para poder seguir lo más normalmente posible, por decirlo de alguna manera, con su trabajo y con sus estudios, dado que es el fuerte del año. Nosotros con las mascotas estamos en una casa que nos prestaron en Recreo Sur. No pudimos avanzar absolutamente con nada de las obras porque todavía a 20 días de la tragedia estamos esperando que el seguro se expida y no hemos tenido ninguna respuesta. Agradecerles el acompañamiento de los medios y la gente, conocido y desconocido, porque si no, no estaríamos hoy de pie. Pedirles que no nos abandonen porque esto es un trabajo de meses. Bueno, y tenemos un alias para quien quiera colaborar económicamente. Es Familia Oberman. Oberman es sin H, B larga y 2 N al final. A nombre de Mateo Cristian Oberman. Es el único alias habilitado para nosotros.
4: Otro tema, restaurarán una obra de Juan Arancio que retrata al Brigadier. El intendente Juan Pablo Poletti y el secretario de Gestión Cultural de la provincia, Sebastián Cáceres, firmaron un convenio a través del cual el municipio cede el cuadro y especialistas del Rosa Galisteo tendrán a su cargo la restauración, conservación y custodia. Se trata del retrato de Brigadier General Estanislao López que realizó el reconocido artista santafesino y que una vez finalizada la intervención será destinada y exhibida en la casa del Brigadier. Quien fuera la esposa de Juan Arancio, Graciela Clemente, dijo que es un cuadro muy importante y brindó detalles del proceso de su realización.
7: Es un cuadro muy importante porque yo tengo fe de que Juan se ha documentado muchísimo, hasta en el, no solo en la persona del Brigadier, sino en todo el aspecto colonial que lo rodeaba, porque el cuadro está en cuerpo entero y está parado justamente acá en la esquina, en la casa de él. Recuerdo que, es más, se documentó hasta con la imagen de la Inmaculada que está, porque tenía dos torres ante la iglesia y él se aseguró de que esa torre que se había caído esté o no esté.
4: Ahora la información nacional e internacional con Mariana de Paolo.
8: El dólar oficial sufrió su mayor caída diaria en un mes y perforó los 1.510 pesos. Si bien el tipo de cambio venía de caer por primera vez con 5 jornadas, se mantiene en niveles elevados. El retroceso en la cotización de la moneda norteamericana coincidió con la publicación de la inflación de agosto. En el exterior, investigan a Flavio Bolsonaro por presunta corrupción en la producción de un documental. Un juez de la Corte Suprema autorizó en julio a investigarlo por posibles delitos en el contexto del financiamiento para la producción de un documental sobre su padre, Jair Bolsonaro. Sobre la acusación, tras un acto de campaña en Manaus, el candidato presidencial derechista afirmó no tener nada que esconder y que la película es totalmente legal.
4: La información del deporte con Julio Canteros.
9: Hablamos de la Fórmula 1 del Gran Premio de España que se disputa en el circuito callejero de Madrid. Hoy comenzaron a disputarse los libres 1, donde el primero fue George Russell con Mercedes. Segundo se ubicó su compañero de equipo Antonelli con el otro Mercedes. Tercero Leclerc con Ferrari. Décimo tercero terminó Colapinto con Alpine. En los libres 2, el primero fue Kimi Antonelli con Mercedes. Segundo se ubicó Leclerc con Ferrari. Tercero Hamilton con la otra Ferrari. Décimo quinto terminó Franco Colapinto con Alpine. Mañana sábado los libres 3 se van a correr a partir de las 7:30 de la mañana. La clasificación es a las 11 de la mañana y la carrera el domingo a las 10 horas.
4: El pronóstico indica para lo que resta de la jornada cielo nublado a parcialmente nublado, condiciones algo inestables a relativamente estables. Para mañana sábado, cielo despejado con leve nubosidad, condiciones estables, 8 grados la mínima, 17 la máxima. Cielo con alguna nubosidad en la capital santafesina, 19 grados 4 décimas la temperatura, 60% la humedad. A las 18:08, informó Isabel Zimmerman.
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0: 11 minutos pasan de las 6 de la tarde, ¿cómo están? Bienvenidos a una nueva edición de 10 en Deportes, en esta jornada de día viernes 11 de septiembre, ya palpitando lo que se viene este fin de semana, palpitando lo que será el inicio de los Juegos Suramericanos también. Para nosotros, desde la próxima semana, en un trabajo importante de la programación de la radio, desde el FanFest, allí en el Parque del Sur, así que vamos a estar contándoles un poco todo lo que pasa en estos Juegos Suramericanos en la sede de Santa Fe. Pero antes de esto, y en el medio de esto también, tendremos transmisiones del equipo 10 en Deportes y todo el fútbol de Unión y de Colón. En la primera división ya se está jugando la fecha en este momento. Como visitante, Vélez está ganando a Newell's 1-0. Este es el primer partido de la jornada, con gol de Rolando Martínez. Vélez está ganando a Newell's 1-0. A las 19:15 van a jugar Defensa y Justicia Gimnasia de Mendoza y 21:30 Boca Central Córdoba, un Boca con equipo alternativo porque guarda todo para enfrentar a Sao Paulo la próxima semana por Copa Sudamericana. Mientras que en la Primera Nacional, hoy arranca la fecha, pero por la otra zona, van a estar jugando Gimnasia y Tiro ante Tristán Suárez, 10 de la noche, tarde el partido de hoy.
1: ¡Qué locura!
0: En Salta van a estar jugando el puntero y el quinto de la zona, hoy rival de Colón sería,
2: sí.
0: Gimnasia y Tiro.
1: En
0: Santa Fe.
1: Buenas tardes.
0: Sí. Buenas
1: ¿Hace tarde, cuánto, cuánto tiempo, seguramente se acuerda, Andrés, cuánto tiempo hace que hablé con Juan Manuel Esconzábal? ¿Cinco meses? ¿Seis? No, la primera fecha de la B Nacional.
2: Sí, marzo, febrero, marzo.
1: Bueno, Gimnasia de Tiro estaba hundido en un descenso.
2: Sí.
1: Mirá dónde lo llevó.
2: Sí, lo llevó.
1: Increíble.
2: Falta bastante.
1: No, está bien, pero digo...
2: Sí, totalmente.
1: El objetivo de él era sacarlo de esa zona del descenso a Gimnasia de Tiro, mira dónde lo metió.
2: Después otra cosa, recién decía Lautaro, equipo alternativo de Boca. Ayer tuve la oportunidad de escuchar programas partidarios de Boca, dos. Están muy enojados los hinchas de Boca con esta decisión de Riquelme de venderlo. Dicen que venía bien, que estaba de a poquito metiéndose de nuevo en la consideración de Robarrena. Es más, se dice que no fue con el aval de Robarrena, que Robarrena lo quería contar. Recordemos que venía de convertir un gol en Mendoza, frente a Gimnasia. Y tenía mucha esperanza de recuperarlo futbolísticamente a Robarrena, pero Riquelme dicen que una decisión totalmente unilateral y por supuesto de presidente, decidió venderlo.
1: Uh-huh. Sí, yo recuerdo que en el momento del bajón futbolístico que tuvo Zenón, recibió el apoyo de la mayoría de los periodistas, no periodismo partidario, el periodismo argentino, diciendo Zenón que había demostrado en Boca por qué había llegado y que había que recuperarlo, nada más. Pero bueno, a lo mejor Riquelme no le tuvo paciencia y quiso recuperar parte de la inversión o parte de lo que había gastado en la inversión que había hecho por Zenón.
2: ¿En cuánto vendió Unión la venta primaria?
1: 3.800.000 por ahí.
0: 3 y algo.
2: Sí, sí, y con un millón más, estamos hablando de casi 5.
0: Sí. Y sobrepasa los 4, bueno, entre 4 y medio y 5.
2: Está bien la venta, me parece.
1: Oh, para
2: Unión. Obvio. Final.
1: Ah, ¿para Unión?
2: Sí, para Unión.
0: Y sí, en realidad te queda la sensación de que podría haber sido más.
1: Claro.
0: Si la venta a Europa por 15, sí. 17, 18. Después
2: haber sacado el doble.
0: Claro.
1: Más. ¿Se acuerdan cuando al Hoffenheim le dijo Riquelme que no por 18 millones de dólares?
0: Yo, por este Zenón de los últimos dos años, que le saque $1.200.000 es un montón.
1: Sí, está bien. Sí.
0: Para este Zenón de los últimos dos años.
2: Sí.
0: Para el Zenón previo a los Juegos Olímpicos, de los Juegos Olímpicos para atrás, era otra cosa.
1: Yo creo que Zenón, está bien, va a un Atlas y a una liga mexicana. Yo no sé después qué poder de reventa puede tener ahí. Lamentablemente para Zenón, ¿no?
2: Pero no, igual, sí. Pero él va seguramente por el salto económico más que,
1: sí,
2: más
1: sí,
2: que
1: totalmente.
2: Por el salto deportivo.
0: No, y el problema que define Boca.
1: Claro. También, ¿sabés cuál es el problema? Que vos te quedás ahí y después no sé cómo podés hacer para pegar el salto. En Europa no van a buscar a México.
2: A ver,
1: no,
2: ya está. Económico...
1: No, yo hablo de lo deportivo.
2: Está a la altura del fútbol europeo o México. Pero digo...
1: Sí, pero Atlas no.
2: Igualmente... Bueno, no sé, capaz que también hay que ver...
1: No, está Cruz Azul, el Monterrey, el América...
2: Sí, pero le deben pagar muy bien, Juli.
1: Y después está bien. Yo digo el contrato de Zenón. Yo digo por lo que me dijo el Hijo de Dios. Dice, uno de los equipos que menos recursos tiene económicos como para poder reforzar el plantel. De todas maneras, hizo una gran inversión, porque son 6 millones de dólares. No cualquiera o no cualquier equipo mexicano paga esa cifra.
2: Igualmente, la vidriera del fútbol mexicano hoy no es más como hace años atrás.
1: Claro.
2: Que no te ibas nunca del fútbol mexicano y morías en el fútbol mexicano. Hoy el fútbol mexicano también es una vidriera importante para Europa.
1: ¿Puedo decir que sí?
2: Sí.
1: Mirá vos. Yo la verdad que para mí es una novedad, porque yo pensé
2: incluso
1: que...
2: incluso para Estados Unidos también,
1: sí, en la liga que... Yo pensé que en México, bueno, morías ahí y bueno, y después... No hablo de lo económico, hablo desde lo deportivo, que para mí no era un salto para Zenón, pero bueno, lamentablemente no le quedó otra opción, ¿no?
0: Sí, yo coincido con Julio en ese sentido. Para mí, para volver a ser parte del radar de Europa, debería salir del fútbol mexicano más adelante. Hay muchos argentinos en el fútbol mexicano y ninguno que pegue el salto al fútbol europeo.
1: No, ¿sabes cuál es
0: el problema? De los argentinos, Guido Rodríguez, estoy tratando de hacer memoria, Guido Rodríguez, que del América siendo el mejor volante... Guido Pizarro, creo que también.
2: También.
0: Guido Pizarro, otro también de la América. Que dio, y después no hay mucho más. ¿No?
2: Bueno, pero pará.
0: Que pasan de México a Europa.
2: No jugó en el fútbol argentino, pero el hijo del Chango Jiménez.
0: Santiago Jiménez.
2: Jiménez, sí, jugando en Europa.
1: Recordar la edad. Zenón ya tiene 25.
0: Una cosa que haya una apertura en el mercado mexicano hacia Europa. Pero con los mexicanos. Ahora, de un club mexicano... que sea vidriera para un futbolista argentino, hoy me parece más vidriera la Major League Soccer para ir a Europa que
2: México.
0: México. Pero sí, sin dudas, hay muchos más casos de jugadores argentinos de Estados Unidos a Europa que de México a Europa.
2: Igualmente va detrás de la cuestión económica, no creo que vaya por detrás de lo deportivo.
0: No, seguro. No, ya no. Igual, ¿cuánto define Zenón esto también?
2: ¿Cuánto él?
0: ¿Cuánto define?
2: Yo creo que mucho.
0: ¿Mucho define?
2: Sí. A ver,
0: vos decís que se le puede plantar a Riquelme. No voy.
1: Perdón, no coincido con vos, Andrés.
2: Esto bueno, para no lo sabemos nosotros.
1: Pero hace esta deducción. Zenón presionó a Spam para irse a Boca.
2: Sí.
1: A Riquelme nunca lo va a presionar.
2: Y Zenón. No sé, Julio, pero el jugador juega donde quiere.
1: A ver, sí, está bien, pero ¿te acordás?
2: Si tiene agujero, no quiere ir, no va.
1: No, ¿te acordás cuando él planteó la posibilidad de irse a Grecia? Que prácticamente se lo dijo a Miguel Ángel Russo, pero él se lo dijo por indicación de su representante.
2: Bueno,
1: Russo interpretó mal, Riquelme también. Riquelme pensó que Zenón se quería ir y ahí es donde prácticamente lo metieron bajo tierra a 300 metros.
2: No creo que sea decisión de Boca de decir, che, vas al fútbol mexicano y vas ahí. No creo.
1: No, está
2: porque
1: bien.
2: Porque a mí me parece que el jugador tiene también de decir, che, no voy, salió, no me muevo.
1: Y Andrés, tranquilamente... está bien. ¿Sabés lo que pasa? Que salió esa posibilidad de México y su representante le habrá dicho entre...
2: Bueno, pero lo convenció.
1: Sí, está bien. Entre quedarte en Boca, donde no sos tenido en cuenta, donde jugás 3 minutos, 4 minutos por partido...
2: No, pero yo coincido en esa parte, pero no creo que venga el que me diga, vos jugás acá, te vas allá. No creo.
1: Está bien.
2: Aparte, hay que ver otra cosa. ¿Cuántas ofertas habrá tenido Zenón, que ya no tenía las ofertas ni de...
0: Sí, por eso, yo para mí Zenón... Para eso están los representantes. Yo creo que en algún caso el representante Zenón le habrá dicho, agarremos esto.
2: Es ahora.
0: Agarremos esto porque... No es lo mejor, no es a lo que en algún momento estuvimos cerca, pero es el momento de salir, porque si no nos salimos más de Boca.
1: Exacto.
0: Si decimos que no, nos van a colgar, vamos a estar, no sé cuánto más le queda de contrato a Zenón con Boca, nos van a colgar.
1: Hasta el 2028 tenía.
0: Bueno, entonces yo creo que también, por eso yo no sé hasta cuándo lo define Zenón y hasta cuándo lo convencen de que es la mejor salida ir al Atlas ahora, teniendo en cuenta que hace 2 años había tenido otro tipo de posibilidades.
2: Pero eso no lo vamos a ver. El convencimiento está porque el representante, porque lo habrán ablandado al jugador. Pero esto de decir de una forma autoritaria, te vas a jugar al Atlas, no creo que ocurra. Con ningún jugador.
1: Sí. No, pero bueno, sabido es el carácter que tiene Riquelme.
0: Claro, para mí lo que puede pasar es, no creo que te digan, bueno, te vas acá y no hay Lola, como pasa en México. México sí, se manejan así. Pero yo creo que Boca te genera ciertas presiones o te va cerrando ciertas puertas como para decir, mira, la única puerta es esta. Si vos no agarrás esta puerta, todas estas están cerradas.
1: Yo creo que coincido con Lautaro, ha incidido su representante como para decirle, mira, vamos a buscar una salida porque acá cada vez estás peor.
2: Pero eso es otra cuestión, porque está claro que hay un convencimiento también del jugador que va y del técnico que es Hernán Crespo, que seguramente lo ha llamado y lo ha convencido desde lo deportivo. Pero está claro que me parece que hoy Zenón va por la posibilidad... que le quedaba.
1: Sí, decir, che, de todas maneras
2: vemos después más adelante.
1: Yo siempre digo que en Colonia, en Unión, bueno, a Viñati no lo presionaba a nadie. A Viñati no, pero a Spam lo han presionado y mucho, y a veces ha tenido que ceder. A Riquelme no lo presiona nadie, ni Zenón ni nadie.
2: No,
1: porque ya lo demostró.
2: Unión lo tenía vendido, los dirigentes lo tenían vendido. Recuerdo que Spam se lo había confesado a nuestro ex compañero Guillermo Smith al Monterrey, a Soldán, y Soldano no quiso ir. Estaba vendido en 7 millones y medio de dólares. Estaba vendido.
1: Sí, sí.
2: Y no quiso ir Soldano.
0: Sí, sí, sí. En ese caso yo creo que ahí el jugador terminó decidiendo y no sé si decir que decidió mal, pero tampoco es que tuvo el cambio o su carrera se modificó de gran manera como para después cumplir cuál era su sueño, que era jugar en Europa. Sí. Terminó jugando en Grecia, después recaló en Boca, pero no tuvo una gran carrera después.
1: Algo cortito me dijo un amigo, lo arrepentido que tiene que haber estado Zenón de ir a Boca. Sí. Lo arrepentido.
0: Sí, pero Boca, y no sé, Boca ahí es Boca.
1: Sí, pero llama a Boca, ¿sabés qué? ¿Sabés lo que pasa? Mirá de dónde va, de Boca al Atlas.
2: Ay, bueno,
0: pero no lo sabía.
2: Hay mucho del jugador que no estuvo a la altura. Porque el jugador estuvo a la altura en una parte y después no.
0: Espera, a ver.
2: Después del Mundial Sub-20 cayó,
1: pero tiene condiciones. Vos decís, este tipo no se puede haber olvidado de jugar al fútbol. Por algo, los periodistas partidarios lo defendieron. Por algo, dijeron, Riquelme se equivocó en venderlo.
0: Para mí, lo de Zenón a Boca es muy parecido a lo de Alario a River, que son oportunidades que los chicos no pueden dejar pasar.
2: Pero más
0: lo de Alario, obviamente, que después, quizás el error de Alario estuvo después cuando él, no sé si decir que fue un error, pero él cuando presiona para irse de River a Leverkusen, muchos dicen de los que estaban en el entorno de la selección, que era un caos con Sampaoli, que perdió su tren de ir al Mundial de Rusia. Que al quedar tan lejos en el radar, no.
2: Y él lo sabía. Eligió.
0: Claro, él lo sabía.
2: Porque él le dijeron, mira que te vas a Alemania, pero la puerta de la selección.
0: El radar, que claro, estás lejos del radar. Pero me parece que Alario en ese momento que presionó para irse a River, y Zenón, que en cierta medida fue a la pretemporada de Uruguay, pero presionando para irse a Boca, son oportunidades que se le da, capaz que ellos creen una vez en la vida.
2: Claro.
0: Puede ser. Se la aprovecharon.
2: Que te llame Boca, que te llame River, una
0: vereda. Peleando el descenso, por eso también, digo, porque peleó, a ver, venía de ascender a Alario, jugó 6 meses en primera, lo llama River, Zenón estuvo a un gol de él de irse al descenso y te llama a Boca. A los 20 días.
2: Ah, pero aparte estaba el Kili González y recuerdo que hasta Kili en aquel momento decía como que hasta incluso había hablado con Riquelme, que Riquelme lo había llamado para pedirle referencia de Kevin Zenón. ¿A qué voy con esto? Que era un jugador querido por Boca, un jugador que Boca lo vino a buscar. No cayó por una cuestión fortuita en Boca. Es más, fíjate vos, Nardoni en Unión la rompía y se fue a Racing. Y para Nardoni también el paso a Racing no fue solamente económico, sino también era una vidriera muy importante jugar en Racing en aquel momento.
0: Bueno, antes de hacer la primera pausa, erró un penal Newell's. Sí. Lo atajó Marchiori, está ganando Vélez, sigue ganando. Y un dato más que me había quedado: llegó el 6 de abril a Asconzábal a Gimnasia y Tiro.
1: Mirá vos.
0: Pierde con Atlético Rafael ese fin de semana, los 3 días. A partir de ahí, 16 partidos, solo 2 derrotas y 9 victorias. El resto empates.
1: Tremendo.
0: Para un Asconzábal que le cambió la cara completamente. Había ganado un solo partido en todo lo que había jugado en el año hasta allí, Gimnasia y Tiro. Y a partir de la llegada del Vasco Asconzábal, 9 victorias en 17 partidos.
1: Ya lo ubica en la zona de clasificados.
0: Sí, hoy está quinto. Y hoy sería rival de Colón porque los quintos se enfrentan entre sí. En este caso sería visitante porque Colón tiene 45 puntos y Gimnasia y Tiro 44.
2: A ver, ya lo hablamos, pero Esquivel, Vera, Nardoni, Gastón González, Machuca, Gastón, bueno, lo dije Gastón, sí. Kevin Zenón, a ver, vino él y apostó por esos chicos.
0: Sí. Gonzábal fue
2: también al César lo que es del César.
0: Claro, el que le dijeron que en realidad hubo una búsqueda en porque él ya venía precedido de trabajar con chicos de inferiores en Chile. Uh-huh. Y era una búsqueda de con él se puede hacer y él aceptó. Y apostó fuerte.
2: Y recuerden el jugador que quería él. Él quería un jugador.
0: Peñalillo.
2: Era Peñalillo.
0: El zurdo chileno.
2: Llegó Peñalillo. Para Peñalillo me tengo en la boca.
0: Ajá, ahí tenés.
2: Pero digo, no dio la talla. No, pero no el único jugador que él quería, Peñalillo.
1: A mí me llamó la atención cuando dijo que él seguía manteniendo contacto con los dirigentes de Unión.
2: Sí.
1: Habitualmente. Y cómo lo querían los dirigentes de Unión, que lamentablemente dijeron, en el fútbol mandan los resultados, si no hubiésemos seguido apostando a su proyecto, porque sabíamos que en algún momento él iba a sacar al equipo adelante.
0: Una de las cosas que dijo él, no sé si hay reconocimiento de la gente, dice como que no estoy en eso, sí, me quedo tranquilo porque tuve reconocimiento de mis colegas,
2: claro.
0: Dijo, en algún momento.
2: Sí, exacto.
0: De otros entrenadores que lo habrán felicitado por el trabajo hecho. Porque está a la vista todos esos jugadores cómo están jugando en primera división.
2: Tipo raro también, porque acá en Santa Fe, más allá de la nota que le dio a Julio, no era de fácil acceso y algún tipo con el que vos podías hablar, lo llamabas para hablar y hablaba. Era un tipo bastante reacio.
1: Pero él explicó por qué el motivo. yo sé que era reacio, pero él estaba viviendo un tema personal con su papá, que estaba muy grave, que se estaba muriendo prácticamente, y él dice, yo la verdad que no tenía muchas ganas de hablar, lamentablemente Santa Fe vive de los equipos de su ciudad, y bueno, yo tenía que ser el nexo de lo que sucedía en unión con ustedes, y lamentablemente por ahí no supe entender el trabajo de la prensa de Santa Fe.
0: Antes de ir a la pausa, hoy una de las noticias más importantes fue la victoria del seleccionado sub-20 femenino a México 3-2, clasificando por segunda vez en su historia y de manera consecutiva a octavos de final en el Mundial,
2: claro,
0: sub-20 femenino. Ahí está la chica de Unión, Naila Zaninetti.
2: Suplente.
0: Es suplente en el equipo argentino. Muy probablemente tampoco juegue porque no fue parte de los tres partidos. Pero Argentina hoy le ganó a México y clasificó a los octavos de final por segunda vez en su historia, en los pocos mundiales que tiene sub-20, así que un paso adelante también para las chicas en el femenino. El miércoles que viene va a estar jugando frente al segundo del grupo donde está Ecuador. Francia, Ecuador y Ghana, creo que son los que tienen chances. Bueno, contra el segundo de ese grupo va a estar jugando Argentina.
2: Y la otra nota de la tarde tiene que ver con los tres goles de Mastantuono.
0: Muy bien, Argentina. Yo tengo ahí tres la fichita goles. Con Mastantuono.
2: Los dos primeros fueron un golazo.
0: Muy lindos goles, los primeros golazo, dos. Sí. Muy lindo gol. Y también el otro de Pellegrino.
2: Claro, otro
0: de Pellegrino. El hijo de Longaniza. Claro,
2: lo dio vuelta a
0: ese Venecia. Chico tiene, si no lo llevan a la selección, me parece que lo van a tantear de Italia.
2: ¿Sí?
0: Sí.
2: Pero sonó en alguna oportunidad por Unión, recuerdo.
0: Sí, ¿o estaba en Platense?
2: Sí,
1: estando en Platense.
2: Es más, que acá no gustaba mucho el nombre. Dicen, no, Pellegrino.
1: El delantero.
2: El delantero. No,
0: era joven. Sí, sigue siendo joven.
1: Había sonado por Unión. Es más, ¿sabés que me había dado esa noticia? Me dijo el Hijo de Dios, pregunta por Pellegrino que Unión lo está buscando. Y después no me acuerdo qué sucedió en el medio, si vino otro futbolista y no vino él. Pero sí, es cierto, estuvo en el radar de Unión.
0: Vamos a hacer la primera pausa, 28 minutos pasan de las 6 de la tarde y nos metemos en todos los temas.
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0: 32 minutos pasan de las 6 de la tarde. Estamos haciendo 10 en deportes hasta la hora 19. Ya vamos a estar hablando de básquet también con el Turco Vergara. Ya vamos a presentar todos los temas. Estamos esperando aquí que se siente con nosotros en la mesa, en nuestra locutora habitual, para poder presentar todos los temas, porque claro, hay mucho para contar de esta Unión, que va con un solo cambio, como para ir adelantando.
1: Sí,
0: Julio.
1: En principio no está confirmado el equipo, pero Palacios va a reemplazar a Tarragona, lesionado, y después el resto del equipo es el mismo. No viaja Meuli, con un golpe va a viajar Agustín Chávez, otro arquero de las inferiores.
0: Ajá.
1: Después viaja Mauro Lunadiale. Viajan todos, prácticamente la lista que estuvo ante Instituto, inclusive con los chicos, salvo Isla. Después Mateo Perezut y Mateo Aymar también viaja. Seguramente esa lista la vamos a conocer entre las 20, las 21 horas, pero no hay mayores sorpresas, no hay mayores novedades. Sí, la positiva que ayer se confirmó sobre el cierre de esta edición de 10 en Deportes, la fecha de suspensión que debe cumplir Tarragona por haber visto la roja ante el Instituto, y estará en condiciones de reaparecer en el equipo rojiblanco en el partido frente a Independiente.
0: Tengo la historia del chico que convirtió el gol de reserva.
1: Rubinich.
0: Sí. Me estaban contando la historia. Otro más de la captación de Unión.
2: Sí. Ayer hablamos con Tronfini de esto.
0: De este tema.
2: De este chico Rubinich.
1: Del patronato viene.
2: ¿Cómo? Sí,
0: de patronato.
2: Nos habló caso por caso cada uno de los jugadores. Habló muy bien de Mateo Perezuti.
0: Sí.
2: Habló también muy bien de Tomás Fagioli. Bueno, de casi todos los chicos, ¿no? Pero
0: sí,
2: la verdad que fue una linda charla que tuvimos ayer con Tronfini.
0: Bueno, ya vamos a hablar de más contratos que se dieron a conocer hoy, que ya lo habías adelantado, Julio, pero se confirmaron, se oficializaron hoy, mejor
1: dicho. Exactamente. Bueno, lo de Mateo Aymar hasta el 2029. Perezuti e Ignacio Isla hasta diciembre del 2028, estos dos últimos hasta diciembre del 2028, los tres nuevos contratos que ha hecho Unión con los pibes esto de las canteras rojiblancas.
0: Ya presento más temas, pero me quiero meter en los temas de Colón. Está Mati Lurefici, lo presentamos.
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0: Mati, ¿cómo te va? Buenas tardes.
4: ¿Cómo andan? ¿Qué tal? Buenas tardes para todos, muy bien.
0: ¿Ustedes? Bien, muy bien. Bueno, a ver, ¿cuántos cambios de acá el domingo, no? Todavía no sé si está confirmado, ¿no? Pero
4: no, viene... a ver, confirmado no está, Lauti,
0: sí.
4: Pero contaba a quienes habla que en la práctica del fútbol el jueves había probado dos equipos. Si bien el que había arrancado era con Bonancea adentro, con Antonio también adentro. Después en las últimas horas, por lo que me dicen a mí, que Garates probablemente esté en reemplazo de Bonancea. Yo tengo mis dudas con respecto a también algún rumor que está dando vuelta que Toledo juegue Marcioni, no. A mí me llama la atención porque Marcioni estuvo en los dos equipos cuando Delfino probó primero un 4-4-1-1 y después cuando probó un 4-5-1. Pero bueno, es algo que seguramente vamos a tener que chequear, que averiguar. Lo cierto es que lo que sí podemos decir es lo que veníamos hablando, que tanto Lago como Pierre Barrios no van a viajar, no se suben al colectivo esta noche a las 20 para precisamente viajar vía terrestre a Mendoza y llegar mañana a la mañana.
0: Uh-huh.
4: Después, los cambios, lo más firme es Thaler por Pierre Barrios,
0: uh-huh,
4: Olmedo por Casté, que anda con un problema en el isquiotibial. No hay mucha información, pero he accedido a la información que es el isquiotibial. Y después lo de Sarmiento por Lago. Esperando, con grandes chances, Garate por Bonancea. Y esto es lo que le acabo de decir de Marcioni o Toledo.
0: Uh-huh.
4: Por ahí pasa el panorama de Colón.
0: Bien. Perdón, ¿dijiste que ya estaba confirmado que no viajan? ¿Barrios?
4: Lago y Barrios.
0: Uh-huh. Lago y Barrios. Lo de Lago, más o menos, en principio de semana lo habías puesto en duda.
4: Sí, a mí me habían dicho en principio de semana que no iba a viajar, que no llegaba. hay una distensión chiquita, muy pequeña en el gemelo, más allá de que por ahí había y les contaba ese rumor, esa posibilidad que viaje igual para hacerse amonestar, incluso yo le decía que no le sobra nada a Colón y que había un riesgo, bueno, finalmente no viaja. Y lo de Pierre Barrios, yo sé que hay una molestia muscular, no sé en dónde, pero no hubo mucha información. Quizás por ahí, cuando se conozca los viajeros, a lo mejor Colón pueda llegar a oficializar a través de alguna red social cómo está la enfermería.
0: ¿Lertora va a jugar muy con lo justo el domingo?
4: No, porque al principio me decían que llegaba. A mí el lunes, martes me decían Lertora va a llegar, Pierre Barrio lo dudo, me decían lo del Lago descartado, bueno, y lo de que no llegaba, mejor dicho, esa era la palabra, y después lo de Muñoz, el desgarro, ¿no?
0: Sí, a ver, esta pregunta que te voy a hacer, Mati, ahora es más de sensación, o por ahí a lo mejor de haber charlado con alguien. ¿Cómo toma el mundo Colón, el búnker Colón, el partido del domingo?
4: A ver, no lo toman como un partido definitorio, porque no decide nada, pero sí como un rival directo donde no se puede titubear y se tiene que ganar como para que Colón empiece a enderezarse después del golpe que recibió frente a Morón.
2: ¿El empate cómo se lo ve?
4: Yo creo que
2: el empate
4: para mí positivo. No sirve, suma nomás, pero no sirve.
2: ¿No sirve?
4: No, para mí no.
2: Y lo que pasa es que es un rival directo que queda arriba tuyo, pero ese rival
0: queda cerca, todavía.
2: El rival directo sale de visitante y vos venís de local.
0: Como para pasarlo.
2: Pero tenés la oportunidad de pasarlo.
0: ¿Va con?
4: Morón.
0: ¿Va con Morón allá? Bueno, sí.
2: No es ojo. Mal empate, claro.
0: Ojo con ese resultado de evitar que siga sumando Godoy Cruz de a 3 y lo mandás obligado a Morón y vos, pero recontra obligadísimo con los Andes, que va a estar obligado pase lo que pase para mí, claro, con los Andes. Porque incluso si gana, si vos le ganás a Godoy Cruz, metés esa victoria y después no te va bien con los Andes, es como seguir retrocediendo. Para mí con los Andes va a estar obligadísimo.
4: Sí, con... para mí el mundo Colón sigue mirando a Ferro, aunque se sabe que es difícil. Ajá. Y a Morón.
0: Bien.
4: Hasta que las matemáticas no digan lo contrario, sigue mirando bien arriba, ¿no? A ver, es difícil de que Colón gane los 8 que quedan, ¿no? Como posibilidad puede haber, sí, una probabilidad poca, pero lo puede haber. Pero mientras las matemáticas existan y Colón pueda llegar a volver a algo de lo que demostró cuando llegó Delfino, y por ahí no se termina de a ver, yo no sé si de desprender o del objetivo principal, sobre todo también por algunos rivales que tienen, no solamente los dos arriba, sino también los que están peleando con Colón.
0: Claro, a ver, esto es como un no hay dos sin tres. Si Colón quiere que Ferro pierda este fin de semana, está recontra obligado a ganar porque Ferro va con el Mirante Brown.
2: Claro.
0: Que si gana, le gana a Ferro, lo pasa a Colón.
2: Claro.
0: O sea, lo obliga a digo, hoy Colón quiere que Ferro pierda. Pero para eso está obligado a sumar con Godoy Cruz. Porque si no, se te va, ya se te suma arriba Almirante Brown en ese lote. Lo seguís teniendo a 9 a Ferro, dependiendo de cómo sea tu resultado. Digo, ese querer te obliga también a ir a sumar a Mendoza, que es otro rival directo.
2: Para mí, de a poco va cambiando el objetivo matemático, el de decir, che, hay que sumar como sea al otro objetivo. A mí me parece que Colón lo que tiene que apuntar ahora es a que empiecen a aparecer las convicciones futbolísticas, a que empiece a aparecer una idea de juego, a que empiece a aparecer un estilo, a llegar fortalecido a la fase final. La va a jugar Colón, por supuesto que la matemática es importante para llegar bien, pero a ver, no se han visto cambios importantes desde que llegó Delfino a lo que era el anterior proceso con Medrán. Por eso a mí me parece que ya hoy lo futbolístico pasa a tener importancia tan preponderante como lo matemático. Porque la verdad que una cosa te va a llevar a la otra. Pero si empieza a aparecer lo futbolístico, y yo creo que lo matemático se puede dar en función de ese puesto de llegar entre los 4 primeros. Pero a mí me parece que a esta altura ya la pelea con Ferro ya no se la da. A mí, a ver, es un parecer bastante particular, quizás, por supuesto, desde lo matemático está, pero desde lo matemático está lejos. Y desde lo futbolístico, claro, más todavía.
1: A mí me parece que desde lo matemático está lejos. Y eso te cuesta prácticamente en esta recta final descontar esa cantidad de puntos que
2: pero de lo Ferro. Futbolístico también, Julio, está
1: puede ser, puede ser. Yo ahí de lo futbolístico no puedo hablar porque no lo veo mucho a Colón y tampoco lo veo mucho a Ferro, ¿no?
4: Sí. Sí, lo que digo que por ahí Ferro obtuvo, si no me equivoco, 2 de los últimos 6, ¿no? Fueron 2 empates.
0: Claro, sí.
2: Y que Colón no lo aprovechó.
4: Claro, Colón lo aprovechó. Yo creo que Colón compite con Colón primero.
2: Y por eso,
4: Mati, por eso, para mí
2: lo importante hoy es que empiezan a aparecer los futbolísticos. Cuando diga uno, che, mira, este Colón va a jugar así, va a atacar de esta manera, se va a defender de esta manera, se va a parar de esta manera en la cancha. Porque por ahora, a ver, no. ¿Qué podemos sacar de positivo de lo que viene siendo este siglo del fin?
0: Sí, incluso no, para este fin de semana no es medida eso, porque yo creo que si lo gana, ni siquiera es un equipo que ha pensado en su cabeza Delfino con tantas bajas.
2: Pero por supuesto.
0: O sea, si Colón gana, va a tener que seguir buscando el equipo, porque este no es un equipo titular que alguien piensa. A lo mejor sí, después gana y puede aparecer también.
2: Puede aparecer. Pero, decir, che, mira, jugó este. Ah, mira vos.
0: Si vos tenés todo disponible, no ponés este equipo.
2: No,
0: pero a lo mejor no hay mal que por bien lo venga.
2: Por supuesto, alguno puede aprovechar la oportunidad. Aparte,
0: en medio de todo esto
2: que estamos hablando, que Colón está pasando
0: una crisis, cuestión, entre comillas,
2: yo creo que es el momento oportuno para que cualquier jugador se pueda ganar ese lugar.
1: Sí. A mí me queda una pregunta para Mati. Viste, Mati, que hace bastante se estaba hablando del famoso recital de Tini Stoessel en Colón. Bueno, yo no sé si hay, bueno, más allá de los problemas internos que tiene Tini Stoessel con su papá, ¿en qué quedó ese recital? Porque a Colón le iba a significar una suma de dinero muy importante ese recital.
4: No tengo ninguna novedad con respecto a eso, Julio. Creo que era para octubre, ¿no? Parece.
1: Sí, claro. Yo no me acuerdo en qué mes habías dicho, pero que bueno.
4: Sí, lo que pasa es que estaba el tema de la posibilidad de que empiece el reducido, me voy acordando mientras me lo voy contando, y no sabían bien qué fecha podían llegar a darle, porque no sabés cómo va a terminar, si va a jugar de local, de visitante, en aquel momento si iba a jugar una final. Claro. Pero la verdad no obtuve más información con respecto a ese tema.
1: Yo hablaba porque vos habías dicho que a Colón iba a significar un ingreso de dinero muy, muy importante, teniendo en cuenta que la situación económica no es buena para nadie.
4: Sí, me hiciste acordar, Julio, prometo preguntar, Dios mediante, el domingo la previa y charlar un poquito de ese tema, pero me acuerdo que era para entre mediados y fin de octubre y estaba eso, ¿no? Ese incógnito de decir, es imposible dar una fecha cuando no sabés qué es lo que puede llegar a pasar, ¿no? Y cuándo vas a jugar, si es que jugás, ¿no?
0: Sí, hoy tiene Argentina solo Tecnópolis, desde el 24 de octubre al 16 de noviembre, solo vendido Tecnópolis, sold out, dice todo, es lo único que tiene en Argentina, después tiene el World
4: Tour. ¿Ya está con la entrada?
0: No, yo no la saqué, no llegué.
4: Ah. Como estás muy tan bien informado.
0: No, digo porque tenía justo acá, entré rápido a la página de Tini Stoessel y está la data. Y después tiene todo afuera. Hasta el 16 de octubre creo que tiene algo en Miami. Ah, pero ¿cómo hace para ir y venir de Tecnópolis a Miami? Bueno.
1: ¿Es privado?
0: No sé, yo también.
4: Vamos a meter una nota.
2: ¿Cómo pasamos de ver cómo juega Delfino a
4: Tini? Con el dinero... Con el dinero que se maneja, yo vuelvo nadando de Miami.
0: Perdón, lo último que iba a decir, todos los resultados van a estar puestos cuando arranque el partido de Colón Godoy Cruz, salvo el de Madrid.
2: Otra vez.
0: Salvo el de Madrid.
4: Si faltaba nada, ¿no?
0: Claro, el de Madrid es el lunes. Todos los otros van a jugar ante Ferro, Morón, Almirante Brown, Ciudad Bolívar, Los Andes, Estudiantes, todos.
2: Yo prefiero jugar, ganar y esperar.
1: Es lo ideal,
0: ¿no? Sí. No va a ser el caso en este
2: momento. No.
0: Así que el domingo...
2: digo porque es una presión extra, porque sabes que a lo mejor se te fue de 9 a 11, de 9 a 12 o de 9 a 10.
0: Ya. Sí. Mati, lo último porque tengo que vender y tengo que presentar también otros temas.
4: Bueno, no mucho más. Esperar a ver si podemos la confirmación del equipo. Sale Colón a las 20 hoy vía terrestre, rumbo a Mendoza. Se va a mover allá el sábado de la tarde. Así que bueno, vamos a estar Dios mediante en tierras cuyanas, en un esfuerzo de la radio. Bueno, también vamos a estar mañana en Córdoba, así que bueno, hay mucho por contar este fin de semana.
0: Mati, abrazo grande.
4: Un cariño, buen fin de semana.
0: Chao, Mati. Ahí estaba Mati Orefice con toda la información de Colón. Algo estuvimos hablando de Unión, pero presento los títulos de Unión y vendo.
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1: Dijo Horacio Melgarejo, escucho preguntas.
0: ¿Un solo cambio?
1: Ganamos. Un solo cambio. Palacios por Tarragona.
0: Los chicos que hoy firmaron su contrato, ¿ahí terminó el tema firma de contrato o puede haber alguno más? Pregunto, no lo sé.
1: Yo creo con esta firma de estos tres chicos, por ahora no, pero... Ahí. Que a nadie le extrañe que pueda haber otros chicos ya con la posibilidad de firmar su primer contrato también en Unión.
0: ¿Tobías Rubio? Que ya firmó, ya está.
1: Sí.
0: ¿Viaja?
1: No, todavía no viaja. No. Tobías Rubio, sigue Matías Rocha. Tobías Rubio, no sé cómo estará físicamente, Pero bueno, habrá que ver y estar atentos a ver cómo llega. Porque me dijeron, Matías Rocha, es una apuesta del presidente. Porque yo dije, ¿lo pidió Madelón? No, lo pidió el presidente. Es decir, un negocio del presidente, una apuesta del presidente con 3 años de contrato. Y cuando todos pensaron que tenía un contrato oneroso, no, nada que ver. Viene a reinsertarse otra vez en el fútbol sudamericano, Matías Rocha.
0: Una sola fecha a Tarragona.
1: Una sola fecha a Tarragona.
0: Buena defensa de Unión, en ese caso.
1: Sí, más allá de la muy buena defensa que hizo Unión, un informe más que benévolo de Nicolás Lamolina.
0: Ajá.
1: Más bien. Que benévolo.
0: Bueno.
1: Porque se encargó de aclarar que la infracción que comete Tarragona es producto del juego y de la caída del jugador de Instituto, tal como vos habías apuntado a través de la televisión.
0: Sí, sí, me había parecido eso, que un poco no le jugaba a favor la posición, la postura del jugador de Instituto, y bueno, que termine impactando, que era roja, pero que no le ayudaba esa postura.
1: Sí.
0: Bueno, eso evidentemente ayudó también en ese informe. Para el que no escuchó la nota de Triunfini ayer, ¿algún otro título que haya dejado en el técnico de la reserva de Unión?
2: Sí, a ver, le consultamos en torno a lo que había dicho Madelón, de esto del
0: trabajo que venía haciendo en conferencia de prensa, lo dijo.
2: Sí, sí, aparte, a ver, mucho, la verdad que es una persona como para hablar mucho tiempo, porque la verdad que se explaya mucho cada vez que habla de algún tema, y la verdad que siempre deja mucha tela para cortar, para analizar. Pero yo me quedo con esto, me quedo también con lo que manifestó del recambio que ha tenido la reserva de un campeonato al otro, del estilo de juego, de lo que se respeta, de los jugadores que están apareciendo y que van a seguir apareciendo, que también viene una camada muy interesante detrás a estos jugadores que están llegando ahora.
1: Sí.
2: Y que están a la altura.
1: Habló de Kuberlin, habló de la recuperación que está teniendo Dylan Greco, un zurdo, un gran jugador, que por ahí se cortó un poquito su crecimiento futbolístico debido a esa lesión grave que tuvo, pero que se está reinsertando otra vez en el trabajo de la tercera división.
0: Bien, bueno, para hablar desde lo numérico para Unión, esta victoria parcial de Vélez es puntero en su zona con 19, en la zona de Unión. Segundo, Gimnasia de Mendoza con 16, Instituto tiene también 16 puntos, 14 Defensa y Justicia, y ahí está Unión quinto. Es buena noticia porque no lo pasa Newell's. Newell's tiene 12. Se le aleja a Vélez, pero no lo pasa Newell's, que se queda con 12 y tendrá que esperar lo que pase hoy con Gimnasia de Mendoza Unión y con Defensa, que son dos rivales que están por encima del Tate en la tabla de posiciones. Boca y Central Córdoba vienen detrás. Hoy Boca, si gana, lo pasa a Unión, pero Boca va con alternativo como local con Central Córdoba. Y en la tabla general ha quedado bastante bien posicionado Unión, a 1 de Gimnasia de Mendoza y a 3 de la línea de Sudamericana, que es Independiente con 37, pero también ahí está metido Instituto con menor diferencia de gol con 37. Buena diferencia de gol tiene Unión,
1: sí.
0: Más 7 en la general.
1: Un punto más diferencia. Sería.
0: Es medio punto más.
1: Medio punto más.
0: Es medio punto más porque vos igualdad de puntos y la mejor diferencia, por ejemplo, Gimnasia de Mendoza tiene menos 1, Instituto tiene 3, Independiente tiene 5, Belgrano tiene 7, ahí aparecen con 11 River y Estudiantes, Central tiene 5, Gimnasia de La Plata tiene 0. 31 y 31, o sea, 7 es una buena diferencia de gol en esa sumatoria de puntos, en la famosa tabla general para definir quiénes van a las copas. ¿Algo más?
1: No, nada más. Importante, a ver, y sí, puede haber algo la semana que viene.
0: La semana que viene.
1: Algo importante inherente a la institución de la Avenida López y Planes.
0: Bien, bueno, ya vamos a estar entonces con esto. Pausa y ya venimos.
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3: Llega el empate de Newell's, Oñora, a punto de terminar el partido en Rosario. Newell's y Vélez empatan 1-1 y es momento de presentar el básquet.
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3: Turco, ¿cómo te va? Buenas tardes.
5: Buenas tardes, ¿cómo les va a toda la mesa? El gusto de saludarlos en este viernes. Voy rápido porque tengo poquito tiempo. Ayer comenzó el Super 8, que clasifica un equipo al Torneo Federal 2027 en el Trigo Mocoretá, nuestra catedral del básquet santafesino, donde nació el básquet en la capital provincial. Ganó en primer turno San Justino ante Almagro, le sacó una linda diferencia, clasificó a la semifinal, espera hoy por el rival de Alma Juniors y Banco, que juegan esta noche. Y en segundo turno, gran victoria del equipo sensación, que es el República del Oeste, que dirige Lautaro Pereira, que le ganó a Unión de Santo Tomé, el equipo de Chifito, con muchos pibes. La verdad que eso me encantó. Más allá de la derrota, me parece que es un equipo que promete, con varios nombres de, bueno, de familiares que uno conoce ya de hace mucho tiempo, que se han decidido jugar el básquet, ¿no? Y eso está realmente bueno. Ganó bien República, espera el rival que saldrá esta noche del partido clásico que van a jugar en un ratito nada más, Rivadavia y Gimnasia, gran choque que hace poquito tuvo también el oficial, donde ganó Rivadavia en condición de local, así que el Super 8 está realmente muy bueno. Mañana semifinal en el mismo escenario, en el Trigo Mocoretá, allá en la costanera santafesina, y después, bueno, esperar lo que será la final del domingo por un lugar en el federal. Vamos a escuchar el primer turno, para le doy tiempo al señor operador, Francisco Speciali. En un ratito ya va a poner seguramente en el salto inicial el jugador de Rivadavia Juniors, que esto nos dijo en breve a los micrófonos del ET10.
6: El fin de con todas las pilas para poder hacer lo mejor posible. Sí, la verdad, ¿qué te parece? Siempre partido hermoso contra Gimnasia, siempre son lindos jugarlo, que pueden ser para cualquiera, que siempre son de finales muy cerrados, de mucha fricción, como se juegan los clásicos. Que se pone muy picante, muy lindo, con un marco lindo de gente, siempre que nos acompañan, por suerte, de parte de los chicos de Gimnasia y nosotros también. Así que, bueno, con un condimento especial y más sobre todo por ser el arranque de este torneo Super 8. Bueno, creo que venimos de menos a más, estamos todavía adaptándonos a lo que quiere Tito, que, bueno, somos un equipo en construcción, se podría decir todavía, porque, bueno, hemos cambiado algunas cosas de lo que veníamos con Emma. Creo que vamos entendiendo lo que él quiere, una defensa mucho más aguerrida, cambios constantes, un básquet muchísimo más dinámico, que la verdad es que me cuesta bastante. Así que, pero bueno, creo que hemos venido de menos a más y hemos coronado con el último partido, que nos hemos llevado un partido muy importante, que fue este del miércoles pasado. Así que bueno, estamos para, como siempre, estamos para todo.
5: Bueno, allí la palabra de Francisco Speciali, un pivot experimentado para el equipo que dije Roberto Monti hijo. Y ahora vamos a escuchar la palabra de Alejo Suñé, que en la otra llave van a jugar esta noche Alma Juniors y Banco Provincial. Suñé, apellido bancario, con una familia totalmente basquetbolera, también es voz protagonista en esta previa.
7: Nosotros habíamos tenido un torneo, el primer torneo medio malo, y queríamos revertir la situación. Por suerte pudimos meternos en este torneo nuevo que se está haciendo, que da una buena chance de la plaza al federal. Así que son tres partidos que hay que ganar, así que contento con el rendimiento del equipo y vamos a intentar dar lo mejor del equipo. No tuvimos ningún refuerzo de lo que fue el primer torneo al segundo, así que nos conocemos todos. Somos chicos todo el club, así que venimos con muchos años. Se sumó el Lucho del primer torneo, que es el jugador que no nos conocía, pero se pudo adaptar de la mejor manera, y el Ale Soria, que también tuvo un pasado por el club, así que con eso de 10. Sí, no. Sí,

0: De mucha jerarquía, tiene jugadores con mucha experiencia, quedó con el mismo récord de nosotros en la otra zona, pero bueno, esto se juega en una cancha neutral, así que todos tienen la misma posibilidad, así que vamos a tratar de dar un mejor equipo y tratar de ganar el partido. Y la expectativa siempre están. En el club siempre yo, después de los 4 años, es mi casa, estoy cómodo, pero bueno, si hay algún llamado lo evaluaré y veré cabo.
1: ¿Sean todos de banco, qué es? Es especial, digo.
0: Sí, somos todos compañeros, tenemos 10 años, jugamos siempre. Es como jugar con un amigo, así que eso, tiene ese condimento.
1: También es bueno esto de clasificar, ¿no?, a un torneo tan importante.
0: Sí, por supuesto, después se verá si se juega o no, si se tiene ese cupo, ¿no? Pero bueno, ese es un proyecto que de la subcomisión nueva de banco, que tiene ese objetivo de, si se obtiene el cupo, de jugarlo.
2: Habría que explicarle al ex tenista Diego Harfield, que hizo papelones en el Congreso, el diputado libertario, que dijo que los clubes no tienen por qué merecer un subsidio. No, bueno, increíble. Pasa, es importante el club, para los chicos, este está de los 4 años, ¿sí? Pasó pandemia, pasó de todo. Fíjate si es importante el club, ¿no? Sí. Bueno, Super 8, ¿sí? Daniel Dorman después nos quedó para más adelante. El que organizó todo esto es el presidente del Colegio de Entrenadores de la ciudad. La asociación le dijo que sí, vamos para adelante, y la verdad que es un torneo bárbaro que termina el domingo con un clasificado. Nueva sigla, otro título te tiro rápido. Nueva sigla de la Liga Nacional, no sé si la vieron. Color naranja, azul. Pongan si quieren lnb.com.ar. Uh-huh. Bueno, nada que decir, porque simplemente le van a pagar una empresa para que le cambien 3 colores. Y lo que le van a pagar, ¿no? La verdad, sería bueno que también hagan un calendario serio, un calendario que atraiga a la gente, al público, sin plataformas que no existen para nada, que son fantasmas, y que sea para el bien del deporte, ¿no? Por lo pronto, eso es lo que presentó la liga. Tema unión, ya está trabajando el Siemensug. Me cuentan que tiene una base ya. Empieza a practicar el lunes para la Liga Argentina. Pero me dijeron desde adentro, empezar de cero. Ese es el título de unión del fin de semana. Unión empieza el básquetbol desde cero. Bien. Ese es el título que me parece interesante para, por supuesto, ampliarlo en otro momento, muchachos.
3: Turco, abrazo grande, la seguimos.
2: Abrazos.
3: Ahí estaba el Turco Vergara con toda la información del básquet.
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3: Nos vamos, se quedan con Algo Pasó y toda la información de este viernes. Chau.

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3: Muy buenas tardes, bienvenidos. Durante una hora te vamos a estar acompañando para repasar todo lo que sucedió en este viernes 11 de septiembre, último día de la semana hábil. Con información local, nacional, internacional y también del deporte. Además, como cada tarde, contaremos con la participación de nuestros compañeros de la web, Germán Giardino, y de redes sociales, Gabriel Arrieta. Juan Manuel Zapata nos acompaña en el control central, Julián Giorgis en la producción y coordinación general. Mi nombre es Isabel Zimmerman y a mi lado se encuentra, como cada tarde, mi compañero Martín Blanc. ¿Cómo va, Tincho?
4: ¿Qué tal? Muy buenas tardes para todos. ¿Cómo andan? Bueno, el pronóstico... Bien.
3: Linda jornada, te sí, decía. Linda que jornada. La verdad que por ahí se escondió el solcito, pero agradable.
4: Sí, agradable. Y se viene un lindo fin de semana aparentemente.
3: Mejor aún, me parece,
4: sí,
3: que hoy.
4: Todo indicaría eso según el pronóstico: cielo despejado, con leve nubosidad mañana, condiciones estables, alguna posibilidad de bancos de nieblas o neblinas. La mínima está prevista en 8 grados, la máxima en 17. ¿Qué pasaría pasado mañana, el domingo? Uh-huh. También cielo despejado, con nubosidad variable por momentos, condiciones estables. Alguna posibilidad de bancos de nieblas o neblinas matinales. La mínima está prevista en 9 grados y la máxima en 15. Ahora en Santa Fe tenemos cielo parcialmente nublado, la temperatura 17 grados 3 décimas, humedad 69%, presión 1011.2 hectopascales.
3: Muy bien, 19:08 minutos, arrancamos.
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3: Y algo de lo destacado a nivel local, Pablo Farías destacó la importancia de fijar un cronograma para el tratamiento de la prórroga de las leyes de emergencia en discapacidad y endeudamiento. En diálogo con nuestra emisora, el diputado nacional por Santa Fe explicó que el hecho de fijar por unanimidad una agenda para el trabajo en comisiones, dijo que el objetivo es dotar de herramientas al Estado y al sistema financiero para que los argentinos puedan refinanciar sus deudas.
5: Sí, hay más de 40 proyectos hoy con Estado parlamentario. Son muy distintos. Yo creo que el consenso generalizado es brindarle al Estado y fundamentalmente al sistema financiero herramientas para poder refinanciar deudas, ¿no? Digo esto porque algunos especulaban con que iba a haber un rescate, con que el gobierno tiene que poner plata y hacerse cargo de las deudas de los particulares, y creemos que no. Las deudas tienen que cumplirse, tienen que honrarse, y hacia ahí tenemos que ir en este país, pero sí dotar de algunas herramientas para que se puedan, con tasas más bajas, con plazos más largos, refinanciar deudas sin que haya un costo para el Estado en esto, ¿no? Y esto es posible, hay distintas estrategias planteadas, inclusive también se habla de protección de sueldos o de ingresos de personas endeudadas. Eso va a llevar más discusión y va a haber que verlo bien en qué casos corresponde y cómo se regula, ¿no?
4: Aguas Santafesinas se hará cargo del servicio en Santo Tomé. El intendente Miguel Weiss Ackerley confirmó el envío de un proyecto de ordenanza al Consejo Municipal para concretar la transferencia de la prestación directa a la empresa provincial. En ese marco, el ministro de Economía Provincial, Pablo Olivares, explicó que el proceso de integración se fundamenta en los principios de eficiencia y justicia.
1: Estamos ante un prestador, como es ASA, para 800.000 cuentas, con una economía de escala tal que siempre va a ser más eficiente incorporando inclusive de Santo Tomé, que lo que es una prestación exclusivamente para 28.000 o 29.000 cuentas. Con lo cual es una ganancia de eficiencia para todos, una eficiencia en la cual va a haberse beneficiado el propio Santo Tomecino, que va a poder ser prestación realizada por un prestador que tiene costos promedio más bajos, como también el resto de los usuarios de ASA, que van a ver incrementada la escala en el cual su prestador va a poder inclusive disminuir sus costos medios. Y por otro lado, de justicia, porque en definitiva lo que se trata es de brindar mismas oportunidades, mismas condiciones. Hoy los provincianos habitantes de distintas orillas del mismo río tienen un tratamiento distinto por parte de la provincia. Los usuarios de la empresa ASA han tenido siempre la posibilidad de que las obras de expansión en infraestructura cuenten con el financiamiento de los impuestos de los santafesinos, porque vienen contando con sostenimiento la inversión de la empresa ASA del Estado provincial, y exponer también en las mismas condiciones las posibilidades para los habitantes de la localidad de Santo Tomé, donde la infraestructura corría solamente de financiamiento con tasas municipales. Con lo cual, de esta manera tratamos de poner ese eje de eficiencia, que ha sido uno de los ejes principales del inicio de la gestión, como otra vez más viene aquí a ponerse en valor para solucionar o para mejorar situaciones, y la justicia, porque entendemos que los provincianos deben tener mismas oportunidades.
4: Por su parte, la presidenta del directorio de Aguas Santafesinas, Renata Gilotti, ratificó esta decisión por el ET10. Además, remarcó que para encarar el proceso de nivelación y mejoras en la red local, habrá un plan de inversiones estimado entre 6.000 y 9.000 millones de pesos a ejecutarse en un plazo de 3 años, así lo decía.
6: La relación a la deuda es parte de esa negociación. Nosotros, como en mi caso, como presidente del directorio de Aguas Santafesinas, es mi obligación reclamar una deuda en virtud de mi responsabilidad como presidente de la empresa, pero sostengo y sigo afirmando lo que dice el intendente. Esto se da en un marco de un trabajo en conjunto que venimos haciendo. A partir de la ordenanza aprobada y que nos le den la potestad al intendente de firmaremos un convenio en donde estará sentada la provincia, Aguas Santafesinas y el municipio, y en ese convenio se van a definir mucho más fino cuáles son la potestad de cada una de las partes y cuáles son los derechos y obligaciones de las mismas. Y a partir de ahí seguramente seguiremos en conversaciones con relación a la deuda.
7: Última pregunta. Buen día, Pancho Molina para...
3: Titi Barletta destacó que la emergencia en materia hídrica dará una respuesta inmediata a los vecinos. Cabe recordar que ayer el Consejo aprobó esta iniciativa ante la llegada del fenómeno del Niño, que podría implicar precipitaciones intensas y crecidas de ríos. A través de esta autorización, el municipio puede realizar compras directas de precios, contrataciones y modificaciones presupuestarias por vía excepcional. Así lo explicaba la edil oficialista en diálogo con nuestra emisora.
8: Una herramienta que es sobre todo preventiva y responsable para el caso en que se necesite realizar algún tipo de compra en el marco del fenómeno del Niño y los tiempos sobre todo tengan que ser más rápidos a lo que es una típica licitación pública que tiene todos unos plazos muy rígidos, por supuesto, a cumplir, pero que en los hechos hace que uno no pueda realizar una acción en menos de un mes y medio, 45 días o más aproximadamente.
9: ¿Y cuáles serían las obras fundamentales que debe desarrollarse con, como dicen los especialistas, con mucha fortaleza este Niño, sean para realizarse inmediatamente, Titi?
8: Mira, no, en realidad la ciudad está preparada. Se viene trabajando en todas las obras, en conjunto con la provincia. Nosotros en la ciudad tenemos más de 60 kilómetros, por ejemplo, de canales a cielo abierto, a los cuales ya se les dio 4 vueltas de mantenimiento y se está reforzando un gran plan de zanjeo en los barrios de la ciudad. Por otro lado, se pusieron a punto los 54 puntos que tenemos de bombas. Hay una inversión local de más de 3.000 millones de pesos y provincial de más de 8.000. La provincia lo que hizo mucho fue todo el alteo de los terraplenes y defensa. O sea, toda la obra de infraestructura ya están hechas y se están haciendo. Lo que esta herramienta en realidad tiene que ver con alguna compra extraordinaria que se necesite hacer en el momento y para cortar los plazos.
4: Robaron 8 aires acondicionados del Centro de Salud de San Martín. Delincuentes sustrajeron unidades exteriores de splits y 2 aparatos de ventana del establecimiento ubicado en Estrada y Alberti. El episodio se suma a otros ataques recientes contra instituciones de la zona, donde días atrás fueron sustraídas placas de la Escuela San Martín, situada a pocas cuadras. Ángeles, enfermera y sanitarista de la institución, contó ante el móvil del ET10 que el hecho ocurrió durante el fin de semana, así lo decía.
10: Hicieron un trabajito bastante importante y bastante largo. Siempre nos están robando cosas a las compañeras, le han robado las ruedas auxiliares de los autos, los rayan o nos hacen cosas. Pero ya te digo, esto a nosotros estamos brindando un trabajo a la comunidad, trabajamos para la comunidad. Y nos duele muchísimo porque nos arruinan, no hay cámaras, ya estuvimos mirando y no hay cámaras, falta luminosidad de noche, y por ahí nosotros entendemos que la comunidad no se quiera involucrar tanto porque...
11: Bueno, pero años atrás uno recuerda que acá robaban permanentemente y están viviendo todos enrejados, o sea... Sí,
10: sí. 2 aires se salvaron porque tienen rejas. Igual en otros centros de salud con rejas y todo lo han sacado. Pero bueno, estamos expuestos a todo esto.
3: Y nos vamos a Esperanza porque detuvieron allí a 4 policías que se desempeñaban en la planta verificadora de esa localidad tras detectarse que se quedaban con dinero del Estado. Los montos venían de lo que pagaban los propietarios de autos y motociclistas que llevaban a esa repartición para chequear que coincida el número de motor y chasis con el título para su venta. En diálogo con nuestra emisora, el fiscal Ezequiel Hernández explicó cómo era la maniobra por la que estos agentes, solo en el mes de agosto, se quedaron con cerca de 3 millones de pesos.
12: Puntualmente lo que hacían estos funcionarios policiales que trabajaban en la planta verificadora de Esperanza era cobrar dinero en efectivo actualmente y antes incluso lo hicieron mediante transferencias a cambio de confeccionar estos formularios sin inspeccionar los vehículos. Esto lo que hacía es justamente que la policía y el Estado en general, porque estos formularios son del registro de la propiedad automotor y son para ser presentados ante escribanos y luego ante los registros correspondientes, perdían el control de qué es lo que se está transfiriendo siendo bienes registrables.
3: El fiscal confirmó que uno de estos policías se encuentra con prisión preventiva por 1 mes y para el resto se determinará en la audiencia del próximo miércoles. Hernández anticipó que esta investigación pudo determinar que no hubo intención de ocultar vehículos robados, sino de guardarse el dinero de la confección de los formularios que eran para el Estado.
2: Hoy algo pasó en el deporte.
4: Por eso nos acompaña Lautaro Falcón. ¿Cómo andás, Lauti?
13: ¿Cómo andan? ¿Cómo están? Lauti? Bien, bien, muy bien. Bueno, a ver, 3 cositas, rápido, bueno, algunas cositas para ir destacando. Acaban de empatar Vélez y Newell's 1-1, Newell's y Vélez en este caso, porque se jugó en Rosario. Esta es una buena noticia para Unión, porque no se le escapa a Vélez y porque no lo pasa Newell's con este empate. Así que terminaron 1-1, comenzaba ganando con gol de Ronaldo Martínez Vélez y lo empató Alan Soñora sobre el final para Newell's. Ya están jugando Defensa y Justicia y Gimnasia de Mendoza, empatan 0-0, y a las 9:30 de la noche Boca Central Córdoba, también un partido que va a mirar de cerca Unión. Bueno, el de Defensa y Justicia, Gimnasia también, los dos están por encima de Unión, pero el de Boca juega con equipo alternativo y está por debajo en la tabla del Tate. Hoy también comienza la Primera Nacional, Gimnasia y Tiro Tristán Suárez a las 10 de la noche, partido correspondiente a la zona B de la Primera Nacional, donde Colón va a estar jugando el domingo, pero ya vamos a estar hablando de esto en un ratito nada más. Hoy, gran victoria del sub-20 femenino.
3: Mira,
13: la selección argentina sub-20 femenina le ganó hoy 3-2 a México y clasificó por segunda vez en su historia octavos de final de la Copa del Mundo, así que es un resultado también histórico. La primera vez había sido el Mundial pasado, en 2024, y ahora de manera consecutiva y por segunda vez en su historia Argentina clasifica a los octavos de final. Está la chica que pertenece a Unión, Naila Zaninetti, arquera de Unión, está en el seleccionado y suplente, obviamente no creo que sume minutos, pero es parte del plantel que fue a disputar el Mundial a Polonia. Esto también, hablando en este caso del fútbol femenino, bueno, lo de Franco Colapinto hoy no arrancó bien, un mal viernes. Mañana 7:30 de la mañana, tercera práctica, 11 de la mañana tendrá la clasificación. Y para destacar también el US Open, que empieza en su etapa de definición, Alexander Zverev finalmente va a ser el primer finalista y va a ser quien defienda un récord que tiene Del Potro. Desde el año 2009 que Del Potro ganó el US Open, siempre todos los Grand Slam, Australia Open, Roland Garros, Wimbledon y US Open, lo ganó un europeo. Nunca más lo ganó un jugador de una nacionalidad que no sea europea. Claro. Y está la posibilidad que lo gane un americano, porque Ben Shelton y Frank Tiafoe, que son los dos estadounidenses locales, se enfrentan entre sí en las semifinales y uno va a llegar a la final. Así que vamos a estar hinchando por Zverev para que no le quite el récord a Del Potro, y si no, será un estadounidense el que vuelva a ganar un trofeo de Grand Slam de un continente que no es europeo desde Juan Martín Del Potro en el año 2009.
4: Muy bien, nos reencontramos en algunos minutos, Lautaro.
13: Dale, bárbaro.
4: Bárbaro.
2: Te acompañamos hasta las 20 porque algo pasó.
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3: 19:25 minutos, repasamos lo destacado a nivel nacional en la jornada. El dólar oficial sufrió su mayor caída diaria en un mes y perforó los 1.510 pesos. Si bien el tipo de cambio venía de caer por primera vez en 5 jornadas, se mantiene en niveles elevados. El retroceso en la cotización de la moneda norteamericana coincidió con la publicación de la inflación de agosto.
4: En tanto, el riesgo país se cae a 485 puntos y toca su nivel más bajo en el último mes. El indicador que elabora JP Morgan se ubica en valores que no registraba desde mediados de agosto. La caída se produjo en medio de la leve mejora de los bonos argentinos en dólares que cotizaron en el exterior con subas de hasta el 0,3%.
3: Y Javier Milei encabezó un acto oficial por el Día del Maestro en la Biblioteca Nacional del Palacio Sarmiento. La actividad del presidente se llevó adelante con la presencia de docentes y alumnos invitados, pero sin acceso a la prensa. El mandatario se dirigió a la comunidad educativa con un discurso que transmitió la postura del gobierno sobre el rol docente y el rumbo de las políticas en materia de educación en el país. En su discurso, Milei aseguró que al país lo construirán personas esforzadas, honestas y responsables, y agradeció a los alumnos, familias y docentes.
5: Leer es una de las herramientas más poderosas que van a tener en toda su vida. Un libro los puede llevar a un país que no conocen, a una época que ya pasó, a un mundo que ni siquiera existe. Cuanto más libros leen, más grande se hace el mundo en el que viven. Si pensar es como pescar, leer es como agrandar el tamaño de la laguna en la que pescan. Es un ejercicio que nunca deben dejar de cultivar, los acompañará toda la vida. La Argentina que viene la van a construir personas como ustedes, forzadas, honestas y responsables. No hace falta que decidan hoy qué quieren ser cuando crezcan. Alcanza con que sigan siendo cada día un poco mejores de lo que fueron el día anterior. Y la vida se les va a ir abriendo camino. Así es que, estudiantes, felicitaciones a todos ustedes, felicitaciones a sus familias y gracias a sus maestros por acompañarlos hasta acá. Sigan estudiando, sigan siendo grandes compañeros y sigan siendo el orgullo de sus colegios. Sean parte de la Argentina que renace y vuelve a ser grande nuevamente.
4: Otro tema, la justicia investiga a Chiqui Tapia por presunto enriquecimiento ilícito. El presidente de la AFA fue denunciado por un incremento patrimonial del 1000% entre 2017 y 2024. El fiscal Gerardo Policita solicitó acceder a la información sobre sus cuentas bancarias y declaraciones juradas durante ese periodo. Para ello pidió levantar el secreto fiscal y bancario. Ahora el juez Ariel Lijo deberá definir qué medidas autoriza.
3: Otro tema, encontraron una carta de 1833 que relata cómo fue la ocupación del Reino Unido en las Islas Malvinas. Este documento oficial inédito está fechado el 26 de enero de 1833 y revela detalles sobre la invasión británica en el archipiélago. También explica que las autoridades argentinas fueron expulsadas por el capitán del barco inglés. Este escrito fue enviado por el entonces gobernador bonaerense Juan Ramón Balcarce a su par tucumano Alejandro Heredia apenas unas semanas después de los acontecimientos ocurridos en Puerto Soledad. El director del Archivo Histórico de Tucumán, Javier Crito, contó cómo fue este hallazgo del documento que relata hora por hora cómo fue la usurpación inglesa en las islas.
6: Estaban haciendo el equipo del Archivo Histórico de la provincia, me estaban haciendo trabajo de conservación de documentos. Nos encontramos en la época de la gobernación de Alejandro Heredia y encontramos entre los documentos del gobierno un documento que le había remitido Juan Ramón Balcarce al gobernador de Tucumán, manifestándole el 24 de enero de 1833 la usurpación de las Islas Malvinas. Lo interesante del documento este es que detalla, no día por día, sino hora por hora, cómo ha sido la ocupación. Estaba ahí el comandante Pinedo, ahí en las Islas Malvinas, en el barco Arandí, y el 2 de enero de 1833, a las 4 de la tarde, llega la corbeta Clio, inglés. En ese momento lo hacen pasar al Sarandí y el capitán Monroe le intima la rendición, que saquen el pabellón nacional en 24 horas.
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4: Donald Trump afirmó que Estados Unidos nunca olvidará el 11S, por eso luchamos hoy, expresó el presidente norteamericano. El mandatario estadounidense habló desde el Pentágono durante el acto por el 25º aniversario de los atentados a las Torres Gemelas. Trump sostuvo que las debilidades del pasado les han enseñado a ser más fuerte hoy y por eso jamás permitirán que Irán desarrolle un arma nuclear.
3: Y luego de varios ataques lanzados desde Irak, Arabia Saudita debió cerrar un oleoducto clave. La situación genera tensión en Medio Oriente y la infraestructura, que es clave para desviar envíos sin pasar por Hormuz, fue alcanzada en Riad y Medina y dejó varios heridos mientras equipos de emergencia y técnicos especializados evalúan los daños y la seguridad.
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4: Por eso nos acompaña, como todos los días, Germán Giardino. ¿Cómo andas, Ger?
7: Hola, Martín. ¿Qué tal, Germán? Isa, ¿cómo andan? ¿Todo bien? Buen viernes.
3: Buen viernes. Igualmente.
7: Bueno, saben que hubo por el Día del Maestro varias notas, varias publicaciones sobre la figura de Sarmiento, y en nuestra web van a encontrar el análisis del docente y también historiador Alejandro Damianovich acerca del legado de Sarmiento y el rol pionero de Santa Fe en el sistema educativo. Damianovich abordó el rol de Domingo Faustino Sarmiento como un impulsor del desarrollo educativo nacional, no cabe ninguna duda, definiéndolo como un militante de la modernidad. Me gustó esa definición, militante de la modernidad. Según explicó el especialista, para el prócer sanjuanino, la educación constituía la herramienta fundamental para lograr el ingreso de la Argentina al mundo moderno. El historiador destacó que el modelo impulsado por Sarmiento promovía una educación, por supuesto, obligatoria, gratuita y laica, lo que generó intensos debates en la época debido a la marcada división que esto definía entre la Iglesia y el Estado, ¿no? Uh-huh. Proponía una división entre Estado e Iglesia. Claro. Era algo muy controversial para la época, sin duda. Al analizar el contexto provincial de todo esto que acontecía, el especialista resaltó que Santa Fe se posicionó históricamente, de manera temprana, como un territorio de avanzada en el plan educativo. En este marco recordó también los aportes del brigadier Estanislao López, quien creó varias escuelas e introdujo la educación femenina también. Esto hay que decirlo. Uh-huh. Asimismo mencionó la labor de figuras como Nicasio Oroño y del gobernador José Gálvez, quien, a diferencia de Sarmiento, convocó a docentes norteamericanas, Domingo Faustino Sarmiento. El gobernador Gálvez optó por traer maestras españolas a la provincia. Vamos a escuchar parte de la entrevista al historiador Alejandro Damianovich esta mañana en el programa Radio Sapiens.
8: Estos temas habrán sido muy polémicos para la época, ¿no, Alejandro? Porque Sarmiento proponía una educación que sea obligatoria, gratuita y sin religión, por ejemplo.
9: Laica.
8: Laica, ¿no?
10: Sí, ese fue un aspecto muy positivo del planteo de Sarmiento. Ajá. La secularización, porque es la modernidad que fija, establece con respecto a la educación, con respecto a la religión, que debe existir una división bien marcada entre la Iglesia y el Estado. Y eso tuvo mucha resistencia. Acá en Santa Fe tuvimos a Nicasio Oroño, que plantea el matrimonio civil en 1867, y eso significó una reacción de la Iglesia y del catolicismo muy fuerte.
9: Claro. Estuvo también viviendo en Estados Unidos, Sarmiento, volviendo a este prócer.
10: Bueno, justamente para Sarmiento era motivo de admiración el modelo norteamericano, y igual que el de Europa, pero él ve que los Estados Unidos iban marcando camino, ¿no? Y que...
7: Bueno, van a encontrar la nota completa con el análisis de Alejandro Damianovich sobre la figura de Sarmiento en nuestro portal lt10.com.ar. Sobre el final, Alejandro Damianovich hace también un breve repaso sobre la obra de Sarmiento, y eso está muy bueno también. Hay que mencionar esto, como es el caso del Facundo, por ejemplo. Recién le contaba, hablaba con mis compañeros, el ensayo político de Facundo es realmente una obra increíble. Sí. Que él escribe desde el exilio en Chile sobre el contexto sociopolítico que atravesaba el país. Es realmente magnífica la prosa de Facundo. Sí, sí. Al día de hoy uno lee Facundo hoy en día y realmente es una maravilla, así que bueno, también una lectura para recomendar. Y bueno, ahora pasamos ya a la sección musical. Y también otra, de alguna manera, una otra fecha conmemorativa. Este 11 de septiembre recordamos al gran Peter Tosh, músico y activista que llevó al reggae a otro nivel, mucho más excelso, más rico, ¿no? Del que ya había propuesto en un principio Bob Marley. Precisamente un día como hoy, 11 de septiembre de 1987, Peter Tosh fue asesinado en su hogar de Kingston, en Jamaica. Ese día quedó grabado en la memoria colectiva, no solo por la brutalidad que sufrió, del ataque que sufrió el artista, sino también por el vacío que dejó en la escena musical del reggae, este ícono de la resistencia cultural. Como saben, ¿no?, los enfrentamientos, la segregación y el odio, el racismo que hubo en Jamaica en aquellos años, también ya durante los años de Marley, ¿no?, haciendo sus primeros pasos, sus primeras composiciones en el mundo del reggae, ¿no? Peter Tosh, célebre por su activismo y su mensaje de justicia social, se convirtió en un símbolo para quienes defienden la igualdad y cuestionan también la opresión. Sus canciones están muy impregnadas de por supuesto, los ideales rastafaris al que pertenecía, y enfoques muy críticos sobre la corrupción y la injusticia que había en Jamaica. Cerramos entonces con reggae, recordando al gran Peter Tosh. La canción es Don't Pressure Men, del álbum Equal Rights, es decir, Igualdad de Derechos, se llama el disco, lanzado en 1977.

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1: 19:39, continuamos con el repaso de lo destacado a nivel local y se conoció la inflación en la provincia de Santa Fe, que en agosto fue del 1,8%. En tanto, la cifra acumulada en lo que va del año es del 21,6% y en relación al año pasado alcanza un 34,2%. El índice de precios al consumidor del octavo mes del año fue impulsado por los capítulos otros bienes y servicios con un 2,6%, atención médica y gastos para la salud con un 2,5% y vivienda y servicios básicos que midió 2,4%. Le siguen alimentos y bebidas y equipamiento y mantenimiento del hogar, ambos con subas del 1,9%.
2: Otro tema, la municipalidad puso en marcha un plan de zanjeo para mejorar la situación de anegamiento en barrios que no tienen desagües. Los trabajos y se iniciaron en los barrios San Martín y El Tránsito, donde ya se intervinieron más de 3.300 metros de zanjas. El plan continuará durante septiembre y alcanzará también a Liceo Norte y Escarafía.
1: Otro tema, aseguran que el aumento de la ración para comedores escolares sigue siendo insuficiente. El gobierno provincial incrementó 276 pesos la ración de comedor y 115 la de copa de leche en Santa Fe, llevando los valores oficiales a 1.500 pesos y 626,30 por niño respectivamente a partir de agosto. Por el ET10, Ivana Pintos, quien es el referente de la Federación de Cooperadoras Escolares, indicó que son montos insuficientes frente al costo de los alimentos y en este sentido señaló que estos valores no permiten cumplir justamente con los menúes elaborados por el mismo Ministerio de Educación y cuestionó así la brecha entre la normativa y las posibilidades efectivas de compra.
3: Por un lado hablamos, o el sistema o el Estado habla de la merienda saludable, de la nutrición, de los valores energéticos que debe tener, pero por otro hace agua cuando tiene que, digamos, contemplar estos valores, ¿no? Entonces, claramente el desfasaje que existe entre la teoría y la realidad es importante y es lo que nosotros tenemos que observar y aclarar.
1: Además, la referente de la Federación de Cooperadoras Escolares explicó que a la par de la inflación de los insumos, las escuelas se enfrentan además una mayor concurrencia. En este sentido, aseguró que registran un incremento del 30% en la solicitud de raciones y que hasta mayo la provincia solo reconoció y absorbió un 10% de esa nueva demanda, dejando el 20% de los menores sin cobertura oficial.
2: Juan Pablo Poletti dijo que para los santafesinos los Juegos Suramericanos son una gran oportunidad. En diálogo con el ET10, el intendente destacó la fiesta que representa este evento y el movimiento económico que generará para los vecinos de esta capital. Invitó a los santafesinos a disfrutarlos al máximo y a ser empáticos con los visitantes para impulsar el turismo local.
4: Más que unos juegos, para nosotros es una oportunidad. Tener los Juegos Suramericanos en la ciudad de Santa Fe Capital como sede, con todo lo que va a conllevar esto, era un poco lo que yo quería invitar a los santafesinos y santafesinas. Más de 1.400 voluntarios anotaron para vivir los juegos de adentro, y el que no se pudo anotar por cuestiones laborales, de datos, lo que sea, que pueda disfrutar un poco, ir a un fanfest con radios en vivo, con streaming, con grupos musicales, llevando una lona, tomando mate y luego te caminás una cuadrita por el nuevo Boulevard Taca y poder loguearte y poder entrar a ver deportes que nunca han estado en Santa Fe. Muchos de los equipos no pueden creer que el Lago del Sur está a 3 cuadras de la peatonal y de la Plaza de Mayo. Sinceramente ellos lo ven como un paradisíaco, así nos decían en el Mundial de Agua Abierta de Natación, y digo, ¿cómo los santafesinos no vamos a estar viviendo estas 2 semanas con esto? Empatía, con alegría, más allá de los problemas que todos tenemos día a día, poder estar recibiendo a los turistas para que pueda laburar el de la farmacia, el del kiosco, el taxista, la aplicación, todos recibiendo al turista para que tengan ganas de volver.
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1: Tomamos contacto con Valentín González desde la calle. Adelante, Valen.
5: Hola Isa, Martín, muy buenas tardes para ustedes. A partir de las 7 de la tarde comenzó el partido entre las Leonas y el seleccionado femenino mayor de Santa Fe, un encuentro amistoso donde se hizo la inauguración oficial también de alguna forma de la cancha de césped sintético de agua, esta cancha que fue construida para los Juegos Suramericanos y que ahora se está disputando un amistoso recibiendo a las Leonas. Hay 7 jugadoras que formaron parte del plantel que ganó la Copa del Mundo muy recientemente. Más tarde va a ser el turno de los Leones, que también se van a enfrentar en este partido amistoso, pero ante el seleccionado masculino de Santa Fe, que van a estar disputando el encuentro luego de que finalice el que ya se está jugando ahora. Pudimos hablar con el entrenador Iván Díaz, el entrenador del seleccionado masculino mayor de Santa Fe, que por supuesto estaban muy contentos y orgullosos de poder recibir nada más ni nada menos que a las Leonas y a los Leones luego de haber disputado un gran mundial.
6: Hoy me encuentro muy contento por tener esta oportunidad y esta posibilidad como entrenador. Más que nada también contento por los chicos. Yo creo que esto no sé cuánto tiempo va a pasar a partir de hoy, de que se vuelva a repetir. También contento porque la asociación gestionó y nos dio la posibilidad para que juguemos contra los Leones y contra las Leonas. Tiene un impacto muy grande dentro de lo que es como nosotros, como entrenadores y demás, porque sinceramente nada, es prácticamente impensado. Nos cuesta por ahí, por lo menos a mí, me cuesta dimensionar sobre todo la magnitud de todo esto hasta que me agarra piel de gallina solamente decirlo. Y sobre todo pensarlo. Lo acabamos de ver hace una semana. Vienen de Holanda, de Bélgica, de jugar un mundial. Y hoy tenerlos acá, la verdad que, nada, te vuelvo a repetir, es esta piel de gallina, un sentimiento que no se encuentra más que nada para los que vivimos el hockey al 100%.
2: El ISO fue declarado Patrimonio Cultural Inmaterial de Santa Fe. La provincia de Santa Fe promulgó la ley aprobada previamente en la legislatura. Es por su producción de cerveza de barril sin pasteurizar y su modo tradicional de servicio vinculado a la historia de la identidad gastronómica de la provincia. Así lo contaba por LT10 Lorenzo Canteri, el Chimi santafesino, guía de turismo santafesino.
7: Él lo pedía así, en un vaso liso, viste, sin rugosidades, que para ese momento vos decís, bueno, pero un vaso liso es común, porque hoy en día la mayor parte de los vasos son de textura lisa, sin textura, claro, ¿me entendés? O sea, sin trabajitos y eso, pero claro, imagínate los vasos cristalería de las abuelas y demás, imagínate hace 100 años, eran todo de cristalería, todo trabajoso, todo era tallado. Y también lo que pasó es que lo que tiene la marca de acá, de nuestra ciudad, es que la sirve sin pasteurizar, ¿sí? Entonces, eso es lo que lo termina diferenciando de un chop de otras cervecerías, ¿sí? Entonces cuando vos decías, bueno, entonces yo sirvo, qué sé yo, un chop de otra marca en un vaso liso, y en realidad porque la que se hace acá no está pasteurizada, porque se vende más que nada en la región. No está pasteurizado el barril, ¿sí? La botella y sí la lata, porque sí viaja eso, pero el barril que se consume más que nada en la región, lo pueden llegar a ver en algunas partes, Entre Ríos, Rosario, hay un bar tradicional donde va a comer Fito Páez que lo tiene, pero no se vende sin pasteurizar.
2: ¿Esto significa acá que es más liviano el liso?
7: Y claro, mira, le da otras propiedades. La pasteurización es un proceso físico de elevar y bajar la temperatura para extender la vida en góndola del producto, ¿sí? La leche que nosotros consumimos o los lácteos, eso están pasteurizados. Entonces, bueno, eso como que le da aparentemente un sabor distintivo.
2: En diálogo con LT10, Natalia Armas Velavi, diputada e impulsora de la iniciativa, valoró que la norma se haya reglamentado en la previa de los Juegos Suramericanos. Además, la legisladora dijo que la idea se trabajó con los sectores cerveceros de la región y que el proyecto es de los santafesinos, así lo decía.
8: Justo con lo de los Juegos Suramericanos, que se haya reglamentado la ley, que viene a darle un valor extra, porque digo, todo extranjero que venga a Santa Fe, a cualquier lugar de la provincia de Santa Fe, va a tener que probar, lógicamente, los lisos santafesinos y disfrutar del patrimonio cultural que tenemos. Un proyecto que hemos trabajado, o sea, con la cervecería, con otros representantes de cerveza santafesina, con la entidad justamente de los cerveceros, porque la idea es que fuese un proyecto de todos, de nadie en particular, sino de los santafesinos. Entonces, que se haya podido aprobar este proyecto, que finalmente sea ley, porque lo habíamos ingresado en el mandato anterior y bueno, no había prosperado las comisiones, lo tuvimos que reingresar y en esta oportunidad pudo terminarse, sí, bueno, declarándose ley y tenerlo ya reglamentado, la verdad que es un honor, es una gracia para los santafesinos.
1: Advierten que en Santo Tomé un hombre se hace pasar por cura y pide dinero en nombre de la iglesia. Esta persona, vestida como sacerdote, recorrió distintos sectores de la ciudad y se presentó ante vecinos para solicitar dinero, dijo llamarse Jorge Fernández y pertenecer a la parroquia Inmaculada. La situación fue alertada por los vecinos, que se lo comunicaron al padre José Pepe Milesi, quien confirmó por LT10 que dieron aviso ya a la policía.
9: Desde el día miércoles me anoticio por el comentario, por los mensajes que me llegan de determinados feligreses de mi parroquia o de ciudadanos de la ciudad de Santo Tomé, que hay una persona que, haciéndose pasar por cura, va pidiendo dinero en las distintas casas, en distintos sectores. Por ejemplo, estuvo en la jurisdicción de mi parroquia, estuvo en la jurisdicción de la parroquia de Luján, estuvo también en la jurisdicción de la parroquia de La Paz, como en tres lugares estuvo ya pidiendo entre el día miércoles y el día jueves. Hoy todavía no me llegó ningún mensaje de que ha vuelto a solicitar dinero esa persona, pero se hace pasar por un cura, generalmente está vestido con tipo negro, con un rosario colgando, dice llamarse Jorge Fernández, algunos le dice que sería yo, digamos que algunos le dice que es el padre José Milesi, especialmente en los sectores más alejados jurisdiccionalmente de la parroquia, que tal vez no me conocen.
2: Restaurarán una obra de Juan Arancio que retrata al brigadier, el intendente Juan Pablo Poletti y el secretario de Gobierno Cultural de la provincia, Sebastián Cáceres, firmaron un convenio a través del cual el municipio cede el cuadro y especialistas del Rosa Galisteo tendrán a su cargo la restauración, conservación y custodia. Se trata del retrato del brigadier Estanislao López, que realizó el reconocido artista santafesino y que, una vez finalizada la intervención, será destinada y exhibida en la casa del brigadier. Quien fue la esposa de Juan Arancio, Graciela Clemente, dijo que es un cuadro muy importante y brindó detalles del proceso de su realización.
10: Es un cuadro muy importante porque yo tengo fe de que Juan se ha documentado muchísimo, hasta en el, no solo en la persona del brigadier, sino en todo el aspecto colonial que lo rodeaba, porque el cuadro está en cuerpo entero y está parado justamente acá en la esquina, en la casa de él. Recuerdo que, es más, se documentó hasta con la imagen de la Inmaculada que está, porque tenía dos torres ante la iglesia y él se aseguró de que esa torre que se había caído esté o no esté.
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1: Nos cuenta todo Gabriela Rieta. ¿Cómo va, Gaby?
11: Buenas tardes, ¿cómo andan?
1: Buen viernes.
11: Muy bien. Muy buen viernes. Bueno, hoy en redes trabajamos obviamente con temas locales, pero me voy a enfocar en dos puntos. Por un lado, todo lo que tiene que ver con el área deportiva, porque subimos mucho material relacionado a la Fórmula 1, todo el automovilismo, hubo un choque que sufrió Barrón en la Fórmula 2, subimos Exacto. ahí los videos, también el calendario del Gran Premio de España que se viene, eso uh-huh. también está bueno para que vayan viendo, lo venimos subiendo desde ya hace varios meses.
1: Sobre todo el tema horario.
11: Claro, que por ahí es lo más complejo, sí. viste, que porque corren como en diferentes partes del mundo y por ahí te perdés un poco con el horario y está bueno ahí para ir a repasarlo. Además subimos un reel donde decimos que faltan 24 horas exactas, en el momento que se subió obviamente, sí. para que inicien los Juegos Sudamericanos, donde vamos a estar subiendo muchísimo material desde que arranque hasta que termine, así que desde ya los invito a que estén atentos una vez que comiencen estos deportes. Y por otro lado, hablamos también del Día del Maestro, que subimos un reel allí contando un poco en detalle todo lo que hizo Sarmiento, ¿no? por Argentina, más de 800 escuelas, cómo creció el número de estudiantes. Cuando él arranca era más o menos una población de 20.000 estudiantes, después pasó a 100.000. Bueno, subimos un reel ahí para que vayan a ver, pero como tema central también les quería comentar y consultar a ustedes. Debatiendo un poco con los chicos allí en el área de web, decíamos, qué poco se está hablando del himno de Sarmiento, que es buenísimo a nuestro entender.
1: Ajá,
11: no sí. sé ustedes qué
1: Esta
11: opinan.
1: Esta mañana lo mencionaba en el programa.
11: Lo mencionaba Indiana. Ok,
1: perfecto. Que ella, bueno, como iba a la escuela Sarmiento, lo cantaba todos los días.
11: Claro.
1: Así que lo tenían que cantar.
11: Bueno, yo tengo el recuerdo de que en algunos actos lo pasaban muy uh-huh. puntuales. No lo... Me imagino que el del Día del Maestro, pero después no es algo que se vuelva a recordar. No. Si te parece, Martín, te traigo un pedacito
2: Dale.
11: Del himno, que para mí entender es la mejor parte, así que lo escuchamos.
2: A ver.

0: tiene
1: un ritmo, obviamente solamente una partecita. En el arranque también tiene otro ritmo. Para mí, para lo que son los himnos, muy diferente y muy colorido. Me gusta
0: mucho. Sí, está buenísimo. Sí,

0: capaz que me meto en camisa de once balas, pero capaz que solamente suena en fechas relacionadas al Día del Maestro y no en otro momento.
1: Puede ser, sí, pero... lo mismo que la de Malvinas.
0: Por ahí. Exactamente, fechas, claro. Pero es cierto que puntuales. Es algo que se sabe poco y a mi entender, no sé ustedes, está muy buena.
2: Está excelente. Sí, sí, estuvo sí, bueno sí, que lo traigas.
1: Y muy lindo el fragmento recordarlo. Que elegiste.
2: Ahí ajá, está. Sí, es verdad.
0: Bueno, chicos,
2: buen muchas criterio gracias. Para elegir. Bueno,
0: nos vemos gracias a vos. El fin de y acuérdense que vamos a arrancar ya con todo el material.
2: Sí, este sí, te noto muy vamos excitado con el tema. Me gusta.
0: Ok, bueno, gracias.
2: Sí, sí, estás contento.
0: Y
2: está
0: sí,
2: bueno.
0: Sí, vamos, y a estar, sí. Vamos a darlo con todo. Vamos a darle todo.
1: Me gusta. Es una eso. Oportunidad muy linda.
2: Sí.
1: Muy
2: sí,
1: linda
2: va para estar cumplir. Muy bueno.
0: Gracias.
1: Gracias, Gaby.
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2: Bueno, y volvemos con más información del deporte con Lautaro Falcón.
4: Exactamente, bueno, para hablar de lo que se viene el fin de semana. Primero, repaso y en cuanto a horarios de transmisiones. Mañana a la hora 18 comenzamos la previa de lo que va a ser a las 20 Talleres Unión. Unión con un solo cambio, el ingreso de Palacios por Tarragona, que le dieron una sola fecha de suspensión, se pierde el partido de mañana. El único cambio después el resto del mismo equipo, con novedades en Unión en cuanto a la firma de los primeros contratos, Mateo Aymar, se dio a conocer el de Nacho Isle y también el de Pérez Uti, algunos nombres que empiezan a firmar sus primeros contratos en Unión. Bueno, esperando obviamente los resultados de hoy y cómo va a terminar esta fecha, Unión que viene de 3 victorias consecutivas, cuarta victoria consecutiva en primera, hay que tirar bastante para atrás, 26 años.
1: No, no, bufé.
4: Pero bueno, tengo que no dar el dato. No me queda otra que dar el dato.
2: No, pero está el dato, está
4: 26
2: bien.
4: 26 años que Unión no gana 4 partidos de manera consecutiva en primera.
1: Crucemos los dedos.
4: Ganando de manera consecutiva. Sí, sí, ha tenido partidos sin perder. Pero ganar de manera consecutiva, año 2000, la última vez. Así que qué sí lo ha hecho en el ascenso, pero no en primera. Bueno, un detalle que Unión, una racha que quiere romper también mañana en Córdoba frente
2: a... La va a romper, la va a romper.
4: A Talleres.
2: Bueno, la va a romper.
4: El domingo comenzamos a las 16, la previa de lo que va a ser el encuentro a las 18... entre Godoy Cruz y Colón. Colón que va a jugar con todos los resultados puestos, salvo el Deportivo Madrid en el lunes. Va a jugar ante Ferro, va a jugar ante Morón, va a jugar ante Almirante Brown, Ciudad Bolívar. Obviamente su rival es Godoy Cruz, también un rival directo. Juegan todos antes, así que veremos si esto ayuda o no a un Colón que va con muchas dudas, porque no juega Pierre Barrios, no juega Nacho Lago. Muy probablemente ingrese Garate por Bonancea. Está la posibilidad de que juegue también Toledo de titular con Nacho Antonio y Lertora. Bueno, va con algunas dudas. Bueno, no va a jugar Facundo Castel tampoco. Va a jugar Olmedo en el sector izquierdo. No tiene definido todavía el equipo Iván Delfino, pero sí que va a ir con muchos cambios y muy probablemente con un cambio de esquema, con un solo punta, que sea Karate por Bonancea, con un volante de corte como Lertora, y bueno, entre las líneas de cuatro atrás de Lertora y adelante, con muchas modificaciones para enfrentar a Godoy Cruz. Un rival directo, otra fecha clave para Colón la que se viene.
1: Genial. Bien,
2: muchísimas gracias, Lauti.
1: Hasta el lunes. Hasta el lunes, bien. Si Dios quiere.
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2: Lindo fin de semana, aparentemente vamos a tener, según lo que indica el pronóstico, para mañana sábado cielo despejado con leve nubosidad, condiciones estables, alguna posibilidad de bancos de nieblas o neblinas. La mínima está prevista en 8 grados y la temperatura máxima en 17. Para pasado mañana, para el domingo, tendríamos también cielo despejado, con nubosidad variable por momentos, condiciones estables, alguna posibilidad de bancos de nieblas o neblinas matinales. La mínima del domingo está prevista en 9 grados y la temperatura máxima en 15. Ahora en Santa Fe tenemos una temperatura de 16 grados 3 décimas, la humedad es 76% y la presión 1011.1 hectopascales.
1: Y segunditos antes de las 20 ya nos tenemos que despedir, no hay tiempo para más. Muchas gracias a todos por escucharnos. Nos estaremos reencontrando el lunes a las 19 así para es. Volver a hacer el resumen informativo de esta gerencia de noticias de LT10. Chao Martín, hasta el lunes. Buen fin de semana.
2: Chao, buen fin de, muchas gracias.

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5: Hola, hola, hola, muy pero que muy buenas noches, amigos y amigas de Velocísimo. Sean bienvenidos a este programa del 11 de septiembre de 2026. Nos encontramos en un fin de semana más que especial a nivel automovilismo. Hoy día del maestro, saludamos a todos los maestros. Y en Madrid, el que dio clase fue un joven, porque Antonelli los volvió a arrasar a todos. Todo sigue igual en la Fórmula 1 en Madrid. El maestro actualmente de la categoría es Andrea Quimientonelli. Hoy, bien cerquita, estaban las Ferrari. Alpine otra vez perdido.
6: Sí.
5: Después de un fin de semana espectacular en Monza, parece
6: una
5: que
6: buena práctica libre 1, pero retrocedió en la práctica libre 2.
5: Es que la 1 tampoco fue muy buena. No,
6: bueno, pero dentro de lo esperado estuvo bastante bien, por ser un circuito nuevo.
5: A años luz estamos, sí, dijo sí. Franco Lapinto. De contundente declaración del piloto argentino, pero también este fin de semana arranca la Copa de Oro y Copa del Plata del Turismo Carretera y Turismo Carretera Pista, la 11ª fecha del campeonato, la primera de la Copa de Oro. Me voy rápido allí, a las tierras puntanas, sí. Porque Mariela se encuentra en San Luis. Mari, buenas noches. ¿Cómo está todo allí por San Luis?
7: ¿Cómo te va, Ramiro? El gusto de saludarte a vos, a Florencia, Ana, Damián, en esta noche de Velocísimo, en esta noche de viernes previo a que inicie toda la actividad. El TC y el TC Pista, como bien decías vos, arranca la Copa de Oro, arranca la Copa de Plata. Son 5 fechas y, bueno, todo o nada, ¿no? Todo lo que se pierda de acá, lo que va a ser... fin de año, la última fecha de este calendario 2026 para el turismo carretera o para el turismo carretera pista, no va a haber manera de, digamos, buscar un buen resultado, porque lo que se pierde acá es muy difícil de recuperar. Es diferente a lo que es la etapa regular, que tiene mucha más cantidad de fechas y lugares. Acá todo es ir para adelante, ¿no? Tratar de sumar aquellos que han tenido la oportunidad ya de ganar y de estar firmes en el momento de lograr la mayor cantidad de puntos, y aquellos que no han logrado ganar y que están dentro de la Copa de Oro y que tienen la chance de ser campeones, van a tener que buscar la victoria sí o sí si quieren llegar a la última fecha con la posibilidad de ser campeones del turismo carretera y también del turismo carretera pista. Por supuesto que hay ganadores que están por fuera de los 12 y que no tienen chances de estar dentro de estos privilegiados para ceñirse la corona, ¿no?, a fin de año. Caso del primer ganador de la temporada, de Nico Moscardini, que se quedó, bueno, con las manos vacías, podríamos decirlo, porque no tuvo la chance de ser regular, porque no pudo, después de aquella victoria, haciendo debut, ¿no?, dentro del TC y ganando su competencia inicial en el 2026, Ahora, no está dentro de la Copa de Oro, tuvo que cambiar de equipo, está junto al SAP Racing, está cómodo dentro del equipo del SAP Racing, y ese auto que ganó justamente en el arranque, en el Calafate, lo tiene Germán Todino, que va a ir por todo, ¿no? Que tiene ganas de, obviamente, estar subido a esos 12 privilegiados de la Copa de Oro y quiere recuperar ese camino que no lo pudo hacer durante la temporada. Un año irregular para ambos y esto los deja, por supuesto, por fuera de los privilegiados del turismo carretera. Pero no solamente ellos han estado con la chance de haber ganado y de estar por fuera de los 12, ¿no? Lo cierto es que arranca la Copa, que ganó la etapa regular después de la competencia de Paraná, o que se definió en la competencia de Paraná, Castellano, que no ganó, que necesita la victoria, y para eso fue a probar justamente el Pinchito, que hizo dos pruebas en la temporada, al igual que Otto Fritzler con el Mercedes-Benz, así están en la Copa de Oro, ¿no? Y el tercero, Agustín Canapino, también hizo dos pruebas con el Camaro. Ursera completó esta semana la tercera prueba, claro, porque primero lo hizo con el Toyota, claro, y después probó con el Mercedes-Benz, por supuesto que del equipo Mackin Parks. También Werner probó en dos oportunidades. Landa no pudo probar en estas últimas semanas por falta de presupuesto, tan solo una prueba. Y Ledesma, que fue el mejor tiempo de todos estos últimos días, minuto 22.0, ha dicho Agustín Canapino, y minuto 21.9 es lo que pudimos averiguar de Cristian Ledesma, que hoy no quería contar absolutamente nada. Después, en los boxes se habló de que estuvo probando con diferentes neumáticos y que NA, que es la marca que provee justamente los neumáticos de turismo carretera, le dio una partida para probar con que es más blanda, ¿no? Bueno, ojalá que encuentren un neumático que tal vez ayude al turismo carretera a tener más carreras entretenidas, ¿no? Sabemos de que la goma para el TC es una vuelta, pero después es poco el rendimiento que pierden los autos por este neumático duro que justamente tiene la marca argentina. Lo que le vendría bien es un neumático más blando para salir, no solamente clasificar con un mejor tiempo de vuelta, sino además correr y que desgaste, ¿no? Y ahí tal vez
5: veamos
7: una posibilidad de algún error y de algún sobrepaso en el turismo carretera. Veremos qué pasa en San Luis, quién se lleva la victoria. Fahín probó tres veces con el Torino, no lo pudo hacer Chapur el día martes, una cuestión de presupuesto, tanto Landa como Chapur para poder hacer una nueva prueba dentro de la categoría. Rossi también probó, hizo un buen tiempo Matías Rossi, pero a pesar de eso no quedó muy conforme el piloto de Toyota dentro de la estructura del Pradeco, el Toyota oficial dentro de lo que es el turismo carretera. También probó Lambiris, que hizo dos pruebas, y bueno, como decíamos, Chapur no pudo probar, Aguirre probó dos veces. Fíjate todos los pilotos del Pradecom Racing que te estoy nombrando, ¿no? Aguirre, Palazzo, que también hizo dos pruebas, lo de Ledesma, que también probó, también había probado en una oportunidad Landa, que ahora no lo pudo hacer, pero durante la temporada, con tres pilotos, probó dos veces. O sea que es realmente importante la prueba que ha hecho el equipo Pradecon durante este 2026 para llegar con la mejor chance.
5: Mariela.
7: Bueno, más atrás también había probado, bueno, Santero, Giannini, que está dentro de la Copa de Oro por haber ganado justamente el campeonato de las carreras especiales, y Santero también ahí, a pesar de que, bueno, no tiene las mejores chances, también había probado una vez. Los tres del último minuto, Truco, ustedes lo vieron ganar justamente,
5: sí, tiene victoria,
7: en Paraná. Sí. Está a 5.5, sí, un carrerón, a 5.5 de Aguirre. Dianda, el debutante, el mejor debutante de la temporada, también está a 5.5 de Aguirre, que es el decimotercero dentro de lo que es el campeonato general, con el Camaro, que está con 190.50. Bueno, veremos qué pasa. Mañana se comienza a definir con los entrenamientos en una jornada. Ahora ya está haciendo frío, pero de la temperatura que tuvimos hoy con sol y que se empezó a oscurecer el cielo cuando nos veníamos, pasada las 6, del Rosendo Hernández, que está como siempre impecable, sobre todo lo que es la pista y la zona de boxes, después la tierra, bueno, obviamente siempre es una región geográfica donde no llueve mucho. Mañana está pronosticado como máxima 4 grados.
8: Uf, Durísimo.
7: Con posibilidad de agua nieve, porque nevó en Córdoba, nevó en Mendoza, y ese frío estaría llegando justamente aquí a San Luis. Así que veremos con qué nos vamos a abrigar, ¿no? Porque para agua nieve no estamos tan preparados. Así que vamos a ver qué pasa, si es cierto. Y recién el día domingo estaría un poquito mejor, pero mucho viento, esa llovizna persistente, seguramente era en un sábado distinto y difícil, ¿no? En el circuito aquí de San Luis.
6: Mariela, un Mariano Werner que finalmente decidió ir con el auto viejo, no va a estrenar el auto nuevo que estuvo probando en La Plata también durante esta semana.
7: A mí me dijeron que Mariano tomó la decisión antes y que sí trae un motor diferente, un motor que tenía reservado para justamente la Copa de Oro. Y quien estuvo probando en la segunda prueba no fue Mariano, estuvo probando Santilli Pasos con el auto de Mariano. Mira. Con el Turismo Carretera. Mira. Por eso es que se pensó que había sido doble la prueba de Mariano Werner, pero no fue así. Yo también estaba confundida, pero Werner tiene dos pruebas y no hizo una tercera. No lo podía hacer. Y no estuvo con el auto nuevo, como todos estimábamos, porque definió el auto viejo, y el que probó este auto fue justamente Santilli Pasos, que espera también en la Copa de Plata tener una buena mini temporada, ¿no? De 5 fechas para poder pasar al TC.
5: Sí. Claro. Bueno, uno de los que probó 2 veces, de Paraná hasta acá, fue Rossi. Rossi metió doble prueba y además es el hombre más ganador en la historia del Turismo Carretera en el Rosendo Hernández. Necesita la victoria, Matías. Sí. Bueno, me llamó la atención esto que me dijiste, ¿no? De que no quedó conforme el Misil a pesar de haber hecho 2 pruebas. Creo que ninguno de los de la marca Toyota están conformes con el rendimiento del Camry.
7: Sabes que ellos siempre han tenido un inconveniente aerodinámico, ¿no? Desde el momento que se puso en pista este auto, y han trabajado mucho con la técnica, acompañados obviamente con el desarrollo de este auto, pero evidentemente los otros autos tienen, es más, se le cambió la trompa, se lo modernizó, se lo llevó a la trompa del Camry actual, y así todo no tienen una buena velocidad. Este circuito tiene algunas curvas de media y alta velocidad. Y hoy hablaba justamente con un piloto que no está dentro de la Copa de Oro, que está haciendo su primer año, Gaspar Chanzar, Santino. Ellos están conformes y me decía, yo estoy a 2 o 3 décimas, hace 4 de Matías Rossi. Pero claro, no están firmes, como bien decís vos, a pesar de estas pruebas, para ver de lleno. Ahora, que siempre hubo tapados, siempre, que después en algún momento tuvieron un buen resultado y pudieron lograr justamente llegar a la última fecha con chances de ceñirse la corona, puede pasar. Acá hay 12 pilotos que van a ir a buscar todo por el todo para ser campeones del TC.
5: Sin duda, sí, sin duda. Ahora vamos a ver el rendimiento real de todos los pilotos del Turismo Carretera. Mari, si te parece, vendemos y empezamos a escuchar voces protagonistas que estuviste hablando con varios pilotos que están formando parte de la Copa de Oro.
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5: Bien, Mari, bueno, hablaste con el ganador de la etapa regular que aún adeuda la victoria. Estamos hablando del Pincho Castellano.
7: Vamos a escucharlo, a ver qué nos dices también, porque venimos de ver el 1-2 de la marca, ¿no? Del Pincho, y esto nos contaba.
13: Bien. Arranca la Copa de Oro, uno dice, sí, se define el campeonato, pero la realidad es que son 5 fechas, no es poco.
14: Sí, sin dudas.
8: la verdad que en el caso nuestro, que no tenemos el triunfo, venimos con una cierta presión. Más allá de ganar la etapa regular, sabemos que tenemos que ir lo antes posible para tratar de tener el requisito necesario.
13: ¿Cuánta presión hay para lograr justamente esa victoria ahora en el arranque, ¿no? Más allá que la venís buscando desde que inició el año.
8: Obviamente más propia que otra cosa. Sabemos hoy por hoy del conjunto que me acompaña, del equipo, del motor, estoy con una confianza tremenda, entonces eso me permite ir con muchísima posibilidad y optimismo el fin de semana, así que bueno, vamos a tratar de concretarlo cuanto antes.
13: ¿Cómo te deja la carrera de Paraná, con el andar también de la marca con otros rivales?
8: Y a ver, hay que mirar siempre el lado positivo, que la marca funcionó, que pudo ganar. Así que bueno, nosotros con laburo también se nos puede llegar a dar y bueno, por eso también aprovechamos la última prueba que nos quedaba en la semana.
13: Bueno, y contame de esa prueba, ¿no? Obviamente que ya ahora todo cerrado, se pone en marcha, como bien decís vos, ya no se puede probar.
8: Sí, fue ir a hacer un repaso en limpio de lo que hicimos todo en la etapa regular, siempre algo nuevo para probar, y siempre también aprovechando el kilómetro de la mañana. Así que hicimos... conseguir un buen laburo por parte de Claudio Bonadeo, de todo el equipo de Galarza, más los chicos de Lobría, así que vamos a ver si lo ratificamos este fin de semana también.
13: Jonathan, ¿qué porcentaje le das a las diferentes partes del auto en cuanto a lo que y la suerte también, ¿no? Porque uno tiene que pensar lo que sucedieron en las fechas, de que no pudieron lograr el triunfo.
8: No tuvimos la contundencia en una fecha, que no precisa más que tener la contundencia en esa fecha. Estuvimos cerca, no por nada ganamos la etapa regular, pero nuestro fuerte pasó más por la confiabilidad que por cualquier otro factor o ítem que podamos mencionar.
13: ¿Ahora paga la confiabilidad en la etapa de la Copa de Oro o no?
8: Es importantísima, tiene que seguir estando, pero bueno, también somos conscientes que necesitamos una clara de contundencia.
13: En esto de ir a arriesgar, bueno, uno mira la Copa de Oro y hay varios que no han ganado todavía, no han logrado el triunfo. ¿Hasta dónde se arriesga?
8: Lo necesario. Obviamente los lugares de arriesgar es cuando estás arriba, los seis primeros. Creo que hoy se define básicamente ahí en la clasifica de esos seis lugares y bueno, esos van a ser los momentos clave para ir a buscarlos.
13: ¿Y San Luis? Pensando en clasificación, en la carrera, ¿qué es lo que exige?
8: Increíblemente nunca ganó dos acá, es una estadística que no nos favorece, pero al margen de eso acá hay que buscar una muy buena trompa en los sectores.
13: Claro. Y bueno, a lo mejor dos seguidas, no sé, quién sabe.
8: Ojalá, la realidad es que del lado nuestro sabemos que lo tenemos que ir a buscar desde que ponemos el auto en pista.
13: ¿Pensás que hay alguno que llegó a la etapa regular sin buscar tal vez resaltar en su resultado y podría hacerlo ahora?
8: Siempre se habla de que por ahí algo se puede llegar a dejar, algún plus, por así llamarlo, algún motor que puede funcionar un poco mejor, que se cuida.
13: Warner declaró, por ejemplo, que tenía un motor para la Copa de Oro.
8: Sí, está perfecto, obviamente, buscar otra confiabilidad, ese pequeño, todos los fierros no son iguales, siempre hay alguno que funciona un poco mejor. Así que bueno, alguno que ya tiene esa experiencia de lo que es definición de campeonato,
13: pero vos tenés un montón de experiencia.
8: Sí, esta es la Copa de Oro número 15, son muchas, junto con Rossi, los que más tenemos. Pero bueno, buscaremos.
13: ¿Hay un as bajo la manga? No me cuentes cuál.
8: Sí. No. La realidad es que pusimos todo el año, así que.
13: Justo quedó el sí del periodista, ¿viste? Sí, pero capaz que conoce algo.
8: Sí, pero no, venimos siempre poniendo todo el año.
13: Bueno, ojalá sea así, ojalá que se llegue pronto a la victoria.
8: Bueno, gracias. Ojalá que lo podamos concretar si lo
5: quieres. Gracias. Bien, ahí pasaba la palabra de Jonathan Castellano. Gran dato daba Jonathan, nunca ganó un 2 acá. Bueno, ya un poco bajan las expectativas para el Pinchito, que necesita la victoria.
6: Yo le pongo mi ficha,
5: Bueno, bien. Yo esperaría mañana. Mañana va a ser un día caótico. 3 bueno, grados de máxima.
6: Es más fácil con la, el diario del lunes, es más fácil. Hay que sí, tirar hoy
14: no
6: el pronóstico.
14: Hoy
5: hay mucho que probar, ¿no? Puede cambiar cualquier cosa. Puede pasar realmente cualquier cosa. Vamos a escuchar a otro que está dentro de la Copa de Oro. No ha ganado él, lo decíamos en la previa recién con Mari, el uruguayo Marcos Landa.
13: Sacó una sonrisa al final. Estaba serio recién. ¿Qué estabas pensando?
15: No, estoy tranquilo. Yo soy serio, sí. Por naturaleza nomás soy serio. Pero tranquilo, recién llegamos.
13: Bien, yo recién te decía, lo doradito queda lindo.
15: Sí, y es difícil.
13: ¿Cuánto cuesta, no?
15: Cuesta bastante, sí. No es fácil llegar a lo dorado. Así que bueno, ojalá que sea para bueno y lo que quede de año sea mejor.
13: Más allá de lo que suceda, siempre se disfruta esta etapa del año porque, bueno, es como que vemos a 12 pilotos buscando, están los tres del último minuto, por supuesto, también intentándolo, llegar ahí a la oportunidad de ingresar, a todo por el todo, ¿no? Es como que ahora lo que se pierde no se recupera.
15: No, obviamente, llegamos a una etapa de pintura, ¿no? Son 5 carreras, las cuales no podés fallar, la realidad es esa. Y bueno, esperemos tener una buena Copa de Oro, la realidad es que bueno, venimos con buenas expectativas, ojalá que sea un gran inicio y bueno, podamos ir las próximas carreras bien.
13: Muchas pruebas en el equipo, ¿no? Probaron los autos una vez, dos veces, contame.
15: Unas cuantas. Yo no fui, pero sí. Yo no probé, pero sí, los chicos probaron bastante, Valentín, Cristian, Matías, falté yo nomás, pero esperemos que todo lo que trabajó el equipo.
13: ¿Una decisión en particular de no estar en la prueba?
15: No, un problema económico siempre. Pero bueno, estamos bien. Creo que hizo todo el equipo un gran trabajo en las pruebas, se probó mucho, se comparó y bueno, creo que llegamos con una buena base.
13: Se trabaja sobre esa data, obviamente, en los autos de la misma marca.
15: Sí, claramente. Creo que probó Valentín y Cristian, sirve para mi auto, que son todos autos iguales, así que bueno, esperemos tener que haya servido para bien todo lo que se hizo.
13: El gran tiempo que hizo Cristian obviamente habla claramente de la buena prueba que hizo.
15: ¿Cuánto
13: hizo?
15: No sé.
13: Fue el más rápido de los que probó.
15: Yo no pregunté. No hablé mucho de las pruebas. Sí, sé que mejoraron.
13: Hoy se me escapó Cristian, no quería hablar conmigo. Capaz que no me quiso decir cuánto hizo.
15: Está por ahí. No sé ni cuánto hizo. La verdad no pregunté. Pregunté si había servido y dijeron que sí. Nada más.
13: ¿Qué trae tu auto de esa prueba? ¿O recién esperarán a la próxima carrera? ¿Cómo laburaron en eso, la previa?
15: Todos igual.
13: Así que lo vas a probar mañana.
15: Sí, mañana vamos a probar. Vamos.
5: Bien, ahí pasaba la palabra del uruguayo Marcos Landa, Mari.
7: Bien, después me dijeron que no todos los autos están iguales, que no todos tienen el mismo trabajo, ¿no? Dentro del equipo para Decon, por marcas, por supuesto, pero veremos mañana. ¿Quién se lleva del equipo? Marcos Landa va por justo la victoria, Cristian Ledesma también está dentro de la Copa de Oro. Ahí hay muchos pilotos que realmente, y bueno, Valentín Aguirre, como decíamos,
5: claro, desde que
7: está
5: ganó.
7: 13, ¿no? Así que es como en el Pradecom.
5: Claro, pero Aguirre es el que ganó y quedó afuera de la Copa. Recordemos que arrasó en Rafael Aguirre, ¿no? Tuvo un misil.
7: Claro. Bueno, es como Moscardini, yo dije, sí. Hay varios pilotos que han ganado, bueno, Santero ganó.
5: Llamativo lo de Santero que haya quedado afuera, después del gran arranque que tuvo.
7: Claro, porque aparte ganó dos veces.
5: Sí,
14: ganó dos veces.
5: En pista ganó dos veces.
7: Una vez después lo desclasificaron, ¿no? Por técnica, pero la realidad es que era, bueno, nada, hubo dos victorias.
5: Exactamente, bueno. Vendemos y seguimos escuchando. Sí.
7: Que Tobias Martínez va a largar último, chicos. No se olviden que tuvimos la charla con él, con el piloto de RUCMED. Mañana larga último, el domingo larga último. Vamos a chequear eso, si es mañana o el domingo. Ahora me voy a fijar en la CAF. Porque recuerdan que tuvo ese impacto en la carrera de Paraná.
5: No solo eso, sino que además le sacaron la bandera negra y no se iba. Se quedó tres vueltas girando en pista, haciendo rebeldía.
7: Eso fue un error, pero yo que he visto las cámaras, me parece que la sanción fue muy dura, ¿no?
5: Sí, sin lugar a dudas, fue muy dura. Coincido, para mí no era para descalificación, para esa bandera negra de inmediato, para Tobias Martínez. Ahora sí, vendemos y seguimos escuchando voces protagonistas.
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5: Bien, Mari, bueno, seguimos escuchando. ¿A quién quieres escuchar de los que estuviste hablando hoy?
7: Bien, vamos a escuchar a Nacho Faín, ¿no? Que no tiene la victoria, es su segundo año dentro del turismo carretera, necesita, por supuesto, ganar, entró cómodo a la Copa de Oro, claro, tiene 0 puntos ahora, Chapur tiene 8, a diferencia del piloto del equipo de Trota Racing, y bueno, Marcelo Agrelo no está dentro de los 12. Así que lo escuchamos al santafesino, que fue el único que probó, porque después Chapur el martes no pudo probar.
21: Bien, Copa de Oro, 5 carreras muy importantes. Primero, bueno, estar adentro de la Copa ya es muy importante, pero es como un tercio del campeonato. O sea, es una Copa de Oro que exige sobre 5 carreras de 15, ¿no? Es un montón.
22: ¿Cómo estás, Maru? Sí, arranca el campeonato importante. Todo lo que pasó hasta acá obviamente significó mucho porque nos permitió entrar a la Copa, pero de ahora en más no significa nada, ¿no? Hay que ir a ganar las 5 carreras y sumar la mayor cantidad de puntos.
21: ¿Cómo entraste a la Copa?
22: Bien, creo que es cómodo. Llegamos ya casi clasificados a Paraná, eso significa que hicimos un gran trabajo, pero no con el potencial para pelearla. Fuimos a probar, creo que evolucionamos y creo que podemos hacer la sorpresa.
21: Viste que algunos dicen, ese es que esconde, ¿no?
22: No.
21: La sorpresa sí, no, no, pero me la dejaste picando, ahí nomás.
22: Quiero ganar desde que debuté, empecé, quiero ganar, así que no soy capaz, ni estoy a la altura de jerarquía ni experiencia para esconder. Es algo cada salida a pista, es lo que tengo cada vez que me suelo.
21: En eso de probar el día lunes, ¿con qué auto venís acá?
22: Un auto un poco distinto a lo que veníamos trabajando, más que nada por nuestro principal problema con la clasifica. Así que trabajamos sobre eso, sobre el neumático nuevo. Potencial ahora de
21: y te quedaste conforme con eso de trabajar con el tema de buscar la vuelta ahí con el neumático?
22: Y bueno, me quedo 100% conforme, ¿viste? Pero bueno, creo que pegamos un salto y hay que seguir trabajando.
21: Es difícil hacer la pole en el turismo carretera, se tiene que dar el momento exacto en una clasificación que siempre está muy ajustada, es difícil ahí.
22: Hay que clasificar entre los 6. Si no clasificás entre los 6, se pone muy difícil pelear por la carrera. Ya clasificando entre los 6, la ves en primera fila de la serie y otra la chance. Así que ese es el objetivo, creo, de estas 5 carreras.
5: Ahí está, ahí pasaba la palabra de Nacho Faín, hablando un poco de lo difícil que es estar competitivo en turismo carretera, pero el balance es positivo, está dentro de los 12, un Torino que va a tener esos detalles dorados, bien lindos, que tienen todos los autos que están dentro de la Copa, y veremos si el nuevo bigote le da suerte a Faín, ¿no, Mari?
7: Claro, ¿lo viste el bigote?
5: Sí. Modo el zorro, ¿eh? Le copió un poquito a Werner, le robó el apodo.
7: Por el zorro, sí. Los perdí recién. Sí, bueno, se está preparando porque se va de vacaciones el martes, Faín.
5: Bueno, para descontracturar un poco, ¿no?
7: Para distender un poco, porque después tiene que ir a correr a Balcarce, ¿no? Que tiene las TC Pickups.
5: También el arranque de otra copa.
7: El arranque de la Copa de Oro también, claro, en Balcarce, de las camionetas, es cierto. Está clasificado ambas categorías. El piloto, bueno, obviamente que ya el año pasado quería hacerlo, este año se le dio, tuvo mucha regularidad, fue piloto más regular, ¿no?, del equipo de Trota. Lo que tiene Facu, que tiene los 8 puntitos, que tiene la victoria. Hay que destacar que los autos este año del turismo carretera en la Copa de Oro que han ganado tienen los 25 kilos de lastre, y el que gane va a sumar los 25 kilos de lastre, y también van a sumar los que siguen en el podio. O sea, no es como el año pasado, que se empezaba de cero a todos y nadie sumaba por lo que era el podio, ¿no? Este año sí cambia y eso será muy importante en la definición, seguramente.
5: La regla Canapino, se podría decir, porque el año pasado, sin kilos en la copa, los pasó por arriba.
7: Sí, los pasó por arriba. Y yo te digo la verdad, hoy recorriendo los boxes, la palabra que más se decía era Canapino. Canapino, ajá, como digamos, el que escondió o el que están esperando a ver que muestre realmente lo que tiene. Yo parece que me quedo con esta sorpresa que dice Fabián, que puede llegar a dar los torinos.
5: Veremos, ojalá puedan dar esa sorpresa. Los torinos, creo que, mira, me la juego, creo que van a andar muy bien en Rosario estos torinos, ¿eh? Sí. Los veo firme para Rosario, por característica de la pista, ¿no? Más que nada.
7: Sí. Bueno, por ejemplo, Toyota, que no tiene buena tracción por ahí, también es, digamos, tiene un temita con eso. Por más allá de la velocidad final, que han superado ese momento, salir de abajo o tener tracción es más difícil.
5: Uh-huh. Sí, exactamente. Pero los veo bien a los toros girando allí por Rosario. Bueno, Mari, si querés escuchamos a uno más. Tengo ganas de escuchar a Chapur, el compañero del Nacho.
7: Dale, escuchamos a Facu, que bueno, ahí fue cuando me enteré que no había probado.
1: ¿Qué tal llegó Kulovich?
3: Che, mirá, regalito.
1: Espectacular.
3: El mate de Carlito.
1: Es cierto. Bueno, Facu, llegan cinco carreras. Es muchas cinco carreras del campeonato, la verdad son un montón, pero definen algo muy importante.
3: Sí.
1: ¿Te lo quieren llorear?
3: No, vale oro ahora.
1: Eso es como el Fernet. Sí. ¿El Fernet y el mate? No, mate, ¿a qué altura?
3: El mate vale más.
1: Mira vos. Bien, ya está, aclaradito.
3: Sí, sin duda, Maru. Lindas cinco finales que son picantes, que son. Es largo, un terreno bastante largo por delante, pero con toda la presión, con toda la exigencia de capitalizar todo lo que se hizo en la etapa regular para estar al 100.
1: ¿Cómo entraste a la Copa, a la etapa regular? ¿Cómo arrancaste? Porque decíamos, bueno, me pasa de todo, voy a tener que penalizar, voy a tener que. Entraste, ¿cómo ves que estás?
3: No entré por una carrera, por la última, entré por la regularidad que tuvimos en todo el año. Tuvimos obviamente un abandono en Concepción y la exclusión de San Juan. Después llegamos en todas las carreras y ahí, dentro de los 15. Así que nada, creo que obviamente faltó un poquito de competitividad, si bien ganamos la carrera del Cabalén. Pero después nunca pudimos llegar a un nivel parecido a ese, así que hemos trabajado mucho para poder acercarnos.
1: Dos días de pruebas intensas, ¿no? Primero Faín, después vos, Facu. Uno.
3: Yo no probé.
1: ¿No probaste al final?
3: No probamos.
1: Pero el martes iba a probar.
3: Sí, estaba todo confirmado, pero bueno, diferentes cuestiones, no llegaron a cancelar la prueba y a trabajar en el taller, así que probó Nacho.
1: Disculpa
3: y bueno,
1: que no sabía.
3: No le informamos nada tampoco, pero bueno, solamente probó Nacho.
1: Bueno, y contame de esas pruebas de Nacho, ¿qué es lo que se puede capitalizar en tu auto?
3: Obviamente, si bien no es lo mismo cuando no se pruebe y se pasan cosas de un auto al otro, pero bueno, creo que intentaremos pasar todos los elementos y las pruebas que se hicieron al auto mío y esperemos que funcione de la misma forma.
1: ¿Qué auto tenés?
3: No sé.
1: Es Torino, eso seguro.
3: Sí, después no sé porque
1: venía. Pero viniste con los cambios con varios cambios que de esa prueba.
3: Se pasaron muchas cosas al inicio de la prueba.
1: Bien.
3: Es de pasarla y bueno. Veremos mañana.
1: Sí. La importancia de ese entrenamiento que parece ser que va a ser difícil, ¿no? Con lluvia, viento.
3: Igual para todos.
1: Una lástima.
3: Igual para todos.
5: Bien, ahí pasaba la palabra de Facu Chapur. Un poco la previa, ¿no? De lo que va a ser mañana, el frío que le preguntabas ahí sobre el final. Igual para todos, dijo Chapur, y es la realidad, ¿no? Igual para todos. Veremos a quién le cae mejor.
7: Sí, igual para todos, pero evidentemente no está bueno en una jornada de entrenamiento, clasificación, con lluvia persistente, ¿no? Y el frío, es mucho más lindo cuando hay frío y a pleno sol. Eso no hay problema.
5: Exactamente.
7: Pero bueno, veremos cómo mañana nos trata, ¿no? Estamos muy abrigados, campera bien de invierno. Algunos hablaban de ropa interior para esquiar. Me encontré con Ursera, estuve charlando bastante. Venía a hacer 60 kilómetros en bici. Mirá. Acá wow. Hay unos lugares hermosos en San Luis, toda la parte de Juana Coslay, de el Volcán, bueno, obviamente de Potrero de los Funes, lugares donde hemos participado también de las carreras que estuvieron ahí, en Potrero de los Funes, y bueno, siempre salíamos a caminar un ratito, ¿no? Uh-huh. Lo tenemos a Gaspar Chanzar, un piloto de Toyota, su primer año, que bueno, esto nos decía, ¿no? Con respecto a lo que fue la etapa regular para él.
21: Bueno, veía un posteo tuyo, se vinieron en el motorhome, despacito, por las piedras, como dicen, pero ya están acá en San Luis. Importante esto.
0: Sí, ¿qué tal, Maru? Preparando el fin de semana, un poco el viaje, un poco largo para nosotros.
21: Contame el supermercado, que me encantó.
0: Y yo te
21: haces las compras.
0: Yo hago las compras, un poco mi viejo se encarga un poco en la preparación también de la casilla. Y lo hacemos todos nosotros, así como lo vimos haciendo desde siempre. Y bueno, es lo que toca hacer.
21: ¿Hay alguna ceremonia previa o no?
0: Siempre comemos empanadas de un amigo que nos da, ¿viste? Un poco, bueno. Todo el ritual, ¿no?
21: Digo, pero ¿quién maneja? ¿Quién toma? ¿Quién se va mate?
0: Y siempre venimos con Marcelito, un amigo, verdurita, que por ahí nos ayuda a manejar, porque a mí mi viejo todavía no sé si no le gusta soltar el volante. Ya de por sí no le gusta soltar, y a mí no sé por qué no me lo da.
21: ¿No te lo da después que manejás el TC?
0: No, raro.
21: Pero bueno, se va mate.
0: Sí, se va mate. acompaño lo más que puedo. Bueno. Pero bueno, el designado es mi viejo maneja.
21: Bueno, contame qué se busca, ¿no? Faltan 5 carreras para estar. Es un campeonato que, a ver, son unos 5, es un montón dentro de las 15.
0: Sí, tal cual.
21: Es un tercio, ¿no?
0: Sí, es un tercio. Es la realidad. Queda poco del año, pero bueno, todavía varias carreras. Que bueno, en mi caso, me olvidé del campeonato este año. Fue un año que yo tuve en mente adaptarme a lo que es el equipo, adaptarme a lo que es la categoría, ¿no? Y la verdad es que venimos bien, yo creo que hay que trabajar un poco la confiabilidad del auto, porque hay muchas cosas que no nos permitieron llegar a las carreras, pero bueno, el rendimiento está, así que es más o menos lo que me mantiene conforme.
21: Tuviste algún momento que también estuviste competitivo, ¿no? Que estuviste adelante, que pudiste tal vez medirte con aquellos pilotos que siempre lo están.
0: Sí, yo creo que cuando alineamos un poco el fin de semana, logramos meternos adelante. Por ejemplo, la última en Paraná logramos meternos dentro de los 20, quizás con algunos inconvenientes y todo, logramos clasificar bien. Después otras carreras por ahí que tuvimos buen potencial, ¿no? Estoy contento porque ser mi primer año pudimos demostrar que por ahí estamos a la altura y tenemos con qué, así que hay que trabajar y bueno, pensar bien en el año que viene como lo encaramos.
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5: Bien, Mari, pasada la palabra del santafesino Gaspar Chanzar, que a pesar de todo lo que le ha pasado y a pesar de haber estado ausente una fecha, es un año positivo para él.
7: Exactamente, aparte de su primer año, bueno, circuitos que conocía, por supuesto, porque estuvo en el TC Pista, pero un equipo también que tiene un solo auto, ¿no? Y hoy, por ahí, eso juega en contra, ¿no? Cuando tenés varios autos en la misma estructura para poder comparar tiempos o probar diferentes cosas. Un equipo, el de Gevedoni, que hace mucho esfuerzo, como bien contaba recién Gaspar, para llegar a cada carrera, pero claro, con un solo equipo, están pensando en tener un TC Pista, y me parece que eso es una buena idea, pues son autos iguales, la diferencia es la motorización, y bueno, tal vez le dé la herramienta también para avanzar un poco más y evolucionar este Toyota, que le ha dado la oportunidad, como bien dijo él, de meterse dentro del top 10.
5: Sí, exactamente, esa carrera en Córdoba que fue muy positiva para él, fue muy, muy buena carrera. Y en Rafaela venía bien, también una pena lo que le había pasado en la serie, pero es un buen año para Gaspar.
7: Exactamente, bueno, el piloto de Reconquista, ¿no? Del norte de nuestro país. Chicos, mañana tempranito, TC Pista, TC, también la Fórmula 2 que acompaña este fin de semana al TC y al TC Pista. Usted tiene mucho material. Si quieren, escuchan alguna otra nota lograda hoy por la tarde, y si no, por supuesto, en las redes sociales de Velocísimo, en el Instagram y el YouTube, vamos a poder disfrutar de esta noche de día viernes, después que termine el programa.
5: ¿Pudiste ver Mad Ring, Mari?
7: Sí, me encantó. Lo vi viajando, chicos, porque salimos de Santa Fe a las 5:30 con Carlos Contín, que, bueno, nos encontramos ahí en una de las estaciones de servicio de Avenida Alem. Y a las vi también lo de Fórmula 2, una pena. Lo de Nico Barrone, la verdad, me partió el corazón porque ha hecho un gran trabajo de entrenamientos. Sí. Muy bueno de lo con Nagui, metiéndose quinto en la clasificación. Bien Perrone, bien Morelli, ambos. Y después el circuito me dejó con ganas de ver algo más. Uh-huh. Veremos mañana qué nos brinda el tercer entrenamiento. Uh-huh. Y yo lo veo muy fuerte este fin de semana, más allá de Racing Bull, también al equipo Audi.
5: Sí.
7: Que pensé que no, pero están arriba, ¿no? Los entrenamientos, y eso hace que se mezcle un poco esta lucha por el quinto lugar, ¿no? Con Colapinto y con Gasly, que no estuvieron tan parecidos, pero no estuvieron dentro de los más rápidos.
5: No, no, exactamente, no. Sí, están por encima, ¿no? Y creo que Haas demostró un poquito más con Berman, que también está un poquito por arriba del equipo Alpine. Sí. Una pena, ¿no? El paso para atrás que ha dado la escudería francesa en este fin de semana. Queda todavía el sábado, queda el domingo, que es lo más importante para intentar revertirlo. Pero viendo este día viernes, el sábado va a ser el 90% de la carrera, me parece.
7: Totalmente de acuerdo con vos. Veremos cómo se desarrollan las tres carreras también de la Fórmula 3, las dos carreras de la Fórmula 2. Ahí tendremos una idea de lo que podrá ser el día domingo. Lo real es que el equipo va a trabajar esta noche, lo dijo Franco, y uno siempre ve, no en todas las carreras, pero en la mayoría, por suerte, recuperan un poco de performance pensando, ojalá lleguen a pelear cómodos para entrar a la Q2 y podamos soñar que estén en la Q3 tanto Gasly como Franco Colapinto, que, bueno, como bien dijiste vos, no estaba muy conforme, pero todavía falta mucho, ¿eh? El fin de semana de Madrid recién comienza, y ya no pegarse, hoy Limbland se pegó fuerte.
8: Sí. Muy fuerte, sí.
6: Y ahí fue donde le impidió a Franco salir con la cubierta soft y ver en qué realidad estaba el Alpine, ¿no? Porque no pudo girar con la cubierta blanda.
5: Ojo, igualmente con Limbland y esa caja de cambios, ¿eh? Sí. Fue un golpe completamente con la parte trasera, fue lo primero que golpeó.
7: Sí, sabes que lo escuchaba Damián. Tengo entendido que Franco, obviamente, con la bandera roja estaba ya en boxes, sí, porque estaban tocando el ala delantera. No sabía que no había salido a girar, porque ahí se me cortó la señal. Y evidentemente, claro, lo dice Dami, ¿no pudo girar después?
6: No pudo girar porque no alcanzó a cerrar la vuelta.
5: Metió tanque lleno, claro, después de la roja, exacto, como todos, ¿no? Los últimos 15, 20, claro, son todos tanque lleno.
7: Bueno, falta una tanda mañana, seguramente vemos el neumático soft otra vez en pista.
5: Bueno, Mari, te despedimos, te mandamos un abrazo grande y a cuidarse del frío entonces mañana allí en San Luis.
7: Dale, unos buenos mates mañana, me parece. Nos vemos, chicos.
5: Nos vemos. Vendemos.
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5: Bien, completamos ahora sí lo de la Fórmula 1, lo que estábamos hablando en Mattering. En el primer entrenamiento, Russell fue el más rápido, 1:34.077, que fue un tiempo que ya sorprendió. Mejoró lo que venían haciendo, lo que se venía diciendo que hacían en los simulacros, en los simuladores. Un gran tiempo de George Russell, seguido bien de cerca por Andrea Kimientonelli. Tercero había terminado Charles Leclerc. Los Alpine, Franco Colapinto, 13º. Pierre Gasly, 14º. En el segundo entrenamiento, cambió el líder, no cambió la marca. Mercedes adelante, pero ahora con Andrea Kimientonelli, 1:33.662, seguido por Charles Leclerc y Lewis Hamilton a 113 milésimas y 149 milésimas, las dos Ferraris a menos de una décima y media. El sorprendente Limbland, que se terminó golpeando, sí, puesto 4, a pesar de no terminar ese segundo entrenamiento. Franco Colapinto fue 15º de la carrera en esta práctica, a 2 segundos 2, muy alejado, muy lejos de la punta.
6: Se quejó de la dureza del chasis Colapinto.
5: Pierre Gasly fue 11º, a 1:02. y se quejó también otra vez, sí. Impredecible el auto, ¿no? Sí, sí. Le volvió a ser, sí, impredecible esto que suele, lo escuchamos mucho a lo largo de toda la temporada, a Franco Colapinto decir esto. Mañana continúa la actividad, práctica libre número 3 a las 7 y media de la mañana, la clasificación a las 11 de la mañana para la Fórmula 1, la carrera el domingo a las 10 de la mañana. Un solo golpe, eso es positivo, uh-huh, lo que vimos en la Fórmula 2, un montón de golpes.
8: Muchísimo.
5: Y en la 3 también hubo pocos, ¿eh? El último fue bastante duro, le quitaron la posibilidad con Lai a hacer la pole, venía, sí, muy bien con Lai para convertir de Fórmula 1. Buenos tiempos de Franco, los tanques, uh-huh, llenos. Es una incógnita esto, ¿no? No sabemos nunca cuánto carga cada equipo en los autos, cuánto combustible cargan, pero si vivimos desconfiando no seríamos nunca felices, ¿no? Yo prefiero confiar y decir,
8: hay que confiar y, sí.
5: Todos tenían el tanque llenísimo y Franco hizo 100 pasos y tenemos buen ritmo para la carrera. Sí. Hay que mejorar igualmente.
6: Mañana se va a ver la verdad de la milanesa en la tercera práctica libre donde hagan el sticker de clasificación.
5: Claro, mañana para la clasificación. Hoy para la carrera, claro, está bien, sí, al pin parado. Sí, en carrera, sí, está bien parado, ¿no? Siempre detrás de Mercedes, uh-huh, detrás de Ferrari, sí, mano a mano con McLaren. Pero después en clasificación, muy por detrás. Vamos a escucharlo al argentino, lo escuchamos a Franco Colapinto después de este día viernes, y esto decía el piloto de Pilar.
13: Creo que los Racing Bulls especialmente estamos años luz de los Racing Bulls. Hay que entender un poco el porqué, ¿no? Pero creo que fue un día difícil. La FP1 fue, estábamos lejos, pero creo que había mucho por mejorar. FP2 no dimos ningún salto y creo que lo que intentamos mejoró adelante un poco. En los pianos estaba muy muy duro el auto, eso mejoró. Pero bueno, después perdimos un poco de carga y atrás el auto va muy mal. Creo que de vuelta muy impredecible y un poco raro la verdad de manejar hoy. Pero nada, no dimos el paso de FP1 a FP2 que tendríamos que haber dado. Así que nada, intentar entender, no hice la vuelta con la goma blanda porque se cruzó Lawson en la curva esta larga. Pero generar una pista difícil especialmente de pasar, es imposible prácticamente pasar a nadie, así que veremos qué pasa el domingo, pero creo que mucho por trabajar de la noche y por entender.
5: Imposible de pasar, similitudes, sí, a Sochi le encontré este circuito de Mad Ring, que a mí no me gustó para nada, ¿no? Parece una obra, todo, sí, gris, hasta, sí, no te entra ni bien por
6: muchas,
5: los ojos.
6: Muchas zonas de curvas ciegas de 90 grados.
5: Pero aparte, hay televisivamente una, se te, sí, hace todo igual, todo gris, todo, mucho, sí, concreto,
6: hay una, es hay horrible. Hay una zona donde hay una chicanita que salen de una curva a la izquierda y cuando lo quieren meter al auto para la derecha, ahí se les complicaba a más de uno.
5: Sí, exacto.
6: Y no lo podían meter.
5: Último sector. Auto.
8: Sí. El último,
5: el último, el último sector de la pista.
6: Antes del segundo puente.
5: Exactamente, por eso el último sector, sí, de la pista. Completamos con Fórmula 2. Barrone había andado muy bien en el entrenamiento libre. Había quedado segundo detrás de Nicolás Solop, a poco más de una décima. En la clasificación se terminó pegando Nico Barrone. La pole fue para Dino Beganovic. Tuvieron que habilitarlo a Barrone porque dio una vuelta sola, que fue lenta, fue a más del 100% del tiempo de Beganovic. En teoría, si vos quedas a más del 107% del líder, no podés correr las carreras. Bueno, como se pegó y fueron, lo pensaron y dijeron, bueno, claro, pudo dar un tiempo real, lo perdonamos y lo habilitamos a correr el día de mañana y el día domingo a Nico Barrone. Mañana tiene la carrera sprint a las 9:15 de la mañana, mientras que la Future Race, la carrera importante del domingo, será a las 6:30 de la mañana. Lo de la Fórmula 3, bueno, dos clasificación hubo hoy. La primera fue para Kato, que se quedó con la pole para el día de mañana sábado, mientras que en la clasificación para el día domingo fue Taponen el que se quedó con el mejor tiempo. Con Lai en la primera clasificación para el día de mañana sábado, 16º, el piloto argentino, no le fue bien a Matías, pero en la segunda clasificación mejoró muchísimo, puesto 5, venía para la pole, pero el amigo Pedro Clerot decidió golpearse en la última curva cuando ya estaba la bandera a cuadros, le arruinó la vuelta a todos, sí, a Wuchuku, a Kato, que había hecho la pole anteriormente, también arruinó la vuelta, y con Lai, que venía con parciales perfectos, también le terminó arruinando su giro, entonces no se pudo quedar con un mejor puesto de clasificación. Un puesto 5 igualmente para Matías, bueno, es buenísimo, es bueno. Esperemos que el domingo, que es solamente una carrera larga y se termina el campeonato, le vaya muy bien al piloto argentino. Vendemos y nos metemos ya de lleno en lo que fue las motos en el circuito de San Marino.
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5: Y bueno, el Misano World Circuit, Marco Simoncelli, se está disputando una nueva fecha del MotoGP, Moto2 y Moto3, Ana.
19: Exactamente, Marcos Bezzecchi fue el más rápido en fue el más rápido en la práctica, perdón, con Aprilia marcando 1:30.144, segundo Marc Márquez apenas 103 milésimas, tercero Alex Márquez, y completaron los cinco primeros Dylan Antonio y Morbidelli. ¿Tenemos los horarios por ahí?
5: Sí, bueno, tenemos los horarios para mañana de MotoGP, que mañana tiene clasificación y carrera sprint en la Q1, será a las 5:50 de la mañana, hora de nuestro país, 6:15 será la Q2 para la MotoGP, mientras que la carrera sprint será mañana a las 10 de la mañana, 13 vueltas. No me gusta que se estén chocando allí un poco con la Fórmula 1, pero bueno, tenemos juntitos. Una hora de diferencia, ¿no? Sí. Termina prácticamente la carrera de MotoGP y nos vamos directamente a ver la clasificación de la Fórmula 1, que es a las 11.
19: Y hablamos de los argentinos, de los que están en Moto3, que fue un gran viernes para ellos porque tanto Marco Morelli como Valentín Perrone terminaron entre los 6 mejores de la práctica y los más importantes consiguieron el pase directo a la Q2. Una pista complicada, particular, porque después escuchábamos las declaraciones, vamos a escuchar las declaraciones de Valentín Perrone, que comenzaba mojada, comenzaba húmeda, después fue mejorando con el paso de los minutos y Morelli fue el mejor de los nuestros, terminando cuarto con el Aspartín, con un tiempo de 1:41.398, apenas 54 milésimas. Atrás aparecía Valentín Perrone sexto con la KTM. Mañana tendremos actividades de temprano, 3:40 de la mañana será la segunda práctica libre y a partir de las 8:10 de la mañana comenzará la Q2. Si te parece, escuchamos la palabra de Valentín Perrone.
20: Bueno, primer día terminado en Misano. Muy buenas sensaciones, la verdad. Muy contento. Este P1 fue un poco condiciones mixtas y un poco raras, porque al principio la pista estaba mojada, entonces salimos con neumático de agua, pero había mucho parche seco y era pista mixta, y no había mucho grip, deslizaba mucho, pero igualmente pudimos ser rápidos. Y luego sí que al final de la sesión se empezó a secar más, hubieron algunos pilotos que pusieron neumático seco y mejoraron bastante, y yo me quedé con el de agua y nada, me quedé sufriendo, pero bueno, igualmente de los que no habíamos cambiado el neumático, creo que fui de los más rápidos, así que bastante bien. Igualmente las sensaciones eran muy buenas, entonces estaba más que contento. Y en el practice, la verdad que salí desde el principio buen ritmo, cada vuelta mejorando, y luego en el segundo run para el time attack quería salir con el grupo, pero al final no tiraba a nadie. Dije, pues tiro yo solo, que me encuentro bien. Y nada, tiré las dos últimas vueltas yo solo delante, intentando mejorar respecto al tiempo anterior. Y así fue. Así que pude mejorar otro poquito y terminé sexto. Pero bueno, el objetivo era pasar a Q2. Así que misión cumplida. Mañana toca seguir trabajando. Veremos el tiempo, porque creo que esta noche lloverá, entonces bueno, veremos el tiempo. Si nos respeta, podremos trabajar bien e intentar preparar la carrera lo mejor posible. Un abrazo a todos, chao.
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0: Damián Lebrino, que está aquí, cerquita en Chile.
1: Exactamente, Oliver Solberg ofreció una actuación mesurada para mantener la punta en condiciones climáticas cambiantes bajo la lluvia con grava, para lo que es este rally que se está desarrollando en Chile, en donde lleva 10,1 segundos de ventaja sobre el líder del campeonato, Elfyn Evans, al final de la primera etapa del viernes, en donde se corrió, como decíamos, sobre piso muy, pero muy cambiante, piso húmedo, en donde tuvieron que tener mucho cuidado, y Sami Pajari terminó en el tercer lugar en este viernes, que se llevó a cabo en el rally de Bío Bío en Chile. Y bueno, esperemos mañana, ojalá las condiciones climáticas cambien, pero es una condición de piso que le favorece a Elfyn Evans, que de a poquito fue recortando.
0: ¿Cuánta gente que había?
1: Sí,
0: ¿no?
1: ¿Cuánta gente? Muchísima.
0: Mucha
1: muchísima.
0: Gente, igual que en Paraguay.
1: Una pena la lluvia en el tramo nocturno, pero bueno, esperemos que mañana las condiciones climáticas cambien y acompañe a este rally que se está desarrollando en Chile, el rally de Bío Bío.
0: Excelente. Bueno, ahora vamos a hablar de la Eurocup 3, que hay bastantes argentinos, hay tres que se está disputando en Silverstone, Ana.
2: Exactamente, hoy con un único entrenamiento, Gino Trapa, el más rápido de los nuestros.
0: Otra vez Gino, bien.
2: Otra vez Gino, vamos, muy sólido.
0: Tiene
2: muy
0: que ir a Fórmula 3 este chico el año que viene, si se puede, ¿no?
2: Sí, sería un golazo.
0: Sería un golazo, ¿no? Además ya hizo pruebas de pretemporada en un Fórmula 3, bueno, ojalá se le dé.
2: Sí, exactamente. Y después llegaron las dos clasificaciones. Panetta, en este caso, fue el más rápido. Terminó séptimo en la primera y noveno en la segunda. Trapa fue 16 y 12 en la segunda. Y Barbuy quedó 23 y 25. Mañana, 6:45 de la mañana, la segunda. Y el domingo a las 5 horas se va a estar largando la carrera. Vamos a escucharlo a Santino Panetta.
3: Hola, Damián, ¿cómo estás? Bueno, terminamos acá el primer día oficial en Silverstone, la quinta fecha de Eurocup 3. Fue un día muy positivo, donde arrancamos ya desde la práctica bastante firmes y pudimos cerrar las dos qualis dentro del top 10. Así que nada, contentos, todavía teniendo detalles para mejorar, que es lo que vamos a tratar de enfocarnos mañana para seguir peleando incluso más adelante. Así que bueno, muchísimas gracias y un saludo grande.
2: Bien, hasta ahí la palabra de Santino Panetta y vamos a escuchar al otro argentino, a Renzo Barbuy.
4: Hola a toda la gente de velocismo. Bueno, terminó nuestra clasificación acá en Inglaterra, primera vez en Silverstone, ya las últimas cuatro rondas de la Eurocup 3. Bueno, nos vamos bastante contentos con lo progresado de hoy. Fue una fecha difícil porque, bueno, tuvimos un test nomás y directo a clasificar. Y bueno, en el test de hoy encima fue con lluvia y tuvimos que improvisar bastante para este test porque, bueno, teníamos el auto para seco y después pusimos una goma de lluvia y nada, ¿no? El auto no quedó bien, entonces, bueno, era sabido que acá en Inglaterra, Alemania, ya se amanece con un rocío bastante en la pista, entonces sabía que íbamos a empezar así el día. Y sabíamos que la clasificación iba a ser en seco, entonces casi que nos sirvió nomás para tener una referencia visual del circuito. Sabía para dónde había que doblar todo, más de todo comparar lo que se había trabajado mucho en el simulador con la 10 real. Entonces, bueno, después fue en la clasifica, fue buena clasifica, fue una clasifica a una distancia bastante considerable, sabiendo que no habíamos andado nunca en este circuito y que era la primera vez que andábamos en seco. Entonces, bueno, muy contento con un puesto 22 y después un puesto 25 en la segunda clasifica, que ya ahí eso nos enredamos un poquito porque salimos bastante con bastante antelación para dar más vueltas y después en el primera vuelta de push nos cruzamos con todo el tráfico que venía saliendo de los otros que venían calentando en la vuelta de war. Así que nada, contentos. Yo creo que tenemos un buen auto para mañana avanzar y yo creo que va a ser una buena fecha para capitalizar un montón de todo lo trabajado y cada vez se está poniendo más todo en la mesa, así que obviamente muy contento. Así que bueno, le mando un saludo a todos, muchas gracias.
0: Bien, ahí pasada la palabra de Renzo Barbuy. Rápido, Dami, se viene el Car Show este fin de semana.
1: Este fin de semana se viene la primera fecha de la Copa Car Show, para lo que va a ser la definición del campeonato. Más de 120 inscriptos para este fin de semana en San Nicolás. Así que bueno, esperemos a ver cómo le va a ir al Car Show, que va a ser televisado por la televisión pública.
0: Segunda carrera en San Nicolás en el año.
1: Segunda carrera en San Nicolás y comienzo de la Copa Car Show para lo que va a ser la definición del campeonato en la clase 1, clase 2, clase 3 y TC4000.
0: Recordemos que corrieron la carrera de invitados, ¿no? Exacto. Allí en San Nicolás y ahora vuelven a arrancar esta etapa de definición en el Car Show en San Nicolás. Bueno, nosotros nos despedimos, nos estaremos reencontrando recién el lunes. Mañana juega Unión, el domingo juega Colón, estará en el horario de velocísimo, así que nos estaremos reencontrando el lunes con todo lo que deje el TC en San Luis, la Fórmula 1 en Madrid y todos estos representantes argentinos en el resto del mundo. O sea, hasta el lunes, chau.